0: ha vivido una crisis familiar de la que afortunadamente está saliendo en este momento. Bendito sea Dios. Vamos a ver cómo es todo ese proceso. Pero antes, Nora, vamos compartiendo con todo nuestro auditorio un poquito de tu vida antes de tu matrimonio. ¿Cómo era tu familia? ¿Quién eras tú? Y cuéntanos hasta el momento en que conociste al que hoy es tu cónyuge. Cuéntanos.
1: Ay, mira, pues yo nací en un hogar pues católico, gracias a Dios. Mi mamá, una mujer muy piadosa. Soy la cuarta de 7 hermanos, ¿verdad? Pues mi papá, un hombre muy trabajador, muy entregado a su familia siempre, mi mamá también. También hubo algo en ellos, hubo algo que no embonaba muy bien. Yo en mi casa, pues sí viví conflictos, muchos conflictos. Ningún problema serio ni profundo, simplemente detallitos cotidianos que lamentablemente no podían mis papás resolver de una manera práctica y rápida, ¿verdad? Entonces, híjole, se hacía el problema, el grito, la discusión, simplemente porque la tortilla no estaba bien calentada. Uh-huh. Habíamos de cuenta, detallitos de esos.
0: De cosas pequeñas, hacemos tormentones.
1: Ay, sí. Pero, en fin, mis papás siempre unidos, salieron adelante con 7 hijos y me encantaba que mi mami siempre, todos los días en la noche, rezaba el rosario y nos invitaba a rezar con ella. Quizás a veces durmiéndonos o renegando o jugueteando los chiquitos, pero eso fue algo que siempre nos mantuvo unidos. Uh-huh. Mi papá no le gustaba rezar el rosario ni ir a misa, pero ella siempre se mantuvo firme, fiel a su rosario diario y a su misa los domingos, siempre. Entonces, yo siento que eso a mí me dio pues mucha fortaleza, ¿verdad? Estuve en un colegio de religiosas en donde siempre se le rezaba la oración al Espíritu Santo. Desde chiquititita yo aprendí a rezar la oración del Ven Espíritu Santo, llena los corazones de tus fieles. Uh-huh. Y llegó un momento en mi vida en que la sentí tan cerca, en que la viví tanto, que siento que eso me ayudó para después seguir creciendo. Fui una adolescente pues muy contenta, muy feliz. Estudié primero en escuela privada, después en escuela pública. Conocí a mi esposo en la universidad y bueno, ¿qué más te puedo decir, Lupita?
0: ¿Te enamoraste de él por primera vez? ¿Eras muy noviera?
1: No. Yo tuve solamente un novio de niñez, uh-huh, así como...
0: ¿El puppy love?
1: El puppy love, así. Y después yo a él lo conocí, era profesor en la universidad donde, uh-huh, yo trabajaba, donde yo estudiaba, en la Universidad de Guadalajara. Uh-huh. Yo lo había visto a él solamente en una reunión familiar, en un bautizo de un amigo de mis papás, de un nietecito. Simplemente nos vimos. No hablamos ese día. Después en la universidad yo lo vuelvo a ver y nos quedamos viendo los dos.
0: Flechazo.
1: Así, textual. Increíble, de verdad. Él se acercó a mí y me dijo, ¿tú te apellidas así? Le digo, no, sí. Y dice, ¿cómo me dijo esta señora? Y dije yo, ay, es el muchacho que viene el bautizo. Y ya empezamos a dialogar. Uh-huh. Y desde ese día, uh-huh, nunca, o sea, él me dijo, oye, ¿me invitas en la noche a tu casa a tomar un café? Y yo, no, ¿cómo cree, maestro? No. Ay, no tiene nada de malo. Entonces ese día le di mi teléfono, fue a mi casa y desde entonces.
0: Qué maravilla, Nora, porque de veras que este tipo de amores ya no se están dando ahora. ¿Qué esperas es que te digan, invítame a tu casa a tomar un café? Todo lo contrario, vámonos por ahí, ¿no? A ver, a lo mejor otro tipo de relación. Pero qué bueno que esto se dio y que, bueno, dentro de todo nos estás hablando de una vida muy sana. Hay que bendecir mucho, Nora, porque aquí a veces nos visitan personas con unos pasados tan dolorosos, tan tristes. Pero bueno, esto conforma parte de la realidad. También habemos quienes hemos tenido la fortuna de pertenecer a hogares armoniosos, con esos pleitecitos, con esas diferencias que son normales, pero de alguna manera armoniosos. No hubo alcoholismo en tu historia, no hubo abusos, no hubo adicciones de ningún tipo, lujuria, divorcio de por medio.
1: Bueno, mis papás finalmente, ya cuando estaba yo casada, uh-huh, ya tenía yo mi tercer hijo, se separaron, porque mi mamá decía que ella se le hacía muy triste que estábamos todos reunidos en familia y ellos discutieran. Uh-huh. Dice, yo no quiero que ustedes vean esto, que tu papá y que mis nietos vean esto. Uh-huh. Y sí, a esas alturas de la vida. Así. O sea, ya, uh-huh, casi con 40 años de matrimonio. Sí, mi mamá decidió que se tenían que separar y sí, vivieron separados hasta, uh-huh, la fecha. Mi mamá falleció hace 5 años. Uh-huh. Y sí, eso, pero fíjate, Lupita, fue algo que ella nunca supo superar. Siempre estuvo muy triste. Uh-huh. El haber tomado esa decisión, le decíamos, ¿cómo estás? Estoy tranquila, pero muy triste. Uh-huh. Nunca, nunca, nunca. Siempre anheló ver a mi papá, siempre anheló estar con él. El día que sabía que mi papá salía por algún motivo a algún lugar, se ponía muy, muy mal. Uh-huh. Se deprimía y se ponía muy triste. Entonces, ella lo vio como que necesario, pero quizás no,
0: no lo
1: supo
0: ideal,
1: manejar.
0: No lo ideal. No. Y sí, a veces en la convivencia las cosas se ponen tan difíciles que dices, mira, mejor con tierra de distancia, ¿no? Son situaciones, pues, de vida que no podemos juzgar, nos toca comprender y acompañar, pero definitivamente no son situaciones ideales. En la medida de lo posible, hay que luchar por el ideal. Hay que luchar por el ideal. Y a ti te tocó, Nora, porque enamorados y todos se casaron, tienen hijos. ¿Cuántos tienen?
1: Tenemos 7 hijos, Lupita. Una mujercita y 6 varoncitos.
0: ¡Qué maravilla! Sí. ¿Y cómo, la mujer qué lugar ocupa?
1: El primero.
0: Anda,
1: es la mayor.
0: Muy bien. Y sí. Ya empezaste con varones y varones y
1: sí,
0: tal.
1: Sí, sí, sí.
0: ¡Qué maravilla! Y ahora estás trabajando con uno de tus hijos, una familia bonita. Pero en el camino, pues hubo estas dificultades. Y algo pasó que de pronto ustedes también decidieron separarse. Cuéntanos acerca de eso.
1: Sí, fíjate, Lupita, que mientras mis hijos estuvieron pequeños, mi esposo y yo siempre fuimos muy unidos. Bueno, yo profundamente enamorada y una mujer muy entregada. Uh-huh. Yo pienso que por el lugar que me tocó vivir en mi familia, la cuarta, siempre estuve tratando de, quizá ganarme el amor o la atención de mis padres, de mis hermanos. Dice mi mamá que desde que ella recuerda, yo siempre fui muy servicial. Uh-huh. Siempre dice, bueno, hija, era increíble que estaba yo cambiando al bebé y llegabas tú con el talco o llegabas con el biberón.
0: Qué bonito.
1: Y seguí siendo así, muy servicial. Uh-huh. A lo largo del tiempo, yo seguí así siendo apegadísima a mi esposo. Uh-huh. Yo lo amo, uh-huh. Desde siempre lo amaba. Para mí era lo más maravilloso.
0: Uh-huh.
1: Para él también, fíjate que su familia era algo muy importante. Para él, cada que yo me embarazaba, para él era, no sabes, el mayor regocijo. Uh-huh. Era una alegría. Eso, uh-huh. Eso de verdad que es algo que yo le agradezco a Dios infinitamente, porque todos los embarazos, muy bien, muy sana. Cada parto, estuvimos tomados de la mano, uh-huh. Siempre. Y me lo dijo la semana pasada, me dice, cuando ibas a dar a luz, me buscabas y buscabas mi mano y yo me sentía el hombre más dichoso.
0: ¡Ay, qué bonito! ¡Qué bonito!
1: Pero era algo increíble, fíjate, cuando iban a hacer el quinto hijo, estaba yo en mi casa en la mañana, lo recuerdo perfecto, eran como las 10 de la mañana, y empecé yo con dolores de parto, y de repente lo veo llegar y digo, ¿qué pasó? Era sábado. Le digo, pero es día sábado, día de rayas, ya que tienes que estar en el negocio porque tienes que atender a los empleados. No sé, algo me hizo venir. ¿Cómo estás? Pues bien, pero yo de verdad que impresionada, le digo, creo que ya van a ser el bebé.
0: Ándale.
1: En ese momento tomé mi maleta, tomó él el reloj, vio, chichi, tas, tas, tas.
0: Sí. Las contracciones, los minutos.
1: Sí, vámonos al hospital y a la hora ya había nacido el bebé. O sea, estábamos de verdad.
0: Súper comunicados.
1: Sí.
0: Claro.
1: Fíjate que aquí sí, lamentablemente, hubo alcohol.
0: Uh-huh.
1: Yo no conocía lo que era el alcohol. Mi papá, quizás un tequilita alguna vez.
0: Uh-huh.
1: Pero bueno, sí, con frecuencia tomaba, pero un tequilita, y uh-huh. Yo lo veía como que era muy sano. Pero ya después mi esposo, sí, desde la luna de miel yo me di cuenta que tomaba y seguía tomando. No a emborracharse, pero sí cambiaba su actitud
0: uh-huh.
1: Después. Se ponía muy
0: agresivo,
1: no violento, pero agresivo, quizás más callado, molesto. Se molestaba hasta porque el niño se bajaba de la silla cuando,
0: uh-huh.
1: sin el alcohol, no, ¿verdad? Mientras mis hijos estuvieron chiquitos, te comento que fue una armonía linda y pude yo seguirlo todo el tiempo. Mis hijos empiezan a crecer, entonces empiezo yo a darme cuenta de que necesitan su espacio, tienen sus actividades, hay que respetar sus horarios, tal, tal, tal. Y mi esposo, impositivo.
0: Uh-huh.
1: Impositivo. Y se hace así. Te digo, yo siempre lo seguí porque era mi carácter, así uh-huh. Era. Entonces, me empiezo yo a dar cuenta de que no había armonía.
0: Uh-huh.
1: Voy yo a un grupo de autoayuda, pido asesoría, platico con mi confesor, porque sí, gracias a Dios siempre fuimos nosotros también, no muy religiosos, no muy espirituales, pero sí de asistir a misa los domingos, uh-huh. De cumplir con todos los sacramentos con nuestros chiquitos, bautizarlos, primeras comuniones, todo en orden, ¿verdad?
0: Uh-huh. Pero, a pesar de eso, hubo cosas que hacer. Vamos a seguir platicando con Nora. Ella nos está compartiendo su vida. Llegó un momento de crisis en su matrimonio, un momento difícil de manejar. Ella iba descubriendo que esa forma de beber de su esposo estaba alterando sus actitudes normales y estaba afectando el orden en la familia, la relación con los hijos. Nora busca ayuda y ahorita estamos viendo cómo fue que recibió esa ayuda. Y va a llegar el momento, el punto en que ella nos contará de una separación. El hombre al que amaba con locura, al que quería unir su vida para siempre, de pronto la había decepcionado tanto que encontraron que lo único viable era la separación. Pero vamos a regresar con esto. Estamos hablándonos
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1: Crisis en el matrimonio y esperanza. Mira que te puede costar 30 años, ¿cuántos años quieres? Toda una vida. Tratar de recuperar un amor. Y si es necesario, ¿qué más da? La vida es nada comparada con la eternidad. Nada. Si vivimos en clave de eternidad, si tenemos conciencia de la gracia santificante, la gracia actual en nosotros, si hacemos conciencia que el ser humano no es como ciudadano de este mundo, vivimos aquí, pero no pertenecemos aquí. Nuestra vida, nuestra felicidad plena está en la eternidad. Y para ganar la eternidad hay que hacer aquí la voluntad de Dios. Y muchas veces cuesta trabajo, mucho trabajo. Hacer la voluntad de Dios es complicado, es un esfuerzo. Hacer mi voluntad es más fácil. El problema es que al hacer mi voluntad puedo alejarme de Él y de ese plan maravilloso que tiene de una felicidad eterna para mí. En el caso de Nora, algo hay de esta conciencia. Y ella nos va a ir contando cómo va la cosa. Ya nos empieza a describir que había un poquito de dificultad con la forma de beber de su esposo, que sin ponerse borracho, sin estar hasta atrás, sí cambiaba de personalidad. ¿Cuántas esposas en este momento están pensando eso? A mí me pasa. O esposos, porque hoy la madre alcohólica está cada vez apareciendo con más frecuencia en el ambiente. Y es el esposo que dice, ella cambia por el consumo del alcohol. Pues ella notaba estas diferencias, está incómoda, está inquieta en la educación de sus hijos, en las decisiones que no se están tomando en común, y busca apoyo. Así es que, afortunadamente, buscas un director espiritual. Hiciste un curso de desarrollo humano también. Cuéntanos esa parte.
2: Así es. Bueno, afortunadamente, cerca de mi casa queda una iglesia, y aunque estuviera lejos, yo lo hubiera ido a buscar, porque definitivamente toqué todas las puertas que pude haber tocado, creo yo, ¿verdad? Cuando yo de verdad que desconocía lo que estaba sucediendo, pero cuando me di cuenta, y me di cuenta, ¿sabes cómo? Porque fui al Seguro Social con mi médico familiar, yo quebrada en llanto, o sea, yo empecé un momento en que lloraba y lloraba de todo y todo el tiempo. Por más que quería contenerme, fíjate que, bueno, a mí le doy gracias infinitas a Dios porque me dio la capacidad de ver que no tenía yo que dañar a mis hijitos. Si yo lloraba, lloraba solita. Si yo tenía que discutir con mi esposo, lo hacía cuando ellos no me vieran. Y con ellos siempre tratar de ser positiva y tratar de ser una madre amorosa, siempre amorosa. Y eso era algo que mi esposo le molestaba, sobre todo cuando bebía. Son hombres, no los estés consintiendo, me decía. Pero yo era una madre muy, muy, muy amorosa siempre, precisamente porque me dolía muchísimo que él fuera tan hermético, que él fuera distanciado y así. Pero bueno, entonces, yo sí, como te comento, fui con médico familiar porque, bueno, no había muchos recursos económicos en el Seguro Social y me dijo mi médico, como la quiero ayudar, la voy a mandar con el psiquiatra. Y yo, ay, por favor, pero yo psiquiatra para nada. Y ya, fui con el doctor y sí, me dice, señora, ¿cómo es posible que esté viviendo así? No puede seguir viviendo así, tiene que hacer algo, tiene que resolver su vida. Le dije, yo no quiero ser una mujer divorciada, jamás, es lo último. Le dije, yo amo a mi esposo y todo. Señora, pero dése cuenta, no conozco una persona más masoquista que usted, porque la quiero ayudar, la voy a mandar con el psicólogo. Entonces estuve yendo a terapia, con el psiquiatra una vez al mes, con el psicólogo una vez por semana, y bueno, me di cuenta que realmente lo que estaba viviendo no era lo correcto. La vida. Mi hija ya estaba en la universidad y en una ocasión llegó y me dio un escrito que hicieron en la universidad y me dijo, mira mamá, lee esto, en donde hablaba acerca de la actitud del padre en la familia y de lo dañino que era cualquiera de los papás, ¿verdad? Yo me di cuenta entonces que mi bondad aparente pues llegó a ser codependencia. Y la codependencia pues no es sana, porque de alguna manera, aunque tú quieras ser buena, de algún momento después, de alguna forma, cobras lo que estás haciendo. Claro. Entonces, ay, Dios mío, claro que empecé a leer muchos libros, a ir a mi misa diaria, es así.
1: Qué maravilla.
2: Cerca de Dios, pidiéndole. De verdad que yo empecé a rezar la oración del Espíritu Santo y la sentía tan mía. Y la comunión y fortalecerme en Jesús. Y de verdad, yo de verdad que me iba solita y lloraba mucho yo solita. Entonces un día me dijo el psiquiatra, mire señora, antes de venir a consulta, llórese una media hora antes de venir para que podamos platicar. Yo era súper chillona. Pero bueno, en fin. Es con mi confesor y todo, de que yo me di cuenta del problema, a que tuve que tomar la decisión de que dije, no es posible. Pasaron 2 años. Pero mira, pasaba esto, me decía, y mi papá también me aconsejaba muchísimo. Mi papá es, pues podríamos decir, como se acostumbra, machista. Uh-huh. Atiende a tu esposo, chiquialo, uh-huh. Que llegue, que se te vea sonriente. Uh-huh. No te canses con los niños, atiende a tus hijitos y déjalos, para que cuando tu esposo llegue, estés linda y sonriente, uh-huh. cariñosa, apapáchalo. Uh-huh. Bueno, pues yo lo aplicaba, ¿verdad? Yo muy obediente, uh-huh. lo hacía. Entonces, aplicaba esa técnica, yo veía que no había cambio. Uh-huh. Otro día, él mismo me dijo, pues póntele dura, póntele exigente. A ver, porque yo trataba de no ventilar mis asuntos, uh-huh. pero definitivamente la gente se da cuenta. Entonces yo, con mucho respeto y con mucho cariño, siempre estuve cerquita de mi papá. Siempre, desde niña. Bueno, yo le platicaba, papá, me volteé a ver el muchacho y me dio un beso y todo. Él siempre estuvo enterado de todo lo que hacía yo. Y ya en esta etapa de mi vida también estuvo cerca de mí. Y un día me dice, ponte dura, póntele dura y exigente, y háblale así, y no le sirvas cuando llegue a las deshoras, no lo atiendas. A ver si, pues no. Igual, seguía igual. Me di cuenta que realmente no había otra manera, no podía yo no tenía las armas, no había sabido poner límites a tiempo. Ya se me había salido de las manos y del alcance esto. Quizás si yo lo hubiera percibido antes, si yo no hubiera sido quizás tan codependiente y tan servicial, que uh-huh. lo puedes llamar servicial, lo puedes llamar, no sé, de otra manera negativa. Uh-huh. ¿Sumisa?
1: Sí, algunos dicen eso. Ajá. Fui muy sumisa.
2: Reconozco uh-huh. definitivamente que la mucha responsabilidad de todo esto la tuve yo, uh-huh. ¿verdad? Por no haber sabido poner límites a tiempo de una manera con respeto y con amor. Uh-huh. Yo no tenía la preparación, uh-huh. no lo viví en mi hogar, uh-huh. no tuve el ejemplo, no es justificación, definitivamente.
1: Pero es la razón por la cual.
2: Uh-huh. Ajá. Uh-huh. Yo definitivamente no culpo de nada a mis padres, pero uh-huh. sí, o sea, no tuve de dónde aprender a poner límites. Uh-huh. Siempre fui así con mis padres, con mis hermanos, y seguí siendo así con mi esposo. Uh-huh. Hasta que me di cuenta que estaba dañando a mis hijitos, uh-huh. porque me decía el psiquiatra, si no lo hace por usted, señora, hágalo por sus hijos, uh-huh. pero tiene que detener esto. Uh-huh. Ahí fue el punto, dije uh-huh. yo.
1: ¿Por ellos?
2: Por ellos. Y era increíble, de verdad, que yo siempre hacía todo por ellos. Hasta cuando estaba embarazada, que decía yo, ay, no, no me voy a tomar el jugo. No, sí, para el bebé, lo necesita el bebé. Y me tomaba el jugo pensando en el bebé, ¿verdad? Y así. Entonces ya tomé la decisión, pedí asesoría legal. Híjole, fue durísimo. De verdad que yo lloraba. Y tuve que hacer el trámite de un divorcio. Uh-huh. Porque dije yo, voy a tomar la decisión y va a ser una cosa con firmeza. No uh-huh. puedo bromear, no puedo
1: uh-huh. amenazar y ya. Tiene que ser algo que es.
2: Uh-huh. Porque ya se lo había dicho yo 2 años antes, cuando yo me di cuenta, las cosas están así, hablé con él y le dije, ¿sabes una cosa? No podemos vivir así. Uh-huh. Tenemos que divorciarnos. Uh-huh. Se puso furioso y me quitó, uh-huh. me limitó más en todo. Uh-huh. O sea, a él no le gustaba que yo fuera sociable, que fuera a mi casa, con mi familia, que saliera, que nada. O sea, inclusive los gastos de la casa, limitadísimos, uh-huh. el control.
1: El control. Ajá. Uh-huh. Él decía, yo tengo el dinero y las cosas son como yo quiera, y si no, te aguantas. Esa es muchas veces la actitud del hombre, que no ayuda en nada a una vida familiar.
2: Así era, uh-huh. así era. El control, pero un dominio total. Uh-huh. Entonces dije yo, bueno, pues tengo que tomar la decisión, tengo que ser firme y hacer uh-huh. esto, ¿no? Entonces pues ya empecé yo con el proceso legal, muy doloroso. Yo cada que tenía que firmar, me acordaba de aquella cita cuando dicen, le dijo el anciano Simeón a la Santísima Virgen María, y una flecha atravesará tu corazón. Uh-huh. Así me sentía yo, uh-huh. con un dolor tremendo. Yo no quería, uh-huh. yo no quería hacerlo, pero fue necesario. Y yo no dejé de rogarle a Dios por mi esposo. Señor, uh-huh. toca su corazón, Señor, toca su corazón. Cada comunión la ofrecía por él. Traté de ir a retiros espirituales, a unos retiros que hay para personas divorciadas en situación especial. Uh-huh. Ahí pude conocer al padre Macario. Uh-huh. Lindo.
1: Una bendición, claro.
2: Sí, platiqué con el padre y bueno, me decía, ya deja a tu esposo. ¿Por qué ofreces tanto? Déjalo, déjalo en manos de Dios, confía en Dios. También vi un poquito por ti. Entonces, fue muy difícil para mí empezarlo a soltarlo hasta en la oración. Ya decía, yo también tengo que pedir por mí, por mis hijos. Ya, Señor, te ofrezco esta comunión para que me des paz, por mí, me des fortaleza. Uh-huh. Así, pero siempre seguí pidiendo por él.
1: Muy bien.
2: Uh-huh. ¿Verdad? Bueno, yo muy cerca de mis valores, de mis principios, nunca quise tener otra relación. Uh-huh. Claro que tenía mis amigas que me invitaban a salir.
1: Uh-huh. Y te decían, te vamos a presentar un amigo. Muy bien, vamos a regresar con esta historia. Está abriéndonos su corazón. Aquí está Nora diciéndonos cómo fue que vivió todo este proceso de separación. Actualmente está en un proceso de reconquista, del que les vamos a platicar más adelante. Volvemos.
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1: El día de hoy María de Guadalupe nos tiene un regalo. El regalo de Nora, con su corazón abierto, sincero. Ella misma procuró el divorcio, cuando vio que no había puesto límites a tiempo, llegó un punto en que ya poner límites no funcionaba, tuvo que ser drástica y tomó esa medida incluso legal, porque la separación no era suficiente, porque él, como sentía que tenía el control económico de la situación, limitaba, coartaba muchas cosas, y en esta situación lo legal nos ayuda por lo menos a ponernos de acuerdo en la economía y en ciertas cosas que tal vez eran importantes. Nora recurre a este medio. Legalmente vamos a formalizar esta separación con un divorcio. Aunque en su corazón estaba ese deseo de no formar otra familia, de no encontrarse otro galán. Pero nos decías de tus amigas, te invitaban, querían que estuvieras divertida. ¿Qué pasó por ahí?
2: Pues sí, y honestamente sí, en alguna ocasión salimos, ¿verdad? El grupito, claro que señoras como yo, en la misma situación. De verdad que es impresionante de que... Cuando se te presenta una situación así, piensas que nada más a ti te está sucediendo.
1: Muchos.
2: Sí. Uh-huh. Bueno, a ellas las conocí precisamente en la iglesia, uh-huh. en estos retiros, uh-huh. en el dolor, en las lágrimas, fue cuando coincidimos, uh-huh. ¿verdad? Entonces, también debo de reconocer que hubo unos ángeles maravillosos en mi vida. Uh-huh. Sí, señoras vecinas mías que se daban cuenta. Bueno, me llegaron a decir, Nora, jamás nos hubiéramos imaginado lo que estaba pasando en tu uh-huh. familia. Eran una familia ejemplar. Uh-huh. Te veíamos llegar a la iglesia, porque bueno, uh-huh. es donde generalmente coincides en comunidad, claro. cuando uh-huh. nosotros no éramos muy sociables. Uh-huh. Llegaban a la iglesia tú y tu esposo con los siete chiquitos, llenaban la banca, uh-huh. era una hermosura.
1: Claro.
2: ¿Cómo es posible, Nora, que te hayas separado? Pero me dieron su mano, me tendieron su mano en todos los aspectos. Uh-huh. Y de verdad que hasta la fecha la sigo viendo. Son dos señoras ya mayorcitas. El otro, bueno, si me oyen van a decir, ¡ay!
1: No, no tan mayorcitas, ¿no?
2: No tanto. Sí, las vi el otro día y les dije, oigan, de verdad que ustedes son unos ángeles que Dios envió a mi vida. Porque, bueno, las veo en la iglesia, muy cerca de Dios. Y es el único camino en donde realmente me he sentido fortalecida. ¿Verdad? En donde realmente he encontrado la esperanza y el camino que me ha dado paz uh-huh. y que me ha dado alegría. Y en una ocasión también una de ellas me dijo, bueno, Nora, quizás era necesario esto para que te acercaras a Jesús. Uh-huh. Estabas cerca de Jesús, pero no tanto como él hubiera uh-huh. querido. No, sí, mi vida de verdad que me siento muy, muy, muy feliz. Uh-huh. La oración personal para mí ha sido determinante. Hasta uh-huh. el día de hoy, bueno, de un tiempo para acá, oro todos los días, tempranito en la mañana, y es algo que me ayuda, uh-huh. que realmente creo que ha sido determinante en mi vida.
1: Bendito Dios. Y ahora pasó algo muy interesante después, Nora. Te fuiste a un retiro en el que una de las servidoras te dijo, tu esposo sigue siendo tu esposo hasta el final. Y tú decías, pero ¿cómo si él sale con otra? Y de hecho tú llegaste a ver lo que salía con otra mujer, una vez que habían hecho ya el proceso del divorcio.
2: Así es.
1: ¿Qué fue lo que pasó allí? Cuéntame.
2: Bueno, sí, y debo de confesarte que a poquito tiempo de que nos separamos, lo vi yo con otra mujer de coche a coche, iba yo con los tres chiquitos.
1: Ay.
2: Me puse histérica, puse ajá. el coche en la Penn Parking, ajá. grité, ¡no puede ser! ¡Ah! Lloré como loca, y mis hijos, mamá, ¿qué tienes? Mamá, ¿qué te pasa? Y me quedé pensando después de un ratito, mamá, dinos qué es y no estás pensando qué inventar, porque ya sabemos que nos vas a inventar algo. Dinos qué pasó. Es que vi a tu papá, pero no les dije cómo ni con quién. Ni es más, yo ni sabía quién, nomás vi que iba con una mujer, pero ni en cuenta. Sí, fue para mí terrible. Llegué a mi casa, dejé a mis hijitos, fui con una vecina que me ayudaba muchísimo, una terapeuta y todo. Le dije, ¿qué crees que me acaba de pasar? Lloré, vi esto. Norita, es lógico, es un hombre joven. Uh-huh. La decisión del divorcio la tomaste tú, uh-huh. está muy dolido, tienes que entender. Uh-huh. Claro que es muy duro para ti, entiendo lo que estás pasando, pero entiende tú también que él es un ser humano y no es como tú, no ha vivido el proceso que tú viviste. Uh-huh. Tú tienes 3 años con terapia, con uh-huh. esto, asimilándolo, trabajándolo. Él no, él es que llegó de repente. Uh-huh. Además, pues te separaste precisamente por eso, porque él no tiene mucha armonía en su vida, ¿no? Bueno, sucedió así. En otra ocasión lo volví a ver con otra persona, uh-huh. pero bueno, de lejos. Y sí, yo, ¡uy! El orgullo y el coraje. Y sí le hice la seña y le hice, vas a ver. Así con la mano y el otro se quedó trabado, ¿verdad? Porque como que, bueno, Pero en este retiro que te comentaba, una de las servidoras efectivamente me dijo, es tu esposo, lucha por él. Le digo, no, él sale con otra persona. Me dijo, ¿y eso qué importa? Uh-huh. ¿Eso qué importa? Él es tu esposo. Hay un sacramento. Uh-huh. Dios los tiene unidos de la mano. Y Dios jamás los va a soltar, Nora. Tú no pierdas la esperanza. Entonces yo seguí de verdad con esa ilusión, con esa esperanza, haciendo mucha oración, uh-huh. siempre muy cerca. Y definitivamente que él, claro que se daba cuenta de lo que yo hacía, de mi vida. Uh-huh. Y bueno, como que mi actitud también a él le llamó la atención. Uh-huh. Yo nunca puse una traba, uh-huh. si mi hijo quiere ir con él, uh-huh. si no quiere ir con él, si quiere venir conmigo. Uh-huh. Él, 3 años, no quiso saber de familia, estaba uh-huh. muy, muy dolido, uh-huh. muy enojado. Entonces yo 3 años me hice cargo de mis hijitos. Uh-huh. Dios y la divina providencia lo sacó adelante. No me uh-huh. explico cómo, porque él no me dio un peso. Y yo no tenía trabajo. Bueno, me metí a trabajar en ese momento. Uh-huh. De verdad que Dios, nuestro Señor, salimos adelante. Uh-huh. A los 3 años y medio, cuando se dicta la sentencia de divorcio, uh-huh. fue un proceso dificilísimo, porque claro que él me ponía todas las trabas. Uh-huh. ¿Por qué? Porque no quería que yo pues tuviera económica ni materialmente nada. Uh-huh. Cuando se dicta la sentencia definitiva, pues ahí decían que me tenía que dar mi casita y esto y esto y uh-huh. esto. Él se puso tan enojado y la pensión alimenticia que nunca me había dado, que dijo, quiero que todos los hijos se vengan conmigo. Uh-huh. No, mi hija lloraba amargamente, mamá. Le digo, qué bendición uh-huh. que tu papá quiera estar con ustedes. Yo nunca quise separar a mis hijos. Uh-huh. Yo nunca quise que mis hijos se separaran. Es más, en el divorcio yo pedía la patria potestad para mí con los 7. Uh-huh. Fue lo que yo más luché. Uh-huh. Y un día me dijo el abogado, dice, señora, no creo que tenga que luchar por la patria potestad. Los hijos van a elegir con quién irse. Uh-huh. Van a elegir con quien esté más sano, con quien les uh-huh. pueda brindar una vida de armonía. Bueno, Lupita, y fíjate que este proceso, gracias a Dios, fue muy sano. Uh-huh. Mis hijos, tranquilos. Uh-huh. Él, a mi esposo, como que en ese momento le salió el orgullo y dijo, ahora vas a ver. Uh-huh. Y se esmeró en ser el mejor papá.
15: ¡Ah, qué bueno!
2: Él con sus hijos de la mano, con sus uh-huh. 7 hijos. Y yo con el corazón, ya destrozado. Sabes. Pero yo, qué bendición que tengan un papá que se quiera hacer cargo de ustedes. Yo voy a estar bien, yo voy a estar bien. Les di su bendición textualmente así. Váyanse con su papá, claro que sí. Nunca le llamé, nunca le reclamé, ni a él ni a mis hijos. Aunque mi corazón lloraba, yo a ellos siempre los veía con una sonrisa. Uh-huh. Y sí se alejaron de mí, claro. Uh-huh. Porque aparte, bueno, él es un hombre muy trabajador y económicamente puede resolver toda su situación. Uh-huh. En mi casa siempre hubo limitaciones de todo tipo. Uh-huh. Claro que los jóvenes, pues son jóvenes, son humanos uh-huh. y tienen necesidades. Entonces uh-huh. allá, pues muy bien, trabajadorísimos como su papá. Uh-huh. Porque sí, eso sí nos caracterizó toda la familia desde siempre. Yo unida a él en el negocio toda uh-huh. la vida, trabajando de la mano. Y así continuó, mis hijos bien responsables, uh-huh. bien trabajadores, igual que su papá. Uh-huh. Y bien bendecidos por su madre que uh-huh. se la pasaba orando.
15: Rezando por ellos.
2: Rezando uh-huh. por ellos, ¿verdad? En alguna ocasión en mi comunidad no pude más, estando en misa y me desbordé en llanto. Y bueno, me abrazaban mis vecinas, mis amigas, pero fue una vez. Y ya después de ahí, cada que me dan ganas y me acuerdo de ellos, bendigo, Señor, gracias porque me permitiste tener en mi seno a esas criaturitas, uh-huh. porque me permitiste convivir con ellos todos estos años y porque son hombres de bien. Uh-huh. Yo estoy feliz porque sé que ellos están bien, aunque los veo poco, uh-huh. que si es su graduación, hijito, ¿a qué horas es la misa? Mamá, no vas a ir. Mijito, yo quiero ir, es simplemente una misa, es un lugar abierto, yo no voy a ir uh-huh. con tu papá, no voy a molestar. Mamá, ve mi papá, por favor. Me partí el alma. Uh-huh. Por supuesto que a la fiesta, pero ni de broma. Uh-huh. Y yo lo aceptaba. Bueno, y yo estaba yendo a un grupo de autoayuda y le hablo a una de las coordinadoras. Oye, ¿qué crees que me pasó? Y me dice, ¿qué quieres? ¿Tú qué quieres, Nora? Uh-huh. El bien de mi hijo. ¿Y cuál es el bien de tu hijo en este momento? Uh-huh. Para tu hijo es estresante ver uh-huh. a su
15: verlos
2: papá.
15: A los dos. Uh-huh.
2: Entonces, eso me hizo reflexionar y me lo entendí muy bien. Entonces, yo he respetado siempre su espacio, de todos. A él nunca le he reclamado, a mi esposo, nada, ni a mis hijos. Bueno, reclamarle más después de la decisión que tomé, fue. Pero ya, con paz. Y ay, de repente tenía inquietudes de saber a dónde fueron, qué hicieron.
1: Uh-huh. ¿Y cómo lo averiguaba Nora? Vamos a ver esto al regreso de la pausa. Nora está contando toda una vida abiertamente, su corazón está expuesto ante nosotros. ¿Cuántos de ustedes pueden identificarse con un momento así? Fue una crisis no superada, aparentemente no superada. Vamos a ver qué está pasando con este reencuentro al regreso de la pausa.
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1: Continuamos, estamos hablándonos desde el corazón. Crisis matrimonial y esperanza. Nora nos está contando una historia fuerte, una historia donde ella, después de que ha visto que no ha puesto límites a tiempo, cuando pone un límite es tan radical que llega el divorcio, y un divorcio doloroso en el que él, además, siendo una persona controladora, piensa que si se queda con los hijos, 7 hijos, quizá ella no acceda a tal situación, pero ya estaba tan avanzado este dolor, este daño que se estaba haciendo a los hijos, que Nora decidió que por el bien de ellos, lo mejor era aceptar estas condiciones. Así es que los hijos, 7 hijos, se van a vivir con papá, y ella de lejos, en silencio, como María, cerca de Dios. Aquí está la clave, ¿eh? Si ella tuvo paz todo este tiempo, si ella pudo soportar humillaciones, el hecho de, pues, de ser un poco olvidada. Lo pudo hacer porque tenía a Dios, porque una mujer de misa diaria, una mujer que por el bien de sus hijos hizo una gran renuncia y un gran sacrificio. A veces el mundo no lo puede ver así, pero en la mirada de Dios las cosas son distintas. Él cambió radicalmente para ser un hombre ejemplar, un buen padre de familia, y ella se acercó indescriptiblemente a Dios. Cuéntanos qué pasaba cuando querías enterarte de ellos, y después pasamos a lo que está pasando ahora en esta reconciliación probable.
2: Sí, bueno, de alguna manera yo trataba de platicar, de conversar con mis hijos y enterarme qué hacían, sobre todo su papá, si todavía seguía aquella relación, si qué, ¿verdad? Pero no, los chiquitos son, pero astutos. Ajá. Ahorita la mayor tiene 27 y el más chiquito 16. O sea, en 10 años yo tuve 7 hijos. Entonces, ay, mamá, de todo te quieres enterar, ya no me estés preguntando. Textualmente. Y yo, sí, mijito, tienes razón, discúlpame, no te vuelvo a preguntar. Porque aprendí que las cosas como son, y la verdad te hará libre. Entonces yo aceptaba, y yo sigo aceptando, ¿verdad? Que mis hijos a veces tomen actitudes que yo no hubiera, que yo no quisiera, que una madre no quiere. Tengo que entenderlos, y tengo que tener paciencia, mucha paciencia. Mira, me sucede que llego con mi hijo, el que tiene 20 años, tiene un negocito y es comerciante también, igual que su papá, y está muy alterado. ¿Y ahora qué pasó, mamá? ¿Qué se te ofrece? Y así. Y un día de plano me salí con la lagrimilla. ¿Qué vine? Me di la media vuelta y me salí. ¡Ay, hijo! Y me fui. Otro día llegué y, mamá, no. Y dije, no es conmigo. Él está alterado. Es normal. Ha vivido una situación difícil. Tú eres su mamá. Si no lo escuchas tú y no le das cariño tú, Nora, ¿quién? Entonces ya permanecí ahí y me volteaba a ver. Y se fue, le fue cambiando la expresión de su rostro, su actitud, se tranquilizó. Y pudimos dialogar de una manera tan linda que ahí aprendí. Son adolescentes y tienen muchas cosas en su vida. Entonces, he aprendido que también quizás con la pura presencia, aunque no le diga nada. Yo decía, señor, pero yo de veras soy así, Señor Jesús, ilumíname, ilumíname. ¿Qué le digo? ¿Qué le digo? Pienso todo eso. Señor Jesús, ¿qué debo de decirle en este momento? ¿Qué hago? A veces me levanto, le pongo la mano en el hombro y le sonrío al grandulón, aquel, furioso. Entonces ya me di cuenta que la camioneta se había chocado, que la novia estaba enojada, que le había salido mal esto, que la universidad, pobrecito, traía mil cosas. Entonces, un poquito de paciencia, de prudencia, es lo que he aprendido, Lupita, y me siento muy feliz. Bueno, entonces te comentaba que, bueno, gracias a Dios yo pude permanecer ahí siempre, como decía, me acordé de Juan Pablo II, siempre fiel.
1: Siempre fiel.
2: Y llegó un momento en que mi esposo me buscó y me dijo, oye, pues quiero que platiquemos, quiero que resolvamos las cosas de una manera tranquila. No, pues yo, ¿qué quieres? Wow, ya se hizo el milagro, ¿verdad? Sí, el tercer milagro en mi vida, porque Dios ha obrado milagros grandísimos en mi vida. Así rapidísimo, cuando mi primera hijita, la primera hija tenía 2 mesecitos, le dio meningitis y se puso gravisísima. Me dijeron, señora, su hija no va a vivir. Si su hija vive, no va a ver, no va a oír, no va a hablar, no va a caminar. Está muy dañado su cerebro, con tomografía en mano los doctores. Y yo, Jesús, por favor, déjame a mi hija vivir más tiempo. Si va a ser mi cruz y la voy a tener que cuidar toda la vida, la acepto como tú me la des, Señor Jesús. Nunca perdí la fe.
1: Bendito Dios.
2: Nunca, tenía yo 19 años. No es cierto, de 19 me casé, tenía 21. ¿Nunca perdí la fe? No sabes. Se recuperó y ahora es
1: muy maravillosa.
2: Maravillosa. Entonces, bueno, después.
1: Primer milagro.
2: El quinto de mis hijos, igual. Le volví a dar meningitis. Le iban a poner una válvula, tal, tal, tal. Muchísima oración, Señor, por favor, te lo suplico. Impresionante, cuando salió del estudio para programar su cirugía, me dijeron, no, ya no tiene agua, ya el agua drenó, ya no lo tenemos que operar. Y me lo dieron de alta los 2 días. No, realmente fueron milagros. Y creo que eso me fortaleció.
1: Claro.
2: Porque ese dolor de ver a mi hijita, de verdad tan mala, y luego mi otro hijo estuvo 1 mes en el hospital, era mi quinto. Bueno, en fin. Entonces, ya. Yo siempre, muy cerca de Dios, creo que eso que yo había pasado, esos penas de la salud de mis hijos, me dieron mucha fortaleza y le doy gracias a Dios por haberlo hecho así. Uh-huh. Que llegó un momento en que de verdad volvemos a que Jorge me busca. Uh-huh. Y me dice, quiero que platiquemos, quiero que... Y yo me puse muy feliz. Dialogamos, pero no hubo aquel... Esto fue hace 2 años. No hubo el acercamiento que queríamos. Uh-huh. Nos volvimos a distanciar. Yo igual, calladita, porque me acuerdo, calladita te ves más bonita. No, yo observo de verdad a la Santísima Virgen María, uh-huh. Textualmente una virgen de cantera, la Virgen de Guadalupe, la veo uh-huh. así, calladita, serena. Firme. Uh-huh. Y digo, quiero ser como tú, así, uh-huh. imitarte. Entonces ya, permaneciendo ahí, y me vuelve a buscar mi esposo hace 1 año, y yo pues igual con paciencia y escuchándolo, entendiendo todo lo que tiene dentro, uh-huh. claro, quizá no ha sanado igual que yo porque no se ha acercado tanto a Dios uh-huh. como yo lo he hecho, pero yo feliz de poderlo ver, de poder dialogar con él. Yo le pedí a Dios muchas veces, Dios mío, hazme el milagro de poder dialogar con él. Uh-huh. Permíteme poderle pedir perdón por todo uh-huh. lo que lo dañé. Uh-huh. Era tanto su coraje, su rencor y mi tristeza tan grande. Estábamos distanciadísimos, años. El proceso legal, ir con los abogados. Nos veíamos él y yo acá. Uh-huh. Yo me quería derretir de angustia, de tristeza, de todo. Era horrible. Ir al juzgado era horrible. Cada firma era durisísima. Uh-huh. Fueron 5 años y medio de juicios y de trámite. Entonces yo le pedí a Dios el milagro. Yo me conformaba con poderlo ver cara a cara y decirle perdóname. Al grado de que un día que me dijo, oye, tenemos que hacer un trámite para el niño, me dijo, mamá, tienes que ir. Pues lo vi, me temblaba todo el cuerpo, uh-huh. lo abracé, le di un beso y le dije, te amo, uh-huh. perdóname. Y ya no tuve más valor.
1: Qué bueno que pudiste decir perdóname.
2: Uh-huh. Y ya después, cuando lo volví a ver que él me buscó, le dije, y después, bueno, coincidió en que yo fui a un retiro de oración personal. Pues ya sabes que en esos retiros tienes un encuentro muy grande con Jesús uh-huh. y entiendes muchas cosas que hay dentro de ti. Pude volverle a decir, y de una manera muy clara, perdóname por uh-huh. todo lo que he hecho, todo lo que ha pasado. Le expliqué mi sentir, y esa fue la puerta, abrimos la puerta. Y ahorita estamos reconciliados, uh-huh. nos vemos con mucho amor, él dice que me ama infinitamente, y estamos viendo la manera de poder estructurar nuestra familia nuevamente.
1: Gloria a Dios, gloria a Dios. Hay esperanza. ¿Cuál es tu situación? Ya te has divorciado, ya él anda con otra. ¿Cuántas cosas? Acércate a Dios. Este es el regalo que nos trae hoy Nora para todos nosotros. María Santísima, a través de Nora, te dice, hay esperanza, no importa qué tan lejos va la relación, no importa qué tan lejos está. Hay esperanza. Ahorita están en este reencuentro, es reenamorándose, redescubriéndose. Nora, a lo largo del programa, por fuera del aire, me contaba las conversaciones, ¿no? Y qué bonita esta revelación con la que me gustaría cerrar el programa. Cuando te dijo, recordaban el nacimiento de sus hijos, y él te dijo, cuando yo estaba así en el día del parto a tu lado y tú buscabas mi mano, yo era el hombre más feliz del mundo. Sabía que me necesitabas, me encantaba que me necesitaras. A veces, en la relación de amor, nos olvidamos de decirle al otro cuánto lo necesitamos. Y sí que lo necesitamos. No vuelvas a decir, no me importa lo que hagas con tu vida. Sí te importa mucho. Y te importa porque quieres ser amada por él. Tú quieres que él, ella te ame a ti. Estamos hechos para eso, fortalezcamos el amor. Hay un reencuentro, afortunadamente, en la vida de Nora, y puede haber un reencuentro en tu vida. Que Dios te bendiga. La esperanza no muere, ¿eh? No muere jamás. Dicen que al último, porque solo prevalecerá la caridad. La esperanza no debe morir. Hasta muy pronto, Nora. Que Dios te bendiga.
2: Gracias. Muchísimas igualmente. Gracias. Hasta muy pronto.
1: Y ánimo, amigas, amigos. La esperanza no puede morir. Esto fue El Valor del Amor.
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2: Son las 6 de la tarde.
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5: Bienvenidos amigos a su programa Labor y Vida, con mucha alegría saludándote, con mucha alegría conociendo más de todos estos agentes de bendición que en nuestra comunidad sirven. Así es, este programa de Labor y Vida, comunicando esperanza a través del trabajo diario y dando gracias a Dios por todos estos hombres y mujeres que pues han puesto su empeño, su esfuerzo para salir adelante, para emprender retos y alcanzar objetivos. Con muchísima alegría te saludo en esta nueva emisión de Labor y Vida y saludo a quien nos acompañará en esta emisión, ¿sí? Y que nos estará hablando pues de él y de su negocio, por supuesto, su negocio que es Mi Pueblito Mexican Food. Y es nuestro hermano Cristo, Albertico Salas. Albertico, bienvenido. Qué bueno que estás aquí.
6: Ah, muchas gracias, Arturo.
5: Gracias por acompañarnos en esta emisión, Albertico. Qué alegría. Pues ya teníamos rato buscando, Albertico. Gracias a Dios, ya se dio, ¿verdad? Aquí está. Y la primera pregunta, Albertico, ¿de dónde eres? ¿Dónde naciste?
6: Ok, yo soy originario de San Luis Potosí.
5: De San Luis Potosí. San Luis Potosí es muy grande, Albertico. A ver, ¿de qué parte de San Luis?
6: Es un rancho que se llama Santa Matilde, pertenece a Santo Domingo, San Luis Potosí. Es para el lado del altiplano.
5: Así que, de la ciudad de San Luis Potosí, más o menos, ¿a cuánto tiempo te quedaba?
6: Unas 3 horas me quedé.
5: Tres horas.
6: Capital de San Luis Potosí.
5: Así es. ¿Y la otra ciudad que te queda más cerca?
6: Ah, me queda cerca Salinas de Hidalgo, San Luis Potosí, o me queda también a la misma distancia Charcas, San Luis Potosí, y Matehuala, San Luis Potosí.
5: Así que, en el medio de muchos lugares, ¿sí? Y teniendo la posibilidad de nacer ahí en ese precioso estado de San Luis Potosí, en el lugar que se llamaba Santa Matilde.
6: Matilde, Santo Domingo, San Luis Potosí.
5: Santa Matilde, ¿y es municipio de Santo Domingo?
6: El municipio de Santo Domingo.
5: Santo Domingo, mira, muy bien. ¿Y qué recuerdos tienes de Santa Matilde? ¿Qué recuerdos tienes por ahí?
6: Pues,
5: ¿Hasta los cuántos años estuviste ahí?
6: Estuve hasta los 14 años.
5: Hasta los 14 años.
6: Ajá, de ahí ya hice el viaje para venir para acá, para Estados Unidos. Pero del tiempo que estuve ahí, me recuerdo que terminé la primaria y...
5: ¿Te acuerdas del nombre de la primaria?
6: Valentín Gómez Farías.
5: Ah, muy bien. Era lo que bien se aprende, no se olvida. Sí. Valentín Gómez Farías. Ahí, esa era la escuela primaria.
6: Era la escuela primaria.
5: ¿Y tenías algún maestro que te acuerdes de la escuela Valentín Gómez Farías?

0: El maestro Orfanel.
1: ¿El Orfanel?
0: Orfanel.
1: Orfanel. Nunca había escuchado ese nombre.
0: Ese nombre, el maestro Orfanel.
1: ¿El maestro Orfanel de qué grado era?
0: Era del cuarto grado.
1: Del cuarto grado.
0: Pero me llamó mucho la atención él porque él era muy bueno para jugar fútbol. Y pues nos enseñaba a jugar fútbol cuando estábamos en cuarto grado.
1: Ah, pues sí, de las materias favoritas, ¿verdad? El deporte. El maestro Orfanel. Mira qué bien y pues qué bueno, ¿verdad? Recordar a un maestro que haya inculcado ese buen hábito del ejercicio. Ahí en la primaria y ahí estuviste, después la secundaria también.
0: Sí, era la telesecundaria en aquel tiempo. Era una telesecundaria que llegó en ese tiempo ahí y la telesecundaria se llamaba Carlos Longitud Barrios.
1: ¿Carlos?
0: Longitud. Barrios Gómez.
1: Longitud Barrios Gómez. Uh-huh. Sí, Carlos Barrios Gómez. Y ahí estuviste en ese, iban y recibían ahí en una pantalla, ¿verdad? Las clases.
0: Exactamente.
1: Y tenían un maestro guía, ¿no?
0: Un maestro guía nada más, pero todo era por una pantalla. Las clases eran por una pantalla.
1: Así es, que son ustedes, en ese sentido, ¿verdad? Tú y tantas personas que hemos tenido la dicha de conocer, pues que son de alguna manera los que validaron todo un sistema de educación a distancia. Eso es la realidad, que después ahora la hemos visto que se ha puesto de moda, ¿no? Pero pues ya existía y fue muy eficaz además. Porque de esa manera, pues con un maestro podían atender las necesidades también de muchos alumnos.
0: Exactamente, de muchos alumnos.
1: Sin que tuvieran que salir a otros pueblos.
0: Exactamente, ahí mismo en el pueblo, en el rancho, ahí llegó la escuela de la secundaria.
1: ¿Y qué actividades había además de la escuela? Además, eso, ¿ayudabas en tu casa? ¿Tenías la oportunidad de aprender otras labores?
0: Pues ayudábamos en el campo. Le ayudaba a mi papá en el campo.
1: ¿Qué sembraban?
0: Maíz y frijol es lo único que se siembra ahí, en ese pueblo, en ese ranchito, maíz y frijol. Y pues es temporada, es temporal. No hay una cierta tiempo para sembrar el frijol. Pero antes de eso, preparábamos las tierras. Sí, preparábamos las tierras y le ayudamos a mi papá.
1: Uh-huh. Y toda una... Esa es una escuela muy valiosa. Es la escuela de la vida, ¿no? Y la escuela del esfuerzo, Albertico.
0: Pues yo digo que por eso es uno lo que es ahora, porque veíamos cómo los padres, principalmente mi papá, pues nos inculcó el trabajo. También de ahí me recuerdo que hacíamos allá los cuartos de las casas se hacían con adobe. Y después que salíamos de la escuela, nos íbamos a hacer adobes para vender o para usar nosotros ahí en la casa.
1: Y como bien aquella frase, ¿no? Descansando haciendo adobes, ¿no? Era parte del descanso hacer los adobes. Y sí, también pues poder comercializar y obtener un recurso adicional.
0: Un ingreso.
1: Sí. ¿Te tocaba que llegaran por el maíz y el frijol ahí o tenían que llevarlo a algún lugar cuando ya llegaba la cosecha?
0: Pues de hecho, no era un negocio a veces, porque a veces no llovía mucho. Lo único que sí, pues sacábamos para tener para el año, para sí, comer nosotros
1: para
0: mismos.
1: Para tener en casa.
0: Sí, para tener en casa. Porque sí se sembraba mucho, pero a veces no se daba mucho. Nada más teníamos para al siguiente año, para estar comiendo durante el año.
1: Ajá. Y bueno, y te gustaba el fútbol, ya nos dijiste de alguna forma ahí con el maestro Orfanel, que te gustaba el fútbol, para eso también había tiempo.
0: Ajá, en ocasiones, pero sí había tiempo para eso, a escondidas.
1: Porque había que apoyar en las labores de la casa.
0: Exactamente, ¿no? En las labores del campo y nos le perdíamos allá para un rato, pues ya andábamos allá en el juego.
1: Oye, más o menos... creo que es bien interesante, Albertico, esto porque si hoy le platicas a un, no sé, ¿verdad? El equivalente. ¿Cuántos años tenías cuando estabas trabajando ya en el campo ayudándole a tu papá?
0: Yo me recuerdo unos 11 años, 12 años.
1: Que hoy vemos a muchos jóvenes de 11 y 12 años y es como difícil imaginarnos que estuvieran haciendo esa labor, ¿no? Y sin embargo se podía, tan se podía que aquí estás, ¿no?
0: Así es.
1: Y que eso sin duda forjó también una como lo decía, una educación paralela a la educación académica que llevaste.
0: Así es, sí, claro. Y pues era un esfuerzo porque no te dedicabas mucho a jugar como un niño, sino que te dedicabas a ayudar en la casa. También me recuerdo que de niño íbamos a la agua, a traer agua a un lugar y llevar para las casas. A veces la vendíamos la agua también, que alguien nos pedía, ¿me traes un tambo de agua, un tanque de agua? Sí. Y nos daban algo de dinero.
1: Unos pesos ahí para, sí, por el servicio.
0: Sí.
1: Eran como Uber de agua.
0: A Uber de agua.
1: Eran como Uber de agua. Sí, pero qué bendición, ¿verdad? Poder recordar que desde pequeños podían ser productivos, ¿no? Y apoyar en las labores de la casa, porque alguien pudiera pensar, ah, de seguro lo usaban para irse después a la tienda y comprarse cosas. No, era para apoyar.
0: Era para apoyar en casa. Así, así es.
1: Y que eso, pues, sin duda va haciendo que se forje el carácter y la madurez de la persona.
0: Uh-huh. Cierto.
1: Y pues recuerdos que sin duda quedan ahí enmarcados. ¿Qué otra cosa te acuerdas así de ese tiempo estando en Santa Matilde?
0: Me recuerdo que a mi papá se enojaba porque jugaba fútbol, porque yo jugaba con los grandes, pues con los maestros y con los grandes del rancho. Y mi papá me enojaba porque dice, un día te van a quebrar el pie y por andar ahí. Y se enojaba, pero yo así jugaba.
1: Sí, luego no vas a poder venir a hacer adobes, ni vas a poder ni vas a poder ayudar ahí en el sembrar y el cosechar, que de suyo es también otra, o es toda otra escuela. Ver un campo, ver la forma como se tiene que trabajar, ver el proceso. Es de suyo una materia y de las más avanzadas que puede haber, como pues la tierra da fruto cuando se le trabaja.
0: Exactamente, cuando le
1: trabaja. Es como la vida, Albertico.
0: Sí.
1: Hay frutos y se trabaja. Se
0: trabaja y lo haces con amor.
1: Así es. Ajá. Con dedicación. Con
0: dedicación y amor.
1: Ajá. Y pues también con orden, ¿no? Porque había que seguir el orden. 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Vamos a ir una breve pausa y regresamos con más, platicando con Albertico Salas del restaurante Mi Pueblito Mexican Food. Regresamos.
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1: Y estamos de regreso en Labor y Vida, comunicando esperanza a través del trabajo diario, platicando con Albertico Salas del restaurante Mi Pueblito Mexican Food, que es integrante del directorio de negocios amigos de En Familia Radio. 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Albertico, entonces, naces en Santa Matilde, en el municipio de Santo Domingo, en el estado de San Luis Potosí. Ahí tienes la oportunidad de estar, 14 años de tu vida estudiando la escuela primaria, en la escuela Valentín Gómez Farías, después en la escuela telesecundaria Carlos Conjitud Barrios Gómez, ¿sí? Teniendo la otra gran escuela de la vida en casa, aprendiendo a sembrar, aprendiendo a cosechar, aprendiendo a descansar haciendo adobes y aprendiendo a ser productivo llevando agua a los vecinos cuando te lo pedían y jugando fútbol con el maestro Orfanel y los grandes del pueblo, que pues era una de las preocupaciones de tu papá, ¿no? Que te fueran a lastimar, el cuidado finalmente de buen papá.
0: De buen papá.
1: De buen papá cuidando. Y ahí estás hasta los 14 años. ¿Y luego qué sucede?
0: Ah, y algo que se me pasaba también en ese tiempo, pues, cuando estaba en esa edad, me tocó hacer el catecismo, bien importante, porque mi mamá era de mucha fe. Eso era lo que más importante.
1: Así que ahora ahí también, pensando. Esa fue la otra gran escuela, sí, el catecismo.
0: El catecismo, sí. Me tocó hacer el catecismo antes de que me viniera para acá.
1: ¿Cómo se llamaba? ¿Tenían un templo?
0: Sí.
1: ¿Cómo se llamaba?
0: Ah, de hecho se llama Santa Matilde.
1: Santa Matilde.
0: Sí, y se venera el día 14 de marzo.
1: Bueno, pues ahí ya tenemos también esa otra gran escuela que tuvo Albertico, sin duda, que marca un legado importante en tu vida. Y tienes 14 años más o menos cuando das el salto.
0: Doy el salto para acá.
1: Sí. ¿A dónde llegaste? ¿En qué parte?
0: Primero llegamos a San Diego, California.
1: A San Diego. ¿Y por qué San Diego?
0: Ah, ya tenía dos hermanos que ellos ya se habían venido para acá. De hecho, somos cinco hermanos y todos estamos así seguiditos, año tras año. Entonces, los dos más grandes, ellos ya se habían venido, ya tenían un año o dos años. Uno ya tenía dos años y otro tenía un año. Entonces, me tocó a mí enseguida. Y ellos estaban en San Diego y ahí llegué, San Diego.
1: llegaste y ¿qué recuerdas de llegar? Porque creo que era algo diferente, ¿no? Digo, Santa Matilde y San Diego, son santos los dos, pero algo diferentes.
0: Así es,
1: ¿Qué recuerdas del llegar de repente a San Diego?
0: Pues ya sabía más o menos a dónde iba, a qué iba a ser, porque en esa comunidad de Santo Domingo hay mucha gente que ya tenía restaurantes ahí en San Diego, en el área de San Diego. Entonces, desde allá nosotros casi la mayoría ya veníamos con trabajo a trabajar en esos restaurantes.
1: Pero me refiero a la ciudad, sí se veía algo distinta, ¿no?
0: Sí, pues yo nunca había salido a la ciudad. Siempre estaba en el rancho, pero llegando, pues, sí llegué con miedo, pero como me dio ánimo porque ya tenía dos hermanos que estaban aquí, ahí, pues ya ellos me ayudaron a conocer y a vivir en esa grande ciudad.
1: Y había un techo ya donde quedarte, ¿no? Ya eso también había. Daba seguridad, ¿no? El hecho de que hubiera un techo donde quedarte y que pudieras contar con eso. Y luego, además, que ya había un trabajo. Es decir, tú llegaste y ¿cuántos días y ya estabas trabajando?
0: Yo creo que no pasó ni 3 días cuando ya empecé a trabajar enseguidita luego.
1: ¿Y en un restaurante?
0: En un restaurante.
1: ¿Y cuál fue tu primer posición en el restaurante?
0: Mi primera posición es lavando trastes.
1: Claro, como muchos, ¿verdad? Sí, lavando trastes. Sí, y eran muchos trastes.
0: Ah, sí, eran muchos trastes, pero uno ya sabía lo que venía y ya el trabajo, como trabajaba uno en el rancho, pues el trabajo, pienso que no le tenemos miedo a cualquier trabajo. Le entrábamos con ganas.
1: Uh-huh. ¿Y tus hermanos trabajaban en ese mismo o en restaurantes?
0: En diferentes localidades, la misma compañía, pero en diferentes localidades. Y a mí me tocó trabajar en otra localidad que abrieron en ese momento que yo llegué. Para eso nos mandaron traer.
1: ¿Y cómo llegabas ahí? ¿Te ibas en camión o...?
0: Me iba caminando.
1: Caminando.
0: Empecé caminando y luego ya después una bicicleta y ya, así.
1: El camino, ¿verdad? De ese esfuerzo que va dando también frutos, ¿no?
0: Ajá. Y trabajando, como esos restaurantes son abiertos 24 horas, entonces llegué trabajando en la madrugada, a esa hora, a las 2 de la mañana. Y así empezaban, la mayoría sí empezaba trabajando en esa hora, en ese horario. Ya después que ibas aprendiendo, pues ya te ponían en otro turno.
1: Pero tú llegaste y esa era a los 14 años trabajando a las 2 de la mañana.
0: A las 2 de la mañana.
1: Y vuelvo a decir lo mismo, así como dije lo de los 11 años en las labores del campo, yo creo que a muchos, ¿verdad?, jóvenes que nos pudieran estar escuchando, creo que valdría la pena decir, bueno, este es el camino del esfuerzo.
0: Ajá. ¿Sí?
1: 14 años levantándote quizás a la 1 de la mañana para estar a las 2 de la mañana. Y aparte estar puntuales porque querías mantener ese trabajo, ¿no? Y también, pues, era necesario porque había que ayudar a la familia, ¿no? Es el otro, la otra gran escuela.
0: Eso fue el plan que uno tomó para venir para acá, ayudar a la familia.
1: Y es que eso, nos podemos imaginar ese cuadro de madurez en ese adolescente de 14 años, pero cuesta trabajo ahora imaginarnos en este nuevo entorno y tal madurez. Pero bendito Dios que a ti te toca vivirlo y empiezas a conocer toda una industria en la cual estás por cuánto tiempo en ese restaurante primero que llegas.
0: De hecho, ahí duré muchos años, duré unos 3 años ahí trabajando. Aprendí todo, aprendí como en todas posiciones.
1: Lavar, cocinar, servir, cobrar.
0: Cobrar, sí. De hecho, en unos 3-4 semanas ya me dejaron solo a trabajar en ese horario, en la madrugada, y yo sin saber inglés ni nada. Y no tuve miedo, me aventé.
1: Oye, te iba a preguntar eso con el idioma, porque San Diego en esa área y en ese tiempo, que me puedo más o menos imaginar, pues era un área donde la mayoría de la población pues hablaba solo inglés.
0: Solo inglés. Y luego tocó en un área donde hay puros americanos, era en Carlsbad, California,
1: En Carlsbad.
0: Carlsbad, California. Ajá. La mayoría es americanos. Pues, fíjate que para eso uno, no sé, ya trae uno, piensa uno cómo le va a hacer, porque yo me recuerdo que yo no hablaba inglés, pero yo anotaba el total, tanto son $10.50, yo lo anotaba en un papelito y se lo daba al cliente por el drive-thru, por la entrada de carros,
1: sí.
0: Y yo se la daba y le decía,
1: ¿así?
0: Esto. Y ellos entendían, Sí, porque claro. Pues el inglés, pues no, era muy poco tiempo para el inglés, sí. Para aprender el inglés.
1: Oye, pero pues es que para todo hay ciencia.
0: Ay, y maña.
1: Para todo hay ciencia, ¿verdad? Y ver, pues eso, pero de todas formas, tenías la gracia de una habilidad, tenías, porque tenías que entender, porque ellos no te pasaban el papelito con lo que querían, te lo tenían que decir, ¿no? O decían la número uno, la orden número dos, o cómo era. ¿Así era?
0: Así era, pero en inglés.
1: Pero en inglés. Number one, number two y number three. Oye, ¿y te tocó alguna vez hacer una orden que no fuera number three?
0: Sí, claro que sí, muchas veces.
1: Sí, ¿no? Y que, oye, nada más pedí una y tú con tres, sí. Y así, ¿no?
0: O sea, sí, claro. Pero es parte del crecimiento, del aprendizaje. Sí.
1: ¿Y no tuviste nunca la posibilidad de ir a estudiar en esos años? Porque estabas muy joven, realmente.
0: De hecho, sí fui a la escuela,
1: Arturo. ¿Sí te tocó ir?
0: Sí, sí, me tocó ir. Después de 3 años, ya que tenía como unos 17 años, sí fui a la escuela a estudiar inglés.
1: Uh-huh. Ah, qué bien. ¿Y estuviste ahí, hiciste la high school o qué?
0: No, solo aprender inglés.
1: Solo aprender inglés.
0: Ajá.
1: Pues mira que... Por algo, ¿verdad?, que viste y que seguramente hoy sigue dando frutos ahora en el trabajo que desarrollas. 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Pues ya llegamos a San Diego. Yeah. Ya llegamos a San Diego y ya sabemos que ya fue a la escuela a aprender inglés. Ahí vamos. Y vamos a ir a una breve pausa y regresamos con más aquí en Labor y Vida, comunicando esperanza a través del trabajo diario. Regresamos en breve.
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1: Y estamos de regreso en Labor y Vida, comunicando esperanza a través del trabajo diario. Es una alegría tener aquí a Albertico Salas del restaurante Mi Pueblito Mexican Food en la ciudad de Glendale, 6704 al oeste de la calle Bethany Home. Y pues estamos compartiendo con él, es parte de cómo llega, ¿verdad? Cómo llega a tener este negocio que hoy pues ofrece productos, servicios que todos podemos, pues gracias a Dios, tener por todo un camino que ha recorrido Albertico, nacido en Santa Matilde, en el municipio de Santo Domingo, en San Luis Potosí. Son muchos santos, oye, Santa Matilde, Santo Domingo, San Luis Potosí. Y pues donde está hasta los 14 años, estudiando por allá en la escuela primaria Valentín Gómez Farías, después en la telesecundaria Carlos Longitud Barrios Gómez, apoyando en las labores del campo, ahí a la familia, maíz, frijol, en la cosecha, y pues también haciendo adobes, tanto para la casa como para vender, llevando agua y haciéndola de Uber, de los botes de agua para los vecinos, y con pues esfuerzo, llegando también, gracias a que pues ya dos de sus hermanos habían dado el primer paso de saltar a este lado de la frontera. Sí, y ya estaban ahí en San Diego los hermanos mayores. Te vienes a los 14 años, ellos ya estaban ubicados con personas de Santo Domingo, ahí de San Luis Potosí, que ya tenían sus restaurantes. Entonces tú llegaste y ya tenías básicamente un lugar donde llegar. Sí, ahí empiezas pues en lo más básico en cualquier restaurante, que es lavar los platos, pero muy rápido vas avanzando. Sí, a conocer todas las áreas del restaurante. 3 años ya habías recorrido y es 3 años que duras ahí. Y luego, ¿a dónde te vas?
2: Ok, de ahí es me fui para Las Vegas.
1: ¿A Las Vegas?
2: A Las Vegas, Nevada, sí, porque tenía un primo que iba a abrir un negocio, un restaurante también. Un primo y me invitó.
1: ¿Sobre qué año más o menos es?
2: Estamos hablando del 90.
1: Del 90.
2: Ajá, en los 90. Sí, de hecho fue el 90, en enero, el día 6 de Reyes, me recuerdo.
1: Está muy claro, que fue enero 6 de 1990.
2: Ajá. Sí, un primo que iba a abrir un restaurante allá en Las Vegas y me invitó, dice, ¿me puedes ir a ayudar? Le digo, sí, claro que sí, a trabajar contigo, sí. Y me fui con él a Las Vegas, Nevada.
1: Pues y tenías como 17 años, más o menos.
2: Y ahí tenía como 18, 19 ahí.
1: Sí. Oye, pues toda una aventura, 18, 19 años en Las Vegas.
2: En Las Vegas, sí, así es. Sí. Pero también me estoy recordando algo que hice y que ahora lo estoy pagando, de que para entrar a lugares para mayores de 18 años, yo hice, me mandaron una acta de nacimiento 2 años más grande.
1: Ah, sí. Ah, entonces ahora por eso la estás pagando, sí, porque tienes.
2: Porque ahora.
1: Porque ahora cumples años antes de tiempo.
2: Porque ahora no sé ni cuándo cumplo.
1: O cuántos cumplo.
2: Así me preguntan, no me acuerdo, la verdad. Y eso fue mi error, que para andar en los bailes o algo, necesitaba una ID mayor.
1: De que ya eras. Ya
2: mayor habías, de edad.
1: Que ya eras mayor de edad.
2: Sí.
1: Pues desde muy joven, pero fíjate que es curioso, sí, lo voy a decir, sí, ciertamente, pues no tenías 18 años cuando tenías 16, eso es claro, pero quizás en la madurez y el trabajo y etcétera, quizás ya tenías más de 18, ¿no?
2: Exacto.
1: Más de 18, y yo creo que eso pues se notaba también en la manera de plantarte, ¿no? De la seguridad de estar en un lugar, y aunque tu acta de nacimiento dijera que eras unos meses mayor de lo que en realidad eras. Y llegas ahí, es en Las Vegas que estudias ahí en realidad el inglés, entonces.
2: No, estudio en San Diego.
1: ¿Ah, sí? En San Diego.
2: San Diego, sí.
1: Ah, ok. Entonces, ¿te regresaste de Las Vegas o ahí te quedaste en Las Vegas?
2: No, me quedé en Las Vegas. Antes de estudiar estaba todavía en San Diego.
1: Ah, ok.
2: A los 17 años.
1: Ah, ok.
2: Entonces, ya de los 18 en adelante, por ahí, ya fue cuando me fui para Las Vegas.
1: Y ahí empieza empieza pues una nueva etapa, imagino, pues ya era diferente, era otra ciudad. Y además Las Vegas en pleno crecimiento en el año de 1990. ¿No? Era 90. Muchísimo crecimiento. Y ahí entonces estás con este primo, abre el negocio, ¿sí? ¿Era similar al negocio donde estabas?
2: Era similar, sí son similares todos. Uh-huh. Y pues me pongo a trabajar ahí con él. Pues renta una casa él para todos los trabajadores y nomás nos dedicamos a trabajar. Todavía no conocía mucho de vago, pues no era muy, era muy vago en ese tiempo.
1: Afortunadamente.
2: Pues será porque no conocía.
1: Pues a lo mejor por eso, pero afortunadamente porque ahí había mucho donde irse de vago.
2: De vago, ajá.
1: Sin embargo, tú tenías claro que tenías que ayudar a la familia, ¿no?
2: Todo el tiempo lo tuve claro.
1: Uh-huh. Y eso, pues eso te dio la dedicación, la disciplina. ¿Y ahí estuviste cuánto tiempo en Las Vegas?
2: Ahí estuve 5 años, en el 95.
1: ¿Del 90 al 95?
2: 90 al 95. O sea,
1: que como hasta los 22, 23 años.
2: Ya tenía ahí 23 años.
1: Sí.
2: 23 años.
1: 23 años y estás en ese mismo restaurante, ¿hasta qué? O sea, ¿cuál es la siguiente etapa?
2: Ok, de ahí pues conocí a una muchacha. Y estuve con ella, estuve de novio con ella un año. Y en el 95 fui para México y me casé con ella.
1: ¿En el 95?
2: En el 95.
1: ¿Y en México te casaste?
2: En México nos casamos, sí.
1: ¿En San Luis Potosí?
2: Sí, en el pueblo, en el rancho.
1: ¿Ahí en la iglesia? Sí,
2: en la iglesia de Santa Matilde, exactamente.
1: Sí. Y ahí se empieza a escribir una nueva historia.
2: Otra nueva historia. Ahí empieza otra nueva historia, sí, ya de casado.
1: Sí, es. ¿Y están ahí cuánto tiempo?
2: Estamos ahí, pues yo nomás estoy meses porque me regreso de vuelta para acá. Y ella estuvo ahí por unos 6 meses y ya después terminó conmigo.
1: ¿Y a qué parte? ¿Regresaste a San Diego o a dónde?
2: Ahí mismo a Las Vegas.
1: A Las Vegas.
2: Ajá, allí mismo en Las Vegas. Entonces, en el mismo, me casé en el 95, exactamente ya en el, de recién que nos casamos, me vine para acá, para Phoenix, en el 96. Ajá.
1: Es decir, ya de San Luis Potosí te regresas, ya a no Vegas. A Las Vegas, sino a Las Vegas.
2: No, a Las Vegas.
1: Y de ahí, muy rápido muy te rápido. Vienes para acá.
2: Yo creo ni en un mes.
1: Ni en un mes.
2: Apenas había agarrado un apartamento para vivir, ella y yo, y tuve que
1: dejarlo
2: a alguien más que siguiera porque era un contrato que tenía en un apartamento.
1: ¿Y qué te hizo venirte a Phoenix?
2: Ok, uno de mis hermanos que ya estaba aquí en Phoenix, él se movió de San Diego para aquí, para Phoenix.
1: ¿Y te dijo acá hay oportunidad?
2: Sí, me dijo, me voy a ir a Phoenix porque voy a agarrar un restaurante en Phoenix. Y dice, ¿me puedes ayudar también? Digo, sí, claro que sí. Y eso fue porque me vine para Phoenix. Porque venía a ayudarle a mi hermano a trabajar en ese restaurante.
1: ¿Y cómo se llamaba ese restaurante?
2: Ese restaurante se llamaba Ramiro's Mexican Food.
1: Ramiro's Mexican Food.
2: Sí.
1: ¿En cuál de las ubicaciones?
2: Era en la Roosevelt, la 16 calle y la Roosevelt.
1: Roosevelt y 16 calle. Una parte de mucho tránsito.
2: Ah, exactamente.
1: Tráfico. Entonces ahí llegas y ese es el primer lugar de trabajo en Phoenix.
2: Ajá, sí, ahí me quedé por unos 2 años, pienso. Sí, como 2 años. Ahí me quedé trabajando con mi hermano, ayudándole.
1: Y tu esposa, pues aquí ya también estaba.
2: Ya, ella también estaba trabajando conmigo, con nosotros.
1: Y conociendo, ¿ella también ya tenía experiencia de restaurantes?
2: Un poco, en Los Ángeles, porque ella vivía en Los Ángeles, yo la conocí en Los Ángeles, y ella, más bien era panadera, ella tenía experiencia en pan,
1: en pan.
2: Los Ángeles, en Los Ángeles, en Pico Rivera.
1: Sí, ¿y cómo se llama? ¿Cómo se llama?
2: ¿Quién? Mi esposa, Manuela Sánchez.
1: ¿Y le mandamos un saludo?
2: Ah, claro que sí.
1: Manuela, un saludo muy cordial. Ahí conociendo también. Ya. No vamos a entrar tanto al romance, Manuela. No te apures. Aquí nada más sabemos que ya estaban por acá en Phoenix, ¿sí? Y pues ayudando a tu hermano en ese restaurante Ramiro's Mexican Food. Ahí estás 2 años, más o menos. ¿Y qué pasa después?
2: Ok, de ahí pues sale que había una oportunidad de otro restaurante. Entonces hablé con mi hermano y hablamos y me dijo, ¿quieres ir para allá a ayudarme en ese restaurante? Le dije, sí. Y entonces ya pues ya nos movimos para Glendale a trabajar ahí. Pero al principio ese restaurante era de él, pero ya con el tiempo pues me quedé yo con él.
1: Ah, nos platicas de eso al regreso de la pausa. Sí, porque se da precisamente en ese momento. Estamos hablando de más o menos que año 97, por ahí.
2: Estamos hablando ya en el 98.
1: 98.
2: En el 98.
1: Sí, más o menos en el 98 que se da el cambio a lo que hoy, gracias a Dios, es mi pueblito Mexican Food. Vamos a ir a una breve pausa. 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Vamos a una breve pausa y regresamos aquí a Labor y Vida, comunicando esperanza a través del trabajo diario.
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3: 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Envía, Señor, obreros a tu mies.
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1: Y estamos de regreso en Labor y Vida, comunicando esperanza a través del trabajo diario, platicando con Albertico Salas del restaurante Mi Pueblito Mexican Food. Ya hemos hecho todo un itinerario desde Santa Matilde, Santo Domingo, San Luis Potosí. Sí, escuelas, secundarias, trabajo, esfuerzo, campo, adobe, sí, agua, ¿no? Luego viaje, familia, apoyo, San Diego, sí, trabajo, esfuerzo otra vez, ¿no? Aprender de toda la industria de los restaurantes, después el paso a Las Vegas, sí, sin duda también crucial en el, pues, tener objetivos, yo creo, y retos, ¿no? Y saber enfrentarlos y asimilar a un nuevo lugar. Después matrimonio, ¿verdad? Ahí un saludo nuevamente a Manuela. Gracias, Manuela. Y después regresarse a Las Vegas, pero luego tu hermano que te dice, hey, me voy a Phoenix, ayúdame, que voy a abrir Ramiro's Mexican Food. Ahí estás aproximadamente 2 años. Y luego se da esta oportunidad. Se abre un nuevo negocio en el área de Glendale, ¿sí? Y tú te vas a cubrir.
2: Yo me voy a
1: encargarte ya del restaurante.
2: Yo me voy a trabajar, a encargarme del restaurante ahí. Entonces ya ahí con el tiempo hubo algunos desacuerdos ahí. Y pues gracias a Dios, pues al final me quedé yo ahí. Hubo unos mal acuerdos ahí con los dueños de ese negocio. Y al final yo apliqué para quedarme, para seguir trabajando ahí.
1: En ese local.
2: En ese local. O sea,
1: aplicaste para ser tú el que lidereara ese local, ¿no?
2: Exactamente.
1: El que tuviera el contrato.
2: Ah, sí, exactamente. Y gracias a Dios se dio, y a partir de ahí, desde mayo del 98, el 15 de mayo del 98, hasta la fecha estamos en esa localidad.
1: Que es 6704 al oeste de la calle Bethany. Del 98 al 26 son 28 años. Y para permanecer un restaurante 28 años tiene que ser bueno, Albertico. No hay otra forma, ¿eh? No hay forma. Tiene que ser que lo que ahí se ofrece es bueno. Sí. A ver, platícanos. ¿Qué es la especialidad del restaurante Mi Pueblito? ¿Qué dijeras?
2: Pues ahorita, en la actualidad, para los jóvenes, la especialidad es, ellos comen mucho carne asada, fries y hamburguesas, para los jóvenes. Pero en aquel tiempo era, la especialidad eran los burritos de carne asada.
1: Pero fíjate qué interesante, porque se tiene que ir cambiando, ¿no? O sea, va cambiando también el gusto y de alguna manera las costumbres, ¿no? De los clientes. Y los restaurantes, pues, se tienen que ir adaptando.
2: Actualizando. Tienen que ir actualizando. Mira, una experiencia que hemos tenido mi esposa y yo, de que, pues estamos hablando del 98, 99, 2000. Ya teníamos clientes y ahora eran jovencitos en aquel tiempo. Ahorita ya son
1: mayorcitos.
2: Mayorcitos. Ya hasta con hijos, y ahora ya van los hijos de ellos al negocio a comer. Me recuerdo en aquellos años estaba la escuela ahí, la Independencia, y en aquel tiempo los dejaban salir a los jóvenes a ir a comer. Y tenía muchos clientes de ahí, de jovencitos de esa escuela. Y ahora todas siguen yendo, ahora ya casados, ya hasta con nietos. Somos en diferentes generaciones, o sea.
1: Y que te ha tocado ver eso, ¿no? En el esfuerzo, y bueno, pues ser un lugar de referencia, sin duda, en esa ubicación 6704, después de 28 años, yo creo que, pues, has visto pasar a muchos negocios y ustedes, sin embargo, han estado ahí. ¿Por qué crees que ustedes hayan podido permanecer? Porque no es fácil.
2: Pues yo creo por el esfuerzo y la dedicación.
1: Y yo creo que también el otra cosa que no quieres decir, la buena comida, el buen sazón, ¿no? Yo creo que tenía que estar, porque de otra forma, pues, no regresaba la gente. Iba a llegar una vez, pero no iban a llegar dos.
2: Exactamente, sí. De hecho, yo soy el que cocino ahí, y yo, mi ¿cómo te quiero decir? Yo mi dedicación a cocinar, y es que yo lo hago con amor, como si fuera para mí esa comida. O sea, yo siempre que cocino algo, lo cocino como si fuera para mí. Si yo veo que esa comida no me gusta, no la preparo.
1: Oye, ¿qué es lo que más te gusta cocinar?
2: ¿O lo que no me gusta?
1: No, lo que más te gusta, lo que más te gusta.
2: No, pues todo me gusta cocinar, todo. Y si un cliente llega y quiere lo que guste, pues estoy para servirle al cliente.
1: Y ¿qué dije? Bueno, ya de los jóvenes, pues ya sabemos las papas con carne y las hamburguesas. Y los que ya estamos después de los 18, más o menos, ¿qué es lo que más se vende?
2: Siguen con los burritos.
1: Los burritos.
2: Siguen con los burritos de carne asada. Ajá.
1: Esos que iban a la escuela primaria y que ahora ya tienen nietos.
2: Siguen con los burritos.
1: Siguen con los burritos. Sí, ahora, puedes decir que es una especialidad que se quedó ahí, de mi pueblito.
2: Exactamente, sí. Una especialidad, los burritos.
1: Sí. Mm. Y luego en las épocas también... ¿Por temporada tienen algo especial cuando es, por ejemplo, cuaresma o cuando hay, la Navidad? ¿Tienen algo especial?
2: Fíjate que casi no tengo así especialidades, o sea...
1: ¿Mantienen el mismo menú
2: siempre? El mismo menú, y siempre se vende de todo se vende, pero la especialidad, como te digo, son los burritos y ahorita las carnes sour fries.
1: ¿Y qué horario tienen?
2: El horario de nosotros es de 8 de la mañana a 11 de la noche, de lunes a jueves. Viernes, sábado y domingo, de 8 de la mañana a 12 de la noche.
1: Así que es de 8 a 11, 8 de la mañana a 11 de la noche, de lunes a jueves. Luego el fin de semana, viernes, sábado y domingo, de 8 a 12, de 12 a medianoche.
2: A medianoche.
1: A medianoche. Y también pueden ir, pues obviamente también para llevar, etcétera, pueden hablar.
2: Pueden hablar
1: y luego pasar por las cosas.
2: Pueden hablar para recoger, y también tenemos el servicio de las plataformas para llevar.
1: 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Sí, y pues lo que seguramente es garantía es que siempre ha habido buena comida, porque 28 años de estar ahí con ese lugar abierto, pues lo avala.
2: Es toda una vida, Arturo, ahí es toda una vida. Y mi esfuerzo era de sacar a mi familia adelante. Por ejemplo, también pues tengo dos hijas que gracias a Dios agarraron estudio y pues todo salió de ahí de mi trabajo. Las pude mandar a la universidad y todo, y pues le doy gracias a Dios por eso, que me dio para mandarlas a la universidad.
1: Claro, es una satisfacción el que de tu esfuerzo, de la dedicación tuya y de Manuela, ¿verdad?, ahí hayan podido sacar adelante este negocio que sigue siendo productivo. Además, pues sin duda el que hayas podido dar trabajo a otras personas, ¿no? Yo creo que eso también tiene que ser otra satisfacción. Un día te dieron trabajo a ti, sí, y para ti fue importante, pues ahora eso mismo sucede en la vida de otras personas que han podido colaborar contigo, ¿no?
2: Sí, claro. De hecho, yo tengo trabajadores de muchos años.
1: ¿Cómo se llaman para mandarles saludos?
2: Pues una se llama Griselda.
1: ¡Griselda, saludos!
2: Griselda, y otra se llama Rosa.
1: Rosa, muchísimas gracias, Rosa.
2: Sí, y a Violeta.
1: A Violeta también, muchos saludos. Y a todos los que ahí colaboran con Albertico, pues que además son muchas horas, ¿verdad?, las que hay que cubrir. Realmente de 8 de la mañana a 11 de la noche, de lunes a jueves, 8 de la mañana al 12 de la medianoche, pues son muchas horas de tener que atender y estar ahí. Y estar, porque un restaurante así es, tienes que estar al pie del cañón, ¿no?
2: No
1: al pie de la cuchara.
2: Al pie de la cuchara. Sí, es que pues no es nomás decir, no, ahorita ya cierro, ya me voy. No, tienes que cubrir con tu horario, pues.
1: Y de cara a la parte de trámites, etcétera, también tiene lo suyo tener un restaurante, pasar las inspecciones y todo eso.
2: ¿Sí? Ah, no, sí, claro. Para tener un restaurante tienes que tener todo en orden, o sea, pasar las inspecciones, como dice, de salubridad, tener también alguien que te ayude en la contabilidad. Yo sé hacer los tacos, pero no sé contabilidad. Entonces eso es muy importante para sobresalir en un negocio. Tienes que tener números, bueno, o sea, números exactos, pues.
1: Dice, para formalizar un negocio y que el negocio avance, pues eso es necesario, ¿no? Saber cuál es tu fuerte. Tu fuerte era mover la cuchara.
2: Mi fuerte es hacer tacos.
1: Hacer tacos, burritos, ¿verdad? Y pues ahora papas con carne. y hamburguesas. Y lo que el público pida. Pero sí, ciertamente ver en qué áreas te tienes que apoyar, por ejemplo, en el área de la contabilidad.
2: Así es.
1: Pues qué bendición, Albertico, un reconocimiento a ese esfuerzo. Es un negocio que para poder sostenerse, insisto, 28 años un restaurante, es una constancia, habla de un amor a lo que se hace, sin duda, con todos los retos y pues obviamente todas las dificultades que como cualquier otro negocio se puede tener. Sin embargo, pues poder decir, logramos 28 años de trabajo y que se siga manteniendo la puerta abierta cada mañana. Una felicitación a su trabajo y su esfuerzo.
2: Muchas gracias, te lo agradezco.
1: A ti y a tu familia, a todos y además por su apoyo a la comunidad, que sé que además no lo mencionó, pero sé que Albertico y su esposa han sido muy generosos en la comunidad de muchas formas y hay que agradecer también esa parte, que seas consciente de que la bendición de lo que han tenido es una bendición compartida, ¿no? Y yo creo que por eso la felicitación también es compartida para ti y con todos tus empleados y toda tu familia y todos los que han hecho posible, tus clientes también.
2: A mis clientes también,
1: claro. Y a Santa Matilde, ¿verdad? Santa patrona y a tu familia, ¿no? A tu papá, tu mamá, quienes te inculcaron el esfuerzo y la cultura de trabajo.
2: Muchas
1: felicidades, Albertico Salas, del restaurante Mi Pueblito Mexican Food en el 6704 al oeste de la calle Bethany en la ciudad de Glendale. 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Muchísimas gracias, Albertico. Dios te bendiga.
2: Gracias a ti, Arturo, por la invitación.
1: Muchas bendiciones.
2: Gracias.
1: Gracias, amigos. Esto fue Labor y Vida, comunicando esperanza a través del trabajo diario. Bendiciones.
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0: Buenas tardes, nos de Dios. Hoy lo que me encuentro aquí, que vamos a orar por Pedro Gómez, que cumple 100 años, ¿es verdad? ¿Está aquí? ¿No ha llegado? ¿Qué hacemos? ¿Esperamos? ¿Cómo? ¿El nieto y el abuelo? Pues esperamos que llegue. Y después Maxi Galavis, ¿ya? Que dice por cumpleaños. ¿Es usted? ¿También cumple 100? ¿Más? ¿Dijo más?
1: No, 15 dijo Arturo. Ah,
0: 15 años. O sea, tenemos un centenario y una quinceañera. Maxi. ¿Y la llaman Maxi?
1: Sí, Maxi.
0: ¿Maxi o Máxima o Maximina?
1: Maximina.
0: Ah, Maximina. Maximina y hay Minimina también. Máxima y Maximina y Minimina. Y después por Juan Manuel Gutiérrez. Por la salud de Juan Manuel. Ah, sí, que ya sé quién es. Porque hemos orado estos días por él, porque está en el ejército con la pierna mal. Es verdad. Y por Jorge Segura, también hemos orado estos días pasados. Y después por los difuntos, que no estarán aquí, supongo. Ricardo Esparza, Sergio Carrillo y Ramona Orduño. Bueno, ¿qué hacemos? ¿Esperamos al abuelo? ¿Eh? ¿Tú eres el nieto? Ya, tráenoslo. Cien años. ¿Hay alguno más de 100 años aquí? No, parece que no. Todavía no. Todavía no. ¿Pero dónde estará el abuelo? ¿Estará ahí en el salón o estará llegando? Seamos prudentes porque nos están viendo por las cámaras, ¿eh? ¿Verdad? En el nombre del Padre, del Hijo y del Espíritu Santo.
2: Amén.
0: La gracia y la paz de Dios nuestro Padre estén con todos ustedes.
2: Y con su Espíritu.
0: Pidamos al Señor que perdone nuestros pecados. Yo confieso ante Dios Todopoderoso y ante ustedes, hermanos, que he pecado mucho de pensamiento, palabra, obra y omisión. Por mi culpa, por mi gran culpa. Por eso ruego a Santa María, siempre Virgen, a los ángeles, a los santos, a ustedes, hermanos, que intercedan por mí ante Dios nuestro Señor.

0: Dios Todopoderoso tenga misericordia de nosotros, perdone nuestros pecados y nos lleve a la vida eterna.
1: Amén.
0: Señor, ten piedad.
1: Señor, ten piedad.
0: Cristo, ten piedad.
1: Cristo, ten piedad.
0: Señor, ten piedad.
1: Señor, ten piedad.
0: Don Pedro, bienvenido. Vamos a rezar hoy la Santa Misa teniendo en cuenta a San Pío X, Papa. Dios nuestro, que para defender la fe católica e instaurar todas las cosas en Cristo, que este era el lema del Papa San Pío X, instaurar todas las cosas en Cristo, colmaste al Papa San Pío X de sabiduría celestial y de fortaleza apostólica. Concede benigno que siguiendo sus enseñanzas y ejemplos alcancemos la recompensa eterna. Por nuestro Señor Jesucristo, tu Hijo, que vive y reina contigo en la unidad del Espíritu Santo y es Dios por los siglos de los siglos.
1: Amén.
0: Pueden tomar asiento.
2: Lectura del libro del profeta Ezequiel. En aquellos días la mano del Señor se posó sobre mí y su espíritu me trasladó y me colocó en medio de un campo lleno de huesos. Me hizo dar vueltas en torno a ellos. Había una cantidad innumerable de huesos sobre la superficie del campo y estaban completamente secos. Entonces el Señor me preguntó, «Hijo de hombre, ¿podrán acaso revivir estos huesos?» Yo respondí, «Señor, tú lo sabes». Él me dijo, «Habla en mi nombre a estos huesos y diles, «Huesos secos, escuchen la palabra del Señor». Esto dice el Señor Dios a estos huesos. He aquí que yo les infundiré el espíritu y revivirán. Les pondré nervios, haré que les brote carne, la cubriré de piel, les infundiré el espíritu y vivirán. Entonces reconocerán ustedes que yo soy el Señor. Yo pronuncié en nombre del Señor las palabras que Él me había ordenado, y mientras hablaba se oyó un gran estrépito, se produjo un terremoto y los huesos se juntaron unos con otros. Y vi cómo les iban saliendo nervios y carne y cómo se cubrían de piel, pero no tenían espíritu. Entonces me dijo el Señor, «Hijo de hombre, habla en mi nombre al espíritu y dile, esto dice el Señor». Ven, Espíritu, desde los cuatro vientos y sopla sobre estos muertos para que vuelvan a la vida. Yo hablé en nombre del Señor como Él me había ordenado. Vino sobre ellos el Espíritu, revivieron y se pusieron de pie. Era una multitud innumerable. El Señor me dijo, «Hijo de hombre, estos huesos son toda la casa de Israel que ha dicho, «Nuestros huesos están secos». Pereció nuestra esperanza y estamos destrozados. Por eso habla en mi nombre y diles, esto dice el Señor, pueblo mío, yo mismo abriré sus sepulcros, los haré salir de ellos y los conduciré de nuevo a la tierra de Israel. Cuando abra sus sepulcros y los saque de ellos, pueblo mío, ustedes dirán que yo soy el Señor. Entonces les infundiré mi espíritu, los estableceré en su tierra y sabrán que yo, el Señor, lo dije y lo cumplí. Palabra de Dios.
1: Te alabamos, Señor.
2: Demos gracias a Dios porque nos ama.
1: Demos gracias a Dios porque nos ama.
2: Que lo confiesen los redimidos por el Señor, los que Él rescató de la mano del enemigo, los que reunió de todos los países, de norte y sur, de oriente y occidente. Demos gracias a Dios porque nos ama. Andaban errantes por un desierto solitario, no encontraban el camino de ningún poblado, sufrían hambre y sed, se les iba agotando la vida. Demos gracias a Dios porque nos ama. Pero gritaron al Señor en su angustia y los arrancó de la tribulación. Los guió por un camino derecho para que llegaran a un poblado. Demos gracias a Dios porque nos ama. Demos gracias a Dios porque nos ama, por las maravillas que hace con los hombres. Él calmó la sed de los sedientos y a los hambrientos los llenó de bienes. Demos gracias al Señor que nos ama. Aleluya, aleluya.
1: Aleluya, aleluya.
2: Descúbrenos, Señor, tus caminos y guíanos con la verdad de tu doctrina. Aleluya. Aleluya. Aleluya.
0: Que el Señor esté con todos ustedes.
3: Y con tu espíritu.
0: Lectura del Santo Evangelio según San Mateo.
3: Gloria a ti, Señor.
0: En aquel tiempo, habiéndose enterado los fariseos de que Jesús había dejado callados a los saduceos, es decir, las gentes del templo de Jerusalén, se acercaron a él. Y uno de ellos, que era doctor de la ley, le preguntó para ponerlo a prueba: Maestro, ¿cuál es el mandamiento más grande de la ley? Jesús le respondió: Amarás al Señor tu Dios con todo tu corazón, con toda tu alma y con toda tu mente. Este es el más grande y el primero de los mandamientos. Y el segundo es semejante a este: Amarás a tu prójimo como a ti mismo. En estos dos mandamientos se fundan toda la ley y los profetas. Palabra del Señor.
3: Gloria a ti, Señor Jesús.
0: Pueden sentarse un momentito. Bueno, todos estos días vengo diciendo, ¿se han dado cuenta de la belleza de estos textos del profeta Ezequiel? Le hemos ido viendo con imágenes muy llamativas. Comer un rollo de la ley y decir si era dulce o amargo. Excavar un hueco en la puerta de la muralla para salir. Vestirse de luto, no vestirse de luto, mejor dicho, en la muerte de su esposa. Gritar y condenar al rey de Tiro. Acusar también a los sacerdotes porque no habían servido al rebaño, sino que se habían servido del rebaño. Todo eso esta semana. Y el de ayer era bien bonito, que infundiría en nosotros un espíritu nuevo, que sacaría un corazón de piedra para ponernos un corazón que sintiera. Y hoy, la culminación. Mi obispo me mandó a Roma a estudiar, no teología, sino a estudiar periodismo radiotelevisivo, ¿quién me lo iba a decir? Y un día nos pusieron un tema: si usted se pusiese ante la cámara y tuviera que hacer un corto de televisión, ¿qué escena? A ver, haga el guión ya. Y yo escogí esto. Lo primero que quiero hacer en televisión es ver un campo lleno de huesos y ver el espíritu, el viento que sopla por boca de un profeta, y los huesos se van cubriendo de nervios y luego de piel y luego se levantan en pie. Y me dijeron, ¿pero qué fantasía tiene usted? Y dije, no, es Ezequiel. Y mira tú, hoy nos ha tocado leer eso. Pero no estaba hablando de la resurrección de los muertos, no es un programa triste. Estaba hablando de la restauración de todo su pueblo. Un pueblo que había muerto, que habían perdido la esperanza, habían sido llevados prisioneros a Babilonia. Y el profeta dice a su pueblo: he visto como en un sueño un campo de huesos, el espíritu, la ruaj de Dios, el Dios creador, soplaba sobre esos huesos y revivían. Le podrían preguntar, ¿y eso quién es? Dice, ustedes, todo este pueblo que está llamado a vivir de nuevo, a volver a la vida. ¿Valdría para nosotros también esta parábola? Yo creo que sí. Para muchos de nosotros, cansados, a veces abrumados, con pocas esperanzas. Ustedes me lo cuentan cada día, o por los hijos, o por otras situaciones, o situaciones sociales, o políticas, o económicas. Ven, espíritu, y sopla sobre nuestros huesos, sopla sobre nosotros para que nos vuelva la esperanza. El Salmo responsorial también es muy hermoso, es el Salmo 106. Vamos dando gracias a Dios por los pasos por los que pasó el pueblo de Israel. Y finalmente el Evangelio lo conocemos muy bien. Se pregunta a Jesús cuál es el mandamiento principal, y era una pregunta habitual. Las escuelas rabínicas discutían siempre sobre eso. Decían, ¿cuál es el gancho del cual cuelga toda la ley y los profetas? Y unas escuelas decían uno y otro, y otras otro. Y Jesús une un mandamiento que está en el libro del Deuteronomio, amarás al Señor tu Dios, y otro en el libro del Levítico, amarás a tu prójimo. Dos mandamientos hermosos. Bueno, don Pedro, pues damos gracias a usted por su vida, le felicitamos de verdad, también a doña Masi, que cumple años, y por todos los demás pedimos que el Señor sople sobre nosotros y que nos infunda una vida llena de esperanza. Amén. Presentamos al Señor nuestras súplicas.
2: por la Iglesia, para que su mensaje de luz y esperanza llegue a todos los hombres, especialmente a los más necesitados de conocer el perdón y amor de Dios, roguemos al Señor. Por el Papa León, nuestros obispos Juan Patricio, Eduardo y Pedro, y todos los sacerdotes, diáconos, religiosos y religiosas de nuestra comunidad, para que continúen promoviendo la paz y los valores de nuestra fe, roguemos al Señor. Para que el Señor conceda a nuestra diócesis la alegría del don de las vocaciones al ministerio sacerdotal y a la vida consagrada, roguemos al Señor. Por todas las intenciones de los donadores, voluntarios y radioescuchas de En Familia Radio, para que su generosidad sea bendecida y sus intenciones reciban el favor de nuestro Dios, roguemos al Señor. Para que el Señor reciba en su reino a las almas de nuestros hermanos difuntos, roguemos al Señor. Por todas las intenciones de los aquí presentes, roguemos al Señor.
0: Bueno, y especialmente por don Pedro Gómez, al cumplir 100 años, por Maxi, que es su cumpleaños también, por Jorge Segura y por Juan Manuel Gutiérrez, que está ahí la mamá al final, y por todas nuestras intenciones, roguemos al Señor. Escucha, Padre, estas súplicas que humildemente te presentamos, por Jesucristo nuestro Señor.
3: Amén.
0: Pueden tomar asiento. Bendito sea, Señor Dios del universo, por este pan, fruto de la tierra y del trabajo del hombre, que recibimos de tu generosidad y ahora te presentamos. Él será para nosotros pan de vida.
3: Bendito seas por siempre, Señor.
0: Por el misterio de este vino y de este agua, concédenos, Señor, ser partícipes de la divinidad de aquel que se dignó participar de nuestra humanidad. Y bendito sea, Señor, Dios del universo, por este vino, fruto de la vid y del trabajo del hombre, que recibimos de tu generosidad y ahora te presentamos. Él será para nosotros bebida de la salvación.
3: Bendito seas por siempre.
0: Con espíritu de humildad seamos recibidos, Señor, como ofrenda agradable ante tus ojos. Oremos ahora, mis hermanos, para que este sacrificio nuestro sea agradable a Dios, Padre Todopoderoso. Señor, acepta por tu bondad los dones que te presentamos para que, dóciles a las enseñanzas de San Pío X, Papa, celebremos con dignidad estos santos misterios y los recibamos con espíritu de fe. Por Jesucristo nuestro Señor.
3: Amén.
0: Que el Señor esté con todos ustedes.
3: Y con tu espíritu.
0: Levantemos el corazón.
3: Lo tenemos levantado hacia el Señor.
0: Demos gracias al Señor nuestro Dios. En verdad es justo y necesario, es nuestro deber y salvación, darte gracias siempre y en todo lugar, Señor, Padre Santo, Dios Todopoderoso y Eterno, por Cristo, Señor nuestro. Porque de tal modo concedes a tu Iglesia la alegría de celebrar hoy la festividad de San Pío X, Papa, que la fortaleces con el ejemplo de su vida piadosa, la instruyes con la predicación de su palabra y la proteges ahora con su intercesión. Por eso, unidos a los ángeles y a los santos, te aclamamos con alegría diciendo: Santo, santo, santo es el Señor, Dios del universo. Llenos están el cielo y la tierra de tu gloria. Hosanna en el cielo. Bendito el que viene. Santo eres en verdad, Señor, fuente de toda santidad. Por eso te pedimos que santifiques estos dones con la efusión de tu Espíritu, de manera que se conviertan para nosotros en el cuerpo y la sangre de Jesucristo, nuestro Señor, el cual, cuando iba a ser entregado a su pasión voluntariamente aceptada, tomó pan, dándote gracias lo partió y lo dio a sus discípulos diciendo: tomen y coman todos de él, porque esto es mi cuerpo que será entregado por ustedes.

Del mismo modo, acabada la cena, tomó el cáliz y dándote gracias de nuevo lo pasó a sus discípulos diciendo, tomen y beban todos de él, porque este es el cáliz de mi sangre, sangre de la alianza nueva y eterna, que será derramada por ustedes y por muchos para el perdón de los pecados. Hagan esto en conmemoración mía.

0: Este es el sacramento de nuestra fe. Así pues, Padre, al celebrar ahora el memorial de la muerte y resurrección de tu Hijo, te ofrecemos el pan de vida y el cáliz de salvación, y te damos gracias porque nos haces dignos de servirte en tu presencia. Te pedimos humildemente que el Espíritu Santo congregue en la unidad a cuantos participamos del cuerpo y de la sangre de Cristo. Acuérdate, Señor, de tu Iglesia extendida por toda la tierra, y con el Papa León XIV, con el obispo de esta diócesis, Juan Patricio, sus obispos auxiliares Eduardo y Pedro, y todos los pastores que cuidan de tu pueblo, llévala a su perfección por la caridad. Acuérdate también de nuestros hermanos que se durmieron en la esperanza de la resurrección, y de todos los que se nos han muerto en tu misericordia, especialmente de Ricardo Esparza, Sergio Carrillo y Ramona Orduño. Admítelos a contemplar la luz de tu rostro. Ten misericordia de todos nosotros, y así con María, la Virgen Madre de Dios, su esposo San José, los apóstoles, San Pío X, Papa, y los santos cuyas reliquias conservamos en este oratorio, y cuantos vivieron en tu amistad a través de los tiempos, merezcamos por tu Hijo Jesucristo compartir la vida eterna y cantar tus alabanzas. Por Cristo, con Él y en Él, a ti, Dios Padre Omnipotente, en la unidad del Espíritu Santo, todo honor y toda gloria por los siglos de los siglos.
1: Amén.
0: Recordando cómo oraba Jesús y cómo nos enseñó a dirigirnos a Dios, decimos confiadamente: Padre nuestro que estás en el cielo, santificado sea tu nombre.
1: Venga a nosotros tu reino.
0: Hágase tu voluntad en la tierra como en el cielo. Danos hoy nuestro pan de cada día. Perdona nuestras ofensas, como también nosotros perdonamos a los que nos ofenden. No nos dejes caer en tentación y líbranos del mal. Líbranos de todos los males, Señor, y concédenos la paz. Concédenos la paz en nuestros días, para que, ayudados por tu misericordia, vivamos siempre libres de pecado y protegidos de toda perturbación, mientras esperamos la gloriosa venida de nuestro Salvador Jesucristo. Señor Jesucristo, que dijiste a tus apóstoles: la paz les dejo, mi paz les doy, no tengas en cuenta nuestros pecados, sino la fe de tu Iglesia, y conforme a tu palabra, concédele la paz y la unidad. Tú que vives y reinas por los siglos de los siglos.
1: Amén.
0: Que la paz del Señor esté siempre con todos ustedes. Pueden ofrecerse un gesto de paz unos a otros.

0: Cordero de Dios, que quitas el pecado del mundo, ten piedad de nosotros. Cordero de Dios, que quitas el pecado del mundo, ten piedad de nosotros. Cordero de Dios, que quitas el pecado del mundo, danos la paz. Señor Jesucristo, la comunión de tu cuerpo y de tu sangre no sea para mí un motivo de juicio y condenación, sino que por tu piedad me aproveche para defensa de alma y cuerpo y como remedio saludable. Este es el Cordero de Dios que quita el pecado del mundo. Dichosos los invitados a la cena del Señor.
1: Señor, no soy digno de que entres en casa, pero una palabra tuya
0: estará por siempre. El cuerpo y la sangre de Cristo nos guarden para la vida eterna.
1: Amén.

comunión espiritual. Creo, Jesús mío, que estás real y verdaderamente en el cielo y en el santísimo sacramento del altar. Te amo sobre todas las cosas y deseo vivamente recibirte dentro de mi alma, pero no pudiendo hacerlo ahora sacramentalmente, ven al menos espiritualmente a mi corazón, y como si ya te hubiese recibido, te abrazo y me uno del todo a ti. Señor, no permitas que jamás me aparte de ti.

0: Oremos, hermanos. Al celebrar hoy la memoria del Papa San Pío X, que tanto hizo por adelantar la primera comunión a los niños a edad temprana, entre otras muchas cosas, te rogamos, Señor Dios nuestro, que por la eficacia de este banquete celestial lleguemos a ser constantes en la fe y vivamos concordes en tu amor, por Jesucristo nuestro Señor.
1: Amén.
0: Oración por las vocaciones. Oh Jesús, pastor,
2: dígnate de mirar con ojos de misericordia a esta porción de tu divina humanidad. Señor, necesitamos un mayor número de sacerdotes.
0: Multiplica las vocaciones y santifica más y más a nuestros sacerdotes y hermanos en la vida consagrada.
2: Te lo pedimos por la
0: Inmaculada Virgen María de Guadalupe, tu dulce y santa Madre. Jesús, danos muchos santos sacerdotes, religiosas y religiosos, y todas las vocaciones que la Iglesia necesita, según tu corazón. Amén. Bueno, doña Masi, la felicitamos a usted por su cumpleaños, pero esta oración yo creo que no se aplica a usted, es para don Pedro. Es una oración muy bonita, porque este bendicional tiene oraciones para los niños, para los novios, para los esposos y para las personas que tenemos más de 50 años. Mire qué bonito. Dios omnipotente y eterno, en quien vivimos, nos movemos y existimos, te damos gracias y te bendecimos porque has dado a don Pedro largos años de vida, junto con la perseverancia en la fe y en las buenas obras. Concédele ahora, Señor, que confortado por el afecto de todos nosotros, de todos los hermanos y hermanas, esté alegre en la salud, que no se deprima por los años y por la enfermedad, y reanimado con tu bendición, emplee en tu alabanza el tiempo de su ancianidad. De su ancianidad, de su juventud acumulada, quiere decir. Por Jesucristo nuestro Señor.
1: Amén.
0: Que el Señor esté con todos ustedes.
1: Y con todo su espíritu.
0: Que la bendición de Dios Todopoderoso, Padre, Hijo y Espíritu Santo, descienda sobre ustedes y permanezca para siempre.
1: Amén.
0: Bendigamos al Señor.
1: Demos gracias a Dios.
0: Y ahora vamos a cantar a la Santísima Virgen por todos nosotros.

0: Padre, y del Hijo, y del Espíritu Santo.
1: Amén.
0: Creo en Dios,
1: Padre Todopoderoso, Creador del cielo y de la tierra. Creo en Jesucristo, su único Hijo, Señor nuestro, que fue concebido por obra y gracia del Espíritu Santo. Nació de Santa María Virgen, padeció bajo el poder de Poncio Pilato, fue crucificado, muerto y sepultado, descendió a los infiernos, al tercer día resucitó de entre los muertos, subió a los cielos y está sentado a la derecha de Dios Padre. Desde ahí ha de venir a juzgar a vivos y muertos. Creo en el Espíritu Santo, la Santa Iglesia Católica, la comunión de los santos, el perdón de los pecados, la resurrección de la carne y la vida eterna. Amén.
0: Padre nuestro que estás en el cielo, santificado sea tu nombre. Venga a tu reino, hágase tu voluntad en la tierra como en el cielo.
1: Dale.

0: del mal. Amén.
1: Dios te salve, María, llena eres de gracia. El Señor es contigo. Bendita eres entre todas las mujeres, y bendito es el fruto de tu vientre, Jesús.
0: Santa María, Madre de Dios, ruega por nosotros pecadores, ahora y en la hora de nuestra muerte. Amén.
1: Gloria al Padre, al Hijo y al Espíritu Santo.
0: Como era en un principio, ahora y siempre, por los siglos de los siglos. Amén.
1: Misterios dolorosos. Primer misterio. La oración de Jesús en el huerto de Getsemaní. Sobre el Evangelio de San Lucas, capítulo 22, versículo 44 al 45, meditamos. Entró en agonía y oraba más intensamente. Sudaba como gotas de sangre que corrían por el suelo. Se levantó de la oración, fue a sus discípulos y los encontró dormidos por la tristeza. Padre nuestro que estás en el cielo, santificado sea tu nombre. Venga tu reino, hágase tu voluntad en la tierra como en el cielo.
0: Danos hoy nuestro pan de cada día, perdona nuestras ofensas, como también nosotros perdonamos a los que nos ofenden. No nos dejes caer en tentación y líbranos del mal. Amén.
1: Dios te salve María, llena eres de gracia, el Señor es contigo, bendita eres entre todas las mujeres, y bendito es el fruto de tu vientre Jesús.
0: Santa María, Madre de Dios, ruega por nosotros pecadores, ahora y en la hora de nuestra muerte. Amén.
1: Dios te salve María, llena eres de gracia, el Señor es contigo, bendita eres entre todas las mujeres, y bendito es el fruto de tu vientre, Jesús.
0: Santa María, Madre de Dios, ruega por nosotros pecadores, ahora y en la hora de nuestra muerte. Amén.
1: Dios te salve, María, llena eres de gracia, el Señor es contigo. Bendita eres entre todas las mujeres, y bendito es el fruto de tu vientre, Jesús.
0: Santa María, Madre de Dios, ruega por nosotros pecadores, ahora y en la hora de nuestra muerte. Amén.
1: Dios te salve María, llena eres de gracia, el Señor es contigo. Bendita eres entre todas las mujeres, y bendito es el fruto de tu vientre Jesús.
0: Santa María, Madre de Dios, ruega por nosotros pecadores, ahora y en la hora de nuestra muerte. Amén.
1: Dios te salve María, llena eres de gracia, el Señor es contigo. Bendita eres entre todas las mujeres, y bendito es el fruto de tu vientre, Jesús.
0: Santa María, Madre de Dios, ruega por nosotros pecadores, ahora y en la hora de nuestra muerte. Amén.
1: Dios te salve, María, llena eres de gracia. El Señor es contigo. Bendita eres entre todas las mujeres, y bendito es el fruto de tu vientre, Jesús.
0: Santa María, Madre de Dios, ruega por nosotros pecadores, ahora y en la hora de nuestra muerte. Amén.
1: Dios te salve, María, llena eres de gracia, el Señor es contigo, bendita eres entre todas las mujeres, y bendito es el fruto de tu vientre, Jesús.
0: Santa María, Madre de Dios, ruega por nosotros pecadores, ahora y en la hora de nuestra muerte. Amén.
1: Dios te salve, María, llena eres de gracia, el Señor es contigo, bendita eres entre todas las mujeres, y bendito es el fruto de tu vientre, Jesús.
0: Santa María, Madre de Dios, ruega por nosotros pecadores, ahora y en la hora de nuestra muerte. Amén.
1: Dios te salve, María, llena eres de gracia, el Señor es contigo. Bendita eres entre todas las mujeres, y bendito es el fruto de tu vientre, Jesús.
0: Santa María, Madre de Dios, ruega por nosotros pecadores, ahora y en la hora de nuestra muerte. Amén.
1: Dios te salve, María, llena eres de gracia, el Señor es contigo. Bendita eres entre todas las mujeres, y bendito es el fruto de tu vientre, Jesús.
0: Santa María, Madre de Dios, ruega por nosotros pecadores, ahora y en la hora de nuestra muerte. Amén.
1: Gloria al Padre, al Hijo y al Espíritu Santo.
0: Como era en el principio, ahora y siempre, por los siglos de los siglos. Amén.
1: Oh Jesús mío,
0: perdona nuestros pecados, líbranos del fuego del infierno, lleva al cielo a todas las almas, especialmente a las más necesitadas de tu misericordia. Amén.
1: Segundo misterio, la flagelación de Jesús. Sobre el Evangelio de San Juan, capítulo 19, versículo primero, meditamos. Entonces Pilato tomó a Jesús y mandó azotarle. Padre nuestro,
0: que estás en el cielo, santificado sea tu nombre. Venga tu reino, hágase tu voluntad en la tierra como en el cielo.
1: Danos hoy nuestro pan de cada día. Perdona nuestras ofensas, como también nosotros perdonamos a los que nos ofenden. No nos dejes caer en tentación y líbranos del mal. Amén.
0: Dios te salve María, llena eres de gracia, el Señor es contigo. Bendita eres entre todas las mujeres y bendito es el fruto de tu vientre Jesús.
1: Santa María, Madre de Dios, ruega por nosotros pecadores, ahora y en la hora de nuestra muerte. Amén.
0: Dios te salve María, llena eres de gracia, el Señor es contigo. Bendita eres entre todas las mujeres, y bendito es el fruto de tu vientre Jesús.
1: Santa María, Madre de Dios, ruega por nosotros pecadores, ahora y en la hora de nuestra muerte. Amén.
0: Dios te salve María, llena eres de gracia, el Señor es contigo, bendita eres entre todas las mujeres, y bendito es el fruto de tu vientre Jesús.
1: Santa María, Madre de Dios, ruega por nosotros pecadores, ahora y en la hora de nuestra muerte. Amén.
0: Dios te salve María, llena eres de gracia, el Señor es contigo, bendita eres entre todas las mujeres, y bendito es el fruto de tu vientre, Jesús.
1: Santa María, Madre de Dios, ruega por nosotros, pecadores, ahora y en la hora de nuestra muerte. Amén.
0: Dios te salve, María, llena eres de gracia, el Señor es contigo. Bendita eres entre todas las mujeres, y bendito es el fruto de tu vientre, Jesús.
1: Santa María, Madre de Dios, ruega por nosotros, pecadores, ahora y en la hora de nuestra muerte. Amén.
0: Dios te salve María, llena eres de gracia, el Señor es contigo. Bendita eres entre todas las mujeres, y bendito es el fruto de tu vientre Jesús.
1: Santa María, Madre de Dios, ruega por nosotros, pecadores, ahora y en la hora de nuestra muerte. Amén.
0: Dios te salve María, llena eres de gracia, el Señor es contigo. Bendita eres entre todas las mujeres, y bendito es el fruto de tu vientre Jesús.
1: Santa María, Madre de Dios, ruega por nosotros pecadores, ahora y en la hora de nuestra muerte. Amén.

0: tu vientre, Jesús.
1: Santa María, Madre de Dios, ruega por nosotros, pecadores, ahora y en la hora de nuestra muerte. Amén.
0: Dios.

0: en Jesús.
1: Santa María, Madre de Dios, ruega por nosotros pecadores, ahora y en la hora de nuestra muerte. Amén.
2: Dios te salve María, llena eres de gracia, el Señor es contigo, bendita eres entre todas las mujeres, y bendito es el fruto de tu vientre Jesús.
1: Gloria, Santa María, Madre de Dios, ruega por nosotros, pecadores, ahora y en la hora de nuestra muerte. Amén.
2: Gloria al Padre, al Hijo y al Espíritu Santo, como era en el principio, ahora y siempre, por los siglos de los siglos. Amén.
1: Oh Jesús mío,
2: perdona nuestros pecados, líbranos del fuego del infierno, lleva al cielo a todas las almas, especialmente a las más necesitadas de tu misericordia. Amén.
1: Tercer misterio, la coronación de espinas. Sobre el Evangelio de San Mateo, capítulo 27, versículo 28 al 29, meditamos. Lo desnudaron, lo vistieron con una túnica de púrpura, trenzaron una corona de espinas y se la pusieron en la cabeza, y una caña en su mano derecha, y arrodillándose delante, se burlaban de él diciendo: Salve, Rey de los Judíos. Padre nuestro que estás en el cielo, santificado sea tu nombre. Venga tu reino, hágase tu voluntad en la tierra como en el cielo.
2: Danos hoy nuestro pan de cada día, perdona nuestras ofensas, como también nosotros perdonamos a los que nos ofenden. No nos dejes caer en tentación y líbranos del mal. Amén.
1: Dios te salve María, llena eres de gracia. El Señor es contigo. Bendita eres entre todas las mujeres y bendito es el fruto de tu vientre, Jesús.
2: Santa María, Madre de Dios, ruega por nosotros pecadores, ahora y en la hora de nuestra muerte. Amén.
1: Dios te salve María, llena eres de gracia, el Señor es contigo, bendita eres entre todas las mujeres, y bendito es el fruto de tu vientre Jesús.
2: Santa María, Madre de Dios, ruega por nosotros pecadores, ahora y en la hora de nuestra muerte. Amén.
1: Dios te salve María, llena eres de gracia, el Señor es contigo, bendita eres entre todas las mujeres, y bendito es el fruto de tu vientre, Jesús.
2: Santa María, Madre de Dios, ruega por nosotros pecadores, ahora y en la hora de nuestra muerte. Amén.
1: Dios te salve, María, llena eres de gracia, el Señor es contigo. Bendita eres entre todas las mujeres, y bendito es el fruto de tu vientre, Jesús.
2: Santa María, Madre de Dios, ruega por nosotros pecadores, ahora y en la hora de nuestra muerte. Amén.
1: Dios te salve, María, llena eres de gracia. El Señor es contigo. Bendita eres entre todas las mujeres, y bendito es el fruto de tu vientre, Jesús.
2: Santa María, Madre de Dios, ruega por nosotros pecadores, ahora y en la hora de nuestra muerte. Amén.
1: Dios te salve, María, llena eres de gracia. El Señor es contigo, bendita eres entre todas las mujeres, y bendito es el fruto de tu vientre, Jesús.
2: Santa María, Madre de Dios, ruega por nosotros pecadores, ahora y en la hora de nuestra muerte. Amén.
1: Dios te salve, María, llena eres de gracia, el Señor es contigo, bendita eres entre todas las mujeres, y bendito es el fruto de tu vientre, Jesús.
2: Santa María, Madre de Dios, ruega por nosotros pecadores, ahora y en la hora de nuestra muerte. Amén.
1: Dios te salve, María, llena eres de gracia. El Señor es contigo. Bendita eres entre todas las mujeres, y bendito es el fruto de tu vientre, Jesús.
2: Santa María, Madre de Dios, ruega por nosotros pecadores, ahora y en la hora de nuestra muerte. Amén.
1: Dios te salve, María, llena eres de gracia.
0: El Señor es contigo, bendita eres entre todas las mujeres, y bendito es el fruto de tu vientre, Jesús.
2: Santa María, Madre de Dios, ruega por nosotros pecadores, ahora y en la hora de nuestra muerte. Amén.
0: Dios te salve, María, llena eres de gracia, el Señor es contigo, bendita eres entre todas las mujeres, y bendito es el fruto de tu vientre, Jesús.
2: Santa María, Madre de Dios, ruega por nosotros pecadores, ahora y en la hora de nuestra muerte. Amén.
0: Gloria al Padre, al Hijo y al Espíritu Santo.
2: Como era en el principio, ahora y siempre, por los siglos de los siglos. Amén.
0: Oh Jesús mío,
2: perdona nuestros pecados, líbranos del fuego del infierno. Lleva al cielo a todas las almas, especialmente a las más necesitadas de tu misericordia. Amén.
1: Cuarto misterio. Jesús con la cruz a cuestas, camino al Calvario. Sobre el Evangelio de San Juan, capítulo 19, versículo 17, meditamos. Cargando él la cruz, salió hacia el lugar llamado Calvario, en hebreo Gólgota.
0: Padre nuestro,
2: que estás en el cielo, santificado sea tu nombre, venga tu reino, hágase tu voluntad en la tierra como en el cielo.
0: Danos hoy nuestro pan de cada día, perdona nuestras ofensas, como también nosotros perdonamos a los que nos ofenden. No nos dejes caer en tentación y líbranos del mal.
2: Dios te salve María, llena eres de gracia. El Señor es contigo, bendita eres entre todas las mujeres, y bendito es el fruto de tu vientre, Jesús.
0: Santa María, Madre de Dios, ruega por nosotros, pecadores, ahora y en la hora de nuestra muerte. Amén.
2: Dios te salve, María, llena eres de gracia, el Señor es contigo, bendita eres entre todas las mujeres, y bendito es el fruto de tu vientre, Jesús.
0: Santa María, Madre de Dios, ruega por nosotros, pecadores, ahora y en la hora de nuestra muerte. Amén.
2: Dios te salve, María, llena eres de gracia, el Señor es contigo, bendita eres entre todas las mujeres, y bendito es el fruto de tu vientre, Jesús.
0: Santa María, Madre de Dios, ruega por nosotros, pecadores, ahora y en la hora de nuestra muerte. Amén.

0: Jesús.
1: Santa María, Madre de Dios, ruega por nosotros pecadores, ahora y en la hora de nuestra muerte. Amén.
2: Dios te salve María, llena eres de gracia, el Señor es contigo, bendita eres entre todas las mujeres, y bendito es el fruto de tu vientre, Jesús.
1: Santa María, Madre de Dios, ruega por nosotros pecadores, ahora y en la hora de nuestra muerte. Amén.
2: Dios te salve María, llena eres de gracia, el Señor es contigo, bendita eres entre todas las mujeres, y bendito es el fruto de tu vientre, Jesús.
1: Santa María, Madre de Dios, ruega por nosotros pecadores, ahora y en la hora de nuestra muerte. Amén.
2: Dios te salve María, llena eres de gracia, el Señor es contigo, bendita eres entre todas las mujeres, y bendito es el fruto de tu vientre, Jesús.
1: Santa María, Madre de Dios, ruega por nosotros pecadores, ahora y en la hora de nuestra muerte. Amén.
2: Dios te salve María, llena eres de gracia, el Señor es contigo, bendita eres entre todas las mujeres, y bendito es el fruto de tu vientre, Jesús.
1: Santa María, Madre de Dios, ruega por nosotros pecadores, ahora y en la hora de nuestra muerte. Amén.
2: Dios te salve María, llena eres de gracia, el Señor es contigo, bendita eres entre todas las mujeres, y bendito es el fruto de tu vientre, Jesús.
1: Santa María, Madre de Dios, ruega por nosotros pecadores, ahora y en la hora de nuestra muerte. Amén.
2: Dios te salve María, llena eres de gracia, el Señor es contigo, bendita eres entre todas las mujeres, y bendito es el fruto de tu vientre, Jesús.
1: Gloria, Santa María, Madre de Dios, ruega por nosotros, pecadores, ahora y en la hora de nuestra muerte. Amén.
2: Gloria al Padre, al Hijo y al Espíritu Santo, como era en el principio, ahora y siempre, por los siglos de los siglos. Amén.
1: Oh Jesús mío,
2: perdona nuestros pecados, líbranos del fuego del infierno, lleva al cielo a todas las almas, especialmente a las más necesitadas de tu misericordia. Amén.
1: Quinto misterio: la crucifixión y muerte de Jesús. Sobre el Evangelio de San Lucas, capítulo 23, versículo 46, meditamos. Y Jesús con fuerte voz dijo: Padre, te encomiendo mi espíritu. Y al decir esto, expiró. Padre nuestro que estás en el cielo, santificado sea tu nombre. Venga tu reino. Hágase tu voluntad en la tierra como en el cielo.
2: Danos hoy nuestro pan de cada día. Perdona nuestras ofensas, como también nosotros perdonamos a los que nos ofenden. No nos dejes caer en tentación y líbranos del mal. Amén.
1: Dios te salve María, llena eres de gracia. El Señor es contigo. Bendita eres entre todas las mujeres y bendito es el fruto de tu vientre, Jesús.
2: Santa María, Madre de Dios, ruega por nosotros pecadores, ahora y en la hora de nuestra muerte. Amén.
1: Dios te salve, María, llena eres de gracia. El Señor es contigo. Bendita eres entre todas las mujeres, y bendito es el fruto de tu vientre, Jesús.
2: Santa María, Madre de Dios, ruega por nosotros pecadores, ahora y en la hora de nuestra muerte. Amén.
1: Dios te salve, María, llena eres

0: muerte. Amén.
1: Dios te salve, María, llena eres de gracia, el Señor es contigo, bendita eres entre todas las mujeres, y bendito es el fruto de tu vientre, Jesús.
0: Santa María, Madre de Dios, ruega por nosotros pecadores, ahora y en la hora de nuestra muerte. Amén.
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1: Dios te salve, María, llena eres de gracia. El Señor es contigo, bendita eres entre todas las mujeres, y bendito es el fruto de tu vientre, Jesús.
0: Santa María, Madre de Dios, ruega por nosotros pecadores, ahora y en la hora de nuestra muerte. Amén.
1: Dios te salve, María, llena eres de gracia. El Señor es contigo. Bendita eres entre todas las mujeres, y bendito es el fruto de tu vientre, Jesús.
0: Santa María, Madre de Dios, ruega por nosotros pecadores, ahora y en la hora de nuestra muerte. Amén.
1: Dios te salve, María, llena eres de gracia, el Señor es contigo, bendita eres entre todas las mujeres, y bendito es el fruto de tu vientre, Jesús.
0: Santa María, Madre de Dios, ruega por nosotros pecadores, ahora y en la hora de nuestra muerte. Amén.
1: Dios te salve, María, llena eres de gracia, el Señor es contigo, bendita eres entre todas las mujeres, y bendito es el fruto de tu vientre, Jesús.
0: Santa María, Madre de Dios, ruega por nosotros pecadores, ahora y en la hora de nuestra muerte. Amén.
1: Dios te salve, María, llena eres de gracia, el Señor es contigo, bendita eres entre todas las mujeres, y bendito es el fruto de tu vientre, Jesús.
0: Santa María, Madre de Dios, ruega por nosotros pecadores, ahora y en la hora de nuestra muerte. Amén.
1: Gloria al Padre, al Hijo y al Espíritu Santo.
0: Como era en el principio, ahora y siempre, por los siglos de los siglos. Amén.
1: Oh Jesús mío,
0: perdona nuestros pecados, líbranos del fuego del infierno, lleva al cielo a todas las almas, especialmente a las más necesitadas de tu misericordia. Amén.
1: Dios te salve,
0: Reina y Madre de misericordia, vida, dulzura y esperanza nuestra. Dios te salve, a ti llamamos los desterrados hijos de Eva, a ti suspiramos gimiendo y llorando en este valle de lágrimas. Ea pues, Señora abogada nuestra, vuelve a nosotros esos tus ojos misericordiosos, y después de este destierro, muéstranos a Jesús, fruto bendito de tu vientre, oh clemente, oh piadosa, oh dulce siempre Virgen María, ruega por nosotros, Santa Madre de Dios, para que seamos dignos de alcanzar las promesas de nuestro Señor Jesucristo. Amén.
1: Oh Dios, cuyo unigénito Hijo con su vida, muerte y resurrección nos alcanzó el premio de la vida eterna, concédenos a los que recordamos estos misterios del Santo Rosario, imitar lo que contienen y alcanzar lo que prometen, por el mismo Jesucristo nuestro Señor.
0: Amén.
1: Letanías de la Santísima Virgen María. Señor, ten piedad.
0: Señor, ten piedad.
1: Cristo, ten piedad.
0: Cristo, ten piedad.
1: Señor, ten piedad.
0: Señor, ten piedad.
1: Cristo, óyenos.
0: Cristo, óyenos.
1: Cristo, escúchanos.
0: Cristo, escúchanos.
1: Dios,

0: Padre celestial,
1: ten piedad de nosotros.
0: Dios, Hijo Redentor del mundo,
1: ten piedad de nosotros.
0: Dios, Espíritu Santo,
1: ten piedad de nosotros.
0: Santísima Trinidad, que eres un solo Dios,
1: ten piedad de nosotros.
0: Santa María,
1: ruega por nosotros.
0: Santa Madre de Dios,
1: ruega por nosotros.
0: Santa Virgen de las Vírgenes,
1: ruega por nosotros.
0: Madre de Cristo,
1: ruega por nosotros.
0: Madre de la Iglesia,
1: ruega por nosotros.
0: Madre de la Divina Gracia,
1: ruega por nosotros.
0: Madre Purísima,
1: ruega por nosotros.
0: Madre Castísima,
1: ruega por nosotros.
0: Madre Siempre Virgen,
1: ruega por nosotros.
0: Madre Inmaculada,
1: ruega por nosotros.
0: Madre Amable,
1: ruega por nosotros.
0: Madre Admirable,
1: ruega por nosotros.
0: Madre del Buen Consejo,
1: ruega por nosotros.
0: Madre del Creador,
1: ruega por nosotros.
0: Madre del Salvador,
1: ruega por nosotros.
0: Madre de Misericordia,
1: ruega por nosotros.
0: Virgen Prudentísima,
1: ruega por nosotros.
0: Virgen Digna de Veneración,
1: ruega por nosotros.
0: Virgen Digna de Alabanza,
1: ruega por nosotros.
0: Virgen Poderosa,
1: ruega por nosotros.
0: Virgen Clemente,
1: ruega por nosotros.
0: Virgen Fiel,
1: ruega por nosotros.
0: Espejo de Justicia,
1: ruega por nosotros.
0: Trono de la Sabiduría,
1: ruega por nosotros.
0: Causa de nuestra Alegría,
1: ruega por nosotros.
0: Vaso Espiritual,
1: ruega por nosotros.
0: Vaso Digno de Honor,
1: ruega por nosotros.
0: Vaso de insigne devoción,
1: ruega por nosotros.
0: Rosa mística,
1: ruega por nosotros.
0: Torre de David,
1: ruega por nosotros.
0: Torre de marfil,
1: ruega por nosotros.
0: Casa de oro,
1: ruega por nosotros.
0: Arca de la Alianza,
1: ruega por nosotros.
0: Puerta del cielo,
1: ruega por nosotros.
0: Estrella de la mañana,
1: ruega por nosotros.
0: Salud de los enfermos,
1: ruega por nosotros.
0: Refugio de los pecadores,
1: ruega por nosotros.
0: Consoladora de los afligidos,
1: ruega por nosotros.
0: Auxilio de los cristianos,
1: ruega por nosotros.
0: Reina de los ángeles,
1: ruega por nosotros.
0: Reina de los patriarcas,
1: ruega por nosotros.
0: Reina de los profetas,
1: ruega por nosotros.
0: Reina de los apóstoles,
1: ruega por nosotros.
0: Reina de los mártires,
1: ruega por nosotros.
0: Reina de los confesores,
1: ruega por nosotros.
0: Reina de las vírgenes,
1: ruega por nosotros.
0: Reina de todos los santos,
1: ruega por nosotros.
0: Reina concebida sin pecado original,
1: ruega por nosotros.
0: Reina asunta al cielo,
1: ruega por nosotros.
0: Reina del Santísimo Rosario,
1: ruega por nosotros.
0: Reina de la familia,
1: ruega por nosotros.
0: Reina de la paz,
1: ruega por nosotros.
0: Cordero de Dios, que quitas el pecado del mundo,
1: perdónanos, Señor.
0: Cordero de Dios, que quitas el pecado del mundo,
1: escúchanos, Señor.
0: Cordero de Dios, que quitas el pecado del mundo,
1: ten piedad y misericordia de nosotros.
0: Bajo tu amparo nos acogemos, Santa Madre de Dios. No desprecie las súplicas que te dirigimos ante nuestras necesidades. Antes bien, líbranos de todos los peligros, oh Virgen gloriosa y bendita. Ruega por nosotros, Santa Madre de Dios, para que seamos dignos de alcanzar las promesas de nuestro Señor Jesucristo.
1: Amén.
0: Oración. Te rogamos nos concedas, Señor Dios nuestro, gozar de continua salud de alma y cuerpo, y por la gloriosa intercesión de la bienaventurada siempre Virgen María, vernos libres de las tristezas de la vida presente, y disfrutar de las alegrías eternas por Cristo nuestro Señor.
1: Amén.
0: Recemos un Padre Nuestro y un Ave María por el Papa, su persona y sus intenciones. Padre Nuestro que estás en el cielo, santificado sea tu nombre. Venga tu reino. Hágase tu voluntad en la tierra como en el cielo.
1: Danos hoy nuestro pan de cada día, perdona nuestras ofensas, como también nosotros perdonamos a los que nos ofenden. No nos dejes caer en tentación y líbranos del mal. Amén.
0: Dios te salve, María, llena eres de gracia. El Señor es contigo. Bendita eres entre todas las mujeres, y bendito es el fruto de tu vientre, Jesús.
1: Santa María, Madre de Dios, ruega por nosotros pecadores, ahora y en la hora de nuestra muerte. Amén.
0: Gloria al Padre, al Hijo y al Espíritu Santo.
1: Como era en el principio, ahora y siempre, por los siglos de los siglos. Amén.
0: Recemos un Padre nuestro y un Ave María por los obispos de nuestra diócesis, sus personas y sus intenciones. Padre nuestro que estás en el cielo, santificado sea tu nombre, venga tu reino, hágase tu voluntad en la tierra como en el cielo.
1: Danos hoy nuestro pan de cada día, perdona nuestras ofensas, como también nosotros perdonamos a los que nos ofenden. No nos dejes caer en tentación y líbranos del mal. Amén.
0: Dios te salve, María, llena eres de gracia. El Señor es contigo. Bendita eres entre todas las mujeres y bendito es el fruto de tu vientre, Jesús.
1: Santa María, Madre de Dios, ruega por nosotros pecadores, ahora y en la hora de nuestra muerte. Amén.
0: Gloria al Padre, al Hijo y al Espíritu Santo.
1: Como era en el principio, ahora y siempre, por los siglos de los siglos. Amén.
0: Recemos un Padre nuestro y un Ave María por las benditas ánimas del purgatorio. Padre nuestro que estás en el cielo, santificado sea tu nombre. Venga tu reino. Hágase tu voluntad en la tierra como en el cielo.
1: Danos hoy nuestro pan de cada día. Perdona nuestras ofensas, como también nosotros perdonamos a los que nos ofenden. No nos dejes caer en tentación y líbranos del mal. Amén.
0: Dios te salve, María. Llena eres de gracia. El Señor es contigo. Bendita eres entre todas las mujeres y bendito es el fruto de tu vientre, Jesús.
1: Santa María, Madre de Dios, ruega por nosotros pecadores, ahora y en la hora de nuestra muerte. Amén.
0: Gloria al Padre, al Hijo y al Espíritu Santo.
1: Como era en el principio, ahora y siempre, por los siglos de los siglos. Amén.
0: En el nombre del Padre, y del Hijo, y del Espíritu Santo.
1: Amén.

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Las preguntas de Jesús. ¿Crees tú en el Hijo del Hombre? Evangelio según San Juan, capítulo 9, versículo 35. Seguramente recordamos aquel personaje. Era ciego desde su nacimiento y como tal se veía obligado a mendigar para poder sobrevivir. Pero su vida había de estar marcada para siempre por un encuentro insospechado. Un día de sábado, Jesús lo encuentra al pasar. Antes de que reaccione, sus discípulos le dirigen una pregunta interesante. Rabí, es decir, maestro, ¿quién pecó, él o sus padres, para que haya nacido ciego? Evangelio según Juan, capítulo 9, versículo 2. Piensan los discípulos que no hay sufrimiento sin que haya habido una culpa previa. Lo piensan así porque esa era la mentalidad en aquel tiempo. Era muy habitual ver la enfermedad como el castigo de algún pecado anterior. ¿Quién pecó para que esté ciego? ¿Él o sus padres? Eso es lo que preguntan. Y a esa pregunta de sus discípulos Jesús respondió: ni él pecó ni sus padres. Es para que se manifiesten en él las obras de Dios. Evangelio según Juan, capítulo 9, versículo 3. Pues bien, en ese contexto se coloca una de las manifestaciones más importantes de Jesús. Mientras estoy en el mundo, yo soy la luz del mundo. A continuación, Jesús escupió en tierra, hizo barro con su propia saliva y untó con aquel barro los ojos del ciego. Y le dijo: vete y lávate en la piscina de Siloé. Y añade el texto evangélico: el nombre de la piscina puede traducirse por enviado. Durante la fiesta de las tiendas, de los tabernáculos, de las chozas, de las carpas, que así se suele llamar, las gentes acudían a la piscina de Siloé para sacar el agua. Ahora, el verdadero enviado daba la luz a un ciego. Así que la profecía relativa a aquel pozo, a aquella cisterna, a aquella alberca, se hacía realidad ahora. El asombro ante la curación del ciego suscitó muchísimas preguntas entre los que lo habían visto mendigar. Unos preguntaban si era el mismo al que siempre habían conocido, o tal vez era otro distinto que se le parecía. Pues bien, entre la alegría y el pasmo, el que había sido ciego se limitó a repetir: soy yo, como diciendo: soy yo el mismo. Pero todos querían saber qué había ocurrido y cómo es que se le habían abierto los ojos. Pues bien, la respuesta sobre sí mismo se convierte ahora en información sobre aquel hombre que lo encontró mendigando. Y dice: ese hombre, que se llama Jesús, hizo barro, me untó los ojos y me dijo: vete a la piscina de Siloé y lávate. Y yo fui, me lavé y recobré la vista. Es interesante observar que por cuatro veces el texto evangélico subraya el uso del barro por parte de Jesús. Quiere decir que es un detalle importante y que no habría de ser olvidado. El barro debió de taponar los ojos del ciego. Las intervenciones de Dios son así de extrañas. Él concede la riqueza empobreciendo. Él nos da la luz a pesar de las tinieblas. Nos impone barro sobre los ojos para que veamos. Lo más contrario a lo que se podría pensar.
Pero el relato añade otro detalle importante. Nos recuerda que esa curación tuvo lugar en un día de sábado. Y ya se sabe que no se podía curar impunemente en el día del sábado. De hecho, según el texto, entran en escena los fariseos y preguntan al que había sido ciego cómo es que ha recobrado la vista. El testimonio que él ofrece divide a aquellos fieles observantes de la ley. Para unos, no puede venir de Dios quien no guarda las normas legales sobre el sábado. Para otros, en cambio, es imposible que un pecador pueda realizar semejantes señales, como dar la vista al ciego. Pues bien, el antiguo ciego ha recibido suficiente luz como para reconocer que Jesús es un profeta. Y lo dice. Pero ese título no deja indiferentes a los que le preguntan. De ahí a reconocerlo como el Mesías, no había más que un paso. Los fariseos lo saben bien, así que amenazan con excluir de la sinagoga a quien lo reconozca como tal, como el Mesías de Dios. ¿Eso qué significa? Que ante la evidencia del diálogo, lo más fácil era negarse a la evidencia. Impresionante, ¿no? Pues bien, a estas explicaciones que el curado de su ceguera va ofreciendo a los fariseos y a la expulsión que ellos decretan contra él, sucede un nuevo encuentro con Jesús. Y en este segundo momento, el maestro le pregunta directamente al ciego, al que fue ciego: ¿tú crees en el Hijo del Hombre? A esta pregunta, que examina la situación de la persona ante el Mesías, el que había sido ciego responde con otra pregunta que requiere una mayor información. Jesús le ha preguntado: ¿tú crees en el Hijo del Hombre? Y el que había sido ciego responde preguntando: Señor, ¿y quién es el Hijo del Hombre para que crea en él? Si es cierto que la fe no pretende rehuir los pasos de la racionalidad, no se opone a la razón, hay que proclamar que la fe se abre a la revelación todavía no soñada. Así pues, Jesús manifiesta su propia identidad a aquel a quien ha abierto los ojos y le dice: ¿le has visto? El que está hablando contigo, ese es. La capacidad de ver y la capacidad de escuchar se unen aquí en la proclamación de la fe y en la adoración. Lo has visto, el que está hablando contigo. Así que ver y escuchar. Y el que había sido ciego se limita a contestar con dos palabras: creo, Señor. Y se postró ante él en adoración. El texto concluye con una interpelación a los fariseos, los de entonces y los de ahora, y los de siempre. Una interpelación a todos los que, a pesar de tener ojos para ver, se niegan a recibir la luz que nos puede guiar y que nos puede salvar. Y ese es su pecado, ese es el pecado en realidad. Todo el relato se iniciaba con la pregunta de los discípulos sobre un eventual pecado del ciego. Y ahora se cierra con otra alusión al pecado. El ciego era pecador, sin que se advirtiera un pecado en él. Los fariseos dicen que ven y por eso su pecado permanece. Ellos sí tienen vista, ellos no han sido ciegos, ellos ven. Y el Evangelio dice: por eso permanece el pecado, porque no se han abierto a la fe. Así que el rabí o el maestro, el enviado, la luz del mundo, el profeta, el Hijo del Hombre, el Señor. ¿Cuántos son? 1, 2, 3, 4, 5, 6. En este episodio evangélico podemos descubrir
todo un abanico de nombres y de títulos de Jesús. Así que esta revelación es muy importante. Estas revelaciones de Jesús son otros tantos pasos que marcan el camino, el itinerario para la fe.

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Las preguntas de Jesús. Les he hecho ver muchas obras buenas por encargo de mi Padre. ¿Por cuál de ellas me apedrean? Evangelio según San Juan, capítulo 10, versículo 32. Ya sabemos que en el Evangelio según Juan, el relato está organizado sobre el cañamazo de las fiestas judías: la Pascua, Pentecostés, la fiesta de las tiendas o las carpas y la dedicación del templo. Pues bien, precisamente en esta última festividad, el Evangelio de Juan sitúa el momento en el que Jesús se declara Hijo de Dios. Y así es. En ese contexto, los judíos se acercan a él y le interrogan: ¿hasta cuándo vas a tenernos en vilo? Si tú eres el Cristo, dínoslo abiertamente. En el mismo Evangelio, esta cuestión ha aparecido ya en varias ocasiones. Ya desde el primer momento, Andrés comunica a su hermano Simón que han encontrado al Mesías, que quiere decir el Cristo. Evangelio según Juan, capítulo 1, versículo 41. Más adelante, en el diálogo con la mujer samaritana, Jesús mismo se manifiesta como el Cristo que había de venir, el Mesías esperado. Evangelio según San Juan, capítulo 4, versículos 25 al 26. Bueno, y así lo anuncia ella misma a las gentes de su propia aldea. Por otra parte, los judíos habían ya exigido a Jesús que les mostrara pruebas convincentes. Las pruebas que le autorizaban para expulsar del templo a todos aquellos vendedores de animales y a todos los cambistas de monedas. Se encuentra ese relato en el capítulo segundo del Evangelio de Juan. En realidad querían ver una señal que les llevase a poder creer en él, según el Evangelio de Juan en el capítulo sexto, versículo 30. Y de hecho ya le habían dirigido abiertamente la pregunta definitiva: ¿quién eres tú? Evangelio de Juan, capítulo 8, versículo 25. Pues bien, a este nuevo interrogatorio que le dirigen los judíos durante la fiesta de la dedicación, Jesús responde que ya les ha revelado quién es él. Y efectivamente, son numerosas las ocasiones en las que Jesús se había declarado y se había presentado como el enviado por Dios. Por ejemplo, después de la curación del paralítico en la piscina de Betesda, dice el evangelista que los judíos trataban con empeño de matarle porque no solo quebrantaba el sábado, sino que llamaba a Dios su propio Padre, haciéndose a sí mismo igual a Dios. En el Evangelio según San Juan, capítulo 5, versículo 18. Ahora bien, en esta nueva ocasión, Jesús apela al testimonio de sus propias obras y se atribuye de nuevo la imagen del pastor, el buen pastor que conoce a sus ovejas y que está dispuesto a dar su vida por ellas, puesto que el Padre se las ha dado. Evangelio de Juan, capítulo 10, versículos 27 al 29. Esa imagen del pastor, del rebaño, de las ovejas, era fácilmente comprensible en el mundo de Israel, pero también por la comunidad cristiana. Y de hecho, aquí en el texto del Evangelio de Juan, ya había sido presentada en el capítulo 10, versículo 11. Pero habiendo ya aludido a esa misión que le había sido confiada por el Padre Celestial, Jesús pronuncia una declaración solemne, definitiva: el Padre y yo somos una sola cosa.
Evangelio de Juan, capítulo 10, versículo 30. Aunque estuviera precedida por otras palabras que dejaban muy clara esa conciencia de Jesús, esta declaración había de sonar como blasfema en los oídos de los judíos. Por eso mismo, como ya habían hecho en otra ocasión, según el capítulo 8, versículo 59 del mismo Evangelio de Juan, de nuevo se apresuraron a reunir piedras para apedrear. Pues bien, ahí se sitúa la pregunta que encabeza esta reflexión. Les he hecho a ustedes ver muchas obras buenas por parte de mi Padre. Díganme, ¿por cuál de ellas me apedrean? Evangelio según San Juan, capítulo 10, versículo 32. Evidentemente, esta declaración cuenta con la memoria agradecida de la comunidad cristiana, que sin duda recordaba que Jesús pasó por el mundo haciendo el bien, como se dice en el libro de los Hechos de los Apóstoles, en el capítulo 10, versículo 38. Volviendo a nuestro texto, según el Evangelio de Juan, los judíos responden que no quieren apedrearle por la manifiesta bondad de sus obras. Parece que las reconocen, sino por la blasfemia. Por esa blasfemia que supone hacerse Dios siendo un hombre y solamente un hombre. Como ocurre en otras ocasiones, el Evangelio pone en boca de los de fuera una verdad que ellos mismos no llegan a creer. ¿Cuál es esa verdad? No lo condenan por las buenas obras. Reconocen las buenas obras de Jesús, sino por la blasfemia que supone hacerse Dios siendo un hombre. Es muy importante lo que han dicho. En cierto modo, lo reconocen. Haciendo suyo el estilo habitual de las discusiones entre los rabinos, Jesús responde citando el Salmo 82. ¿Y qué se dice allí? En el Salmo 82 se califica como dioses a los jueces a quienes se había dirigido la palabra de Dios para que pudieran regir a su pueblo con justicia. Por tanto, deduce Jesús, con mayor razón puede él reivindicar para sí mismo ese nombre y, por supuesto, esa dignidad, puesto que el Padre lo ha santificado y lo ha enviado al mundo. Finalmente, aunque parezca que las obras no les importan nada a los judíos que vienen a acusarlo, en el debate retorna el recuerdo de las obras buenas realizadas por Jesús. Son importantes, son obras muy importantes. ¿Por qué? Porque son las obras de su Padre y, por tanto, son las obras que dan testimonio de la dignidad del que ha sido enviado. Por las obras sabrán que el Padre está en Jesús y que Jesús está en su Padre. Pues bien, ante estas declaraciones, los judíos trataron de arrestar. La verdad es que el texto dice que se les escapó de las manos y se retiró a la otra orilla del Jordán. Como sabemos, allí había sido reconocido por Juan el Bautista y allí había sido presentado por él como el verdadero Cordero de Dios. En el capítulo primero del Evangelio de Juan, versículos 29 y 35. Así pues, allí, a orillas del Jordán, Jesús iba sin duda a prepararse para el momento de su propio sacrificio.

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Las preguntas de Jesús. Yo soy la resurrección y la vida. El que cree en mí, aunque haya muerto, vivirá. Y el que está vivo y cree en mí, no morirá para siempre. ¿Crees esto? Del Evangelio según San Juan, capítulo 11, versículos 25 y 26. Marta y María son para toda la humanidad, creyente o no creyente, una imagen de nuestras búsquedas y de nuestras insatisfacciones. Ellas nos recuerdan la hospitalidad como don y como tarea. Ellas evocan también las profundas cuestiones ante la muerte y nos enseñan la dramática sencillez de vivir en la verdad, aun en medio de un mundo que parece anclado en la mentira. El Evangelio según San Juan, en su capítulo 11, nos presenta ese momento culminante que refleja el misterio de dos vidas y un amor. De hecho, se nos dice que Marta y María son hermanas de Lázaro. Y además, se ofrece a nuestra mirada la aldea de la acogida y de la escucha. Eso es Betania, la aldea de la acogida y de la escucha. Todo muy hermoso. Pero se nos dice también que Lázaro cae enfermo. Y sus hermanas envían a alguien que pase la noticia a Jesús. Y le digan: Señor, aquel a quien tú quieres está enfermo. Evangelio según San Juan, capítulo 11, versículo 3. Este mensaje que las hermanas envían a Jesús nos sugiere la experiencia de largas estancias de aquel huésped en la casa de sus amigos. Detrás de estas palabras hay una historia hecha de convivencia, de proyectos, de esperanzas, de sueños compartidos, tal vez. El texto nos advierte, en efecto, que Jesús amaba a Marta y a su hermana y a Lázaro. Evangelio según Juan, capítulo 11, versículo 5. Pero el tiempo siempre gira y gira y nos retuerce, y he aquí que la casa de Betania ahora está en duelo. Lázaro lleva ya 4 días en el sepulcro. 4 días en el sepulcro. Seguramente hay todavía algunas plañideras en el patio de las que han sido contratadas para llorar, para lamentarse. Además, por allí hay bastantes curiosos y algunos visitantes que vienen a consolar a las hermanas del difunto. De pronto llega la noticia de que Jesús, el amigo, se va acercando y está ya a las afueras de la aldea. Y ahí vemos a las dos hermanas afectadas por un mismo dolor y actuando con dos estilos semejantes y diferentes a la vez. Marta sale al encuentro de Jesús, mientras que María permanece en la casa. Así es, son dos hermanas unidas por un mismo sentimiento de soledad y por un evidente proceso de duelo. Marta le dirige a Jesús un saludo que es una mezcla de reproche y de confianza. Señor, si hubieras estado aquí, no habría muerto mi hermano. Evangelio según Juan, capítulo 11, versículo 21. Pero de pronto descubrimos que aunque haya vivido ocupada en sus tareas domésticas, Marta ha ido alimentando una fe insospechada. Una fe grande y sincera. Conoce de cerca la profundidad y conoce la fuerza de la oración de aquel profeta, amigo suyo. No solo eso, sino que espera de él
la resurrección de su hermano Lázaro. Por eso, el Evangelio pone en sus labios una de las más altas manifestaciones de Jesús. Yo soy la resurrección. El que cree en mí, aunque muera, vivirá. Y todo el que vive y cree en mí, no morirá jamás. ¿Crees esto? Pues bien, esa es la pregunta clave de aquel amigo que es un profeta. Al mismo tiempo, como respuesta a su pregunta, Jesús provoca en Marta una de las más profundas confesiones de la fe que encontramos en los Evangelios. Dice así Marta: Sí, Señor, yo creo que tú eres el Cristo, el Hijo de Dios, el que iba a venir al mundo. Evangelio de Juan, capítulo 11, versículo 27. Y mientras tanto, no podemos olvidar a la otra hermana de Lázaro. Hay un silencio, un apresuramiento ante la llegada de Jesús, un llanto que conmueve a aquel huésped amigo. Eso y todo eso es María. Y también ella pronuncia un reproche semejante al de su hermana. Señor, si hubieras estado aquí, no habría muerto mi hermano. Entre silencios y miradas se adivina una historia de amistad. Pero todavía hay lugar para la esperanza. Así que Jesús pregunta, ¿dónde lo han puesto? Evangelio de Juan, capítulo 11, versículo 34. Jesús se deja conducir y acercándose hasta el lugar, manda abrir el sepulcro. En ese momento, Marta aporta un aviso lleno de cordura. Señor, ya huele. Es el cuarto día. Esa es la última palabra de Marta. Ante ella, la otra pregunta de Jesús, el amigo profeta, reclama la certeza de la fe. Y le dice, ¿no te he dicho que si crees, verás la gloria de Dios? Evangelio de Juan, capítulo 11, versículo 40. Y ahí queda todo. El texto no recoge la respuesta que nos habría iluminado sobre la fe de aquella mujer creyente. A muchos de nosotros nos gustaría saber qué sienten las hermanas ante el bullir de la fe que surge entre algunos de los visitantes. Y ante el gentío que acude hasta Betania para conocer a Jesús y ver de paso a Lázaro, hay algunos que no vienen solo por curiosidad, sino que vienen como a espiar a Jesús, a ver cómo se comporta el profeta que vino de Galilea. Pero al mismo tiempo, nosotros, tantos siglos después, tratamos también de imaginar lo que pueden sentir Marta y María de Betania. ¿Qué pueden sentir ante las voces que les dan a conocer la condena que se dicta en la distancia contra Jesús y contra Lázaro? Así lo dice el Evangelio de Juan en el capítulo 12, versículos 10 al 11. Han decidido matar a Jesús, pero han decidido también matar a Lázaro. San Agustín hace un comentario entre irónico y muy verdadero. ¡Qué ciegos nos hace el odio! Como si el que resucitó a Lázaro muerto no pudiera resucitar a Lázaro asesinado. Jesús es la vida. Y el texto nos presenta un enorme abismo entre los presentes y los ausentes. ¡Qué contradicción ante el triunfo de la vida sobre la muerte! ¡Qué contradicción ante Jesús, que es el Señor de la vida! Ante Jesús, que vive una amistad que le va a costar a él su propia condena. Y en el fondo,
ahí queda flotando la pregunta que Jesús dirigió a Marta. Yo soy la resurrección y la vida. ¿Crees esto? Marta lo cree. Cree que Jesús es la resurrección, que Jesús es la vida. Confía en Él. A pesar de su reproche, hay un resto de confianza, de fe y de esperanza.

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Hola, ¿qué tal? Saludos y bendiciones a ti que escuchas en Familia Radio en estos momentos. Soy Plácido de la Rosa, como siempre, para mí un gusto compartir contigo a través de este medio. En el día de hoy mi compañera en cabina Yolanda Montenegro no nos acompaña, pero de igual manera, queridos amigos, pues te invito a que permanezcas conmigo a lo largo de esta hora y pues entonces sean bienvenidos una vez más a Rumbos de Santidad, este espacio donde recorremos la vida de hombres y mujeres que nos muestran con su ejemplo la fe, que no es solamente algo que se lleva en los labios, sino algo que también se demuestra con la vida. Y hoy comenzamos una historia muy especial, una historia que sucede en México en una época de persecución religiosa, cuando ser sacerdote podía significar arriesgar la libertad y hasta la propia vida. Hoy hablaremos aquí en Familia del Beato Miguel Agustín Pro, sacerdote jesuita y mártir mexicano. Y quienes saben de él, cuando escuchan el nombre Padre Pro, inmediatamente pensamos en su martirio. Pero antes de llegar a aquel momento, queremos conocer a aquel hombre que estuvo detrás de esa historia. ¿Quién fue el padre Miguel Agustín Pro? ¿De dónde salió esa fuerza que años después lo llevaría a permanecer firme frente a la muerte? Y bueno, pues Miguel Agustín Pro nació en 1891 en Guadalupe de Zacatecas, México, dentro de una familia católica. Su padre era ingeniero de minas y Miguel Pro creció en un ambiente donde la fe formaba parte de la vida familiar. Pero su camino hacia el sacerdocio no fue algo que sucediera de un día para otro. Él en su juventud comenzó a sentir el llamado a la vida religiosa y en 1912 ingresó a la Compañía de Jesús. Y poco después, las circunstancias de México comenzaron a cambiar drásticamente. Entonces, en aquellos años, México atravesaba una enorme inestabilidad política y social, y la relación entre el gobierno y la iglesia pues se fue haciendo cada vez más difícil. Por allá en el año 1914, los jesuitas tuvieron que abandonar el noviciado. La casa fue saqueada y su biblioteca fue incendiada. Miguel Agustín Pro tuvo que salir de México y primero llegó a Estados Unidos y después continuó su formación en España y también tuvo un paso por Bélgica. Y aquí comienza algo importante en su historia. Aunque estaba lejos de México, no abandonó su preparación. Él continuó estudiando, continuó formándose y preparándose para el sacerdocio. Y finalmente, allá por el 1925, finalmente fue ordenado. Y después de tantos años fuera de su país, seguramente esperaba con ilusión regresar. Y pues sí, efectivamente, regresó. Pero no regresó al México que había dejado. Regresó a un país donde la situación religiosa se había vuelto todavía más peligrosa. Porque allá en el 1926 entraron con vigor medidas que prohibieron el culto público y provocaron el cierre de iglesias. Los sacerdotes comenzaron a ser perseguidos. Y para el padre Pro, ejercer su sacerdocio significaba hacerlo prácticamente en secreto. Es decir, no podía simplemente llegar a una parroquia, abrir las puertas y celebrar una misa. Y eso es precisamente lo que hace tan extraordinaria su historia. Porque pues el padre Pro sabía que había peligro, pero también sabía que había personas que necesitaban de un sacerdote, personas que querían confesarse, personas que necesitaban recibir la Eucaristía, familias que necesitaban bautizar a sus hijos, personas que necesitaban escuchar una palabra de esperanza. Y él decidió estar allí.

0: Entonces comenzó a celebrar misas clandestinas y a administrar los sacramentos en distintos lugares. Tenía que moverse constantemente, tenía que ser cuidadoso, tenía que evitar ser descubierto y aún así continuaba trabajando. Él sabía perfectamente que podía ser detenido y eso nos ayuda a entender algo fundamental del Padre Pro. No debemos imaginarlo como alguien que nunca sintió miedo, porque pues él era un hombre. Sabía lo que estaba sucediendo, sabía que podía lo que podía ocurrirle, pero decidió que el miedo no iba a impedirle cumplir con su misión. Y esa es una diferencia muy importante, porque ser valiente no significa no tener miedo. Entonces, ¿qué significa ser valiente? Significa que, aun sintiendo miedo, uno decide hacer lo que sabe y que debe hacer. Y eso precisamente lo veremos muchas veces en la vida del Padre Pro. Cada vez que salía para celebrar una misa clandestina, cada vez que acudía a atender a una persona, cada vez que administraba un sacramento en secreto, estaba tomando una decisión. Podía buscar la vida más segura, podía quedarse fuera de México, podía decir, esto es demasiado peligroso, podía haberse regresado. Y había regresado porque quería servir a su pueblo. Y pienso yo que seguramente esa era una de las cosas que más necesitaba el pueblo católico, saber que no estaban solos. Porque imaginemos por un momento, ¿cómo debía sentirse una familia católica en aquel tiempo? Con las iglesias cerradas, los sacerdotes perseguidos. Y nosotros en un tiempo aquí con la pandemia sentimos esa necesidad, pero imagínense ante una persecución, el temor de que una celebración religiosa pudiera traer consecuencias. Y entonces aparecía un sacerdote dispuesto a arriesgarse para llevarles los sacramentos. Y ese sacerdote era Miguel Agustín Pro. Y algo más nos llama la atención de él. No era un hombre distante, tenía una personalidad alegre, ingeniosa y cercana. Sabía relacionarse con la gente. Y esa manera de ser permitía acercarse a unas personas diferentes, de diferentes ambientes. Y no solamente quería hablarles de Dios desde lejos, quería encontrarse con ellos, servirles, escucharles y acompañarles. Entonces, esto también nos ayuda a entender por qué la gente llegó a quererlo tanto, porque la santidad del Padre Pro no estaba solamente en los grandes momentos, estaba también en su manera de tratar a las personas, en su disposición para servir, en su capacidad de adaptarse a las circunstancias. Y en algo que vamos a descubrir conforme avance la historia, de su enorme confianza en Dios, que es lo que queremos resaltar sobre todo, ¿verdad? Pero la confianza iba a ser puesta a prueba de una manera cada vez más dura. Conforme desarrollemos la historia, vamos a ir viendo. Puede ser difícil de entenderlo, pero eso haría más heroico su testimonio, ya que la persecución no iba a detenerse y el peligro comenzó a acercarse cada vez más. El gobierno buscaba sacerdotes que continuaban ejerciendo su ministerio clandestinamente y el Padre Pro sabía que su nombre podía llegar a las autoridades. Aún así, él continuó. Y aquí quiero detenerme un momento, amigos, porque esta parte de su historia nos puede hablar directamente a nosotros. Nosotros no vivimos en aquella persecución. Nuestra realidad es muy diferente, pero todos tenemos momentos en los que nuestra fe está puesta en prueba. Tal vez no arriesgamos nuestra vida, pero sí podemos arriesgar una amistad por defender una convicción nuestra. Podemos quedar mal con alguien por decir la verdad, por defender y practicar verdad, belleza y bien cuando el mundo navega en contra de estos tres valores trascendentales, por defender la verdad del Evangelio, por defender nuestra fe católica, por defender principios morales y por defender la vida y muchas veces inclusive hasta lo más básico. Pero ahí también se necesita valentía. Entonces, la pregunta no es solamente, ¿sería capaz de hacer lo que hizo el Padre Pro? Sino, ¿soy capaz en mi realidad, en mi actualidad, en mi entorno, de permanecer fiel en las pequeñas dificultades que Dios permite en mi vida? Porque antes de enfrentar un pelotón de fusilamiento, Miguel Pro tuvo que aprender a ser fiel a muchas cosas pequeñas. Tuvo que aprender a confiar, a perseverar, a servir. y a continuar adelante con las circunstancias que eran difíciles. Y cada una de esas decisiones fue preparando su corazón para el momento más difícil de su vida. Y fíjense, todavía estamos viendo al sacerdote que se escondía para poder celebrar una misa. Al sacerdote que se movía de un lugar a otro. Al sacerdote que sabía que lo buscaban y que aún así seguía atendiendo a sus fieles. Pero llegará un momento en que esconderse ya no será suficiente. Llegará el momento en el que el padre Pro será acusado, será detenido y finalmente tendrá que enfrentarse de cara a cara a la muerte. Y será entonces cuando veremos hasta dónde puede llegar la fe de alguien verdaderamente firme. Firme porque una cosa es hablar de tener fe cuando todo está tranquilo. Y otra muy distinta es mantener esa fe cuando nuestra propia vida está en peligro. Y esa será precisamente la prueba del Padre Pro. Por eso, hoy no queremos quedarnos únicamente con la imagen del sacerdote mártir. Queremos comenzar con el hombre que decidió regresar a México cuando podía haberse quedado lejos del peligro. El hombre que pudo haber elegido la seguridad, pero él eligió el servicio. El hombre que sabía que las circunstancias eran difíciles, pero no permitió que esas circunstancias determinaran su fidelidad. Y quizás sea nuestra primera enseñanza al día de hoy. La valentía no siempre consiste en hacer algo extraordinario. A veces consiste simplemente en no abandonar, en seguir adelante, en permanecer fiel, en hacer lo correcto, aunque sepamos que puede costarnos. ¿Sí? Valentía. Entonces, amigos, hagámonos esta pregunta. Cuando las cosas se ponen difíciles en mi vida, ¿abandono fácilmente o soy capaz de permanecer firme en aquello que considero verdadero y bueno? Pero bueno, es hora de ir a una breve pausa, pero no te despegues que continuamos aquí en Rumbos de Santidad, celebrando la vida hoy y siempre en familia.
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4: Así es, amigos, ya estamos de regreso con más de Rumbos de Santidad. Qué bueno que continúas con nosotros y pues ya estamos aquí siguiendo compartiendo acerca del padre Miguel Agustín Pro, un santo mártir cristero. Y pues antes de ir a una pausa, hacíamos una pregunta, ¿no? Cuando las cosas se ponen difíciles en mi vida, ¿cómo reacciono yo? ¿Abandono fácilmente o soy capaz de mantenerme firme, verdad, en mis creencias, en mi fe, en mi confianza en Dios, verdad? Porque para el padre Miguel Agustín Pro todavía tenía mucho camino por recorrer y las dificultades que había vivido hasta ese momento eran apenas el comienzo, porque muy pronto la persecución iba a intensificarse. Y el padre Pro tendría que llevar su ministerio clandestino mucho más lejos. Una historia de fe, de peligro, de servicio y finalmente de martirio. Porque el padre Pro no se limitó a esperar que terminara la persecución. Porque mientras las autoridades intentaban impedir el ejercicio público del sacerdocio, él mismo buscó la manera de continuar sirviendo. Y lo hizo de una forma que exigía no solamente fe, sino también valor, inteligencia y mucha prudencia, porque celebrar una misa en aquella circunstancia no era simplemente buscar un lugar y reunirse, había que hacerlo con mucho cuidado. Entonces el padre Pro comenzó a celebrar la Eucaristía en casas particulares y en otros lugares donde pudiera reunirse con los fieles sin llamar la atención, y desde allí administraba las confesiones, celebraba los bautizos, llevaba la comunión, visitaba enfermos. Y también procuraba que los católicos pudieran seguir recibiendo los sacramentos. Pero había algo más. Tenía que hacerlo sin saber con certeza de qué podía ocurrirle al salir de cada lugar. Y eso debió cambiar completamente la manera de vivir su sacerdocio. ¿Por qué? Porque un sacerdote normalmente puede ir a su iglesia, encontrarse con su comunidad, celebrar la misa y regresar a su casa. Pero para el padre Pro, cada movimiento podía convertirse en un riesgo. Tenía que cambiar de lugares, evitar ser reconocido y utilizar distintos medios para trasladarse y en ocasiones inclusive recurrir a disfraces o identidades diferentes para poder moverse con mayor libertad. Su creatividad llegó a convertirse en una herramienta para continuar su ministerio. Pero detrás de todo aquello había una razón muy sencilla. Y es que no quería dejar abandonados a sus fieles. Y precisamente eso de esconderse me parece muy importante, porque podríamos pensar que se escondía por miedo, pero realmente se escondía para poder seguir trabajando. No se escondía para abandonar su misión, se escondía para poder cumplirla. Imaginen ustedes, amigos, lo que significaba para una persona que llevaba meses o quizás años sin poder acercarse públicamente a un sacerdote. Enterarse de que el padre Pro podía llegar. Quizá alguien necesitaba confesarse. Quizá una familia tenía un enfermo. Quizá unos padres querían bautizar a su hijo. Quizá alguien simplemente necesitaba hablar con un sacerdote. ¿Sí? Todo esto yo creo que nos tendría que hacer a nosotros valorar un poquito más a nuestros sacerdotes, ¿verdad? Pues allí estaba él. No en una parroquia, no frente a un altar majestuoso, y muchas veces en una casa sencilla, en un lugar discreto, casi siempre con la preocupación de que alguien pudiera descubrirlos. Y realmente, pues, en algunas ocasiones sucedió no solamente en unas casas, sino en iglesias, ¿no? Los que por ahí han visto películas saben, han visto más o menos de cómo sucedió todo eso. Pero para aquellas personas, aquel encuentro podía significarlo todo. ¿Sí? Y además, por lo que sabemos de él, no era un sacerdote triste o despegado, como lo mencionaba. Y esa es una de las características que más me gusta del padre Miguel Agustín Pro. Era un hombre alegre y podía utilizar esa personalidad incluso en momentos complicados. Y esto no quiere decir que tomaba la persecución a la ligera, sino que al contrario, sabía perfectamente que el peligro era real. Y también, aquí el padre Pro nos muestra otra cosa, que la alegría también puede ser una expresión de confianza en Dios. No porque no existían problemas, sino porque los problemas no tienen la última palabra. Y quizá por eso podía acercarse a las personas con tanta naturalidad, porque no quería que el miedo fuera el único que vieran cuando llegaba un sacerdote. Quería él llevarles esperanza ante una necesidad de un pueblo que le querían arrancar la fe, que le querían arrancar su creencia en Dios. Y no con una sugerencia, sino que a punta de armas. Y mientras él llevaba esperanza a los demás, el peligro seguía aumentando, porque las autoridades estaban decididas a detener a quienes continuaban ejerciendo clandestinamente el ministerio sacerdotal. Y poco a poco el nombre del padre Pro comenzó a ser conocido. Él ya no era simplemente un sacerdote que celebraba misas secretas, era uno de los sacerdotes que, a pesar de la persecución, continuaba activo, y mientras más personas atendía, mayor también era el riesgo. Él podía haber pensado, ya hice el suficiente, ya es demasiado peligroso, que alguien más continúe, o me espero a que esto pase, pero no lo hizo, permaneció. Y esto no significa que buscara el peligro, insisto. Hay una diferencia muy importante. El padre Pro no estaba intentando morir. Estaba intentando servir. Estaba sirviendo. La muerte sería algo que finalmente tendría que enfrentar, pero no era lo que él estaba buscando. Lo que buscaba era cumplir con su vocación. Y esa diferencia nos ayuda a entender su valentía. La prudencia y la valentía pueden caminar juntas, y el padre Pro procuraba protegerse porque sabía que si era detenido, pues ya no podía atender a las personas que dependían de su ministerio. Pero tampoco permitió que la prudencia se convirtiera en cobardía, porque seguía saliendo, seguía celebrando, seguía confesando, seguía visitando, seguía sirviendo. Y cada vez lo hacía con más amor. Estaba decidiendo con sus acciones, mi miedo no va a decidir por mí. Eso es algo que también nos debe dar una gran enseñanza a nosotros ante dificultades que podamos estar pasando, ¿verdad? De ser valientes y de lo que sea que estemos pasando, decir que mi miedo no va a decidir por mí. Mi Dios es más grande que mi miedo. Sí. Es algo que mantiene muy actual en eso, porque nosotros también lo tenemos muchas veces. Y no es necesariamente porque alguien nos persiga, a veces simplemente porque no queremos problemas. ¿Sí? ¿Y a qué más podemos tener miedo? A decir la verdad, a defender a alguien, miedo a reconocer un error, miedo a pedir perdón, miedo de ir contra la corriente. Y entonces pensamos que ser valiente significa hacer algo enorme. Pero quizá la verdadera valentía empieza mucho más antes. Empieza cuando sabemos lo que debemos hacer. Y decidimos hacerlo, aunque nos cueste. Y eso es precisamente lo que vemos del Padre Pro, la enseñanza que nos da, ¿verdad? Y pues sí, y así continuamos entonces. El ambiente en México seguía siendo cada vez más tenso. La persecución religiosa había creado una situación verdaderamente peligrosa. Y en medio de este ambiente ocurrió un acontecimiento que cambiaría para siempre la vida del padre Pro, ya que en noviembre de 1927, se produjo un atentado contra Álvaro Obregón, quien había sido presidente de México y era entonces presidente electo. Y ese atentado fue realizado con un automóvil cargado de explosivos, y aunque el padre Pro no participó en la planificación del atentado, su nombre terminaría relacionado con el caso. Y ahí fue cuando las autoridades señalaron al padre Pro y a su hermano Humberto como implicados. El padre Pro fue detenido y aquí comienza una nueva etapa, porque hasta este momento había estado tratando de evitar ser capturado para continuar su ministerio, y ahora estaba en manos de las autoridades. Y la situación era mucho más seria, pero realmente había pruebas contra él. Y esto es precisamente uno de los puntos más controvertidos de la historia, porque el padre fue acusado por estar relacionado con el atentado, pero su participación con el mismo nunca quedó demostrada. Es más, de hecho, el gobierno decidió proceder contra él a pesar de las circunstancias que rodeaban el caso. Y aquí debemos recordar algo: el padre Pro no estaba siendo juzgado simplemente como un hombre acusado de un delito común. Era también un sacerdote que había continuado el ejercicio de su ministerio durante una época en la que el gobierno quería impedirlo. Por eso su detención tenía también una enorme carga política y religiosa. Entonces, aquel sacerdote que durante meses había logrado moverse de un lugar a otro, finalmente había sido encontrado. El hombre que tantas veces había logrado escapar de la persecución, ahora estaba encerrado. Y probablemente muchos pudieron pensar: ahora sí ya se acabó. Pero todavía falta lo más duro, porque la historia del padre Pro no termina con su arresto. En realidad, su arresto nos lleva al momento en que su fe tendría que enfrentarse con la prueba definitiva. Hasta entonces, había demostrado valentía mientras servía. Ahora tendría que demostrar mientras esperaba saber qué iba a ocurrir con su vida. Pero bueno, esto lo veremos después de una muy breve pausa y ya continuamos con más de Rumbos de Santidad, celebrando la vida hoy y siempre en familia.
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4: Así es, ya estamos de regreso con más de Rumbos de Santidad. Qué bueno que continúas con nosotros. Y pues aquí seguimos hablando acerca del Beato Padre Miguel Pro, ¿verdad? Un mártir de la época cristera. Y pues ya habíamos hablado del Padre Pro, que había pasado años preparándose para ser sacerdote. Había regresado a México, había servido clandestinamente, había vivido bajo peligro y ahora estaba frente a una situación que ya no podía controlar. Ya no podía decidir dónde celebrar la próxima misa. Ya no podía escoger el camino para regresar a casa. Ya no podía esconderse. Ahora tenía que confiar. Y cuando un hombre pierde el control de las circunstancias, es cuando descubrimos verdaderamente en qué tiene puesta su confianza. Y ahora nos falta conocer cómo enfrentó esos últimos momentos, porque ahí veremos que la valentía que había demostrado durante su ministerio clandestino no desapareció cuando llegó la hora más difícil. Al contrario, fue entonces cuando alcanzó su máxima expresión. Así que vale hacernos una pregunta. Cuando ya no podemos controlar lo que está sucediendo, ¿en quién ponemos nuestra confianza? Porque Miguel Agustín Pro había aprendido que durante aquellos años no siempre podemos escoger las circunstancias que nos toca vivir, pero sí podemos decidir cómo vamos a responder ante ellas. Y él eligió responder con fe, eligió continuar sirviendo, eligió no abandonar y muy pronto tendría que demostrar hasta dónde podía llegar esa fidelidad. Entonces, encontramos que el Padre Pro fue detenido y acusado de estar relacionado con el atentado contra Álvaro Obregón, pero sabemos que él no había participado en ese atentado. Es más, poco después, el verdadero responsable del atentado, Luis Segura, terminó entregándose a las autoridades. Es decir, el verdadero responsable estaba identificado y aún así el Padre Pro siguió siendo señalado. Y el gobierno decidió utilizar al Padre Pro como ejemplo en medio de la persecución religiosa, ¿sí?, para dar un mensaje, un escarmiento, como así, por así decirlo, a aquel sacerdote que había pasado años llevando los sacramentos a escondidas. Ahora estaba preso, ya no podía moverse, ¿sí?, ya no podía celebrar misas, ya no podía ayudar a los fieles, ahora solamente podía esperar y quizá esa fue una de las pruebas más difíciles de todas. Y es aquí donde vemos otra dimensión de su fe. El Padre Pro no solo había buscado servir, había tratado de mantenerse prudente y de evitar ser capturado precisamente para poder continuar con su ministerio. Pero ahora la situación estaba fuera de sus manos. Y cuando ya no pudo controlar las circunstancias, tuvo que poner su confianza completamente en Dios. La decisión de ejecutarlo fue tomada para el 23 de noviembre de 1927. El Padre Pro apenas tenía 36 años. Todavía tenía toda una vida por delante. Y podemos imaginar todo lo que podría haber hecho si hubiera tenido más años. Pero aquella mañana el Padre Pro fue conducido al patio de la prisión y entonces vio lo que estaba sucediendo, vio a los soldados, vio el pelotón de fusilamiento y comprendió que había llegado el momento. Lo que él pidió es un momento para orar, ¿sí? No pidió escapar, no pidió nada con odio, no insultó a quienes estaban allí, no insultó al gobierno, no insultó a los soldados, simplemente pidió tiempo para prepararse. Después le ofrecieron vendarse los ojos y él se negó. Quería enfrentar aquel momento con los ojos abiertos. Tenía su rosario en las manos, se colocó frente al paredón y entonces extendió sus brazos en forma de cruz y entonces llegó el momento. Frente al pelotón de fusilamiento, el padre Miguel Agustín Pro gritó: ¡Viva Cristo Rey! Y después se dio la orden de fuego. Aquel 23 de noviembre de 1927, aquel sacerdote de 36 años moría fusilado. ¡Viva Cristo Rey! No solamente una frase, más bien la declaración final de toda una vida, porque esas palabras no aparecieron de repente. El padre Pro no se convirtió en valiente en último minuto de su vida. Su valentía se había formado mucho antes. Se había formado cada vez que salió a celebrar una misa clandestina, cada vez que salió a visitar a un enfermo, cada vez que llevó los sacramentos a alguien que lo necesitaba, cada vez que supo que podía ser descubierto y aún así continuó cumpliendo con su misión. El martirio fue el último acto de una vida que ya había aprendido a ser fiel. No se trata simplemente de un hombre que de repente tuvo que ser valiente. Era un hombre que había estado practicando la fidelidad durante años. Y eso nos deja una enseñanza muy importante, amigos. A veces pensamos que la valentía solamente aparece en los momentos extraordinarios, pero la valentía comienza mucho antes. Comienza cuando hacemos lo correcto, aunque sea difícil. Cuando defendemos nuestras convicciones, cuando perdonamos, cuando reconocemos nuestros errores, cuando permanecemos fieles aunque nadie nos esté mirando. El padre Pro había construido su fortaleza espiritual mucho antes de encontrarse frente al pelotón. Por eso, cuando llegó aquel momento, pudo permanecer firme. Y quizá esa es una pregunta que también podemos hacernos nosotros. ¿Estoy preparando mi corazón para las grandes pruebas con las pequeñas decisiones de cada día? Porque nadie sabe cuándo llegará una dificultad. Nadie sabe cuándo la vida nos va a pedir más de lo que creemos que podemos dar. Pero sí podemos decidir desde ahora qué lugar ocupa Dios en nuestra vida. El padre Pro había tomado esa decisión muchos años antes y cuando llegó el momento definitivo, permaneció fiel. Su cuerpo fue entregado a su familia y fue llevado a su casa para ser velado. Y ocurrió algo muy impresionante. Miles de personas acudieron para despedirlo. Trabajadores, inclusive soldados y numerosos fieles llegaron para rendir homenaje al sacerdote que había muerto como mártir. Su muerte no hizo desaparecer su testimonio, al contrario, su ejemplo comenzó a extenderse todavía más y décadas después la iglesia reconoce oficialmente su martirio y en 1988 San Juan Pablo II lo beatificó. ¿Qué nos dice esto? Que su historia no terminó con aquellos disparos. No, ahí comenzó otra parte de su historia. La historia de su legado, porque ahora la pregunta ya no es solamente cómo murió el padre Miguel Agustín Pro, la pregunta es cómo podemos vivir nosotros con la misma firmeza de fe. Y esa será precisamente la pregunta que vamos a desarrollar en nuestro último segmento, porque no todos estamos llamados al martirio, pero todos estamos llamados a ser fieles. No todos tenemos dificultades. Todos tenemos momentos de miedo. Todos tenemos decisiones en las que debemos escoger entre lo fácil y lo correcto. entre dónde quiero estar y dónde necesito de estar. En donde yo quiero estar, en donde Dios me necesita, ¿sí? Y es ahí donde el ejemplo del padre pro sigue teniendo sentido. Quizá por eso sus últimas palabras siguen resonando tantos años después. ¡Viva Cristo Rey! Porque fueron las palabras de un hombre que hasta el último instante supo quién era, en qué creía y a quién había entregado su vida, a quién había servido. ¿Sí? Entonces en nuestro próximo segmento hablaremos precisamente de eso, de su legado, de su espiritualidad, de lo que significa ser firmes en la fe el día de hoy. Y nos preguntaremos si nosotros, en nuestras propias circunstancias, podemos aprender algo de aquel gran sacerdote que permaneció de pie, con los brazos abiertos, en señal de una cruz, cuando todo parecía estar perdido. Él lo estaba ganando precisamente todo, con aquel viva Cristo Rey. Bueno, soy Plácido, no te despegues. Ya continuamos después de una muy breve pausa. Y ya continuamos con más de Rumbos de Santidad, celebrando tu razón de ser en familia.
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12: Así es, amigos, ya estamos de regreso con más de Rumbos de Santidad. Qué bueno que continúas con nosotros. Y pues bueno, antes de ir a la pausa, estábamos reflexionando sobre esa frase, ¿no?, que es muy célebre, que para todos nosotros como católicos, y que inclusive muchas veces cuando nos toca gritarla o repetirla, se nos eriza la piel, ¿verdad? Esa gran frase que fue dicha y gritada por muchos santos mártires cristeros, era una bandera, era una frase usada por todos ellos, que defendían a nuestra iglesia, que defendían su fe, que defendían su creencia en Dios. Esa frase de "Viva Cristo Rey", esa frase repetida, inclusive con el hecho de saber que si la decías, perdías la vida, pero que a la vez lo ganabas absolutamente todo. Entonces, en este último segmento, amigos, pues queremos detenernos en esa pregunta muy sencilla, pero muy profunda. ¿Qué puede enseñarnos hoy el Padre Miguel Agustín Pro, el Beato Miguel Agustín Pro? Porque su historia ocurrió hace 100 años, ¿verdad? México ya no es aquel México. Las circunstancias son totalmente diferentes. Y nosotros no estamos viviendo aquella persecución. Entonces, ¿por qué creo yo que es importante recordar hoy a este gran sacerdote. Porque la santidad no pertenece solamente al tiempo en que vivió una persona. La santidad deja una huella. La vida del Padre Pro nos habla especialmente de algo que todos necesitamos, y es la firmeza. Firmeza para permanecer en aquello que creemos. Firmeza para no abandonar nuestros principios cuando las circunstancias se complican. Y también firmeza para seguir haciendo el bien cuando no recibimos reconocimiento. El Padre Pro nos enseña que la fe no puede depender únicamente de que las cosas salgan como nosotros queremos. Porque cuando todo está bien, es fácil decir, confío en Dios. La verdadera pregunta aparece cuando las cosas salen mal, cuando llega una enfermedad, cuando hay problemas familiares, cuando perdemos un trabajo, cuando alguien nos decepciona, cuando el hijo está que no podemos con él, cuando sentimos que nuestras oraciones no están siendo respondidas, cuando mi situación legal no está muy bien. Es ahí donde la fe comienza a convertirse en una decisión. Y hay otra cosa que me parece muy importante en el Padre Pro. Su valentía no la convirtió de una persona fría. Al contrario, era un hombre alegre, cercano y dispuesto a servir. Y esto nos recuerda que ser firme en la fe no significa ser duro con los demás. Podemos tener convicciones fuertes y al mismo tiempo tener un corazón amable. Podemos defender lo que creemos sin despreciar a quienes piensan diferente. Enseñar con amor, corregir con amor, ¿sí? Podemos ser firmes sin dejar ser creativos, y quizá esa es una de las grandes necesidades de nuestro tiempo. Personas que sepan en qué creen, pero también que sepan amar, ¿sí? Porque es muy fácil hablar de nuestra fe y lo difícil es vivirla. Es fácil decir que creemos en el perdón, lo difícil es perdonar. Es fácil decir que debemos amar al prójimo, pero lo difícil es amar a quienes nos han hecho daño. Es fácil decir que debemos confiar en Dios, pero lo difícil es confiar cuando no entendemos lo que está pasando. Muchas veces nosotros pretendemos solamente creer en lo que entendemos, pero pues esa es una mente muy pequeñita que a veces tenemos. Es fácil admirar al Padre Pro por haber sido valiente frente a la muerte, pero quizás sería más importante preguntarnos, ¿qué pequeña decisión puedo tomar hoy para ser más fiel? Él estuvo enfrente de un pelotón y antes de ser fusilado, él gritó, ¡Viva Cristo Rey! Entonces, muchas veces, ¿qué dificultades podemos nosotros estar teniendo? ¿Qué pruebas podemos estar pasando? Están enfrente de nosotros y cómo reaccionamos. Le decimos a esas dificultades, le decimos a esas cosas, ¡Viva Cristo Rey! O agachamos la cabeza, o ¿qué hacemos? ¿Verdad? Tal vez ahí está la verdadera forma de honrar su memoria. No solamente admirarlo, sino aprender también de él. No todos estamos llamados a realizar grandes cosas, pero todos podemos hacer pequeñas cosas con un gran amor, y eso lo va a hacer grande. Pequeñas cositas, con mucho amor, van a ser muchas grandes. Así como de gota en gota, se llena el mar. Entonces, empezando por ser honestos, cumplir nuestra palabra, cuidar nuestros padres, ser buenos esposos, ser buenos hijos, ser buenos estudiantes, educar a nuestros hijos en la fe, ser buen trabajador, ser firme, ayudar a quien necesita una mano, ayudarle a una persona que está caminando allá afuera, que no tiene que comer, que está pasando por calor, darle una botella de agua, darle algo de ropa, visitar a una persona que está sola, hablar con una persona que sabemos que está pasando por una dificultad. Ante esta actualidad que parece que las enfermedades mentales, la ansiedad y la depresión está de moda, el simple hecho de ponernos a escuchar a una persona que esté pasando eso, no te imaginas la gran ayuda que le estamos haciendo a esa persona. Tal vez no necesariamente decirle algo para atrás, pero simplemente de ponerle atención y de escuchar a la persona, ¿sí? Pedir perdón cuando nos equivocamos y sobre todo no permitir que las dificultades nos roben la esperanza, porque quizá nunca tengamos que enfrentar un pelotón de fusilamiento, pero sí tendremos momentos en que nuestra fe será puesta en prueba y en esos momentos podremos recordar al Padre Pro. Y ante cualquier cosa que se nos ponga en nuestro enfrente o cualquier cosa que estemos pasando, podemos nosotros también con nuestras acciones poder decir, ¡viva Cristo Rey! Recordar siempre esas palabras ante cualquier dificultad, ¡viva Cristo Rey! No solamente como una frase histórica. Esas palabras puedan convertirse también en una pregunta para nuestra vida. ¿Cristo realmente reina mi corazón? ¿Reina cuando tengo problemas? ¿Reina cuando estoy enojado? ¿Reina cuando tengo que tomar una decisión difícil? ¿Reina cuando nadie me está viendo? ¿Sí? Porque decir viva Cristo Rey es mucho más que pronunciar unas palabras. Es permitir que Cristo tenga el primer lugar. Es decir que sí, que viva, que Él es mi Rey. Y quizás sea la parte más difícil porque queremos que Cristo reine, pero muchas veces también queremos que reine nuestro orgullo, nuestro egoísmo, nuestro enojo o nuestra propia voluntad. Y ahí comienza nuestra batalla diaria, ahí comienza ese conflicto, ¿sí? Entonces no es una batalla con armas, es una batalla interior, una batalla por ser mejores, por vencer el rencor, por vencer la soberbia, por vencer la indiferencia, por aprender a amar. Y en esa batalla cotidiana también podemos ser valientes. Entonces, ¿qué creen que ustedes hoy nos diría el Padre Pro si pudiera hablar con nosotros en estos momentos? Creo que no nos diría que buscáramos el sufrimiento, no nos diría que buscáramos problemas, nos diría algo mucho más sencillo. Sean fieles, que seamos fieles a Dios, que seamos fieles a nuestra familia, que seamos fieles a la verdad y cuando llegue una dificultad que no abandonemos inmediatamente, que recemos, que confiemos, que pidamos ayuda y que sigamos adelante, porque la santidad no consiste en tener una vida perfecta, consiste en aprender a amar a Dios y al prójimo en medio de una vida que muchas veces no es perfecta. Entonces quizá nuestro rumbo de santidad no está tan lejos. Está en nuestra propia casa, nuestro matrimonio, nuestro trabajo, nuestra familia y en las decisiones que tomamos todos los días. Antes de terminar este programa, quiero dejarles a nuestros amigos una última reflexión. Tal vez hoy alguno de nosotros está atravesando una situación que parece demasiado difícil. Tal vez sentimos que ya no tenemos fuerza. Tal vez estamos pensando en abandonar algo que sabemos que vale la pena. Y ese momento recordemos al Padre Pro, no porque nuestra situación sea igual que la suya, sino porque Él nos recuerda algo que nunca deja de ser verdadero. La dificultad no tiene que decidir quiénes somos. Nosotros podemos decidir a permanecer firmes, podemos decidir confiar, podemos decidir seguir haciendo el bien. Podemos decidir no permitir que el miedo sea quien gobierne nuestra vida. Si algún día sentimos que nuestra fuerza ya no alcanza, entonces podemos decir, Señor, yo solo no puedo, pero contigo quiero seguir adelante. Como lo dice Romanos, todo lo puedo en Cristo que me fortalece. Amigos, la vida del Padre Miguel, del Beato Miguel Agustín Pro, no, que no sea solamente una historia que escuchemos esta tarde, que sea también una invitación a vivir nuestra fe con mayor valentía, con mayor alegría, y con mayor fidelidad. Que cuando lleguen nuestras propias dificultades podamos recordar que la santidad no siempre se encuentra en grandes acontecimientos. Muchas veces está en lo sencillo. Señor, aquí estoy. Ayúdame a hacer tu voluntad, porque ahí comienza nuestro propio camino, nuestro propio rumbo de santidad. Soy Plácido. Gracias, amigos, por haber acompañado en esta historia del Beato Miguel Agustín Pro. Nos escuchamos hasta la próxima y que Dios los bendiga. y quédate aquí celebrando la vida hoy y siempre en familia.

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7: Son las 10 de la noche.
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Hola, queridos hermanos y hermanas, aquí en una nueva edición de Discernimiento Teresiano. Un saludo para toda En Familia Radio. Es un gusto poder seguir transmitiendo toda esta doctrina concerniente a la vida espiritual según Santa Teresa de Jesús. En la última entrega estuvimos hablando que Teresa de Jesús nos define la oración como un trato de amistad, estando muchas veces a solas con quien sabemos nos ama. El último aspecto que tratamos es el amor, lo importante que es el amor para la vida de oración. De hecho, todo lo que es oración, según Santa Teresa de Jesús, orar es amar. No puede haber ningún otro punto fundamental de la vida de oración, además de que ante Jesús, por supuesto, ante un Dios personal que se llama Jesucristo, en presencia de la Santísima Trinidad, pero que no lleve la vertiente esa amorosa. De hecho, la oración no se puede medir en otro aspecto si no fuera en el amor, porque uno ama como ora y ora también como ama, porque orar es amar. Podrá ser, incluso Santa Teresa nos dice, de que nos pueda costar el concentrarnos muchas veces en la vida oracional, pero aunque estés distraído, nos dice Santa Teresa, que a pesar de que estés distraído, si estás amando, estás orando. Así que nunca la oración se puede medir a nivel solamente de cuántos minutos estuviste concentrado, sino cuánto estuviste amando, porque orar es amar, como ya se los estaba expresando, así lo mira Santa Teresa. Y es por eso que a medida que oramos más, incluso nuestras relaciones interpersonales van mejorando. Habrán oído muchas veces, y seguramente aquí en esta su prestigiosa radio, de que muchas veces, lo sabemos muy bien, que el problema número uno de los seres humanos son las relaciones interpersonales. Y también, a lo mejor habrán oído, que entre más crece una persona en la vida de oración, va mejorando su entorno vital en donde vive, pues, en otras palabras, y sus relaciones interpersonales van mejorando cada vez más. Siempre habrá problemas, porque relaciones interpersonales no significa que siempre vas a estar sonriente y aunque hayan problemas como que no pasa nada, ¿no? Eso sería ignorancia o sería pasivismo o sería saber qué, pero no sería eso. Lo lindo es de que cuando eres orante, aunque hayan situaciones personales difíciles, pues resulta que tu misma experiencia de Dios, que es una experiencia relacional, es decir, de relación, hace que tu entorno, como ya lo decíamos, tu entorno vital vaya mejorando. Esto no hay vuelta de hoja, queridos hermanos y hermanas, así es, y así seguirá siendo siempre. Ciertamente, a veces en el cumplimiento de la tarea que Dios le encomienda a uno, pienso en los que son directores de colegios, a nivel católico estoy hablando, los que tienen alguna responsabilidad de autoridad, son párrocos, superiores de religiosas, de religiosos, lógicamente en el cumplimiento de toda esa tarea hay muchas dificultades, muchos desafíos, pero lo que nos salva de todo esto es la relación con Dios. Y las personas lo que valoran es también tu vida de Dios. Si corrige cualquiera que ande por ahí por su vida rebotando más que una pelota de básquetbol, sin profundizar en su dimensión espiritual divina, la gente se salta eso a diestra y siniestra. Pero cuando lo dice una persona que todo mundo sabe que tiene cierta experiencia de Dios, las personas como que se frenan, porque saben de que esa persona no está hablando solo por sí misma, sino que tiene algo de Dios. Entonces, resumimos la definición de la oración de Santa Teresa: es tratar de amistad, muchas veces a solas, con quien sabemos nos ama. Y ahora vamos a dirigir nuestra atención a tres grandes virtudes que Santa Teresa nos presenta para que nosotros oremos como conviene. Y dice Teresa de Jesús que esas tres virtudes son para que conservemos nuestra paz exterior y la paz interior. De hecho, a medida que vayamos explicando estas tres virtudes, se darán cuenta

cuenta ustedes de que entre más guardemos estas tres virtudes, la paz interior y la paz exterior, es decir, que esa paz interior y exterior no puede venir de fuera, sino de la práctica de estas virtudes que Teresa nos va a enseñar cómo la debemos de practicar. Entonces, lo primero que Teresa nos dice es que para que guardemos nosotros la paz interior y la paz exterior que tanto nos recomendó el Señor, ella nos recomienda estas siguientes virtudes: el amor de unas con otras, el desapego o desasimiento, le llamaba ella en su cultura, de todo lo creado, es decir, el desapego de todo lo creado. Y el tercer aspecto que recomendaba mucho Santa Teresa de Jesús para guardar la paz interior y exterior es la verdadera humildad. Y ella va a tratar cada una de las virtudes, pero nos hace ver cómo muchas veces la falta de paz exterior e interior no tiene otra raíz, sino que no nos estamos amando como deberíamos de amarnos, no nos estamos de ninguna manera tampoco deshaciendo o desapegando como nos deberíamos de estar desapegando de todo lo creado. Y en resumen, el tercer aspecto es importantísimo y fundamental. Si carecemos de humildad, hasta los vientos vamos a sentir que nos golpean terriblemente, porque a mayor humildad, mayor capacidad de tolerancia también en muchas situaciones, y a menor humildad, poca tolerancia ante cualquier cosita. Habrá oído usted tal vez, ojalá usted no lo sea, yo tampoco, de personas que cualquier cosita hacen un terrible conflicto. ¿Cuál es la raíz de todo eso? Además de todas las raíces que puedan llevar en su corazón de pecados, de historias dolorosas, de traumas, pero muchas veces el problema está también en la falta de humildad. A veces queremos nosotros, incluso por las heridas que llevamos de nuestra vida o nuestros traumas, sanar solamente a pura terapia. No, usted tiene que ponerse a practicar virtudes. Si no, usted, como dice Santa Teresa, siempre se va a quedar enano. Seguir trabajando solamente una terapia psicológica y solo esperando que me sane de esto y lo otro, la terapia psicológica, sería algo bueno, pero no, usted tiene que ponerse a trabajar. Y hoy todo sano terapeuta o psicólogo, psicóloga, psiquiatra también le dice, ponga de su parte, tiene que trabajar en esto, tiene que trabajar en lo otro. Así que no lo dejemos todo solamente, así como en otro tiempo se le dejaba el papel todo a la gracia, ahora algunos quieren dejarle todo a la psicología. Y ninguno de estos extremos, como bien lo sabemos, es completamente saludable, porque el Señor también nos llama a que nosotros hagamos la lucha activamente en todo lo que tenemos que hacer. Bien, entonces ahora me voy a tratar de explicarles todo el primer aspecto de estas grandes virtudes que nos pide Santa Teresa que practiquemos. El primero es sin duda el amor de unos con otros. Dice Teresa de Jesús que esto del amor de unos con otros importa mucho, pues también lo recomendó el Señor. Y dice ella, el primer indicativo para saber si tenemos amor de verdad al prójimo y amor entre nosotros, ¿qué cosa es? Es que cualquier enojo a nosotros se nos va a pasar con facilidad. Dice que no hay cosa enojosa, dice ella, o sea, cosa que dé enojo, que no se pase con facilidad en los que se aman, y ha de ser muy duro, muy difícil, cuando verdaderamente se tenga un enojo por algo que pasó o por algo que sucedió. Así que, queridos hermanos y hermanas, esta situación es importante. Fíjese qué categoría más hermosa de Santa Teresa, que ella, el primer punto que pone para que nosotros verdaderamente nos amemos, es que los enojos se nos pasen con facilidad. No hay enojo que no se pase con facilidad en los que se aman, y recia ha de ser, o muy difícil ha de ser, para que verdaderamente dé enojo. ¿Se imagina usted cuántas veces se ha enojado con las personas que ama? ¿O cuántas veces usted se ha enojado con las personas que le aman? Seguramente serán muchas veces, porque esto es lo normal, que en la familia, por ejemplo, a veces hay discusiones, a veces más fuertes, a veces menos fuertes, y a veces hay discusiones triviales, pero que al final se hacen a veces hasta porque se tiene amor, porque difícilmente se va a discutir a cada rato con una persona que no se le tenga amor.
Así que eso es básico. El enojo está a flor de piel ahora. Este mundo nos ha ido haciendo cada vez más hipersensibles. Se dice que hoy todos son mis derechos, y está bien. Nosotros no tenemos por qué maltratar ni ofender a nadie. Pero también es cierto de que ahora hay una hipersensibilidad, y cualquier persona ahora por la menor cosa se siente agraviada. Y en algunas culturas, que al menos en América Latina no hemos llegado a eso, pero en unas culturas para todo es una demanda. Te voy a demandar por esto, te voy a demandar por lo otro. Pero a veces es más la hipersensibilidad que un problema real. Se nos ha inflado tanto el ego que se nos olvidan las virtudes cristianas que tenemos que practicar. Y lógicamente, cuando usted está siendo agredido, está en su derecho de defenderse como pueda. Pero de eso a que cualquier cosita es un problema serio, tampoco está bien. Así que no hay cosa enojosa que no se pase con facilidad en los que se aman, y tiene que ser muy difícil para que dé enojo. Estos son como criterios para saber si tenemos verdaderamente amor al prójimo. Otra de las categorías que Santa Teresa nos invita a nosotros para saber si tenemos verdadero amor al prójimo es que cuando alguien te viene a confiar una situación que le preocupa, nunca te pongas tú como modelo, como que tú, no, eso que te está pasando no es nada, mira lo que me ha pasado a mí aquí y allá. La persona que viene a ti a confiarte una situación que tiene, no es tanto que quiere que tú te le pongas de ejemplo. Tal vez tú le podrías ayudar en un segundo momento, poniéndote como ejemplo. Pero lo primero, esencialmente, queridos hermanos y hermanas, es que nosotros escuchemos a la persona que nos viene a contar una dificultad que tiene. Tal vez para ti te va a parecer que el problema que esa persona tiene es algo tan absurdo y tan trivial que para ti, podrías decir, estás haciendo una tormenta en un vaso de agua, y probablemente así sea. Pero para la persona es el problema de su vida en ese momento, y por lo tanto nosotros no tenemos que decirle, no pasa nada, no te preocupes, mira, a mí me pasó esto, me pasó cosas peores y vos estás preocupado por eso. No, hombre, salí, mira, date cuenta que hay personas que sufren más. Está bien, eso se lo puedes decir en un segundo momento, pero cuando una persona te viene a confiar un problema, nunca te pongas tú como modelo. Primero escucha a la persona en su problema. Yo les puedo contar que yo, antes de ser obispo, fui muchas veces formador en el seminario de nuestra orden de Carmelitas Descalzos o Teresianos. ¿Y qué pasaba? Una vez recuerdo un postulante que vino a confiarme, yo no sabía si estaba bromeando o era en serio, que la perrita de su casa se estaba muriendo y que la familia le estaba llamando. Era una familia que también no dejaba muy libre a este muchacho. Había entrado el muchacho, pero la familia a cada rato llamándolo y para un montón de cosas, y así lo teníamos casi de cuerpo presente. Pues vino con ese problema, que él estaba muriendo la perrita de su casa, y él casi llorando, y yo decía, ¿esto es una broma o es de verdad? Yo no es que desprecie los animales, pero me parecía que era un drama innecesario. Al inicio yo iba a dar esa receta clásica, pero eso no es nada, que se muera, que no, ¿verdad? Pero después me acordé de esto de Santa Teresa, y aunque no lo hice con la perfección que Teresa tenía, o quería, mejor dicho, pero me acordé de eso, y eso me ayudó a bajar lo que a mí me parecía que no era nada, para atender al muchacho en lo que verdaderamente le estaba pasando. Porque a veces apenas nos hablan las personas una cosa y ya nosotros vamos con la receta de lo que le queremos decir o de lo que tiene que hacer. No, escucha a la persona en sus problemas, en sus situaciones, en esas emociones encontradas que tiene, porque lo que las personas necesitan en ese momento es ser escuchada. Ya llevamos dos elementos para saber si tenemos amor del prójimo. El primero es que todos los enojos se nos pasan con facilidad, y el segundo es que, para ver si tenemos amor verdadero, cuando nos vienen a contar un problema, nunca nos ponemos como ejemplo. Ya volveremos en el siguiente segmento. No nos cambie, por favor.

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13: Aquí estamos en el segundo segmento de esta su entrega de discernimiento teresiano. En este su programa hemos visto dos señales para saber si tenemos verdaderamente amor. Dice Teresa de Jesús que en su espiritualidad que ella ha vivido y ha tratado de transmitir a todos nosotros, se llega a un momento que hoy, de lo que se habla en la iglesia tanto esto de la sinodalidad, ella nos dice que aquí todos debemos de ser amigos, todos nos debemos de amar, todos nos debemos de querer, todos nos debemos de ayudar. Eso es sinodalidad, y ella lo mira también como un fruto que nos deja la vida de oración. Por lo tanto, un signo de que usted verdaderamente también está en el amor de Cristo es que usted va construyendo comunidad. Hay personas que a veces son constructoras de división, de poner muros, de poner fronteras en las relaciones interpersonales. En cambio, el que verdaderamente anda en el amor de Dios y anda en estos caminos espirituales con autenticidad, por donde quiera que va, va tratando de construir puentes, no de dinamitarlos. Va tratando en todo momento que haya encuentro y que todas las personas intentemos perdonarnos y amarnos. Es duro y triste cuando una persona exacerba los odios, los resentimientos, cuando una persona, un buen líder desde el punto de vista humano y cristiano, pues es una persona que edifica, que transmite valores y que suscita un contagio. Pero qué feo es cuando muchas veces en las comunidades cristianas, parroquias, movimientos o incluso a nivel de los países hay líderes que exacerban el odio y que como que algunos de ellos se sienten primera clase y como que todos los demás fueran el resto. No puede ser así. Bien, entonces Santa Teresa nos habla que aquí todos hemos de ser amigos en la vida cristiana, todos nos hemos de amar, todos nos hemos de querer y todos nos debemos de ayudar. Y luego Teresa pasa a un pensamiento que hay que saberlo entender en estos tiempos, y son aquellas amistades que, aunque pueden ser que haya mucho de bueno, pero son amistades cerradas, son amistades que no permiten que otra persona se incluya en esa amistad. Se le llamaba tradicionalmente en la vida cristiana este tipo de amistades, amistades particulares. Teresa sabe que muchas veces hay amistades, como ella misma nos dice, que no las comienza el demonio. Óiganlo bien, Teresa piensa muy claramente que hay amistades que no las comienza Dios, sino que las comienza el demonio. ¿Para qué? Para dividir a las comunidades, a las parroquias, a la iglesia y a todo lo que nosotros miremos. Siempre que una persona genera división o una amistad genera división entre los demás, es señal que esa amistad no está centrada en Dios. Ahora bien, si por estar centrado en Dios sufrimos difamaciones, persecuciones o cualquier otra cosa, eso será distinto. Pero las verdaderas amistades, cuando nacen en Dios, nos dice Teresa de Jesús, que generan comunión entre todas las demás personas, no son amistades cerradas en sí mismas, no son un tumor en el grupo, en el grupo de oración, en el movimiento que pertenezcamos, sino que son amistades que van generando, como ya lo he señalado, fraternidad. Nuestro amadísimo Papa, que ojalá el Señor le diera 500 años más de vida para que continuara haciendo tanto bien como hace en la iglesia, pues nos habla de esto constantemente, de la fraternidad universal y cómo todos nosotros estamos llamados a fraternizar con todo el mundo. El Señor no creó fronteras, el Señor creó seres humanos. Nunca cuando el Señor creó la tierra, la creó llena de fronteras, salvo las fronteras marinas y las fronteras de propiamente de lo que es la tierra. Pero de ahí todos estamos llamados a ser hijos de Dios. Todos, el Señor nos ha amado y nos ha redimido, y todos valemos ante nuestro Dios lo mismo. Lo mismo vale un multimillonario de cualquier país del primer mundo, que lo mismo vale un campesinito entre más humilde y que a lo mejor en algunos casos ni sabe leer. La dignidad humana nunca se mide por cuánto dinero tienes o los bienes materiales o el poder que tú tengas, sino que la dignidad humana es un don de Dios. Y en nuestra Iglesia Católica decimos habitualmente que nosotros no defendemos solamente ciudadanos, que ya en estos países de América Latina, que muchas veces se denigra la dignidad humana, pues nosotros no solo estamos defendiendo ciudadanos, sino que defendemos entre todo, y óiganlo bien, hijos amadísimos de Dios, hijas amadísimos de este nuestro buen Padre Dios. Así que si usted lucha por los derechos ciudadanos, ya está haciendo bastante bien, pero podría ser mucho más, cuando defienda a las personas que defienda como hijos amadísimos de Dios, como hijas amadísimas de Dios. Porque a nosotros la dignidad no solo nos viene de ser miembro de un país, de ser ciudadano de un país, sino que nos viene de esa excelsa dignidad a la que el Señor nos ha llamado a ser sus hijos y a ser sus hijas. Pues bien, Teresa de Jesús, volviendo al punto, nos dice que todo, las amistades cuando nacen en Dios, estas amistades vienen a construir fraternidad. Nunca estas amistades tendrían que venir a crear división. Y es que cuando una persona genera pleito, división, es una persona pobrecita, ¿verdad? Pobrecita no a nivel económico, sino en cuanto a su ser de persona, porque todos nos sentimos contentos con que crezca el amor. ¿Cómo no nos sentimos contentos cuando los enemigos vuelven a la amistad, que los adversarios se dan la mano? Esto es el proyecto de Dios, una fraternidad sin fronteras. Así que a ti, querido hermano y hermana que me estás escuchando, construye fraternidad, no seas solamente consumista de comunidad, ay mis amigos y aquí y allá. Las amistades verdaderas, vuelvo al punto, generan esa comunión. Y nadie se siente celoso porque quieran a mi amigo, porque quieran a mi amigo. Más bien, cuando amamos de verdad nuestras amistades, desde eso que llamamos amor de Dios, nos encanta que a los demás sean tan queridos como yo le quiero. Y uno se siente contento que una amistad que uno tiene, todo mundo la valore bien. Y uno se siente feliz cuando hay verdadero amor de Dios, que la otra persona crezca y sea valorada. Y también nadie se siente resentido porque al otro lo eligieron para una cosa que yo quiero hacer, o al otro eligieron para esto y lo otro, y a mí como que no me tomaran en cuenta. No, esa es una pobre miseria de persona la que piensa así, porque cuando hay auténtico amor de Dios, nosotros nos vamos alegrando que esa amistad que tanto queremos, porque está Dios de por medio de nosotros en esa amistad, sea bien vista, bien valorada y sea también llamada a cosas importantísimas que a lo mejor yo quisiera que me eligieran, pero el Señor tiene sus proyectos y el Señor sabe por dónde lleva a cada uno de nosotros. Así que las amistades, cuando nacen en Dios, rehuyen esos particularismos y esos guetos, y que dónde está fulano, dónde está sutano, parecieran algunas amistades fotografías ambulantes. Que se quieran no es el problema. El problema, repito, con Teresa de Jesús, porque la oración es un trato relacional también, y quien mejora su relación con Dios va a mejorar su relación con sus hermanos y hermanas también. El problema está cuando esas amistades se quedan enquistadas en solo su amor propio, que se quieren entre ellos, pero no ponen a Dios de por medio. Y ahí es donde dice Teresa de Jesús que hay un tipo de amistades que no la inicia Dios, sino que la inicia el demonio. ¿Para qué? Para crear divisiones y conflictos. Y ya sabemos precisamente que la palabra diablo significa etimológicamente el que divide. A veces nos hemos hecho cuentos de que sí, el demonio tiene patas de caballo, que un gran tenedor y que los cachos. No, hombre, el demonio, ante todo, queridos hermanos y hermanas, es todo lo que nos divide. Y la astucia del maligno es incluso que cuando no nos puede robar la paz, va a dirigir todos los ataques. ¿Para qué? Cuando él no nos puede robar la gracia, perdón, va a dirigir todos los ataques a robarnos la paz. Hay familias que son familias buenas, pero como el maligno está atacando, les pone divisiones y discusiones que nunca terminan. Hay comunidades, movimientos religiosos que son buenos, y como el maligno no les puede robar la gracia, entonces dirige todos sus ataques. ¿Para qué? Para robarles la paz. Y por eso, volviendo al punto, hay amistades que, según nos dice Santa Teresa, no las comienza Dios, sino que las comienza el demonio para ir dividiendo a todas las comunidades o grupos donde se está. Así que el problema no es que tenga usted una amistad. El problema es si una amistad abierta, incluyente, pues sus amistades son amistades cerradas y usted
14: se pone a lo mejor hasta celoso o celosa porque este fulano se le acerca a mi amigo y mi amiga. No, si él es mi amigo, no, si ella es mi amiga, no. El que ama desde Dios a un amigo, a una amiga, le encanta que todo mundo, repito, lo quiera. Y no está ahí pensando siempre, estos están tramando contra mí, estos están hablando contra mí. No, usted quiera a sus amistades y déles libertad. Como dice un pensamiento muy popular por ahí, lo que es tuyo, es tuyo. Y lo que no es tuyo, no es tuyo. Y cuando hay un verdadero amor de Dios, lo importante no es tanto qué recibo yo de mi amistad, sino qué le otorgo, no tanto en lo material, sino como calidez humana. Así que Teresa nos alerta respecto a esas amistades tan cerradas, que según lo que ella dice, no las origina Dios, sino que el demonio. A superar esos apegos que donde no cabe a veces ni Dios mismo, porque eso definitivamente no viene del Señor nuestro Dios. Otro punto importante para saber si nosotros tenemos auténtico amor al prójimo, queridos hermanos y hermanas, está en que nosotros, como consecuencia de que tenemos ese amor de Dios, vamos amando las virtudes en las personas. Hay personas que se quedan encantadas de lo bonito, de lo guapo, de la guapa que es una persona, y de esto y de lo otro, que qué lindos ojos aquí, allá, sé. Ese es un lenguaje, pues, comprensible, pero es muy humano. No, en la amistad verdadera a ti no te importará tanto el aspecto físico. Será importante, pero no será lo fundamental, sino que lo que te va a interesar son las virtudes en las personas. Yo les puedo contar, no quiero ponerme como ejemplo, pero yo conozco unas ancianitas aquí en mi diócesis, campesinitas, que son un amor de personas, y uno las ve con una sencillez, una humildad, un amor con el que tratan al Señor, un amor con el que tratan a los demás seres cristianos o a sus demás hermanos en la iglesia, que uno dice, hombre, ¿cómo no querer a estas personas? ¿Cómo no vamos a valorar todo aquello hermoso que Dios le ha puesto en ellos? Aunque su carita, ay, perdónenme la expresión, pareciera una uvita pasa ya, todos arrugaditos o arrugaditas. Eso es lo interesante. Entonces nosotros nos ponemos, cuando tenemos verdaderas amistades o cuando valoramos a una persona, no es por su guapura, no es por el dinero que tiene, por los bienes materiales, que yo también a lo mejor, si me acerco, me pueden ayudar en esto, en lo otro. No, cuando existe un verdadero amor, se intenta, y el mismo Espíritu de Dios nos hace ver que tiene que ser sin ningún interés. Como les digo, no es que yo sea el mejor ejemplo, pero esas ancianitas o esos ancianitos para mí son un regalo de Dios. Yo disfruto mucho cuando estoy con ellos, y tal vez el único interés que yo tengo es de que me ayuden a crecer, porque viendo la humildad, la sencillez y a veces hasta la pobreza de esta gente, uno dice, hombre, esto en lo que nos enredamos nosotros tantas veces no tiene un valor fundamental, sino que todo eso es transitorio. Ha llegado la hora de la segunda pausa musical. No se le olvide que estamos viendo cómo es un cristiano cuando tiene verdadero amor de Dios. Y esto del amor de Dios lo estamos hablando porque Teresa de Jesús nos está enseñando que para que nuestra oración verdadera sea verdadera como contenido evangélico, tenemos que estar practicando el amor de unos con otros, el desapego de todo lo creado y la verdadera humildad. Y apenas estamos en la primera virtud que ella nos enfatiza, que es el amor de unos con otros, y estamos discerniendo cómo identificar si verdaderamente tenemos amor al prójimo. Ya volvemos, no nos cambie.

0: En un momento continuamos en tu programa Con los brazos abiertos con el obispo Osvaldo Escobar de la diócesis de Chalatenango en El Salvador.
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3: Estábamos viendo en el segmento anterior cómo, pues, las verdaderas amistades, cuando son centradas en Dios, vamos amando más las virtudes que cualquier otra cosa. Y dice Teresa de Jesús que los que tienen un verdadero amor al prójimo van, pues sí, amando las virtudes, y luego dice ella que eso nos hace que salgamos de un montón de niñerías, porque si me vio, no me vio, si me querés, no me querés, si me elegiste, no me elegiste. Hay unas amistades que son verdaderamente manipulaciones. Y un cristiano, una cristiana, nunca está creando un grupo de fans, sino que un cristiano y una cristiana, según este pensamiento de Santa Teresa, va creando un grupo de amigos para el Señor. Y aquí, aunque no es la conclusión todavía, pero me interesa hablar de esta conclusión desde ya, es que si las amistades que tú tienes no las haces crecer para Dios, has perdido la razón de tener amistades. Y por el otro lado también, si las amistades que tú tienes no te hacen crecer en el amor a Dios, en el amor al prójimo, has perdido el sentido de las verdaderas amistades. Porque como bien nos dirá Teresa más adelante, al verdadero amor le han usurpado el nombre. Hoy a cualquier tontera se le llama amor. Si usted pone cualquier radio, mucho menos, claro, en Familia Radio, pero cualquier otra radio comercial, todas las canciones hablan de amor, desde las canciones más de pueblo, como podríamos decir las rancheras del Tigre, de los Tigres del Norte, de Bronco, de lo que fuera, hasta las canciones de los grandes artistas tan profesionales y de voces de soprano, mezzosoprano y todo lo habido por haber. Todas las canciones van hablando de amor, pero es de un amor epidérmico, de un amor que no va a lo profundo del corazón. Por eso, a las verdaderas amistades, o al verdadero amor, perdón, se le ha robado el nombre. Y Santa Teresa de Jesús nos recuerda a todos y a cada uno de nosotros, queridos hermanos y hermanas, que las amistades que nosotros tenemos, si no las hemos hecho crecer en el amor de Dios, has perdido tu tiempo. Porque tus amistades son, Dios te las ha dado para que las pongas a los pies de Cristo. Pero a la vez, si tienes amistades y amistades que nunca te ayudan a crecer a ti en el amor a Dios, sino más bien te lo van diluyendo, pues no tienen ninguna razón de ser esas amistades. A mí me causa gracia porque aquí también, en medio de todo lo que vivimos de lo campesino, rural, o un poquito ciudadanos, de, bueno, citadinos más bien de ciudad, en algunos casos están aquí dentro de la sencillez de mi país, pero oigo a los jóvenes que hablan que cuando ya tienen 5,000 amistades, ya tienen que crear su propia fanpage, dicen por ahí. Yo no entiendo mucho de lo tecnológico ni de estas cosas modernas, pero a lo que voy es de que podría ser que tú tuvieras el montón de amistades por aquí, por allá, en Facebook o en las redes sociales que tú quieras, pero a veces tienes muchas amistades solamente virtuales, pero no tienes la amistad del contacto del tú a tú con las personas. Esos serán ni conocidos a veces porque tampoco los conoces, y aunque hagas algo de bien en todo eso, pero a lo que yo quiero ir es de que si esas amistades, tengas 5,000, tengas fanpage, lo que fuera, si no los pones a los pies de Cristo, no has cumplido tu misión porque Dios te ha concedido a esos amigos. No pienses que los amigos llegan a ti solamente porque, ay, me cayó bien usted, y la química, y que somos buenos amigos y ya, o buenos cuates, como dicen por algunos países, o buenos cheros aquí en El Salvador, o bueno, que somos amigos. No, esas amistades Dios te las envía con una finalidad y con un propósito a ti, y al menos tú como cristiano o cristiana, a lo que está llamado es llevarlos a los pies de Cristo. Y a la vez, si tú tienes esas amistades, porque no solo tú estás en una situación ventajosa ante Dios, sino que todo el mundo lo está, ojalá que todas tus amistades te hagan crecer también a ti espiritualmente, que te vayan haciendo un mejor ser humano y no que te vayan degradando como persona. Volvemos a la explicación, pues, aunque todo esto es tomado también, al menos la idea madre de Santa Teresa de Jesús. Ella nos habla de cómo muchas veces también estas almas o estas personas que verdaderamente tienen un amor centrado en Cristo, en la amistad, son almas generosas. Como les decía, creo en el primer segmento, no están tan interesadas en que a ver qué ganancia tengo, sino que son más bien generosas. Y por otro lado, nos dice Santa Teresa que son almas o personas reales. ¿Verdad que a usted le ofende cuando una amistad que usted tenía, a lo mejor se ha dado cuenta de que anda hablando mal de usted y que tal vez las cosas que usted le confió las anda diciendo por allá y hasta con su redenta, como dicen por aquí, es decir, agregándole cositas ya de sí mismo o de ella misma, es decir, que ya no se comunica? Primero, está transgrediendo la confianza de los amigos y en segundo lugar ya le pone un poco de nota personal. Eso a todo mundo nos desagrada. ¿Y saben por qué se da eso? Porque las amistades no son verdaderas, no son del todo reales. En este caso, como les digo, las amistades, aunque usted no sea sacerdote o sacerdotisa, pero deberían de tener lo que mi amigo me cuenta, debe de tener como el secreto de la confesión. O como en las carreras, cuando de verdaderamente el médico, psicólogo, psicóloga, viven eso como vocación, que son los secretos profesionales. Pues no hay secretos más importantes que los secretos del amigo o los secretos de la amiga. No puede usted andar contando lo que un amigo o amiga le ha contado, que es tan personal, tan íntimo. En un contexto latinoamericano hablamos de que lo que el otro te encuentra o cuando el otro te abre su corazón es una tierra sagrada. Y por lo tanto, tu hermano, tu hermana, el que te ha confiado esa situación, tú tienes que guardarle, pero suena feo lo que les voy a decir, más que la canción de la Puerta Negra de los Tigres del Norte con tres candados, no, muchísimo más. No puedes andar ventilando lo que tus amistades te han confiado tan íntimamente y que forman parte de su historia sagrada. Así que dice Teresa de Jesús que son almas reales. A mí esto, no sé si ya lo dije aquí, ustedes perdonarán si repito ideas, porque como pues en este ministerio toca hablar en tantos lugares, y ya voy olvidando dónde dije una cosa y dónde dije otra. Mire, a usted como de lengua española o hispano que es, ha oído la palabra sinceridad, ¿verdad? Claro que sí, todos hemos oído la palabra sincero. Pues, ¿qué pasa? ¿De dónde viene esa palabra? Fíjese que en la antigüedad grecorromana, como los artistas no tenían el caucho, el corcho, el plástico, el cartón, como nosotros lo tenemos a la hora de representar algún personaje en el teatro, querían representar lo más vivo que pudieran a un personaje, y como no tenían todos esos materiales que nosotros ahora tenemos, recurrían a hacer máscaras de cera, es decir, se ponían máscaras fabricadas con cera, esa cera de abeja que todos nosotros a lo mejor conocemos. Entonces, de ahí es donde se acuñó aquella palabra, me estás hablando sinceramente, es decir, te has quitado la máscara con la que te representas en el teatro para hablarme a mí, es decir, me estás hablando con honestidad. De ahí viene la palabra sincera, quitarse, en otras palabras, la máscara. Quiero que me hables desde ti. Háblame sinceramente, es decir, sin la máscara hecha de cera. Y esto es lo que a todos nosotros nos encanta. A todos nos encanta que las personas con las que tratamos sean sinceras, pero también está el otro desafío. Todas las personas que tú tratas desean que tú seas una persona sincera, es decir, que andes por la vida en plena verdad.
4: En otro tiempo, cuando hablemos de la humildad, Santa Teresa adelantó algo. Ya dice que humildad es andar en la verdad. Solo el humilde puede andar en la verdad, porque no teme que lo descalifiquen, que lo minusvaloricen, no sé, tantas tonteras que se oyen decir. No, el verdadero, la verdadera persona que tiene una amistad que viene desde Dios, podemos decir, es una persona que va por la vida con toda verdad. Ciertamente, a veces da pena que los demás sepan que soy así, que soy asá, pero el verdadero humilde va a recoger en una palita, decimos acá, como cuando va recogiendo usted la basura de su casa, cuando tiene una caída, un defecto, con la misma valentía que se enojó, por ejemplo, va recogiendo los trocitos esparcidos de sí mismo de la vergüenza y los echa en una palita y vuelve a reconstruir ese su yo interior y ojalá sea cada vez más humilde. Así que usted, que le gustan las amistades sinceras, sepa que también sus amistades esperan eso mismo de usted. Y yo sé que muchos se podrían sentir perdidos y decir, ¿y de qué va esto? ¿Y esto qué tiene que ver con la oración? Tiene que ver mucho, queridos hermanos y hermanas, porque los grandes místicos como Santa Teresa de Jesús nos enseñan a ver que la verdadera oración no es cuestión solo de estar en la capilla o de estar rezando muy recogidamente, sino que la oración tiene que ver con la vida y la vida tiene que ver con la oración. Uno tiene que orar desde la vida y uno tiene que andar en los caminos de la vida como siempre con una fuerte presencia de Dios, como siempre nosotros la tenemos, pero que a veces se nos olvida. Entonces, las verdaderas amistades cuando nacen desde Dios son amistades reales. No se toleran mentira, ni pueden andar con hipocresías. Y la verdad es que todos en distintos lugares a veces adoptamos posturas nuestras que no son reales. Nuestro amadísimo Papa nos dice que muchos vivimos una esquizofrenia existencial, en el sentido de que creemos una cosa, pensamos otra y terminamos haciendo otra. ¿Ha conocido usted personas, ojalá que no sea usted ni yo, pero que dicen una cosa, pero en el fondo están pensando otra cosa y terminan haciendo otra? Están desintegrados o estamos desintegrados interiormente, y cómo cuesta a veces seguir la voz de la propia conciencia. Muchos se sienten apenados porque cuando están en una reunión no piensan como todo mundo piensa, pero dicen, si digo lo que voy a decir, lo que yo estoy pensando, me van a correr o saber cómo me van a tomar. Usted no tenga pena, diga con toda humildad, perdonen, ¿verdad? Yo tal vez no estoy entendiendo bien, pero a mí me parece esto y lo otro y lo otro. Pero aprenda a decirlo. A veces no es tanto lo que usted dice, sino la manera como lo expresa, porque hay maneras y maneras de expresarlo. Y en algunos momentos la antipatía ya no es tanto por lo que usted dijo, sino que más bien por la forma como usted lo dice. Todos debemos de ir aprendiendo y a ser cada día más civilizados y no maltratar a nadie. Usted, cuando quiera intervenir, nunca señale los defectos de los demás. Nos cuesta a veces, porque algunas veces, como dicen acá muy popularmente, espero que no me lo tomen por violencia eso, hay gente que cuando yo le he confesado me dice, mire, ahí estábamos en esa reunión, pero a mí me daban ganas a fulano de retorcerle el pescuezo como a una gallina, dicen acá, ¿verdad? No estoy haciendo una invitación a la violencia, lo que voy es que estoy diciendo de que a veces nos duele la opinión del otro y a veces tenemos antipatías porque uno piensa así, otro piensa así. No, cuando uno tiene motivos razonables, no se deja ir por la antipatía. Uno presenta lo que piensa, pero no todo el mundo te va a aplaudir. Pero lo importante es que das razonamientos de lo que tú estás pensando. Si los demás no te lo aceptan, ese es problema ya de ellos y es problema tuyo, pero no para que estés ahí. Es que como a uno nunca le hacen caso y todo lo demás. Bueno, todo esto tiene que ver con la oración. Cuando vayamos avanzando en los programas lo entenderán, pero de momento sepa usted que como la oración es una relación con Dios, quien sana su relación con Dios, sana también sus relaciones interpersonales. Y el que va creciendo en las relaciones interpersonales habitualmente es aquel que va adelante en los caminos del Señor. Voy concluyendo este programa, esta entrega. Vamos a escuchar al final el nada te turbe, el nada te espante, de la comunidad de Taizé. Es un canto profundo y precioso para todos nosotros, que es un poema de Santa Teresa de Jesús. Que a todos ustedes les bendiga el Dios Todopoderoso, que es Padre, Hijo y Espíritu Santo. Amén.

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esta noche. Porque así juntos vamos a estar aprendiendo, vamos a estar enriqueciendo nuestra fe, fortaleciendo nuestra fe a través de estas historias maravillosas como lo son la vida de los santos. Y pues antes de dar inicio lo vamos a hacer con una oración, como debe de ser. Todos los cristianos no debemos mover un dedo, no debemos mover un pie, una mano, sino es que todo lo hemos colocado en las manos de Dios antes de hacer cualquier acción. Muy buenas noches, Señor Jesús. Amado Jesús, te queremos dar gracias. En primer lugar, por el don maravilloso de la vida, porque has dado a bien que hoy tengamos vida y que disfrutemos de todas las bendiciones que nos has regalado. Gracias, amado Jesús, por todos aquellos eventos maravillosos que hoy pudimos experimentar, por todas aquellas experiencias que fueron de gran agrado, pero también gracias por aquellas que no entendimos, que no fueron agradables según nuestros conceptos, pero que seguramente tú has permitido que ocurran en nuestras vidas para darnos una enseñanza y, ¿por qué no?, para mostrarnos tu amor. Gracias, Señor, por todos tus regalos. Y hoy de manera especial te quiero poner en tus benditas manos a cada uno de nuestros hermanos que nos están escuchando, sus necesidades, sus tristezas, sus desalientos, sus alegrías, sus enfermedades, sus angustias. Todo lo que conforman su ser, hoy te los presento, Señor. Y si en este momento hubiera alguien que nos está escuchando y que está sumido en la tristeza, en la depresión, oh amado Jesús, toca su corazón con ese ungüento de amor que tú sabes dar para que recobre la alegría y el deseo de vivir. Y en tus santas manos y en tu santo nombre vamos a dar inicio a nuestro programa en esta noche. Gracias, Jesús. Amén. Muy bien, una vez que ya hemos orado, pues ya estamos listos para arrancar, para entrar en materia. Gracias por sintonizarnos, pero sobre todo muchas gracias por abrirle las puertas de tu corazón a Jesús. Él debe estar muy contento en esta noche porque quiere regocijarse con nosotros. Él, que es el amor de los amores, quiere regocijarse. Y hoy vamos a hablar acerca de un santo muy importante, de mucha trascendencia para nuestra iglesia y para nosotros. Y es la vida de Dámaso I, San Dámaso I. ¿Quién fue? Pues fue el papa número 37 de nuestra iglesia. Su papado duró del 366 al 384. Su pontificado ha sido el 18º más largo de la historia, con 18 años, 2 meses y 11 días, para un total de 6.646 días. Su fiesta se celebra el 11 de diciembre. Su nombre en latín significa domador, Dámaso. San Jerónimo fue su secretario. Introdujo el uso de la voz hebraica, el aleluya, aleluya, lo que nosotros cantamos hoy en día, la aclamación antes del evangelio. Eso se lo debemos a Dámaso. Y la doxología trinitaria, Gloria Patri. Participó en las obras de la Basílica de San Lorenzo Extramuros y ordenó la traducción de la Biblia al latín conocida como la Vulgata. ¿Qué hecho más significante, más trascendental, de gran peso? Traducción de la Biblia al latín conocida como la Vulgata. Esto es maravilloso para nosotros. Hoy podemos tener una Biblia en nuestras manos, pero no sabemos cuál fue el origen. No sabemos todo el trabajo que esto conllevó, todo lo que implicó. Y a veces andamos ahí muy orgullosos, ¿no? Que yo tengo la Biblia, que la Biblia mía, esa es la correcta, que la tuya, ¿no? Y ni sabemos cuál fue el origen. Por eso es tan importante que nosotros nos documentemos para que también podamos defender nuestra fe. Porque ahora cualquiera se puede poner una Biblia debajo del brazo y decir, esta es la traducción correcta. A ver, ¿y cuál es el origen? ¿Quién la hizo? ¿Cómo se originó tu Biblia? Y no sabemos.

no saben dar respuestas. Y si nosotros también como católicos, como cristianos, tampoco tenemos esa respuesta, pues no la vamos a dar. Vamos a lo que estamos haciendo es contribuyendo a que todos permanezcan en la oscuridad, en la ignorancia. Y por eso es importante que nos documentemos, que aprendamos, que saquemos ese tiempo para poder conocer nuestra fe. El Papa Damaso I fue obispo de Roma desde octubre del 366 hasta su muerte en el 384. Presidió al Concilio de Roma del 382, que determinó el canon o lista oficial de la Sagrada Escritura. Se pronunció en contra de las principales herejías de la Iglesia y alentó la producción de la Biblia de la Vulgata con su apoyo a San Jerónimo. Ayudó a reconciliar las relaciones entre las iglesias de Roma y la iglesia de Antioquía y alentó la veneración de los mártires. Además de varias letras en prosa y otras piezas, Damaso fue el autor del verso latino Alan Camerum, que describe su epitafio de una joven llamada Proyecta como un tejido de etiquetas y clichés. Perdón. La historia de Damaso, el primer papa que copiló la Biblia. Si ese término no es fuerte para nosotros, copiló la Biblia. San Damaso es considerado como uno de los papas más importantes de la historia de la Iglesia Católica. Nacido en el año 304, en España, Damaso fue elegido como papa en el año 366. Durante su papado, San Damaso llevó a cabo muchas reformas y trabajó arduamente para consolidar la autoridad del papado. Sin embargo, uno de sus mayores logros fue la compilación de la Biblia, la cual se llevó a cabo bajo su supervisión. En la época de San Damaso, la Iglesia Católica tenía muchos textos sagrados diferentes que se utilizaban en la adoración y en la enseñanza de la fe. Sin embargo, estos textos variaban de una región a otra, incluso dentro de la misma iglesia. Esto resultaba en una gran confusión y dificultad para los feligreses y los líderes de la iglesia. San Damaso se dio cuenta de que se necesitaba una versión estándar de la Biblia para la Iglesia Católica, que pudiera ser utilizada en todo el mundo. Esta versión tendría que ser precisa y estar basada en los textos más antiguos y fiables disponibles. San Damaso encargó a San Jerónimo, un sacerdote y erudito bíblico, que trabajara en la compilación de la Biblia. San Jerónimo pasó muchos años estudiando y traduciendo los textos antiguos del hebreo y del griego al latín, el idioma principal de la Iglesia Católica en ese momento. La versión de la Biblia que San Jerónimo produjo, conocida como la Vulgata, se convirtió en la versión estándar utilizada por la Iglesia Católica durante muchos siglos. La Vulgata fue considerada como una de las traducciones más precisas y fiables de la Biblia y tuvo un impacto duradero en la enseñanza y la práctica de la fe católica. La contribución de San Damaso a la compilación de la Biblia tuvo un impacto significativo en la historia de la Iglesia Católica. Pues la versión estándar se creó bajo su supervisión y esto pues ayudó a la unificación de la Iglesia y a proporcionar una base común para la enseñanza de la fe. Además de su trabajo en la compilación de la Biblia, San Damaso también llevó a cabo muchas otras reformas y mejoras en la iglesia durante su papado. Estableció la práctica de cantar himnos en la liturgia. Construyó muchas iglesias en Roma y fue un defensor de la ortodoxia de la iglesia en un momento en que la herejía estaba en auge. ¿Por qué era importante tener una versión estándar de la Biblia? ¿Por qué era esto tan importante? La Iglesia Católica tenía muchos textos sagrados diferentes que se utilizaban en la adoración y en la enseñanza de la fe. Sin embargo, estos textos variaban de una región a otra,
incluso dentro de la misma iglesia. Esto resultaba en una gran confusión y dificultad para los feligreses y los líderes de la iglesia. Y esto es lo que vuelve universal a nuestra iglesia. Porque si cada quien enseñara, si hubiera seguido enseñando quizá de esa manera, con textos, unos tenían unos textos, otros otros, y cada quien pues como que los interpretaba a su manera, fueran diferentes iglesias. Pero nosotros somos una sola iglesia, la madre iglesia. Somos universales por eso, porque es estándar, porque estamos, vamos a decirlo, como en la misma página. Desde el obispo de Roma hasta la parroquia más recóndita, donde allá está un solo sacerdote atendiendo a muchas comunidades rurales, pero estamos leyendo lo mismo, aprendiendo lo mismo. Es el mismo mensaje, la misma lectura, el mismo evangelio, y eso es lo hermoso de nuestra iglesia. Si se hubiera seguido como se estaba, entonces fueran diferentes iglesias. Y es por eso que tenemos la bendición de ser nosotros una iglesia universal, unida en la fe, estándar en lo que practicamos, en lo que hacemos, en las manifestaciones de nuestra fe. Claro, diferente, por supuesto que somos diferentes según la región, pero tenemos ese estándar, nos hace que la enseñanza es la misma. Es momento de irnos a una pequeña pausa, pero no te desconectes, que enseguida regresamos. Apenas estamos empezando.

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14: Continuamos con tu programa Sendas de Eternidad. Y en esta noche estamos hablando acerca de la historia del Papa San Dámaso I. ¿Quién era? ¿Qué hizo? ¿Qué impacto ha tenido? ¿Y qué legado nos ha dejado? ¿Qué impacto? Decíamos antes de irnos a la pausa que bajo la supervisión de él se había hecho la compilación de la Biblia, que él fue el que asesoró a San Jerónimo, que era su secretario, para que hiciera la compilación de la Biblia, es decir, hiciera la traducción. La traducción de todos esos libros, ponerlos juntos y luego poderlos traducir a latín y así poder tener una versión estándar que se llamaba la Vulgata y que gracias a ello pues hoy podemos tener lo que llamamos Biblia. ¿Qué impacto tuvo la compilación de la Biblia en la Iglesia Católica? La versión estándar de la Biblia que se creó bajo la supervisión de San Dámaso ayudó a unificar la Iglesia y a proporcionar una base común para la enseñanza de la fe. Además, La Vulgata se convirtió en una de las traducciones más precisas y fiables de la Biblia y tuvo un impacto duradero en la enseñanza y la práctica de la fe católica. Y aquí no estamos hablando de que fue hace 100 años, hace 200 años. Estamos hablando del año 360 al 362 al 384, que fue lo que duró su papado. Entonces, no nos pueden venir a decir, no, es que ustedes están incorrectos, no, es que ustedes están equivocados. Oye, estamos hablando aquí de siglos tras siglos. Y nomás remitámonos a la historia, a la simple historia, sin ver la parte divina. Remitámonos a la simple historia y vamos a darnos cuenta quién realmente tiene la verdad, de dónde realmente viene la verdad. Dámaso, nacido en Roma, hacia el año 304, de padres hispanos, dejó una huella imborrable en la historia de la Iglesia Católica, como papa y santo, ocupando el trono pontificado durante uno de los periodos más turbulentos del siglo IV. Su papado, que se extendió desde el año 366 hasta su fallecimiento en el 384, fue crucial en la consolidación del primado del obispo de Roma, sobre toda la cristiandad, además de marcar un hito en la veneración de los mártires y en la traducción de las Sagradas Escrituras. Su vida se desarrolló entre luchas doctrinales, enfrentamientos internos y grandes reformas que cimentaron las bases del cristianismo occidental. Dámaso I nació en una familia profundamente religiosa, proveniente de Hispania, lo que hoy es España, aunque su nacimiento se dio en Roma. Su entorno familiar le inculcó desde muy pequeño una profunda devoción por la fe cristiana, lo que lo llevó a sumergirse en la lectura de la Sagrada Escritura, los textos litúrgicos y las actas de los mártires, elementos que marcarían profundamente su futura labor como pontífice. Entró desde muy joven al servicio de la Iglesia y fue incardinado en Roma, lo que significó su adscripción estable a una diócesis, permitiéndole desarrollarse como clérigo. Fue discípulo y fiel servidor del Papa San Liberio, con quien compartió incluso el exilio como su diácono, lo que consolidó su formación y experiencia en medio de la adversidad. La elección de Dámaso como Papa en el año 366 marcó el inicio de una serie de decisiones determinantes para el futuro de la Iglesia. Su papado se destacó por diversos logros que transformaron profundamente la institución eclesiástica. Uno de sus puntos fuertes fueron la defensa de la ortodoxia. Durante su pontificado, Dámaso se enfrentó a múltiples herejías, entre ellas el arrianismo y el apolinarismo. Para combatirlas organizó frecuentes sínodos, donde se discutieron y condenaron estas doctrinas erróneas. Fue llamado en las actas sinodales el diamante de la fe, por su inquebrantable defensa de la doctrina cristiana. Otro punto clave fue la primacía del obispo de Roma. Su firmeza en defender la autoridad papal fue determinante para establecer el papel del Papa como máxima figura eclesiástica. A pesar de las resistencias internas, consolidó la supremacía del obispo de Roma como el primer obispo del mundo. Traducción de la Biblia. Otro de los elementos claves. Consciente de la importancia de unificar la doctrina mediante textos sagrados accesibles y fidedignos, encargó a San Jerónimo la traducción de la Biblia al latín, dando origen a la Vulgata, versión que se convertiría en el texto oficial de la Iglesia durante siglos. Fomento del culto a los mártires. Uno de los aspectos más personales de su legado fue su intensa devoción por los mártires. Embelleció sus sepulcros con inscripciones poéticas compuestas por él mismo, promoviendo su veneración y manteniendo viva la memoria de quienes dieron la vida por la fe. Este santo fue el que le dijo al mundo, ya una vez teniendo la traducción de la Biblia, teniendo la Vulgata, fue el que le dijo al mundo, esto es palabra de Dios. Aquí está recopilada la palabra de Dios. Y por eso hoy podemos nosotros decir, y si no, cada vez que vamos a misa escuchamos que el proclamador de la palabra dice, cuando ya termina de leer, palabra de Dios. Porque estamos diciéndole al mundo que es el mismo Dios hablándonos. Pues el que dijo esto, que es la compilación de todos los textos sagrados y que se llama Vulgata, que le dijo al mundo esto es palabra de Dios, fue el Papa Damaso I. Momentos claves. El pontificado de Damaso estuvo marcado por acontecimientos cruciales que definieron su tiempo al frente de la Iglesia. Entre los más destacados se encuentra. En el año 366, elección de Damaso como papa en medio de un clima de conflicto interno. Al mismo tiempo, un grupo de clérigos disidentes eligió al antipapa, Ursino, lo que derivó en que en episodios de violencia y enfrentamiento entre ambos bandos. Lamentablemente, ¿verdad? A veces se dan las divisiones, el enemigo también intenta meterse de manera interna, pero aún así ni nosotros mismos dentro de la misma Iglesia hemos podido destruir, acabar con esta madre que es la Santa Iglesia. Así es que no van a poder, porque es una de las promesas de Jesús, que los poderes del mal no la van a destruir. Por eso sigue en pie y más viva que nunca. En el año 370 al 380 hubo una convocatoria de sínodos para condenar las herejías predominantes. En estos concilios, Damaso dejó clara su postura ortodoxa y reafirmó la doctrina tradicional frente a las interpretaciones desviadas. En el año 381 fue la convocatoria del Concilio Ecuménico de Constantinopla, en el que se reafirmaron los dogmas cristianos establecidos en Nicea y se consolidó la doctrina trinitaria frente al arrianismo. Aunque Damaso no asistió personalmente, su influencia y liderazgo fueron decisivos en su convocatoria y resultados. Para finales del siglo IV, fue la culminación del proyecto de la Vulgata, un paso esencial en la formación del canon bíblico latino y en la unidad doctrinal de la cristiandad occidental. La figura de Damaso I continúa teniendo una profunda influencia en la Iglesia Católica actual. Su papado marcó el inicio de una nueva etapa en la que el obispo de Roma no solo era un líder espiritual, sino también una figura central para la unidad de la Iglesia y la defensa del dogma cristiano. Su papel como promotor del culto a los mártires y protector de las tradiciones eclesiásticas lo posiciona como uno de los pilares de la consolidación de la identidad católica. Además, su impulso a la Vulgata ha tenido repercusiones duraderas. Este texto se mantuvo como la versión oficial de la Biblia durante más de 1000 años, siendo utilizado en la liturgia, las formaciones teológicas y la predicación, lo que demuestra la versión de Damaso al reconocer la necesidad de una traducción uniforme, clara y autorizada. Damaso también sentó las bases para una iglesia que buscaba su lugar en el Imperio Romano tardío, en un contexto donde el cristianismo dejaba de ser perseguido para convertirse en la religión dominante. Su habilidad para moverse entre la política y la fe, entre el poder imperial y la tradición apostólica, lo convierten en una figura clave para entender el cristianismo de los primeros siglos. Su muerte el 11 de diciembre del año 384 marcó el fin de un papado firme y reformador. Le sucedió el papa San Ciricio, quien continuó muchas de sus iniciativas. Sin embargo, fue Dámaso quien dejó el legado más duradero al haber reforzado la estructura jerárquica de la Iglesia y haber defendido la integridad de la fe en tiempos de amenazas y confusión doctrinal. ¿Qué? Si esto, a mí esto me parece de gran peso. El haber establecido, el haber llegado a esa compilación de que todos los textos sagrados estuvieran en un solo documento, como era la Vulgata, eso es grande.

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programa Sendas de Eternidad. Y ya estamos de regreso en el último episodio de tu programa Sendas de Eternidad. En esta noche estamos hablando acerca de la vida de San Dámaso I, el Papa número 37 de nuestra Iglesia Católica, que nos ha dejado un gran legado. Ya lo hemos estado comentando, que gracias a que él asesoró a San Jerónimo, o que le sugirió de que hiciera la compilación de todos los documentos sagrados que estaban, unos por un área, otros estaban por otro lado, estaban dispersos por diferentes áreas. Y fue gracias a que el Papa pues dio esa orden de que todo se compilara, todo se recogiera, se pusiera en orden y luego pues que se tradujera a latín y se pudo tener la versión, lo que se le llamó la Vulgata. Y eso se lo debemos a la visión, esa visión de lo alto que tuvo el Papa Dámaso I. Y que por eso nos tenemos que sentir agradecidos con el Señor, porque siempre ha puesto a todos los que han estado ocupando la silla de Pedro aquí en la tierra, que han sido hombres que el Señor ha elegido, que han tenido esa sabiduría, que no ha sido algo nomás humano, ¿no? Ha sido una gran sabiduría para poder tener esa visión. O sea, nosotros como iglesia necesitamos tener algo estándar para estar todos en la misma sintonía, para enseñar lo mismo, para saber qué es lo que estamos haciendo. Necesitamos unificarnos, necesitamos ser universales. Eso solo se puede hacer bajo la luz del Espíritu Santo, y San Dámaso I lo tuvo. El legado de Dámaso lo podemos resumir en los siguientes puntos esenciales. El número uno, el fortalecimiento del papado como institución central y suprema de la Iglesia Católica. O sea, que fuera algo donde todos tuvieran ese respeto. Número dos, condena de herejías y promoción de la ortodoxia mediante sínodos y concilios. Él fue muy fuerte en contra de las herejías. Era un hombre que no tenía miedo. Impulso decisivo a la Vulgata, que fue la traducción oficial de la Biblia a latín. Veneración de los mártires. Embellecimiento de sus sepulcros con composiciones poéticas. Consolidación de la autoridad doctrinal y litúrgica de Roma como centro espiritual del cristianismo. La figura de Dámaso I encarna la transición de una iglesia perseguida a una iglesia poderosa y estructurada. Fue sin duda un papa que supo leer su tiempo y actuar con determinación, sabiduría y devoción. Su impacto se extiende mucho más allá de su época, influyendo hasta hoy en la liturgia, la teología y la organización de la Iglesia Católica. ¡Qué bonito! San Dámaso I, figura destacada en la historia de la Iglesia Católica. No solo ostentó el cargo de pontífice, sino que también se consagró como un poeta de notable talento. Su pontificado se caracterizó por una serie de acciones que dejaron una huella imborrable en la Iglesia. Además de sus contribuciones a la liturgia y a la expansión del cristianismo, San Dámaso I, papa y poeta, y también patrono de los arqueólogos, se destacó por su apasionada devoción al culto de los mártires. Su vida estuvo marcada por la dedicación al servicio de la Iglesia. Nació en Roma alrededor del 304. Y pues fue el secretario de dos papas, de Liberio y de Félix, acumulando experiencia y sabiduría en la administración y en la liturgia eclesiástica. Su ascenso al papado en el año 366 no estuvo exento de desafíos. La Iglesia se encontraba en medio de una crisis, con la herejía arriana amenazando la ortodoxia cristiana. San Dámaso I tuvo que enfrentarse a una rebeldía liderada por el antipapa Ursino, quien se había autoproclamado sucesor de Liberio. En medio de esta convulsión, San Dámaso I demostró una notable capacidad de liderazgo, logrando sofocar la rebelión
y consolidar su posición como legítimo pontífice. Su pontificado marcó un hito en la historia de la Iglesia. Implementó reformas cruciales para la organización y el desarrollo de la institución. Entre sus logros más destacados se encuentran la reorganización del clero romano, la construcción y restauración de numerosas iglesias y la consolidación de la autoridad papal. Se le reconoce como el iniciador de la construcción de la Basílica de San Pedro en Roma, que se convertiría en uno de los centros más importantes del cristianismo. Uno de los aspectos más característicos del pontificado de San Dámaso I fue su profundo amor por los mártires, impulsado por una profunda fe y un deseo de honrar a aquellos que habían dado su vida por Cristo. Dedicó gran parte de su tiempo a promover el culto de los santos. Encargó la construcción de monumentos y santuarios en sus tumbas, decorando sus sepulcros con sus propios versos, lo que lo convirtió en un poeta reconocido en la época. Sus epigramas inscritos en las tumbas de los mártires eran composiciones poéticas que evocaban la memoria de los santos y transmitían mensajes de fe y esperanza. San Dámaso I encontró un valioso aliado en San Jerónimo, un erudito y teólogo de gran reputación. Confió a San Jerónimo la tarea de realizar una traducción de la Biblia al idioma popular, que se convertiría en la Vulgata y sería utilizada por la Iglesia Católica durante 15 siglos. La Vulgata, bajo la dirección de San Dámaso I, se convirtió en la versión oficial de la Biblia para la Iglesia Latina. San Dámaso I se preocupó por el reconocimiento del pontífice de Roma como el obispo más importante del mundo. Durante su pontificado tomó medidas para fortalecer la autoridad papal, consolidando la posición de Roma como centro del cristianismo. Su labor en este ámbito sentó las bases para la expansión del poder papal en la Iglesia Católica. A pesar de su papel crucial en la historia de la Iglesia, San Dámaso I vivió y murió con una notable sencillez. Falleció en el año 384, dejando un legado imborrable en la Iglesia Católica. Fue sepultado en una tumba humilde, alejado de las tumbas de los santos famosos, lo que refleja su humildad y su enfoque en la fe más que en la gloria terrenal. En el lugar de su sepultura se construyó la Basílica San Dámaso, un testimonio duradero de su vida y de su legado. La figura de San Dámaso I se destaca como un ejemplo de fe, dedicación y liderazgo. Su labor en la Iglesia Católica fue fundamental para la consolidación del cristianismo y para la expansión de la fe. Sus escritos poéticos, su profunda devoción a los mártires y su impulso a la traducción de la Biblia al idioma popular constituyen un legado perdurable que ha inspirado a generaciones de cristianos. En 1969, la Iglesia Católica lo declaró patrono de los arqueólogos. Este reconocimiento honra su pasión por la historia, su dedicación a la conservación del patrimonio religioso y su profundo interés por la arqueología cristiana. San Dámaso I se convirtió en un modelo a seguir para aquellos que se dedican a desentrañar el pasado de la Iglesia y a preservar su legado. Su figura trasciende el ámbito religioso para convertirse en un referente en la historia de la cultura occidental. Su influencia se observa en la arquitectura, la poesía, la literatura y el arte de la época. No solo fue un líder religioso, sino también un mecenas de las artes y un promotor de la cultura. En la historia de la Iglesia Católica, San Dámaso I ocupa un lugar destacado como un gran pontífice. Su liderazgo, su amor por la Iglesia, su dedicación al culto de los mártires y su impulso a la traducción de la Biblia al idioma popular lo convierten en una figura icónica
que ha marcado el camino del cristianismo. Su legado ha perdurado a través de los siglos, inspirando a las generaciones futuras a perseguir la fe, la cultura y la historia con pasión y con compromiso. San Dámaso I. El pontífice que sé, una de las curiosidades que él hizo es, o por lo que se reconoce, es por haber redactado y haber hecho grabar los epitafios o lápidas en los sepulcros de muchos famosos mártires de las catacumbas de Roma. Él era de familia española y tuvo como secretario a San Jerónimo, a quien le encargó que tradujera la Santa Biblia al idioma popular, que era el latín. Y se conoció como el nombre de la Vulgata, y que fue empleada por la Iglesia Católica durante cerca de 15 siglos. Su nombre, ya decíamos al principio, significa domador. La tradición señala que el Papa San Dámaso I fue el que introdujo en las oraciones de los católicos el gloria al Padre, al Hijo y al Espíritu Santo, como era en el principio, ahora y siempre, por los siglos de los siglos. Amén. Durante todo su pontificado se preocupó por conseguir que los obispos de todas las naciones reconocieran al sumo pontífice de Roma como el obispo más importante del mundo. Y eso es lo que sigue siendo para nosotros aquí en la tierra, nuestra autoridad. La voz de Dios aquí en la tierra. Qué hermosa historia y de mucho valor para todos nosotros. Gracias por habernos acompañado en esta noche. Y si quieres seguir buscando información acerca de San Dámaso I, pues hazlo. Échate un clavado allí en sitios confiables. Y como siempre te dejo en las mejores manos, en las manos del Señor y en compañía de En Familia Radio.

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5: Es la medianoche.

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0: Son las 2 de la mañana, tiempo de Arizona, en familia.
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el nombre del Padre, del Hijo y del Espíritu Santo. Amén. Padre nuestro, que estás en el cielo, santificado sea tu nombre. Venga a nosotros tu reino y hágase tu voluntad en la tierra como en el cielo. Danos hoy nuestro pan de cada día. Perdona nuestras ofensas, como también nosotros perdonamos a los que nos ofenden. No nos dejes caer en tentación y líbranos del mal. Amén. Dios te salve María, llena eres de gracia, el Señor es contigo. Bendita eres entre todas las mujeres y bendito es el fruto de tu vientre, Jesús. Santa María, Madre de Dios, ruega por nosotros pecadores, ahora y en la hora de nuestra muerte. Amén. Creo en Dios, Padre Todopoderoso, Creador del cielo y de la tierra. Creo en Jesucristo, su único Hijo, nuestro Señor, que fue concebido por obra y gracia del Espíritu Santo. Nació de Santa María Virgen, padeció bajo el poder de Poncio Pilato, fue crucificado, muerto y sepultado. Descendió a los infiernos, al tercer día resucitó de entre los muertos, subió a los cielos y está sentado a la derecha de Dios Padre Todopoderoso. Desde allí ha de venir a juzgar a vivos y muertos. Creo en el Espíritu Santo, la Santa Iglesia Católica, la comunión de los santos, el perdón de los pecados, la resurrección de la carne y la vida eterna.

Dios eterno, en quien la misericordia es infinita y el tesoro de compasión inagotable. Vuelve a nosotros tu mirada bondadosa y aumenta tu misericordia en nosotros, para que en momentos difíciles no nos desesperemos ni nos desalentemos, sino que con gran confianza nos sometamos a tu santa voluntad, que es el amor y la misericordia mismas.

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Nehemías o la búsqueda del gobernante. Tras el edicto de Ciro, rey de los persas, los deportados hebreos han vuelto a su tierra de Judea. Uno de ellos, sin embargo, no ha regresado aún. Es el copero del rey Artajerjes I, que vive en el alcázar imperial de Susa. Nos lo presenta un documento antiguo redactado en forma de memorias personales que dice: el año 20 del rey Artajerjes, estando yo en la ciudadela de Susa, Hananí, uno de mis hermanos, llegó con algunos hombres venidos de Judá. Yo les pregunté por los judíos y por Jerusalén, y ellos me respondieron: los restos del cautiverio que han quedado allí en la provincia se encuentran en grave estrechez y confusión. La muralla de Jerusalén está llena de brechas y sus puertas incendiadas. Al oír estas palabras me senté y me puse a llorar. Permanecí en duelo algunos días ayunando y orando al Dios del cielo. Libro de Nehemías, capítulo 1, versos 1 al 4. Ese es Nehemías. Ha llegado a un puesto de prestigio, pero no olvida el lamento de su pueblo. Esa es su grandeza. Es un hombre de oración y de proyectos. Las memorias de Nehemías están salpicadas de plegarias sinceras y atentas a las necesidades de su pueblo, como esta: allá ve, Dios del cielo, tú, el Dios grande y temible, que guardas la alianza y el amor a los que te aman y guardan tus mandamientos. Estén tus oídos abiertos y tus ojos listos para escuchar la oración de tu siervo, que yo hago ahora en tu presencia día y noche por los hijos de Israel, tus siervos, confesando los pecados que los hijos de Israel hemos cometido contra ti. Yo mismo y la casa de mi padre hemos pecado. Nehemías es también el hombre de la tenacidad y el entusiasmo. Retorna a la tierra de sus padres. Allí procura suscitar las esperanzas dormidas de su pueblo. Vamos a reconstruir la muralla de Jerusalén, les dice, y no seremos más objeto de escarnio. Y en efecto, ellos dijeron: levantémonos y construyamos. En los grupos de Judá se cantaba por entonces una cancioncilla transida de desaliento: flaquean las fuerzas de los cargadores, hay demasiados escombros, reconstruir las murallas no lo podremos nosotros. Así dice el libro de Nehemías en el capítulo 4, verso 4. Pero la voz de Nehemías solo infunde alientos. No les tengáis miedo, dice, acordaos del Señor grande y terrible, y combatid por vuestros hermanos, vuestros hijos y vuestras hijas, vuestras mujeres y vuestras casas. En medio de asechanzas, anima a la construcción y al combate, e invita a expresar el entusiasmo en la celebración y la fiesta. En el día alborozado de la dedicación de las murallas, la algazara de Jerusalén se oía desde lejos, se dice en el capítulo 12, verso 43. Nehemías es además el hombre de la rectitud y la justicia. En la ciudad restablecida se alza un inmenso clamor ante la desigualdad económica y social. Hambre, deudas e impuestos son las heridas que más escuecen. Faltan los víveres y los pobres se ven obligados a hipotecar sus pocas posesiones y hasta a vender sus hijos como esclavos. Ante actos tan terribles, Nehemías grita con la indignación de todos los profetas: nosotros hemos rescatado a nuestros hermanos judíos que habían sido vendidos a las naciones, y ahora sois vosotros los que vendéis a vuestros hermanos para que nosotros los rescatemos. Nehemías 5:8. Así que Nehemías invita a su pueblo a la solidaridad, exige la restitución de las fincas y propiedades hipotecadas y la condonación de las deudas. Él mismo ofrece un ejemplo. Él y su casa contribuyen como todos a la edificación de la muralla. Él ha considerado siempre que demasiados gravámenes pesaban ya sobre el pueblo. Los verdaderos guías, dice él, no viven de su pueblo, sino para su pueblo, pero lo dice sobre todo con su ejemplo.
junto al escriba Esdras, que proclama la ley a la renacida comunidad, Nehemías será venerado como el fundador del judaísmo. Las memorias de su vida son una especie de meditación teológica sobre lo fundamental de la fe y la vida del pueblo de Dios. Nehemías, el hombre y el gobernador, es más que un personaje, es todo un ideal de vida. Su vida es una parábola, la parábola de la piedad y la justicia, del trabajo y la esperanza.

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6: Queridos hermanos, ya estamos de regreso. Continuamos con el programa de escucha de los Buscadores de Dios, elegidos por Él para servirnos de modelo para nuestra vida de creyentes.

Zacarías o la búsqueda del Dios celoso. Unas palabras del libro de Esdras, en el capítulo 5, nos colocan en el año 520 antes de Jesucristo. Hace 18 años que, gracias a la tolerancia de Ciro, rey de los persas, un grupo de judíos ha vuelto de Babilonia y ha comenzado a reedificar la ciudad de Jerusalén. Sin embargo, o por la pereza de los inmigrados, o por las dificultades planteadas por los samaritanos, el pueblo de Dios es todavía un montón de ruinas. El profeta Ageo, que tal vez había conocido el antiguo templo antes de la caída de Jerusalén, sacude la conciencia nacional. Otro profeta, aparentemente más joven, alimenta con sus visiones la urgencia de la reconstrucción del templo del Señor. Se llama Zacarías, y su nombre, que significa Dios se acuerda, parece resumir la conciencia de su propia misión. Casi un siglo más tarde, un grupo de poemas impregnados de esperanza y de pasión por el futuro mesiánico fueron colocados bajo el padrinazgo y la autoría de Zacarías. Aquel profeta del siglo VI contribuye con sus sueños y su voz a levantar el templo y las esperanzas por él representadas. Hablaba de Dios, hablaba del pueblo y de las promesas de Dios al pueblo. Por sus poemas pasan caballos y jinetes, cuernos y herreros, candelabros y olivos, libros que vuelan, carros que aparecen por la vaguada entre dos montes, coronas de plata y oro. Un hombre que mide la ciudad y una mujer sentada en una medida bien tapada. Todo un panorama onírico, casi fantasmal, que excita nuestra curiosidad. Y sin embargo, más allá de estos símbolos, se perfila la silueta del único y el absoluto. Al joven profeta sacerdote lo ha seducido Dios, un Dios celoso e inesquivable. Así lo cuenta él. El ángel que hablaba conmigo me dijo: clama y di, así dice Yahvé, celoso estoy por Jerusalén y por Sion con gran celo, e irritado contra las naciones que se sienten seguras y que, cuando yo estaba poco irritado, contribuyeron al mal. Zacarías, capítulo 1, verso 16. Pero este Dios celoso no es un Dios lejano e inaccesible. A Jerusalén se vuelve con piedad y con descendencia, apiadándose de ella. La consolación y la elección son las arras de su eterno desposorio, siempre renovado con su pueblo y con sus gentes. El Dios protector que anuncia el profeta Zacarías es el Dios providente, todo ojos y vigilancia. Capítulo 4, verso 10. Es el Dios que suscita los cansados entusiasmos. A Zacarías le preocupa además la salud espiritual de su pueblo. Esos valores éticos que, más que los símbolos oficiales o los tinglados festivos subvencionados por el poder, configuran la verdadera identidad de un pueblo. En un relato magnífico, Zacarías evoca un rollo enorme que sobrevuela todo el país. En aquel pergamino se proscriben el latrocinio y el perjurio. Los ladrones y los que juran serán excluidos de la tierra de la nueva comunidad. Las dos vertientes de la responsabilidad moral del antiguo Israel, las relaciones con los hermanos y las relaciones con el Señor, aparecen bien reflejadas en estos textos. El profeta sueña un país y una sociedad donde la culpa y la malicia no tengan ya lugar. Zacarías sueña un país de firme esqueleto moral, pero su moral está llena de esperanza. Ante un panorama de ruinas, su poema ofrece un futuro de paz que será a un tiempo don de Dios y tarea humana. Yo seré su Dios con fidelidad y con justicia, se dice en el capítulo 8, verso 8. He aquí la promesa de la asistencia de Dios.
Decid verdad unos a otros. Juicio de paz juzgad en vuestras puertas. La búsqueda del Dios celoso y la pasión por la reconstrucción de su pueblo se abren, pues, a un futuro de arriesgada y espléndida esperanza. Esa es la pasión de Zacarías, el joven profeta que fustiga la apatía de las gentes de su pueblo.

Queridos hermanos, después de escuchar el ejemplo, la vida, el misterio de estos buscadores de Dios, solo nos queda prestar atención a la palabra del Señor y llevar estos ejemplos a nuestra propia vida. Bendiciones.

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Hola amigos de En Familia Radio, soy Ricardo Grosona y los invito a compartir conmigo un momento de alegría y reflexión orando con el ejercicio de lección divina de este domingo. Comencemos ahora invocando al Espíritu Santo.

Qué alegría, queridos hermanos, queridas hermanas, poder unirnos todos juntos, aunque sea a través de este medio, para invocar la presencia del Espíritu Santo, el Espíritu que procede del Padre y del Hijo, para iniciar este ejercicio de lección divina que corresponde al domingo vigésimo primero durante el año en el ciclo A. Les habla Ricardo Grosona en nombre del programa Cristonautas, programa que está patrocinado por la Fundación Ramón Pané. Para este domingo, el vigésimo primero, la Iglesia nos propone reflexionar sobre el texto de San Mateo, capítulo 16, versículos 13 al 20. Vamos a prestar atención, no son tantos versículos, en esta traducción de la Biblia de nuestro pueblo. Cuando Jesús llegó a la región de Cesarea de Felipe, preguntó a sus discípulos: ¿quién dicen los hombres que es el Hijo del Hombre? Entonces ellos fueron contestándole: unos dicen que es Juan el Bautista, otros dicen que es Elías, otros dicen que es Jeremías o algún otro de los profetas. Entonces Jesús les dice: bueno, ¿y ustedes? ¿Quién dicen que soy yo? Simón Pedro se levantó y respondió diciéndole: tú eres el Mesías, el Hijo del Dios vivo. Entonces, al escuchar lo que había dicho Simón Pedro, Jesús le dijo: dichoso tú, Simón, hijo de Jonás, porque esto no te lo ha revelado nadie de carne y hueso,

Jesús les ordenó a sus discípulos que no dijeran a nadie que Él era el Mesías. Palabra de Dios. Para el primer paso del ejercicio de lección divina, la lectura, siempre nos hacemos la pregunta: ¿qué dice el texto? O mejor ampliándola, ¿qué dice Dios en este texto? ¿Qué es lo que Él dice también en el contexto de la Biblia? Y tratemos de leerlo sin pretextos. El evangelista San Mateo propone este texto, que es prácticamente un símbolo de nuestra catolicidad. La Iglesia Católica tiene en este texto gran parte de su eje central. La propuesta de San Mateo es recordar que Jesús es el Señor. Jesús es el Cristo, Jesús es el Mesías, el Hijo de Dios vivo. Y esto es vital para la Iglesia. Sin Jesús, obviamente, la Iglesia no tendría sentido. Y Jesús sin la Iglesia no tendría continuidad. Por eso es un texto que podríamos llamar un puente entre el Antiguo Testamento y el Nuevo Testamento, donde se abre la Iglesia. Jesús, amigos y amigas, no es un profeta más, no es un místico, no es un maestro como los demás maestros que había en Israel. Aunque nosotros leemos muy rápido estos pocos versículos del texto, la verdad es que debe haberse desarrollado en un ambiente de serenidad, y todo lo que allí se dijo debe haber pasado en un buen tiempo, porque Jesús está hablando tranquilamente con sus discípulos. Tal vez es bueno recordar la situación histórica, social y política en la que se encontraban en ese momento en el pueblo de Israel. Y es por eso que es tan importante entender el texto en su contexto. Ellos estaban siendo ocupados por el Imperio Romano, que con gran violencia se había adueñado de la región y había impuesto sus leyes, y todos debían pagar los impuestos a la potencia extranjera. Es decir, ellos vivían para mantener a Roma. Entonces, obviamente, después de leer el Antiguo Testamento, ellos esperaban un rey al estilo David, que uniéndolos a todos saliera a defender el territorio y con gran fuerza los liberara para que fueran ellos la gran potencia. Pero Jesús no iba a tener ese estilo de liderazgo y no iba a ser ese Mesías que ellos esperaban. Entonces, partiendo de esta situación, Jesús, que se ha reunido con sus discípulos, que vuelven de una misión, lanza una nueva e importante pregunta: ¿quién dice la gente que soy yo? O en el texto, usando el título mesiánico, ¿quién dice la gente que es el Hijo del Hombre? Esto sería muy importante entenderlo, porque así nos lo traduce esta versión y así es el original. ¿Quién dicen que es el Hijo del Hombre? Un título mesiánico. Los discípulos han estado en varias misiones anunciando la buena noticia, y ahora Jesús, reunido con ellos, quiere recabar información sobre lo que la gente afirma y dice sobre él mismo. Entonces, los discípulos comienzan a comentar lo que la gente anda diciendo por ahí. Algunos dicen que es Juan el Bautista.

0: Bautista. Otros dicen que es Elías. Otros dicen que es Jeremías o alguno de los profetas. Aquí es muy curioso ver cómo identifican las personas que conocieron a Jesús a estos personajes de la historia como que hubieran vuelto a la vida. Esto daría pie para un estudio especial. Esto significaba ya mucho. Jesús tenía una gran misión. Podría igualarse a cualquiera de los grandes personajes en el recuerdo de Israel. El pueblo ya se había dado cuenta de algo diferente, por eso mismo comentaban estas cosas. Pero Jesús devuelve la pregunta ahora a sus discípulos y les dice: ¿y ustedes, quién dicen que soy yo? Fíjense bien, la primera pregunta había sido y muy clara: ¿quién dice la gente que es el Hijo del Hombre? Este título mesiánico de Hijo del Hombre, que proviene de una profecía del profeta Daniel en el capítulo 7, versículos 13 y 14. Y en el Nuevo Testamento, curiosamente, se menciona 88 veces el título Hijo del Hombre. Es un título que se le da a Jesús. Sin embargo, la pregunta a sus discípulos está ligada a otra expresión del Antiguo Testamento, tal vez más directa, el yo soy. Eso nos habla más directamente sobre la doble naturaleza humana y divina de Jesús. Y en estas dos preguntas encontramos esto. Primero preguntó: ¿quién es el Hijo del Hombre? ¿Y quién dice la gente que yo soy? El yo soy es el nombre que le dio Dios a Moisés. Por eso lo vuelve a usar aquí, hablando de esta doble naturaleza. Simón Pedro sale inmediatamente diciendo: tú eres el Mesías, el Hijo del Dios vivo. Es una declaración que no pudo habérsela inventado ni rastreado Pedro por sí mismo. Es el Padre del cielo quien se lo ha puesto en los labios. Es la primera vez que públicamente se habla de la verdadera identidad de Jesús. Él es el Mesías, el Hijo del Dios vivo. Evidentemente, esto es una declaración de fe, una manera nueva de entender a Jesús. Esta declaración y confirmación de Pedro lo hace ahora responsable de guiar a la comunidad de los discípulos seguidores de Jesús. Por eso Pedro se construye para la iglesia como la piedra angular. Por eso Jesús le dice: tú, que te llamas Simón, desde ahora en adelante te llamarás, en el hebreo arameo sería Cefas, que nosotros traducimos por Pedro, que significa piedra. Tú eres piedra, y es sobre esta piedra voy a construir mi iglesia. Y las puertas del imperio de la muerte, que es el infierno, no tendrán poder sobre ella. Y también le dice que por esta declaración que él le da, Jesús le otorga las llaves del reino de los cielos y que las decisiones que él tome en la tierra serán tomadas en cuenta en el cielo. La frase oficial es: lo que ates en la tierra será atado en el cielo, y lo que desates en la tierra será desatado en el cielo. Por eso la Iglesia Católica tiene tan fuertemente este texto bíblico en todos sus dogmas y en toda su reflexión eclesiológica y teológica. Entonces vamos a decir que el mesianismo de Jesús es diferentemente radical del sentir y pensar humano. La gente quería otra cosa, quería un líder político, religioso, pero sobre todo un líder con fuerza para acabar a los opresores. Y evidentemente la gente no estaba preparado para eso de lo que Jesús venía a hacer, y por eso Jesús pide que no se lo digan a las personas. Ni siquiera Pedro está preparado para el anuncio de la pasión del Señor, que es un texto que va a seguir inmediatamente después del que hemos leído. Pero aún la debilidad humana de Pedro, Jesús no le quita la misión que le ha confiado de ser la roca, es decir, la piedra fundamental y de referencia obligada de los seguidores de Jesús, el Mesías. Nos vamos a hacer unas preguntas para recordar un poco este texto. ¿Te acuerdas cómo comienza el texto? ¿A dónde llegó con sus discípulos Jesús? Jesús hace una primera pregunta a ellos. ¿Recuerdas cuál fue esa pregunta? ¿Qué respondieron los discípulos de lo que habían oído por allí de la gente? Entonces, Jesús les preguntó por segunda vez. ¿Con qué términos lo hizo la primera vez y con qué términos se refirió a sí mismo en la segunda vez? ¿Quién fue el que tomó la palabra y le dijo a Jesús que era el Mesías, el Hijo del Dios vivo? ¿Cómo le respondió entonces Jesús? ¿Quién le había revelado esto? Jesús le encomienda ahora ser cabeza de sus seguidores. ¿Cómo fueron las palabras que le dirigió a Pedro? ¿Qué pasaría entonces con la iglesia? ¿Qué significan las llaves del reino de los cielos? ¿Cómo va a culminar este tema? Vamos a pasar al momento de la meditación. La meditación es cuando nosotros nos preguntamos, ¿qué me dice a mí o qué nos dice a nosotros hoy Dios a través del texto? Y nos vamos a hacer unas preguntas. El ejercicio de lectio divina es algo personal, y esto que yo voy a hacer con ustedes es simplemente abrir un cuestionamiento. ¿Con qué frecuencia me reúno con Jesús como su discípulo misionero? ¿Recurro a la oración con la palabra de Dios? ¿Dejo que Jesús me instruya? Si nosotros hoy hiciéramos la misma pregunta que hizo Jesús, ¿qué opina hoy la gente sobre Jesús? Recuerda que la gente hoy está influenciada de los canales de televisión que viven permanentemente hablando con graves distorsiones sobre Jesús y la Biblia. ¿Qué dirá esta gente sobre Jesús? Ahora Jesús se dirige directamente a mí, a ti amigo, para preguntarte por tu propio nombre. ¿Quién dices tú que soy yo? Eso pregunta Jesús. ¿Qué le respondes tú al Señor ante esta pregunta? ¿Quién es Jesús en mi vida? Por favor, no des frases del catecismo ni frases armadas. Ahora debes pensar en el lugar que le das tú al Señor Jesús en tu vida. Si reconozco que Jesús es el Señor, el Mesías, el Hijo del Dios que está vivo, ¿hasta qué punto yo lo sigo, me encuentro con Él en la oración y los sacramentos? Reconocer a Jesús es también aceptar la misión que Él me encomienda en la iglesia. Soy consciente que no puedo ser un cristiano aislado y anónimo, sino que soy parte de una comunidad llamada iglesia. Entiendo que no se puede separar a la iglesia de Jesús, el Cristo, el Mesías. Y obviamente esto radica que mi encuentro con el Señor debe ser como miembro de la iglesia. Pido a Dios por el sucesor de Pedro y de los apóstoles. Sigo sus enseñanzas. Para el momento de la oración, que es el tercer paso del ejercicio de lección divina, nos vamos a preguntar, ¿cómo le vamos a responder a Dios que ha hablado y que me ha hablado? Orar es responder. Él nos habló primero y queremos escuchar su palabra salvadora. Esta palabra es muy distinta a la que el mundo nos ofrece y es un momento ahora en la oración de decirle algo al Señor. Por ejemplo, le podríamos decir, gracias Señor por tu palabra salvadora. Gracias porque me invitas permanentemente a encontrarme contigo en la oración. Hoy quiero escucharte, quiero darme cuenta que en mi vida tú estás a la puerta llamándome para preguntarme, para insistir sobre mi vida también. Mi vida tiene sentido solo si te reconozco a ti, que eres el Señor de la historia, verdadero hombre, pero también verdadero Dios, que vino a este mundo para salvarme. Señor, que te conozca y que te reconozca en mi vida y que te reconozca que actúas en mi vida. Y Señor, que también yo me conozca a mí mismo y mis limitaciones que solo tú puedes llenar. Gracias, Señor, por ofrecerme la iglesia y vivir en la iglesia, que es la prolongación de tus mismos discípulos misioneros, de los cuales yo soy uno de ellos. Es en la iglesia donde tú sigues obrando, a través mío. Por lo tanto, te pido que reconozca que en una relación contigo, pero que sin la iglesia, es como un avión que le falta un ala y no puede volar. Dame la gracia, Señor, de amar a tu iglesia y a todos los cristianos que son tus seguidores, y que con ellos comparta la vida con mayúscula y que me una en los sacramentos. Señor, solo la iglesia tiene el poder sobre el mal y su consecuencia, que, como dice el texto, es el reino de la muerte. Que tome conciencia de esto y pueda en la iglesia ser un misionero tuyo. Por lo tanto te digo, amén, Señor, amén, gracias, amén. Para el momento de la contemplación, que es el cuarto paso del ejercicio de lección divina, yo me pregunto, ¿cómo interiorizo o cómo interiorizamos el texto? Para este momento de la contemplación podemos repetir varias veces este versículo del Evangelio para que vaya entrando a nuestra vida, a nuestro corazón. ¿Y ustedes, quién dicen que soy? Repetimos, ¿y ustedes, quién dicen que soy yo? Ese es el texto bíblico como tal. Y lo repetimos varias veces para que vaya entrando en mi vida y podamos responderle al Señor, tú eres el Mesías. Pero para esto, escuchemos que Jesús nos vuelve a preguntar a nosotros. ¿Y ustedes quién dicen que soy yo? Para el último paso, el ejercicio de lección divina nos propone hacer un proceso de acción, un propósito a lo que yo me comprometo a cambiar en mi vida. Porque si yo no cambio, amigo, amiga, evidentemente estoy muy lejos del Evangelio. Si estoy solo, voy a hacer un repaso lento de esta lectura tan importante del Evangelio. y responder bien, profundamente a las preguntas de Jesús. El hecho de haber aceptado y recibido a Jesús como el Mesías debe notarse de alguna manera. ¿Cómo demostrar que sí reconozco a Jesús? ¿En qué me diferencio del resto de las personas? Trata de tomar una actitud diferente y una acción que pueda demostrar esto. Tal vez sea oportuno realizar alguna actividad hacia el exterior que tenga que ver con la iglesia. Al tratarse del tema de la iglesia, involúcrate en algo de la iglesia y sé coherente en tu pertenencia eclesial. Hoy la acción es una acción de ir a servir a la iglesia como parte de la iglesia. Y si estás en grupo, te propongo que comiencen haciendo una encuesta en lugares públicos y pregúntenle a la gente en las calles, ¿quién es Jesús para usted? No digan más nada, simplemente estamos haciendo una encuesta. Recopilen todas las informaciones, léanlas en el grupo y vean cuán cercanos están estas respuestas a lo que la iglesia nos pide. Como responsabilidad ante esto, vamos a hacer ahora una actividad pública para manifestar a Jesús, el Mesías, el Hijo de Dios vivo, y a la iglesia como continuadora de la administración de esta salvación. Y no nos podemos olvidar de que tenemos que hacer como grupo una acción para personas que más lo necesitan. 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
1: Muchas gracias, queridos amigos de En Familia Radio, por acompañarme en este espacio de crecimiento en la fe. Vayamos a compartir ahora lo que hemos recibido. Te saluda Ricardo Grosona, tu amigo, y te desea una feliz semana.
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0: Hola, ¿qué tal? Paz y bien. Les habla el padre Rubén Francisco Bellante y a través de este mensaje,
1: palabras de vida. Un aliento iluminador para todos los bautizados que trabajan en la misión y en la catequesis. Palabras de vida. Leemos en San Lucas capítulo 10, versículos del 1 al 2. El Señor eligió a otros 72 discípulos y los envió de dos en dos delante de Él a todas las ciudades y lugares a donde Él debía ir. Les dijo: hay mucho que cosechar, pero los obreros son pocos. Por eso, rueguen al dueño de la cosecha que envíe obreros a su cosecha. Han pasado casi 2000 años desde cuando Jesús pronunció estas palabras y todavía la situación sigue siendo la misma. En realidad, ahora más que nunca, el mundo necesita obreros del Evangelio. Tú, como catequista, eres uno de estos obreros. Aunque dediques a la evangelización algún tiempo de tu vida, de la semana, en fin, según tus posibilidades, eres un verdadero obrero del Evangelio en cada momento, lugar y circunstancia. Lo que Cristo te exige es que pongas en Él toda tu confianza y no en el dinero o en otras cosas de este mundo. Dice Lucas 10, 3-4, vayan, pero sepan que los envío como corderos en medio de lobos. No lleven bolsa, ni saco, ni sandalias. Además, no tienes que ser flojo, distrayéndote de tu misión y perdiendo tiempo en conversaciones inútiles. Dice Lucas 10, versículo 4, no se paren a conversar con alguien por el camino. Es decir, necesitas tener espíritu de sacrificio, hospedándote donde te ofrecen posada y no buscando la casa más cómoda o los alimentos más apetitosos, o perdiendo tiempo en largas conversaciones inútiles, aunque no sean malas ni frívolas. No vayan de casa en casa, dice Lucas 10, 7. Quédense en la casa que entren, comiendo y bebiendo lo que les den, porque el obrero merece su salario. Si eres un enviado de parte de Cristo y la Iglesia, tú cuentas con su poder para llevar la paz. También dice Lucas 10, 5, 6. En la casa que entren, digan como saludo, paz para esta casa. Si hay en ella alguien que merece la paz, recibirá la paz que ustedes le traen. Pero si no la merece, la bendición volverá a ustedes. Tu palabra es la misma palabra de Cristo. Quien acepta tu palabra, acepta a Cristo mismo. Dice también Lucas 10, 16. El que los escucha a ustedes, a mí me escucha. El que los rechaza, a mí me rechaza. Y el que a mí me rechaza, rechaza al que me envió. Tu misma presencia es una señal de la llegada del reino de Dios, que se manifiesta en la liberación del pecado y todas sus consecuencias, como son las enfermedades. Leemos en Lucas 10, 8,

y a todas las fuerzas del enemigo, y nada podrá dañarles a ustedes. Jesús no hubiera podido decir algo más hermoso para inspirar confianza en tu corazón. No hay nadie ni nada que pueda impedir tu misión. Podrá haber luchas, oposiciones, hasta el martirio. Todo esto será una prueba para ti, para que puedas madurar en tu fe. Pero tienes que estar convencido de que nunca los enemigos de Cristo y el mismo demonio en persona podrán detener tu misión y parar la obra de Dios. Si Dios te llama y la iglesia te envía, no tengas miedo. Nadie puede oponerse a tu labor. Lucas 10:20 dice: sin embargo, no se alegren porque someten a los demonios. Alégrense más bien porque sus nombres están escritos en los cielos. Esta promesa de Jesús tiene que representar el máximo consuelo y la máxima alegría para ti, catequista, misionero, evangelizador. Más que los éxitos personales y las expresiones de agradecimiento de parte de los que reciben el anuncio, lo que te tiene que importar es precisamente esto: saber que tu nombre está escrito en los cielos. Dice Lucas 10:21: en este mismo momento Jesús, movido por el Espíritu Santo, se estremeció de alegría y dijo: Padre, Señor del cielo y de la tierra, yo te bendigo porque has ocultado estas cosas a los sabios e inteligentes y serás mostrado a los pequeñitos. Sí, Padre, así te pareció bien. ¿Cuántas veces hemos podido experimentar la verdad de estas palabras de Jesús? ¿Cuántos hombres y mujeres con escasos conocimientos han dejado maravillados a los sabios, entre comillas, de este mundo? ¿No es verdad? Precisamente por no haber entendido el estilo de Dios, a veces surgen ciertos problemas. Según algunos, habría que prepararse bien y después habría que empezar a evangelizar. Es una tentación, no hay que hacerles tanto caso. Lo importante es que cada uno dé según sus capacidades y al mismo tiempo trate de prepararse cada día mejor y en conciencia. Ahí está. A este respecto, el ejemplo de Apolo es muy significativo. Hechos de los Apóstoles 18:24-26. Llegó a Éfeso un judío muy buen orador llamado Apolo, de la ciudad de Alejandría. Era muy entendido en las escrituras respecto del camino del Señor, tenía algunos conocimientos y, animado por el Espíritu, hablaba y enseñaba todo lo que sabía acerca de Jesús, aunque solamente conocía el bautismo de Juan. Comenzó pues a hablar con valentía en la sinagoga y lo oyeron Áquila y Priscila. Lo llevaron entonces consigo y le dieron a conocer con mayor precisión el camino del Señor. Claro, en lugar de criticar a uno por los pocos conocimientos que tiene, si uno ve que tiene fuego y ardor, docilidad y apertura al espíritu, entonces tratemos de ayudarlo para que aprenda más, porque seguramente será humilde, ¿no?, si es dócil y tiene el fuego del espíritu en su corazón. Porque ¿qué podemos hacer con los cerrados y soberbios, no? ¿Qué podemos hacer? La pobreza, el sello de Dios. Si Cristo hubiese querido imponer su doctrina con la fuerza, hubiese nacido en Roma, por ejemplo, como miembro de la familia imperial. Si hubiese querido implantarla con la sabiduría de este mundo, se hubiera presentado como un grande filósofo. Si hubiese querido servirse del dinero para hacer avanzar su reino, hubiera sido un hombre rico. Pero no fue así. Por eso no te extrañes si todavía ahora el Señor sigue actuando de la misma manera, siguiendo el mismo método. Es que quiere que se vea claramente que todo lo que hacemos es obra suya y no obra nuestra. La pobreza es el sello de Dios. Dice 1 Corintios 1, 26-29: hermanos, fíjense a quienes llamó Dios. Entre ustedes hay pocos hombres cultos según la manera común de pensar, pocos hombres poderosos o que vienen de familias famosas. Bien se puede decir que Dios ha elegido lo que el mundo tiene por necio, con el fin de avergonzar a los sabios, y ha escogido lo que el mundo tiene por débil para avergonzar a los fuertes. Dios ha elegido a la gente común y despreciada, ha elegido lo que no es nada para rebajar a lo que es, y así nadie se podrá alabar a sí mismo delante de Dios.

Y con respecto a la ayuda económica, si el catequista, misionero, evangelizador, para poder prepararse, cuidar su comunidad y visitar a otras comunidades, tiene que dedicar energías, tiempo y esfuerzo, es necesario que las comunidades en que trabaja lo ayuden económicamente. De otra manera, el catequista, misionero, evangelizador, se va a desanimar y las comunidades van a sufrir las consecuencias. Dice 1 Corintios 9, el que recibe la enseñanza de la palabra debe compartir todo lo que tiene con el que lo instruye. Por ser apóstol, ¿no tengo acaso derecho a ser alimentado? ¿Qué soldado va a la guerra a sus propias expensas? ¿Quién planta una viña y no come de sus frutos? ¿Quién cuida de un rebaño y no se alimenta de su leche? El que ara ha de esperar algo de su trabajo, y el que trilla debe hacerlo con la esperanza de recibir su parte. Si hemos sembrado en ustedes las riquezas espirituales, ¿acaso sería demasiado que cosechemos entre ustedes algo material? Cada catequista, misionero, evangelizador, es un colaborador del sacerdote para guiar al pueblo de Dios. Así que tú también tienes que preocuparte por conocer a tu gente y guiarla por el camino del bien. Tienes que estar dispuesto a dar la vida por los hermanos que el párroco ha confiado a tu cuidado. Tienes que visitarlos, orientarlos, orar por ellos y orar con ellos. Defenderlos de los peligros, especialmente cuando corran el riesgo de ser engañados por gente de otras pseudo-religiones. No tienes que quedarte esperando en la capilla, en la parroquia, en la casa parroquial, en el salón parroquial, en tu casa. Tienes que ir a buscar a la oveja perdida para que regrese a la casa del Padre. Acuérdate que tienes que responder a Dios por cada hermano que ha sido confiado a tu cuidado, en la misión, en la catequesis, en la evangelización. Dice Juan 10, 11, 16. Yo soy el buen pastor. El buen pastor da su vida por sus ovejas. El asalariado, que no es pastor ni dueño de las ovejas, huye ante el lobo abandonándolas. Y el lobo las agarra y las dispersa, porque no es más que un asalariado y no le importan las ovejas. Yo soy el buen pastor. Conozco las mías y las mías me conocen a mí. Así como me conoce el Padre, también yo conozco al Padre y doy mi vida por mis ovejas. Tengo otras ovejas que no son de este corral. A ellas también las llamaré y oirán mi voz y habrá un solo rebaño como hay un solo pastor. Si eres catequista, misionero, evangelizador, es porque el Señor te llamó mediante tu párroco u otro catequista y te envió a predicar su palabra. Para ti, evangelizar es una obligación, no es un honor al que puedes renunciar libremente. Dice San Pablo en 1 Corintios 9, 16, no hay gloria para mí en anunciar el Evangelio. Para mí es una obligación. Pobre de mí, ay de mí, si no anuncio el Evangelio. ¿Cuántas veces te has desanimado al ver que tus iniciativas no tenían éxito? Lo mismo le pasó a San Pedro, pero este confió en la palabra de Jesús, echó las redes una vez más y logró una abundante pesca. ¿Se acuerdan? Lucas 5, 4, 6. Cuando terminó de hablar, dijo Jesús a Simón, lleva la barca a la parte más honda y echa las redes para pescar. Simón respondió, maestro, hemos trabajado toda la noche sin pescar nada, pero porque tú lo mandas echaré las redes. Y al hacerlo, pescaron tantos peces que las redes estaban por romperse. Tú también aprende a obedecer, porque obedecer es colaborar, es colaboración. Si el Papa, el Obispo o el Párroco te invitan a echar a andar alguna iniciativa, no digas que la gente es fría, no responde y que ya lo intentaste muchas veces. Tú obedece, colabora, como hizo San Pedro, y verás que el Señor premiará tu fe, dándote una buena cosecha. Es que la obediencia en sentido de colaboración y docilidad muchas veces logran milagros. Como en el tiempo de San Pablo, también ahora hay gente que habla de Cristo,
para hacernos competencia. No importa. Lo único que nos interesa es que de todos modos Cristo sea bien conocido, mejor conocido cada día más, para que sea mejor amado, mejor seguido, mejor glorificado. Y esto nos llena de alegría. San Pablo dice en la carta a los Filipenses, capítulo 1, versículos del 15 al 18, algunos, es cierto, son llevados por la envidia y quieren hacerme competencia, pero otros predican a Cristo con buena intención. Estos últimos obran por amor y se dan cuenta de que estoy aquí para defender el Evangelio. Los primeros, en cambio, por llevarme la contraria, anuncian a Cristo con mala intención. Creen con eso hacerme más amarga la cárcel. Pero al fin, ¿qué importa que unos sean sinceros y otros hipócritas? De todas maneras, se anuncia a Cristo y esto me alegra y seguirá alegrando. Y atención, no basta ser catequista, o misionero o evangelizador durante algún tiempo, unos meses o en el verano, 10 días, para después dejarlo todo y olvidarnos de todo y volver a la vida de antes. Tienes que ser constante en tu decisión de servir al Señor. Dice la carta a los Hebreos, capítulo 10, versículo 35 y siguientes: no pierdan ahora su resolución, que tendrá una recompensa grande. Solamente sean constantes, y después de haber cumplido la voluntad de Dios, ustedes alcanzarán lo que Él prometió. No vamos a ser de esos que se retiran y se pierden, sino que somos hombres y mujeres que creen y que salvarán su alma. Porque la vida cristiana es algo serio. No se trata de un juego de niños, de un esnovismo, de una novedad pasajera. Si esto vale para cualquier cristiano, tanto más vale para el catequista, para el misionero, que es un colaborador especial de Dios en la obra de salvación. Así que tienes que ponerte listo, ¿no?, si quieres cumplir con tu misión. Que el demonio, con sus acechanzas constantes, no te vaya a desanimar, con la tristeza, con la envidia, con los celos, con el vacío, con el sinsentido de la vida, con la depresión, la desolación muchas veces, o la tentación de la división, de la murmuración, de la crítica. Lucas 13:24 dice: Jesús respondió: esfuércense por entrar por la puerta angosta, porque yo les digo que muchos tratarán de entrarlo y no lo lograrán. Y en Mateo 10:16 leemos: fíjense que los envío como ovejas en medio de lobos, por eso tienen que ser astutos como serpientes y sencillos y simples, sin complicaciones, como palomas. A veces quizás te extrañe ver cómo tantos engañadores, embaucadores, chantas diríamos, logran convencer a la gente y llevársela a su lado, ¿no? En televisión, en radio, en los pueblos y ciudades. Es que son muy listos y saben inventar un sinfín de trampas para llamar la atención de la gente y aparentar que son buenos y que con ellos uno va a encontrar la felicidad. Tú no te extrañes por todo eso. Jesús mismo lo dijo en Lucas 16:8. Los hijos de las tinieblas son más astutos que los hijos de la luz para tratar a sus semejantes. Pero al mismo tiempo, no seas conformista y ponte justamente con una viveza especial para que puedas mejorar tus métodos, tu ardor y tu manera de tratar a la gente con mayor creatividad, con mayor audacia, con mayor celo, con mayor amabilidad, con el mismo amor de Dios. Que en el fondo los que de veras siguen a Cristo son muy pocos. Estos son llamados a ser sal de la tierra, Mateo 5:43, luz del mundo, Mateo 5:14, levadura en la masa, Lucas 13:21. No podemos pretender que todos sean sal, luz y levadura, ¿o sí? Bueno, pero si entiendes esto, lucharás por el reino de Dios, pero siempre con mucha paz y tranquilidad interior.
Al ver que son pocos los que de veras están comprometidos, no te vas a desanimar, pensando que estás fracasando en tu labor evangelizadora. Al contrario, sentirás en tu corazón un gran deseo de agradecer al Señor el grande regalo que te ha hecho de ser instrumento en sus manos para que su reino avance siempre más en el mundo. Por eso Él dice en Lucas 12:32, no temas, pequeño rebaño, porque el Padre le agradó, porque al Padre le agradó darte el reino. Amigo catequista, entonces, solamente Dios conoce tus penas y sacrificios para llevar adelante la obra de la evangelización. ¿Cuántas veces tuviste que dejar en la casa a la esposa, al esposo, un hijo enfermo, para visitar a una comunidad, asistir a algún enfermo o participar en un curso de formación? Horas y horas de camino, bajo el sol o la lluvia, con hambre o con sed, subiendo o bajando cerros, cruzando ríos o pantanos, no sé. Solamente Dios sabe todo esto. Y muchas veces sin recibir ni un centavo de parte de la comunidad. Tú no te desanimes. El Señor te lo pagará con creces. Dice Mateo 19:29, todo el que deja casas, hermanos, hermanas, padre, madre, hijos o propiedades por amor de mi nombre, recibirá 100 veces lo que dejó y tendrá por herencia la vida eterna. Adelante entonces, con mucho ánimo, con mucho ánimo. A veces te quejas porque tu predicación no surte efecto. Predicas y predicas y nadie te hace caso, nadie se convierte. Bueno, examina bien tu conciencia. Tal vez tienes el corazón apegado al dinero, a los honores o a las demás cosas de este mundo que pasa, de apariencia, de vanidad. Al contrario, el Señor quiere que te aproveches del dinero, la salud, tus influencias, por hacer el bien y no para tus intereses personales. Solamente si te portas bien, con sinceridad, con rectitud de intención, con transparencia, te dará dones espirituales y carismas. Si no sabes usar bien los dones materiales, ¿cómo Dios te va a confiar dones espirituales? Dice Lucas 16, del 10 al 12, el que se mostró digno de confianza en cosas sin importancia, será digno de confianza también en las importantes. Y el que no se mostró digno de confianza en cosas mínimas, tampoco será digno de confianza en lo importante. Por lo tanto, si ustedes han administrado mal el maldito dinero, ¿quién va a confiarles los bienes verdaderos? Y si no se han mostrado dignos de confianza en cosas ajenas, ¿quién les confiará los bienes que son realmente nuestros? Por eso, si quieres ser un verdadero evangelizador, tienes que poner los intereses del reino de Dios por encima de todo. Es algo que cuesta, pero que al mismo tiempo llena el corazón de grandes satisfacciones. Busquen primero el reino de Dios y su justicia, y lo demás, todo lo demás, vendrá por añadidura. Mateo 6:33. No todos aceptan de un momento al otro, así de golpe, el mensaje de la salvación. A veces hay pueblos enteros, barrios enteros, que se quedan muy cerrados al anuncio del Evangelio y demoran años para abrirse. ¿Qué hacer? Tener paciencia. Llegará su hora. Nunca hay que ceder a la tentación de pedir el castigo para esa gente como les pasó a los apóstoles antes que recibieran el Espíritu Santo. La semilla que tú arrojas tarde o temprano dará su fruto. No te quepa la menor duda. Por eso, antes que con la palabra, el catequista, el misionero, el evangelizador tiene que enseñar con el ejemplo, actuando con humildad y sin interés personal, sintiéndose servidor de la comunidad, servidor de la comunidad. En lugar de dejarte llevar por la flojera, buscando las comodidades, imita a San Pablo, el modelo de todo evangelizador. Cuando él dice en 2 Corintios 4:5, no nos predicamos a nosotros mismos, sino que anunciamos a Cristo Jesús como Señor, pues nosotros somos servidores de ustedes por causa de Jesús. Vemos entonces que esta es una grande responsabilidad. Es una grande responsabilidad. Pero lo dice claramente el Señor en Lucas 12:47-48. Al que se le ha dado mucho, se le exigirá mucho.
y al que se le ha confiado mucho, se le pedirá más aún.

0: estás llamado a poner un dique contra la acción de estos hermanos extraviados que muchas veces se burlan y se apartan de la vida cristiana. Lucha como un buen soldado de Cristo, ¿eh? Lo que dice 2 Timoteo 1:8. Lucha por el Evangelio, sostenido por la fuerza de Dios. Y también 2 Timoteo 2:3. Soporta los sufrimientos como un buen soldado de Cristo Jesús. Y otra cosa importante, en el mundo hay ideas muy raras que confunden a muchos, ¿eh? A veces últimamente la New Age, Nueva Era, o el postmodernismo, o toda esta corriente light que lo domina todo, a veces también tienes la tentación de predicar algo así light. Más que anunciar a Cristo, se anuncia una especie de psicologismo, ¿no? O de sociologismo, y no la persona viva de Jesús. Bueno, a veces queremos anunciar solamente lo que los demás quieran escuchar. Bueno, tú no te dejes desorientar. Apégate a la sana doctrina, en el sentido de apégate a la persona viva de Jesús, sobre todo a la palabra de Dios, a la Biblia, a los documentos del Papa, del Magisterio, de los obispos, que son nuestros maestros en la fe. Y sigue adelante. Tal vez algunos te dirán que estás atrasado, no importa. Mejor ser considerado atrasado estando apegado a la enseñanza de la Iglesia que ser considerado avanzado desligándose de ella, ¿no? Por eso 2 Timoteo 1, 13-14 dice: tú toma como regla la santa doctrina sobre la fe y el amor de Cristo Jesús, tal como lo has oído de mí. Conserva el precioso depósito con la ayuda del Espíritu Santo que habita en nosotros. Por eso, la Biblia, las Escrituras, te darán el conocimiento de la salvación que tenemos por la fe en Cristo Jesús.
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2: Es importante que el catequista, el evangelizador, el misionero, evite discusiones inútiles, porque el demonio es muy listo para distraer la atención de lo que sirve de veras y llevarla hacia temas sin ninguna importancia, ¿no es cierto? Si el sábado, si el domingo, si la sangre, si la transfusión, si las imágenes, los santos, en fin. Tú tienes que estar bien consciente de este peligro para no dejarte atrapar en sus redes. Tienes que estudiar bien la Biblia para conocer la verdad y saber orientar la comunidad, pero al mismo tiempo tienes que evitar discusiones sobre estos temas, puesto que hacen perder el tiempo inútilmente y en lugar de unir, dividen siempre más. 2 Timoteo 2, 17 dice: trata de estar siempre a disposición de Dios como servidor irreprensible, como un obrero que no tiene de qué avergonzarse. No te metas en conversaciones inútiles y extrañas a la fe. Esa gente hace progresar más que toda la impiedad y sus palabras se propagan como la gangrena. También dice 2 Timoteo 2, 36: en cuanto a las discusiones tontas e inútiles, evítalas. Bien sabes que originan peleas y un servidor del Señor no debe ser peleador, al contrario, debe ser comprensivo para con todos, no manga ancha, dispuesto a enseñar y paciente frente a las incomprensiones, pero con una gran pasión por la verdad. Con dulzura tiene que reprender a los rebeldes. Quizás Dios les concederá que se conviertan y descubran la verdad, librándose de los lazos del demonio que los tiene sometidos a su voluntad. Palabras de San Pablo, ¿no? Y también es importante evitar el escándalo, ¿sí? El testimonio tuyo, como catequista, como evangelizador, como misionero, debe ser coherente con el Evangelio en cualquier lugar y circunstancia. En tu trabajo, en tu oficina, en tu diversión, en el bar, en la disco, en el club, en toda circunstancia, ¿no? Porque es importante que los que te ven, te vean cristiano las 24 horas del día. A veces no es pecado tomarse una cerveza o fumar un cigarrillo, pero sucede que después de una sigue la otra y a veces damos bastante mal testimonio en algunos ambientes, sobre todo en fiestas y en lugares públicos donde aparecemos más frívolos que los más frívolos de todos, ¿no? Entonces dice Romanos 14:13, tratemos de no poner delante de nuestro hermano algo que lo haga tropezar o caer. Y también Romano 14:21 dice: es bueno abstenerse de carne, de vino o de todo aquello que pueda hacer tropezar a tu hermano. Y también Romanos 15:2 dice que cada uno de nosotros trate de dejar contento a su prójimo ayudándolo a crecer en el bien. Por lo tanto, predicar la palabra de Dios. Esta es tu misión, tu gloria y tu alegría. Aprovecha cualquier oportunidad para predicar la palabra de Dios sin dejarte desanimar por ciertos obstáculos que continuamente se oponen a tu trabajo. Dice 2 Timoteo 4, versículos del 1 al 5, te ruego delante de Dios y de Cristo Jesús, que vendrá a juzgar a los vivos y a los muertos, te pido en nombre de Él y de su reino, predica la palabra, insiste a tiempo y a destiempo, rebatiendo, aconsejando, siempre con paciencia y preocupado de enseñar, pues vendrá un tiempo en que los hombres ya no soportarán la sana doctrina, sino que se buscarán una multitud de maestros según sus deseos y caprichos. Estarán ávidos de novedades y se apartarán de la verdad para volverse hacia puros cuentos. Por eso, tú sé prudente, no hagas caso de tus propias penas, dedícate a tu trabajo de evangelizador, cumple con perfección tu ministerio.

Siempre tienes que catequizar, evangelizar, misionar en nombre de la iglesia con mayúsculas, de la iglesia toda, ¿no? Aunque te encuentres en el lugar más aislado, tienes que sentirte íntimamente unido a toda la iglesia, convencido de que estás actuando en su nombre. Procura ser fiel a esta grande responsabilidad. No defraudes la grande confianza que Cristo y la iglesia han depositado en ti. Por eso leemos en Evangelii Nuntiandi, número 60, evangelizar no es para nadie un acto individual y aislado, sino profundamente eclesial. Cuando el más humilde predicador, catequista o pastor, en el lugar más apartado predica el Evangelio, reúne su pequeña comunidad o administra un sacramento, aun cuando se encuentra solo, ejerce un acto de iglesia, en unión con la misión de la iglesia y en su nombre. Ningún evangelizador es el dueño absoluto de su acción evangelizadora. Tiene que cumplirla en comunión con la iglesia toda y sus pastores. Para ser catequista, misionero, evangelizador, hay que prepararse bien. Los obispos están encargados de vigilar para que esta preparación se realice lo mejor posible. Y no me refiero solamente a la preparación intelectual. Me refiero a esa experiencia fuerte del Dios vivo que debe tener todo catequista, todo evangelizador, todo misionero, y que es fruto de ese saber estar con el Maestro, de ese aprender a ser discípulo. Esto es muy importante. Dice Evangelii Nuntiandi 73, debemos nuestra estima particular a todos los laicos que aceptan consagrar una parte de su tiempo, de sus energías y a veces de su vida entera al servicio de las misiones. Para los agentes de la evangelización se hace necesaria una seria preparación, tanto más para quienes se consagran al ministerio de la palabra. Animados por la convicción cada vez mayor de la grandeza y riqueza de la palabra de Dios, quienes tienen la misión de transmitirla deben prestar gran atención a la dignidad, a la precisión y a la adaptación del lenguaje. Todo el mundo sabe que el arte de hablar reviste hoy una grandísima importancia. ¿Cómo podrían descuidarla los predicadores y los catequistas? Deseamos vivamente que en cada iglesia particular, en cada diócesis, los obispos vigilen por la adecuada formación de todos los ministros de la palabra. Esta preocupación llevada a cabo con seriedad aumentará en ellos la seguridad indispensable y también el entusiasmo para anunciar hoy día a Cristo. Tienen que ser también conducidos por el Espíritu. Para que tu acción evangelizadora sea eficaz, trata de ser dócil a la acción del Espíritu, el principal agente de la evangelización. Dice Evangelii Nuntiandi 75, gracias al apoyo del Espíritu Santo, la iglesia crece. Es el alma de esta iglesia. Él es quien explica a los fieles el sentido profundo de las enseñanzas de Jesús y su misterio. Él es quien hoy, al igual que en los comienzos de la iglesia, actúa en cada evangelizador que se deja poseer y conducir por él y pone en los labios las palabras por sí sola y no podrán hallar, predisponiendo también el alma del que escucha para hacerla abierta y acogedora de la buena nueva y del reino anunciado. Puede decirse que el Espíritu Santo es el agente principal de la evangelización. Él es quien impulsa a cada uno a anunciar el Evangelio y quien en lo hondo de las conciencias hace aceptar y comprender la palabra de salvación. Y también es importante que el catequista, el misionero, el evangelizador tenga santidad de vida, porque el mundo está cansado de habladores, quiere ver testigos de Cristo. En ese sentido, dice Evangelii Nuntiandi 76, es necesario que nuestro celo evangelizador brote de una verdadera santidad de vida y que, como nos lo sugiere el Concilio Vaticano II, la predicación, alimentada con la oración y sobre todo con el amor a la Eucaristía, redunde en mayor santidad del predicador. El mundo exige a los evangelizadores que le hablen de un Dios a quien ellos mismos conocen y tratan familiarmente como si estuviera viendo al invisible. El mundo exige y espera de nosotros sencillez de vida, espíritu de oración,
caridad para con todos, especialmente para los pequeños y los pobres, obediencia y humanidad, desapego de sí mismo sin renuncia. Sin esta marca de santidad, nuestra palabra difícilmente abrirá brecha en el corazón de los hombres de este tiempo. Corre el riesgo de hacerse vana e infecunda.

0: También la búsqueda de la unidad. Los evangelizadores tienen que dar testimonio de madurez espiritual, tratando de superar ciertas diferencias de opiniones y métodos de trabajo mediante el diálogo sincero, fecundo, maduro. Si se notan divisiones entre los mismos evangelizadores, muchos quedan desconcertados y se alejan. Dice este documento magnífico de Pablo VI, Evangelii Nuntiandi, del año 1975, en el número 77. Evangelizadores, nosotros debemos ofrecer a los fieles de Cristo no la imagen de hombres divididos y separados por las luchas que no sirven para construir nada, sino la de hombres adultos en la fe, capaces de encontrarse más allá de las tensiones reales gracias a la búsqueda común, sincera y desinteresada de la verdad. Sí, la suerte de la evangelización está ciertamente vinculada al testimonio de unidad dado por la Iglesia. Los evangelizadores no son dueños, sino servidores de la verdad. Su misión consiste en buscarla a costa de grandes sacrificios y renuncias, para transmitirla con fidelidad. El evangelizador no tiene que desperdiciar ninguna oportunidad para prepararse mejor, leyendo y meditando libros formativos, pidiendo consejo a los que saben más y participando en cursos y reuniones en que se profundiza la palabra de Dios. Leemos en Evangelii Nuntiandi 78, el Evangelio que nos ha sido encomendado es también palabra de verdad. Una verdad que hace libres y que es la única que procura la paz del corazón, de la cual nosotros no somos ni los dueños ni los árbitros, sino los depositarios, los herederos, los servidores. El predicador será aquel que, aun a costa de renuncias y sacrificios, busca siempre la verdad que debe transmitir a los demás. No deja de estudiarla y la sirve generosamente. Para poder evangelizar, se necesita tener un verdadero amor hacia los que están recibiendo el anuncio. Sí, ¿de qué amor se trata? Mucho más que el de un pedagogo. Es el amor de un padre, más aún, el de una madre. Tal es el amor que el Señor espera de cada predicador del Evangelio, de cada constructor de la Iglesia. El verdadero evangelizador desparrama alegría y entusiasmo a donde quiera que vaya. Su vida representa un verdadero testimonio del poder de Dios que da sentido a la existencia humana. Leemos en Evangelii Nuntiandi 80, conservemos el fervor espiritual. Hagámoslo como Juan el Bautista, como Pedro y Pablo, como los otros apóstoles, como esa multitud de admirables evangelizadores que se han sucedido a lo largo de la historia de la Iglesia, con un ímpetu interior que nadie ni nada sea capaz de extinguir. Sea esta la mayor alegría de nuestras vidas entregadas, y ojalá que el mundo actual pueda recibir la buena nueva a través de ministros del Evangelio cuya vida irradia el fervor de quienes han recibido ante todo en sí mismos la alegría de Cristo y aceptan consagrar su vida a la tarea de anunciar el reino de Dios y de implantar la Iglesia en el mundo.
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1: Ya estamos de regreso en tu programa Amor que Sana con el padre Rubén Francisco Vellante.
0: Muchos dicen que están evangelizando y no enseñan a orar, amar de veras a Dios, sentirlo como padre. Dicen que están evangelizando y siembran odios entre hermanos, divisiones entre grupos religiosos o sociales. Dicen que están evangelizando y no hacen nada en favor de las misiones para que el reino de Dios se extienda por todo el mundo. Dice el documento de Puebla en el número 459. Las formas concretas y los procesos pastorales deberán evaluarse según sus criterios característicos del Evangelio vivido en la Iglesia. Todo debe hacer a los bautizados más hijos en el Hijo, más hermanos en la Iglesia, más responsablemente misioneros para extender el reino. En esa dirección ha de madurar la auténtica religión del pueblo. Además, otra cosa importante, la fe del pueblo de Dios es la fe de la Iglesia Universal que se vive y expresa concretamente en sus comunidades particulares. Una comunidad particular, parroquia, diócesis, concretiza en sí misma la fe de la Iglesia Universal y deja así de ser comunidad privada y aislada. Supera su propia particularidad en la fe de la Iglesia Total. Puebla 373. Por lo tanto, cuidado con los aislamientos. Y veamos ahora, casi terminando, algunas actitudes que nos revelan la autenticidad de la evangelización. En primer lugar, una vida de profunda común unión eclesial, un amor muy grande a la Iglesia toda, grande. La fidelidad a los signos de la presencia y de la acción del Espíritu en los pueblos y en las culturas que sean expresión de las legítimas aspiraciones de los seres humanos. Esto supone respeto, diálogo misionero, discernimiento, actitud caritativa y operante. También la preocupación porque la palabra de verdad llegue al corazón de los hombres y se vuelva vida. también el aporte positivo a la edificación de la comunidad. También el amor preferencial y la solicitud por los pobres y necesitados. También, lo decíamos antes, la santidad del evangelizador, cuyas notas características son el sentido de la misericordia, la firmeza y la paciencia en las tribulaciones y persecuciones, la alegría de saberse servidor del Evangelio. En conclusión, lo que se pide al servidor del Evangelio es que sea encontrado fiel. Su fidelidad crea común unión, y de ella emana una gran fuerza apostólica que enriquecerá con abundantes frutos del Espíritu a la Iglesia. Por lo tanto, entonces, el evangelizador es alguien que opta por la no violencia, es decir, por la paz, y por una fe cristiana que no desprecia la actividad política, por el contrario, la valoriza y la tiene en alta estima, porque la política es el arte de buscar el bien común, el arte con mayúscula, no la política partidista, que será una opción personal, pero sí la política con mayúscula. También la política partidista es el campo propio de los laicos y corresponde a su condición laical el construir y organizar partidos políticos con ideologías y estrategia adecuada para alcanzar sus legítimos fines e impregnar de evangelio todas las realidades temporales. Por eso el laico encuentra en la enseñanza social de la Iglesia los criterios adecuados a la luz de la visión cristiana del hombre. Por su parte, la jerarquía le otorgará su solidaridad, favoreciendo su formación y su vida espiritual y estimulándolo en su creatividad para que busque opciones cada vez más conformes con el bien común y las necesidades de los más débiles. Por lo tanto, el verdadero católico no tiene que apartarse de la política pensando que de por sí ella es mala. Es su deber entrar en algún partido político y luchar por el cambio de la sociedad a la luz del Evangelio y de la enseñanza social de la Iglesia, la cual debe conocer profundamente. Lo mismo tienen que hacer en el campo social, fundando y dirigiendo organismos que miran al bien común de la humanidad en general, defensa de los derechos humanos, campañas en contra del aborto, cooperativas, ya sea de consumo, agrícolas, de electricidad, de crédito, campañas de alfabetización, lucha en contra de la lepra, comités de lucha en contra del uso de las armas nucleares, comités para la liberación de los presos políticos y también contra el narcotráfico y la droga. Y todo esto bajo su plena responsabilidad y riesgo, sin estar apegados a las sotanas de los sacerdotes, es decir, con una sana y santa libertad. Los pastores de la Iglesia, teniendo que preocuparse por la unidad del pueblo de Dios, tienen que abstenerse de pertenecer o apoyar a uno o a otro partido político. Por lo tanto, lo mismo tienen que hacer los catequistas que ayudan a los pastores de la Iglesia para guiar las comunidades cristianas. Dice Puebla 530, los laicos dirigentes de la acción pastoral no deben usar su autoridad en función de partidos o ideologías. Por lo tanto, entonces, una sana prudencia y una sana caridad que nos lleven a ser servidores con una sólida formación, con verdadera responsabilidad, con visión de pastoral de conjunto, sin ser francotiradores, ni individualistas, ni aislados, que nos lleven a servir mejor a la Iglesia, para que Cristo sea mejor anunciado, con mayor ardor, con mayor creatividad, con nuevos métodos y nueva expresión en la Iglesia y en el mundo entero. Y siempre teniendo en cuenta el uso responsable y creativo de los medios de comunicación social para anunciar la buena nueva del Evangelio. Conocer a fondo cómo usar la televisión, la radio, la prensa, el cine, la canción debate, el cine debate, el video, etc., para que todo lleve a anunciar mejor la persona viva de Jesús. Que el Señor los bendiga mucho, que el Espíritu Santo los ilumine y fortalezca, y que María, la hija predilecta del Padre, la perfecta discípula del Hijo, los ayude a ser anunciadores de la buena noticia de Jesús. Paz y bien.

0: amor.
1: 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Señor.

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1: Amado Padre Celestial, te doy gracias por el don de la fe que me has regalado a través de tu iglesia, mi familia y todos aquellos que me han hablado de ti. No obstante, por momentos siento que mi fe es muy pequeña y débil, especialmente cuando me enfrento a problemas y a incertidumbres. Siento, por momentos, que flaqueo ante cualquier eventualidad. Me siento frágil y en ocasiones me derrumbo. Por ello quiero pedirte en el nombre de nuestro Señor Jesucristo que aumentes mi poca fe, que fortalezcas mi pensamiento, mi creencia, mi esperanza y me des la firmeza para creer por encima de toda circunstancia. Te pido, Padre Celestial, por medio del Espíritu Santo, que derrames abundantemente sobre mí el don de la fe, para que me levante por encima de cualquier adversidad y pueda mirar la vida y el futuro con optimismo y con el equilibrio de los que creen en ti y tienen puesta su esperanza en tu auxilio divino. Amén. Padre nuestro que estás en el cielo, santificado sea tu nombre. Venga a nosotros tu reino. Hágase tu voluntad así en la tierra como en el cielo. Danos hoy nuestro pan de cada día y perdona nuestras ofensas como también nosotros perdonamos a los que nos ofenden. No nos dejes caer en tentación y líbranos del mal. Amén. Dios te salve María, llena eres de gracia, el Señor es contigo. Bendita eres entre todas las mujeres y bendito es el fruto de tu vientre, Jesús. Santa María, Madre de Dios, ruega por nosotros pecadores, ahora y en la hora de nuestra muerte. Amén. Gloria al Padre, gloria al Hijo, gloria al Espíritu Santo, como era en el principio, ahora y siempre, por los siglos de los siglos. Amén.

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1: Hoy 22 de agosto recordamos a Nuestra Señora María Reina. La fiesta de Nuestra Señora María Reina fue instituida originalmente por el Papa Pío XII el 1 de noviembre de 1954, fijándola en el día 31 de mayo. Con esta celebración, la Iglesia venera a María Reina como su Hijo, Cristo Rey, y celebra su entronización en la gloria de Dios, a la vez que señala el cumplimiento de las promesas de Cristo a sus seguidores. Actualmente, la reforma del Concilio Vaticano II al calendario litúrgico ha preferido cambiar la fiesta del 31 de mayo, último día del mes mariano, al 22 de agosto, octava de la Asunción de María, para celebrar más lógicamente el reinado de María después de su subida al cielo. Con este cambio, la fiesta del Inmaculado Corazón de María, propagada por San Juan Eudes y promovida por los papas Pío VII, IX y XII, que ocupaba el 22 de agosto, ha sido desplazada al sábado siguiente a la fiesta del Sagrado Corazón de Jesús, con la que tiene relación. Hoy, 22 de agosto, recordamos a Nuestra Señora María Reina.

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0: Y del Hijo y del Espíritu Santo.
1: Amén.
0: Creo en Dios,
1: Padre Todopoderoso, Creador del cielo y de la tierra. Creo en Jesucristo, su único Hijo, Señor nuestro, que fue concebido por obra y gracia del Espíritu Santo. Nació de Santa María Virgen, padeció bajo el poder de Poncio Pilato. Fue crucificado, muerto y sepultado, descendió a los infiernos, al tercer día resucitó de entre los muertos, subió a los cielos y está sentado a la derecha de Dios Padre. Desde ahí ha de venir a juzgar a vivos y muertos. Creo en el Espíritu Santo, la Santa Iglesia Católica, la comunión de los santos, el perdón de los pecados, la resurrección de la carne y la vida eterna. Amén.
0: Padre nuestro que estás en el cielo, santificado sea tu nombre. Venga a tu reino, hágase tu voluntad en la tierra como en el cielo.
1: Danos.

0: del mal. Amén.
1: Dios te salve, María, llena eres de gracia. El Señor es contigo. Bendita eres entre todas las mujeres, y bendito es el fruto de tu vientre, Jesús.
0: Santa María, Madre de Dios, ruega por nosotros pecadores, ahora y en la hora de nuestra muerte. Amén.
1: Gloria al Padre, al Hijo y al Espíritu Santo.
0: Como era en un principio, ahora y siempre, por los siglos de los siglos. Amén.
1: Misterios gozosos. Primer misterio. La encarnación del Hijo de Dios en las purísimas entrañas de la Santísima Virgen María. Sobre el Evangelio de San Lucas, capítulo 1, versículo 28, meditamos. El ángel entró en el lugar donde ella estaba y le dijo: Salve, llena de gracia, el Señor es contigo. Padre nuestro,
0: que estás en el cielo, santificado sea tu nombre. Venga tu reino, hágase tu voluntad en la tierra como en el cielo.
1: Danos hoy nuestro pan de cada día. Perdona nuestras ofensas, como también nosotros perdonamos a los que nos ofenden. No nos dejes caer en tentación y líbranos del mal. Amén.
0: Dios te salve María, llena eres de gracia, el Señor es contigo. Bendita eres entre todas las mujeres, y bendito es el fruto de tu vientre, Jesús.
1: Santa María, Madre de Dios, ruega por nosotros pecadores, ahora y en la hora de nuestra muerte. Amén.
0: Dios te salve María, llena eres de gracia, el Señor es contigo. Bendita eres entre todas las mujeres, y bendito es el fruto de tu vientre, Jesús.
1: Santa María, Madre de Dios, ruega por nosotros pecadores, ahora y en la hora de nuestra muerte. Amén.
0: Dios te salve María, llena eres de gracia, el Señor es contigo. Bendita eres entre todas las mujeres, y bendito es el fruto de tu vientre, Jesús.
1: Santa María, Madre de Dios, ruega por nosotros, pecadores, ahora y en la hora de nuestra muerte. Amén.
0: Dios te salve María, llena eres de gracia, el Señor es contigo. Bendita eres entre todas las mujeres, y bendito es el fruto de tu vientre, Jesús.
1: Santa María, Madre de Dios, ruega por nosotros, pecadores, ahora y en la hora de nuestra muerte. Amén.
0: Dios te salve María, llena eres de gracia, el Señor es contigo. Bendita eres entre todas las mujeres, y bendito es el fruto de tu vientre, Jesús.
1: Santa María, Madre de Dios, ruega por nosotros, pecadores, ahora y en la hora de nuestra muerte. Amén.
0: Dios

0: tu vientre, Jesús.
1: Santa María, Madre de Dios, ruega por nosotros, pecadores, ahora y en la hora de nuestra muerte. Amén.
0: Dios te salve, María, llena eres de gracia, el Señor es contigo. Bendita eres entre todas las mujeres, y bendito es el fruto de tu vientre, Jesús.
1: Santa María, Madre de Dios, ruega por nosotros, pecadores, ahora y en la hora de nuestra muerte. Amén.
0: Dios

0: vientre, Jesús.
1: Santa María, Madre de Dios, ruega por nosotros, pecadores, ahora y en la hora de nuestra muerte. Amén.
0: Dios te salve, María, llena eres de gracia, el Señor es contigo. Bendita eres entre todas las mujeres, y bendito es el fruto de tu vientre, Jesús.
1: Santa María, Madre de Dios, ruega por nosotros, pecadores, ahora y en la hora de nuestra muerte. Amén.
0: Dios te salve, María, llena eres de gracia, el Señor es contigo. Bendita eres entre todas las mujeres, y bendito es el fruto de tu vientre, Jesús.
1: Gloria, Santa María, Madre de Dios, ruega por nosotros, pecadores, ahora y en la hora de nuestra muerte. Amén.
0: Gloria al Padre, al Hijo y al Espíritu Santo, como era en el principio, ahora y siempre, por los siglos de los siglos. Amén.
1: Oh Jesús mío,
0: perdona nuestros pecados, líbranos del fuego del infierno, lleva al cielo a todas las almas, especialmente a las más necesitadas de tu misericordia. Amén.
1: Segundo misterio, la visitación de la Virgen María a su prima Santa Isabel. Sobre el Evangelio de San Lucas, capítulo primero, versículo 41 al 42, meditamos. Cuando Isabel oyó el saludo de María, el infante saltó en su seno y ella dijo a grandes voces: «Bendita tú entre las mujeres y bendito el fruto de tu vientre». Padre nuestro,
0: que estás en el cielo, santificado sea tu nombre. Venga tu reino, hágase tu voluntad en la tierra como en el cielo.
1: Danos hoy nuestro pan de cada día. Perdona nuestras ofensas, como también nosotros perdonamos a los que nos ofenden. No nos dejes caer en tentación y líbranos del mal. Amén.
0: Dios te salve María, llena eres de gracia, el Señor es contigo, bendita eres entre todas las mujeres, y bendito es el fruto de tu vientre Jesús.
1: Santa María, Madre de Dios, ruega por nosotros pecadores, ahora y en la hora de nuestra muerte. Amén.
0: Dios te salve María, llena eres de gracia, el Señor es contigo. Bendita eres entre todas las mujeres, y bendito es el fruto de tu vientre, Jesús.
1: Santa María, Madre de Dios, ruega por nosotros, pecadores, ahora y en la hora de nuestra muerte. Amén.
0: Dios te salve, María, llena eres de gracia, el Señor es contigo. Bendita eres entre todas las mujeres, y bendito es el fruto de tu vientre, Jesús.
1: Santa María, Madre de Dios, ruega por nosotros, pecadores, ahora y en la hora de nuestra muerte. Amén.
0: Dios te salve María, llena eres de gracia, el Señor es contigo. Bendita eres entre todas las mujeres, y bendito es el fruto de tu vientre, Jesús.
1: Santa María, Madre de Dios, ruega por nosotros, pecadores, ahora y en la hora de nuestra muerte. Amén.
0: Dios te salve María, llena eres de gracia, el Señor es contigo. Bendita eres entre todas las mujeres, y bendito es el fruto de tu vientre, Jesús.
1: Santa María, Madre de Dios, ruega por nosotros, pecadores, ahora y en la hora de nuestra muerte. Amén.

0: vientre, Jesús.
1: Santa María, Madre de Dios, ruega por nosotros, pecadores, ahora y en la hora de nuestra muerte. Amén.
0: Dios te salve, María, llena eres de gracia, el Señor es contigo. Bendita eres entre todas las mujeres, y bendito es el fruto de tu vientre, Jesús.
1: Santa María, Madre de Dios, ruega por nosotros, pecadores, ahora y en la hora de nuestra muerte. Amén.
0: Dios

0: vientre, Jesús.
1: Santa María, Madre de Dios, ruega por nosotros, pecadores, ahora y en la hora de nuestra muerte. Amén.
0: Dios te salve, María, llena eres de gracia, el Señor es contigo. Bendita eres entre todas las mujeres, y bendito es el fruto de tu vientre, Jesús.
1: Santa María, Madre de Dios, ruega por nosotros, pecadores, ahora y en la hora de nuestra muerte. Amén.
0: Dios te salve, María, llena eres de gracia, el Señor es contigo. Bendita eres entre todas las mujeres, y bendito es el fruto de tu vientre, Jesús.
1: Gloria, Santa María, Madre de Dios, ruega por nosotros, pecadores, ahora y en la hora de nuestra muerte. Amén.
0: Gloria al Padre, al Hijo y al Espíritu Santo, como era en el principio, ahora y siempre, por los siglos de los siglos. Amén.
1: Oh Jesús mío,
0: perdona nuestros pecados, líbranos del fuego del infierno, lleva al cielo a todas las almas, especialmente a las más necesitadas de tu misericordia. Amén.
1: Tercer misterio. El nacimiento de Jesús en el portal de Belén sobre el Evangelio de San Lucas, capítulo 2, versículo 7, meditamos. Y dio a luz a su hijo primogénito, lo envolvió en pañales y lo reclinó en un pesebre, porque no había sitio para ellos en la posada. Padre nuestro que estás en el cielo, santificado sea tu nombre. Venga tu reino, hágase tu voluntad en la tierra como en el cielo.
0: Danos hoy nuestro pan de cada día, perdona nuestras ofensas, como también nosotros perdonamos a los que nos ofenden. No nos dejes caer en tentación y líbranos del mal. Amén.
1: Dios te salve María, llena eres de gracia, el Señor es contigo, bendita eres entre todas las mujeres, y bendito es el fruto de tu vientre, Jesús.
0: Santa María, Madre de Dios, ruega por nosotros pecadores, ahora y en la hora de nuestra muerte. Amén.
1: Dios te salve María, llena eres de gracia, el Señor es contigo, bendita eres entre todas las mujeres, y bendito es el fruto de tu vientre, Jesús.
0: Santa María, Madre de Dios, ruega por nosotros pecadores, ahora y en la hora de nuestra muerte. Amén.
1: Dios te salve María, llena eres de gracia, el Señor es contigo, bendita eres entre todas las mujeres, y bendito es el fruto de tu vientre, Jesús.
0: Santa María, Madre de Dios, ruega por nosotros pecadores, ahora y en la hora de nuestra muerte. Amén.
1: Dios te salve María, llena eres de gracia, el Señor es contigo, bendita eres entre todas las mujeres, y bendito es el fruto de tu vientre, Jesús.
0: Santa María, Madre de Dios, ruega por nosotros pecadores, ahora y en la hora de nuestra muerte. Amén.
1: Dios te salve María, llena eres de gracia, el Señor es contigo, bendita eres entre todas las mujeres, y bendito es el fruto de tu vientre, Jesús.
0: Santa María, Madre de Dios, ruega por nosotros pecadores, ahora y en la hora de nuestra muerte. Amén.
1: Dios te salve, María, llena eres de gracia. El Señor es contigo. Bendita eres entre todas las mujeres, y bendito es el fruto de tu vientre, Jesús.
0: Santa María, Madre de Dios, ruega por nosotros pecadores, ahora y en la hora de nuestra muerte. Amén.
1: Dios te salve, María, llena eres de gracia. El Señor es contigo. Bendita eres entre todas las mujeres, y bendito es el fruto de tu vientre, Jesús.
0: Santa María, Madre de Dios, ruega por nosotros pecadores, ahora y en la hora de nuestra muerte. Amén.
1: Dios te salve, María, llena eres de gracia, el Señor es contigo, bendita eres entre todas las mujeres, y bendito es el fruto de tu vientre, Jesús.
0: Santa María, Madre de Dios, ruega por nosotros, pecadores, ahora y en la hora de nuestra muerte. Amén.
2: Dios te salve, María, llena eres de gracia, el Señor es contigo. Bendita eres entre todas las mujeres, y bendito es el fruto de tu vientre, Jesús.
0: Santa María, Madre de Dios, ruega por nosotros pecadores, ahora y en la hora de nuestra muerte. Amén.
2: Dios te salve, María, llena eres de gracia, el Señor es contigo. Bendita eres entre todas las mujeres, y bendito es el fruto de tu vientre, Jesús.
0: Santa María, Madre de Dios, ruega por nosotros pecadores, ahora y en la hora de nuestra muerte. Amén.
2: Gloria al Padre, al Hijo y al Espíritu Santo.
0: Como era en el principio, ahora y siempre, por los siglos de los siglos. Amén.
2: Oh Jesús mío,
0: perdona nuestros pecados, líbranos del fuego del infierno. Lleva al cielo a todas las almas, especialmente a las más necesitadas de tu misericordia. Amén.
1: Cuarto misterio. La presentación del niño Jesús en el templo de Jerusalén. Sobre el Evangelio de San Lucas, capítulo 2, versículos del 22 al 23, meditamos. Cuando se cumplieron los días de la purificación de ellos, según la ley de Moisés, llevaron a Jesús a Jerusalén para presentarle al Señor, como está escrito en la ley del Señor. Todo varón primogénito será consagrado al Señor.
2: Padre nuestro,
0: que estás en el cielo, santificado sea tu nombre. Venga tu reino, hágase tu voluntad en la tierra como en el cielo.
2: Danos hoy nuestro pan de cada día. Perdona nuestras ofensas, como también nosotros perdonamos a los que nos ofenden. No nos dejes caer en tentación y líbranos del mal.
0: Dios te salve María, llena eres de gracia, el Señor es contigo. Bendita eres entre todas las mujeres y bendito es el fruto de tu vientre Jesús.
2: Santa María, Madre de Dios, ruega por nosotros pecadores, ahora y en la hora de nuestra muerte. Amén.

0: vientre, Jesús.
1: Santa María, Madre de Dios, ruega por nosotros, pecadores, ahora y en la hora de nuestra muerte. Amén.
0: Dios te salve, María, llena eres de gracia, el Señor es contigo. Bendita eres entre todas las mujeres, y bendito es el fruto de tu vientre, Jesús.
1: Santa María, Madre de Dios, ruega por nosotros, pecadores, ahora y en la hora de nuestra muerte. Amén.
0: Dios

0: de Jesús.
1: Santa María, Madre de Dios, ruega por nosotros pecadores, ahora y en la hora de nuestra muerte. Amén.
0: Dios te salve María, llena eres de gracia, el Señor es contigo, bendita eres entre todas las mujeres, y bendito es el fruto de tu vientre Jesús.
1: Santa María, Madre de Dios, ruega por nosotros pecadores, ahora y en la hora de nuestra muerte. Amén.
0: Dios te salve María, llena eres de gracia, el Señor es contigo, bendita eres entre todas las mujeres, y bendito es el fruto de tu vientre Jesús.
1: Santa María, Madre de Dios, ruega por nosotros pecadores, ahora y en la hora de nuestra muerte. Amén.
0: Dios te salve María, llena eres de gracia, el Señor es contigo, bendita eres entre todas las mujeres, y bendito es el fruto de tu vientre, Jesús.
1: Santa María, Madre de Dios, ruega por nosotros, pecadores, ahora y en la hora de nuestra muerte. Amén.
0: Dios te salve, María, llena eres de gracia, el Señor es contigo, bendita eres entre todas las mujeres, y bendito es el fruto de tu vientre, Jesús.
1: Santa María, Madre de Dios, ruega por nosotros pecadores, ahora y en la hora de nuestra muerte. Amén.
0: Dios te salve María, llena eres de gracia, el Señor es contigo, bendita eres entre todas las mujeres, y bendito es el fruto de tu vientre Jesús.
1: Gloria, Santa María, Madre de Dios, ruega por nosotros pecadores, ahora y en la hora de nuestra muerte. Amén.
0: Gloria al Padre, al Hijo y al Espíritu Santo, como era en el principio, ahora y siempre, por los siglos de los siglos. Amén.
1: Oh Jesús mío,
0: perdona nuestros pecados, líbranos del fuego del infierno, lleva al cielo a todas las almas, especialmente a las más necesitadas de tu misericordia. Amén.
2: Quinto misterio. El niño perdido es hallado en el templo. Sobre el Evangelio de San Lucas, capítulo 2, versículo 46, meditamos. A los tres días lo encontraron en el templo sentado en medio de los doctores, oyéndolos y preguntándoles.
1: Padre nuestro que estás en el cielo, santificado sea tu nombre, venga tu reino. Hágase tu voluntad en la tierra como en el cielo.
0: Danos hoy nuestro pan de cada día. Perdona nuestras ofensas, como también nosotros perdonamos a los que nos ofenden. No nos dejes caer en tentación y líbranos del mal. Amén.
1: Dios te salve María, llena eres de gracia. El Señor es contigo. Bendita eres entre todas las mujeres y bendito es el fruto de tu vientre, Jesús.
0: Santa María, Madre de Dios, ruega por nosotros pecadores, ahora y en la hora de nuestra muerte. Amén.
1: Dios te salve, María, llena eres de gracia. El Señor es contigo. Bendita eres entre todas las mujeres, y bendito es el fruto de tu vientre, Jesús.
0: Santa María, Madre de Dios, ruega por nosotros pecadores, ahora y en la hora de nuestra muerte. Amén.
1: Dios te salve, María, llena eres de gracia, el Señor es contigo, bendita eres entre todas las mujeres, y bendito es el fruto de tu vientre, Jesús.
0: Santa María, Madre de Dios, ruega por nosotros pecadores, ahora y en la hora de nuestra muerte. Amén.
1: Dios te salve, María, llena eres de gracia, el Señor es contigo, bendita eres entre todas las mujeres, y bendito es el fruto de tu vientre, Jesús.
0: Santa María, Madre de Dios, ruega por nosotros pecadores, ahora y en la hora de nuestra muerte. Amén.
1: Dios te salve, María, llena eres de gracia, el Señor es contigo, bendita eres entre todas las mujeres, y bendito es el fruto de tu vientre, Jesús.
0: Santa María, Madre de Dios, ruega por nosotros pecadores, ahora y en la hora de nuestra muerte. Amén.
1: Dios te salve, María, llena eres de gracia. El Señor es contigo. Bendita eres entre todas las mujeres, y bendito es el fruto de tu vientre, Jesús.
0: Santa María, Madre de Dios, ruega por nosotros pecadores, ahora y en la hora de nuestra muerte. Amén.
1: Dios te salve, María, llena eres de gracia. El Señor es contigo. Bendita eres entre todas las mujeres, y bendito es el fruto de tu vientre, Jesús.
0: Santa María, Madre de Dios, ruega por nosotros pecadores, ahora y en la hora de nuestra muerte. Amén.
1: Dios te salve, María, llena eres de gracia, el Señor es contigo. Bendita eres entre todas las mujeres, y bendito es el fruto de tu vientre, Jesús.
0: Santa María, Madre de Dios, ruega por nosotros pecadores, ahora y en la hora de nuestra muerte. Amén.
1: Dios te salve, María, llena eres de gracia. El Señor es contigo. Bendita eres entre todas las mujeres, y bendito es el fruto de tu vientre, Jesús.
0: Santa María, Madre de Dios, ruega por nosotros pecadores, ahora y en la hora de nuestra muerte. Amén.
1: Dios te salve, María, llena eres de gracia. El Señor es contigo. Bendita eres entre todas las mujeres, y bendito es el fruto de tu vientre, Jesús.
0: Santa María, Madre de Dios, ruega por nosotros pecadores, ahora y en la hora de nuestra muerte. Amén.
1: Gloria al Padre, al Hijo y al Espíritu Santo.
0: Como era en un principio, ahora y siempre, por los siglos de los siglos. Amén.
1: Oh Jesús mío,
0: perdona nuestros pecados, líbranos del fuego del infierno, lleva al cielo a todas las almas, especialmente a las más necesitadas de tu misericordia. Amén.
1: Dios te salve,
0: Reina y Madre de misericordia, vida, dulzura y esperanza nuestra. Dios te salve, a ti llamamos los desterrados hijos de Eva, a ti suspiramos gimiendo y llorando en este valle de lágrimas. Ea pues, Señora abogada nuestra, vuelve a nosotros esos tus ojos misericordiosos, y después de este destierro, muéstranos a Jesús, fruto bendito de tu vientre, oh clemente, oh piadosa, oh dulce siempre Virgen María, ruega por nosotros, Santa Madre de Dios, para que seamos dignos de alcanzar las promesas de nuestro Señor Jesucristo. Amén.
1: Oh Dios, cuyo unigénito Hijo con su vida, muerte y resurrección nos alcanzó el premio de la vida eterna, concédenos a los que recordamos estos misterios del Santo Rosario, imitar lo que contienen y alcanzar lo que prometen, por el mismo Jesucristo nuestro Señor.
0: Amén.
1: Letanías de la Santísima Virgen María. Señor, ten piedad.
0: Señor, ten piedad.
1: Cristo, ten piedad.
0: Cristo, ten piedad.
1: Señor, ten piedad.
0: Señor, ten piedad.
1: Cristo, óyenos.
0: Cristo, óyenos.
1: Cristo, escúchanos.
0: Cristo, escúchanos.
1: Dios, Padre Celestial,
0: ten piedad de nosotros.
1: Dios, Hijo Redentor del mundo,
0: ten piedad de nosotros.
1: Dios, Espíritu Santo,
0: ten piedad de nosotros.
1: Santísima Trinidad, que eres un solo Dios,
0: ten piedad de nosotros.
1: Santa María,
0: ruega por nosotros.
1: Santa Madre de Dios,
0: ruega por nosotros.
1: Santa Virgen de las Vírgenes,
0: ruega por nosotros.
1: Madre de Cristo,
0: ruega por nosotros.
1: Madre de la Iglesia,
0: ruega por nosotros.
1: Madre de la Divina Gracia,
0: ruega por nosotros.
1: Madre Purísima,
0: ruega por nosotros.
1: Madre Castísima,
0: ruega por nosotros.
1: Madre Siempre Virgen,
0: ruega por nosotros.
1: Madre Inmaculada,
0: ruega por nosotros.
1: Madre Amable,
0: ruega por nosotros.
1: Madre Admirable,
0: ruega por nosotros.
1: Madre del Buen Consejo,
0: ruega por nosotros.
1: Madre del Creador,
0: ruega por nosotros.
1: Madre del Salvador,
0: ruega por nosotros.
1: Madre de Misericordia,
0: ruega por nosotros.
1: Virgen Prudentísima,
0: ruega por nosotros.
1: Virgen digna de veneración,
0: ruega por nosotros.
1: Virgen digna de alabanza,
0: ruega por nosotros.
1: Virgen poderosa,
0: ruega por nosotros.
1: Virgen clemente,
0: ruega por nosotros.
1: Virgen fiel,
0: ruega por nosotros.
1: Espejo de justicia,
0: ruega por nosotros.
1: Trono de la sabiduría,
0: ruega por nosotros.
1: Causa de nuestra alegría,
0: ruega por nosotros.
1: Vaso espiritual,
0: ruega por nosotros.
1: Vaso digno de honor,
0: ruega por nosotros.
1: Vaso de insigne devoción,
0: ruega por nosotros.
1: Rosa mística,
0: ruega por nosotros.
1: Torre de David,
0: ruega por nosotros.
1: Torre de marfil,
0: ruega por nosotros.
1: Casa de oro,
0: ruega por nosotros.
1: Arca de la alianza,
0: ruega por nosotros.
1: Puerta del cielo,
0: ruega por nosotros.
1: Estrella de la mañana,
0: ruega por nosotros.
1: Salud de los enfermos,
0: ruega por nosotros.
1: Refugio de los pecadores,
0: ruega por nosotros.
1: Consoladora de los afligidos,
0: ruega por nosotros.
1: Auxilio de los cristianos,
0: ruega por nosotros.
1: Reina de los ángeles,
0: ruega por nosotros.
1: Reina de los patriarcas,
0: ruega por nosotros.
1: Reina de los profetas,
0: ruega por nosotros.
1: Reina de los apóstoles,
0: ruega por nosotros.
1: Reina de los mártires,
0: ruega por nosotros.
1: Reina de los confesores,
0: ruega por nosotros.
1: Reina de las vírgenes,
0: ruega por nosotros.
1: Reina de todos los santos,
0: ruega por nosotros.
1: Reina concebida sin pecado original,
0: ruega por nosotros.
1: Reina asunta al cielo,
0: ruega por nosotros.
1: Reina del Santísimo Rosario,
0: ruega por nosotros.
1: Reina de la familia,
0: ruega por nosotros.
1: Reina de la paz,
0: ruega por nosotros.
1: Cordero de Dios, que quitas el pecado del mundo,
0: perdónanos, Señor.
1: Cordero de Dios, que quitas el pecado del mundo,
0: escúchanos, Señor.
1: Cordero de Dios, que quitas el pecado del mundo,
0: ten piedad y misericordia de nosotros.
1: Bajo tu amparo nos acogemos, Santa Madre de Dios. No desprecie las súplicas que te dirigimos ante nuestras necesidades. Antes bien, líbranos de todos los peligros, oh Virgen gloriosa y bendita. Ruega por nosotros, Santa Madre de Dios, para que seamos dignos de alcanzar las promesas de nuestro Señor Jesucristo.
0: Amén.
1: Oración. Te rogamos nos concedas, Señor Dios nuestro, gozar de continua salud de alma y cuerpo, y por la gloriosa intercesión de la bienaventurada siempre Virgen María, vernos libres de las tristezas de la vida presente y disfrutar de las alegrías eternas por Cristo nuestro Señor.
0: Amén.
1: Recemos un Padre Nuestro y un Ave María por el Papa, su persona y sus intenciones. Padre Nuestro que estás en el cielo, santificado sea tu nombre, venga tu reino, hágase tu voluntad en la tierra como en el cielo.
0: Danos hoy nuestro pan de cada día, perdona nuestras ofensas, como también nosotros perdonamos a los que nos ofenden. No nos dejes caer en tentación y líbranos del mal. Amén.
1: Dios te salve, María, llena eres de gracia, el Señor es contigo. Bendita eres entre todas las mujeres, y bendito es el fruto de tu vientre, Jesús.
0: Santa María, Madre de Dios, ruega por nosotros pecadores, ahora y en la hora de nuestra muerte. Amén.
1: Gloria al Padre, al Hijo y al Espíritu Santo.
0: Como era en el principio, ahora y siempre, por los siglos de los siglos. Amén.
1: Recemos un Padre Nuestro y un Ave María por los obispos de nuestra diócesis, sus personas y sus intenciones. Padre nuestro que estás en el cielo, santificado sea tu nombre, venga tu reino, Hágase tu voluntad en la tierra como en el cielo.
0: Danos hoy nuestro pan de cada día. Perdona nuestras ofensas, como también nosotros perdonamos a los que nos ofenden. No nos dejes caer en tentación y líbranos del mal. Amén.
1: Dios te salve, María, llena eres de gracia. El Señor es contigo. Bendita eres entre todas las mujeres y bendito es el fruto de tu vientre, Jesús.
0: Santa María, Madre de Dios, ruega por nosotros pecadores, ahora y en la hora de nuestra muerte. Amén.
1: Gloria al Padre, al Hijo y al Espíritu Santo.
0: Como era en el principio, ahora y siempre, por los siglos de los siglos. Amén.
1: Recemos un Padre Nuestro y un Ave María por las benditas ánimas del purgatorio. Padre nuestro que estás en el cielo, santificado sea tu nombre. Venga tu reino, hágase tu voluntad en la tierra como en el cielo.
0: Danos hoy nuestro pan de cada día. Perdona nuestras ofensas, como también nosotros perdonamos a los que nos ofenden. No nos dejes caer en tentación y líbranos del mal. Amén.
1: Dios te salve, María, llena eres de gracia. El Señor es contigo. Bendita eres entre todas las mujeres y bendito es el fruto de tu vientre, Jesús.
0: Santa María, Madre de Dios, ruega por nosotros pecadores, ahora y en la hora de nuestra muerte. Amén.
1: Gloria al Padre, al Hijo y al Espíritu Santo.
0: Como era en el principio, ahora y siempre, por los siglos de los siglos. Amén.
1: En el nombre del Padre, y del Hijo, y del Espíritu Santo.

0: La mies es mucha y los obreros pocos. Envía, Señor, obreros a tu mies. Oremos por las vocaciones en familia.
1: Oración por las vocaciones. Oh Jesús, pastor eterno de las almas, dígnate mirar con ojos de misericordia a esta porción de tu grey amada. Señor, necesitamos mayor número de sacerdotes. Multiplica las vocaciones y santifica más y más a nuestros sacerdotes y hermanos en la vida consagrada. Te lo pedimos por la Inmaculada Virgen María de Guadalupe, tu dulce y santa madre. Oh Jesús, danos muchos y santos sacerdotes, religiosas y religiosos, y todas las vocaciones que la Iglesia necesita según tu corazón. Amén.
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0: La paz de Jesús esté con todos ustedes, queridos oyentes de En Familia Radio. Estamos iniciando nuestro programa Alimento de Vida. Es una gran alegría poder compartir con todos ustedes el alimento de la Palabra de Dios. Les envío desde Corella, España, un abrazo en el Señor. Soy la hermana María Antonia, de los Peregrinos de la Eucaristía. Y como ya les decía, queridos hermanos, nos llena de gozo poder proclamar la Palabra de Dios a través de este medio. Pedimos al Señor que pueda llegar a todos los rincones donde hay un Hijo de Dios. Agradezco esta oportunidad para saludar a todos los que nos escuchan, a los que van de camino, a los que están en casa, en el trabajo, a los jóvenes, a los enfermos, a los que se encuentran en la cárcel. También un saludo a todos los miembros de En Familia Radio. Que el Señor los bendiga a todos en este día y les conceda las gracias que más están necesitando. Muy bien, vamos a comenzar dándole la bienvenida a nuestro hermano Martín, de nuestra familia Peregrinos de la Eucaristía. Hermanito, qué alegría tenerlo aquí entre nosotros. Bienvenido.
1: Muchas gracias, hermana María Antonia, por estar con nosotros también en este día, compartiendo la palabra de Dios, que es alimento de vida para nosotros. Qué alegría que el Señor nos congregue para escuchar su palabra, para alimentarnos y luego poder alimentar a nuestros hermanos. Dios les bendiga.
0: Muchas gracias a usted, hermanito, por acompañarnos. Ahora, queridos hermanos, con la alegría propia de los hijos de Dios, vamos a iniciar este programa en su nombre. Para que sea Él quien hable a través de cada uno de nosotros. Para que sea Él quien abra nuestros oídos y nuestros corazones. En el nombre del Padre, del Hijo y del Espíritu Santo. Amén. En este día, amado Señor, elevamos nuestras voces para alabarte, bendecirte y glorificarte. Porque eres nuestro único y verdadero Dios. Porque eres nuestro Salvador. Porque eres el amor mismo. Envía a tu Santo Espíritu, concédenos la gracia de querer dejarnos guiar por ti. Envía a tu Santo Espíritu, concédenos la gracia de querer dejarnos guiar por ti. Ven, Espíritu Santo, ven por medio de la poderosa intercesión del Inmaculado Corazón de María, tu amadísima esposa. Ven, Espíritu Santo, ven por medio de la poderosa intercesión del Inmaculado Corazón de María, tu amadísima esposa. Ven, Espíritu Santo, ven por medio de la poderosa intercesión del Inmaculado Corazón de María, tu amadísima esposa. Gracias, Señor. Gracias por invitarnos a escucharte. Te pedimos que a través de esta escucha podamos guardar tu palabra y así poder conocerte. Ven hoy a nuestros corazones. Queremos que habites en ellos y nos lleves un día a habitar en tu morada eterna. Madre nuestra, ven y guárdanos en el refugio de tu corazón inmaculado. Sé nuestro amparo y protégenos contra las acechanzas y astucias del maligno. En el nombre del Padre, del Hijo y del Espíritu Santo. Amén. Muy bien, queridos hermanos, sigamos en todo momento hablando con Dios y no cesemos de pedirle que abra nuestros corazones para recibir el alimento que nos da vida. Y abra nuestros oídos para escuchar el Evangelio que vamos a meditar en este día. Hermanito Martín, le pedimos el favor a usted que lea el Santo Evangelio.
1: Del Evangelio según San Mateo. En aquel tiempo, al llegar a la región de Cesarea de Filipo, Jesús preguntó a sus discípulos, ¿quién dice la gente que es el Hijo del Hombre? Ellos contestaron, unos que Juan el Bautista, otros que Elías, otros que Jeremías o uno de los profetas. Él les preguntó, ¿y vosotros, quién decís que soy yo? Simón Pedro tomó la palabra y dijo, tú eres el Mesías, el Hijo del Dios vivo. Jesús le respondió, bienaventurado tú, Simón, hijo de Jonás, porque eso no te lo ha revelado ni la carne ni la sangre, sino mi Padre que está en los cielos.

0: Evangelio según San Mateo, capítulo 16, versículos del 13 al 20. La verdad que muy hermoso este Evangelio. Vamos a escuchar la voz de Dios a través de nuestro hermano Martín. Sin más, queda con ustedes nuestro hermano Martín José.
1: Muy bien, queridos hermanos, demos gracias a Dios que nos permite hoy, en este día, escuchar y compartir su palabra, que cada día nos conceda por su infinita misericordia escucharle con más deseo, con más amor, para poder amarle, conocerle, servirle, para poder hacer siempre y en todo lo que Él quiere, su santa voluntad. Y, queridos radioescuchas, el Evangelio de hoy es muy bonito, como todo el Evangelio es bonito, es hermoso, pero hoy el Señor nos trae un gran interrogante, que en el fondo, aunque dividido en dos preguntas, es el mismo, tiene el mismo trasfondo. Al comienzo el Señor les pregunta, ¿quién dice la gente que soy yo? Y luego, algo más reducido, le pregunta a sus discípulos, ¿quién dicen ustedes que soy yo? ¿O quién decís vosotros que soy yo? Y vemos entonces, hermanos, desarrollando la primera pregunta, lo que la gente responde, lo que los discípulos han sondeado, que dice la gente, que es un buen hombre, que es un profeta, tal vez Elías, pero nada más, un buen hombre, un hombre santo, un hombre tal vez ayudado especialmente por Dios, pero ojo, no dicen que es Dios. La gente no dice que Jesús es Dios. Y esto es preciso aquí. Es necesario mirar lo que la gente dice, es decir, los que no están tan cerca de Jesús, los que escuchan por ahí sus milagros, sus palabras, las correcciones que le hace a los judíos, dicen que es un buen hombre, que es un hombre ayudado especialmente por Dios, como ya dije, que uno de los profetas, pero que no es Dios. Y esto es fundamental. Entonces, hermanos, hoy comenzaremos como desde fuera hacia adentro, desde lo externo a lo interno, porque el mismo Evangelio nos va llevando a ello, de una pregunta más general a lo específico, de lo más particular a lo personal. Y ya veremos por qué. Porque vemos que las personas del común, las que por cualquier motivo, por el que sea, no tratan con normalidad con el Señor, llegan a pensar muchas de estas cosas que voy a decir. Ya me remonto a nuestra actualidad. Piensan o pueden pensar que Jesús es un revolucionario, un líder muy importante, un hombre que cuestionó a la sociedad de su tiempo, a lo sumo, uno que tenía poderes y que hacía milagros, o un hombre de grandes discursos, de grandes cualidades oratorias, o un gran personaje de la historia. En fin, se pueden llegar a muchas conclusiones sobre Jesús en el común de las personas. Ahora, estas u otras muchas conclusiones pueden llegar también muchas personas, quizás de las que están más cerca de Jesús. Nosotros mismos también podemos llegar a ese tipo de conclusiones. Podemos tener un conocimiento sesgado del Señor, un conocimiento que no es el original, el ideal, el que todo cristiano debe tener de su Señor, de Jesús. Pero, queridos radioescuchas, el Señor, y esto es hermoso, el Señor que conoce nuestro corazón, que es Dios, por supuesto, que sabe dónde apuntar, Él sabe que no se va a quedar allí en esa pregunta, ¿qué piensan la gente de mí? El Señor no le importa el qué dirán. No es que, ay, el Señor le importaba el qué dirán, por eso pregunta, ¿qué dice la gente que soy yo? No, no, el Señor sabía dónde iba a apuntar. El Señor va haciendo un proceso hasta llegar a nosotros, a preguntarte a ti, a Antonia, a Ruth, a María, a José, ¿quién es Dios para ti? ¿Por qué? Porque como dije, el concepto de Jesús, la idea de Jesús puede difuminarse en mil, repartirse en mil, hasta llegando a decir que Jesús, no sé, era más famoso que no sé qué grupo musical, pero cosas por el estilo, ¿sí? Cosas que no son para nada de acuerdo con lo que es el Señor. Y por supuesto que aquí, este es nuestro programa, no queremos hacer una o dar una idea exhaustiva, minuciosa de lo que es el Señor, porque es Dios y es inagotable. Podemos dar algunas pinceladas, lo que Él nos dice al corazón también. Y claro, antes de pasar a la respuesta de San Pedro, como dije, el Señor va cerrando el círculo. Luego que le pregunta esto a los discípulos, les dice, ¿quién dicen ustedes que soy yo? Es decir, le pregunta a los discípulos, a su grupo más cercano, a la comunidad que le rodea, que vive con él, ¿quién dicen ustedes que soy yo? Y aquí, hermanos,

0: quisiera detenerme, porque esta pregunta, dicha de otro modo, podría ser, por ejemplo, ¿me conocen? ¿Saben quién soy yo? ¿Saben de dónde vengo? ¿Saben a dónde voy? Ahora, estas preguntas podríamos hacérnoslas nosotros directamente, más personal todavía. ¿Quién es Jesús para mí? ¿Quién es Jesús para mí? Bueno, yo creo que muchos de nosotros podríamos también tener alguno de esos títulos que ya mencionamos en el corazón, menos el de Dios, porque el de Salvador, de Redentor, el que dio la vida por nosotros, el que nos salvó con su sangre, que nos dio la verdadera vida con su resurrección. Ojalá ese sea la idea que tengamos en el corazón de Jesús y por supuesto todo lo que esto conlleva. Claro, que a veces, por los agites del mundo, por las realidades en que nos movemos, por la influencia de los medios de comunicación, de tantas ideologías, esta realidad puede cambiar. Y necesariamente no de golpe, sino lentamente, lentamente, como las olas del mar. Los que han ido al mar, cuando uno se mete al mar, está en la orilla y de pronto está hablando con otra persona, está allí tranquilo, las olas del mar lo van arrastrando a lo más hondo, sin uno darse cuenta. Y si uno no despierta, se va a lo más hondo. Así es, las ideologías nos van arrastrando poco a poco, hasta que ya nos perdemos. ¿Y por qué digo esto? Porque claro, si bien es cierto, alguno dirá, hermano, pero es obvio, ¿no? Obvio que sabemos quién es el Señor, es el Salvador, que es el Redentor, sí, todo lo que ya sabemos, lo sabemos, hermano. Porque uno se encuentra en la misión a la gente, claro, hermano, y conocemos al Señor, sabemos que es esto, sabemos que es lo otro, ah, muy bien. Pero, siempre hay un pero. Podemos tener la idea de Jesús en la realidad, porque los seres humanos muchas veces nos movemos por lo que nos trae la realidad, lo concreto, lo visible, lo que puedo hacer con mis manos, lo que puedo dominar. Y pueda que tenga muchas ideas y conceptos en la cabeza, pero termino haciendo otra cosa. Por eso, el Señor Jesús puede terminar siendo el que me puede conseguir un trabajo, el que me puede sanar de una enfermedad, conseguirme el cupo en la universidad, el que me puede sacar de un apuro económico, el que me puede conseguir una casa. Es decir, en resumidas cuentas, Jesús puede resultar siendo para nosotros un solucionador de problemas. Un estilo Dios cajero automático o un estilo Dios carro de bomberos, que cuando estoy en apuro lo llamo 111 y ahí está. Entonces, ¿por qué lo digo así tan crudamente? Porque es verdad. Quiero apuntar a lo que concretamente podemos tener de Jesús. Porque a veces, como ya dije, sí, yo sé que es esto, que es lo otro, que es Salvador, que es Redentor, pero en la vida práctica, en lo que comporta la vida cristiana, como que no lo tenemos tan claro, porque todas estas cosas que he mencionado pueden arrastrarnos lejos de lo que es el Señor, un solucionador de problemas. Tal vez un Wikipedia, que me responde, sí, a veces me ayuda cuando estoy en apuros. Y esto es fuerte lo que voy a decir, y que si no es él, puede ser otro. Que por allá hay un señor que dicen que sabe mucho, que por allá hay una señora que dicen que sabe mucho, por allá hay uno que lee las cartas, por allá, sí. Jesús puede pasar a ser uno más. Y lo que el Evangelio nos quiere invitar hoy es a que nos demos cuenta que Jesús no es uno más. Porque con todo esto que hemos dicho, podemos darnos cuenta que Jesús puede llegar a ser el más desconocido de todos, aun cuando es popular, aun cuando aparece casi por todas partes, pero puede llegar a ser el más desconocido de todos. Y como dije en una parte, al comienzo, no es que queramos dar aquí o queramos dárnoslo a nosotros, de dar un conocimiento profundísimo del Señor, pero sí que queremos invitarlos a ustedes e invitarnos a nosotros a conocer cada vez más a nuestro Jesús, a nuestro Dios, a nuestro Salvador. Saber y confirmar, reafirmar en nuestra vida quién es para nosotros y quién es para el mundo. Y muy bien, queridos hermanos, ahora vamos a pasar a algo hermoso. Es que este evangelio es precioso realmente, como todo el evangelio lo es. A la respuesta de San Pedro, que nos dice mucho. San Pedro, como sabemos, en varias ocasiones sale de primero y responde. Era efusivo San Pedro, tenía iniciativa, se lanzaba a San Pedro, daba respuesta. Y cuando el Señor les pregunta, ¿Quién dicen ustedes o quién decís vosotros que soy yo? Nos dice el Evangelio a renglón seguido que Simón Pedro toma la palabra y responde: tú eres el Mesías, el Hijo de Dios vivo. Menuda respuesta que le da a San Pedro al Señor. Tú eres el Mesías, el Hijo de Dios vivo. Vemos entonces, de entrada, la diferencia de respuestas. Al comienzo, que era un profeta, que tal vez Elías, un buen hombre, ¿sí? Y esta que le dice San Pedro lo que él es. Tú eres el Mesías, el Hijo de Dios vivo. Y esto es hermoso, porque, hermanos, Dios le pregunta a los hombres, a sus discípulos, a nosotros, ¿quién es Él? ¿Quién es Él para cada uno de nosotros? Dios nos pregunta, ¿quién soy para ti? Y uno de ellos, uno de sus discípulos, en figura de nosotros, de la humanidad, le responde. Es decir, Dios pregunta para confirmarnos a nosotros. No es porque dude de su ser, sino para confirmarnos en el nuestro. Porque cuando San Pedro le dice que es el Hijo del Dios vivo, que es el Mesías, impresiona mucho más la respuesta del Señor. Bienaventurado tú, Simón, hijo de Jonás, porque eso, es decir, lo que me has dicho, no te lo ha revelado ni la carne ni la sangre, sino mi Padre que está en los cielos. Ciertamente impresionante es esto, porque vemos que lo que nosotros podemos decir de Dios, que lo que nosotros podemos conocer de Dios, que lo que nosotros podemos saber de Dios y tener como experiencia de Dios en nuestra vida, nos viene por su propia mano, por su propia voluntad, por su propia revelación, por su propia palabra. Y en esto quiero ser enfático. No quiero y no queremos que piensen que conocer a Dios es leerse unos libros o ni siquiera leerse la Sagrada Escritura, porque en eso no consiste. Muchas personas se lo han leído 3 veces, 4 veces como un libro de literatura y nada pasa. Este conocimiento nos viene, y ya bajaré allí, por escuchar a Dios. ¿Por qué San Pedro puede decirle a Jesús, tú eres el Mesías, el Hijo de Dios vivo? Porque escucha la inspiración de Dios en su corazón. No podemos decir nada de Dios si Dios no nos dice nada de Él. En eso consiste la revelación de Dios. Podemos decir algo de Dios porque Dios nos ha dicho algo de Él. Pero naturalmente el hombre no puede decir nada de Dios porque no lo conoce. No puede entrar allá. No puede entrar en el seno de Dios. Dios, que es amor, se revela a través del Hijo. Dice quién es Él. Por eso el hombre, nosotros ahora, los cristianos, podemos decir algo de Dios. Porque Dios nos ha dicho algo de sí. Él se ha mostrado. Eso es lo que se llama revelación en la doctrina de la Iglesia. Dios se muestra al hombre. El hombre acoge esa revelación. Y esa respuesta, esa acogida se llama fe. Entonces, llegamos a un punto neurálgico, a un punto importante. Para escuchar a Dios, para saber quién es Él, hay que tener fe. Fe, esperanza y caridad. Virtudes tales que nos son dadas en el bautismo. No son regaladas. No nos las ganamos, no son regaladas. Son las llamadas virtudes teologales también, en la tradición, en la doctrina de la Iglesia. Virtudes dadas por Dios. La fe. Porque claro, si ustedes me preguntan, hermano Martín, ¿y usted cómo hace para creer? ¿Usted cómo sabe que cree? Eso no es algo que yo les puedo resolver por una ecuación matemática, por una ecuación química, ni lo podemos ver por un microscopio, tampoco. Es algo que está allí, que es un don de Dios. O como si le preguntasen a una esposa, ¿cómo hizo usted para enamorarse? ¿Cómo sabe usted que está enamorada de su esposo? Pues bueno, no le podrá decir nada, porque eso es algo que llega. El amor llega. Uno no llega un día y sale. O ellos dicen, ay, me voy a enamorar hoy. Y justo de aquel que vaya, ¿no? El amor brota, así como brota la fe. Como un regalo de Dios. Es un regalo. Es algo espontáneo que da Dios. Muy bien. Entonces, como decía, para seguir con el hilo, no podemos decir nada de Dios si Dios no nos dice nada a nosotros. Por eso es Dios quien pregunta, ¿quién dicen ustedes que soy yo? San Pedro le responde, pero no porque San Pedro sea muy inteligente, sea muy capaz, porque conocemos varias torpezas de San Pedro en el Evangelio. San Pedro puede responderle porque ha escuchado la revelación, la inspiración de Dios en su corazón. Y entonces, qué hermoso es saber esto, hermanos, porque sabemos entonces de dónde viene la fuente del conocimiento de Dios. Sencillo, de Dios mismo. Dios mismo nos dice quién es. Dios mismo nos enseña quién es. Por eso, ahora, dice el Concilio Vaticano II, el misterio del hombre solo se resuelve a la luz del misterio del Verbo encarnado. Es decir, si nosotros sabemos quién es Dios por Dios mismo, por supuesto que sabemos quiénes somos nosotros por Dios. Dios es quien nos dice quiénes somos nosotros. Y eso lo vemos claramente, claramente en el Evangelio. Porque luego que San Pedro le da esta respuesta, a renglón seguido dice, y a tu vez yo te digo que tú eres Pedro, y sobre esta piedra edificaré mi iglesia. Es decir, San Pedro le dice a Jesús quién es. Pues bien, Jesús, que es Dios, le dice a Pedro quién es Pedro. Le confirma, tú eres Pedro. Y además le da su misión. Le dice el sentido de su vida. Tú eres Pedro. Y sobre esta piedra edificaré mi iglesia. Más hermoso aún, al paso que hemos llegado. Solo, y esto es hermoso, en la escucha de la palabra de Dios, en la escucha de Dios mismo que se nos presenta en los sacramentos, sobre todo en la Santa Eucaristía, podemos saber quiénes somos nosotros, cuál es el sentido de nuestra vida. Hermanos, que nos quede claro esto. Y si tengo que repetirlo 5 veces, lo haré. Porque a veces los hombres somos tercos. Solamente Dios nos puede decir quiénes somos nosotros y cuál es el sentido de nuestra vida en este mundo. Así es, así de llano, así de claro. Y se los pongo con un ejemplo sencillo, para que nos quede aún más explícito. Resulta que una persona construye una máquina, un invento, digámoslo. Y este invento, este aparato, se daña. Ahora, ¿quién puede saber más? ¿Quién puede conocer mejor este aparato, este electrodoméstico? Vamos a poner que un electrodoméstico, que la persona que lo inventó, que lo creó, que se lo ingenió. Nadie. Él lo conoce pieza por pieza. Él mismo lo pensó. Él mismo lo dibujó, lo diagramó. Él mismo. Pues bien, este ejemplo, que nos puede ayudar un poco, aunque los ejemplos siempre cojean, nos puede ayudar a entender que solo Dios, que ha creado el hombre, dice el Salmo, Él modeló cada corazón y conoce todas sus acciones. Nadie nos conoce mejor que Dios. Ay, pero mi amiga, mi amigo. Tu amigo te conoce hasta un pequeño límite. Dios te conoce en profundidad. Dice el Salmo, me conoces cuando me acuesto, me levanto. Entonces, qué hermoso ver, hermanos, hasta este punto donde hemos llegado, que es Dios que nos permite conocerlo a Él, conocernos a nosotros y un salto más, conocer a nuestros hermanos. Verdaderamente, el conocimiento de nuestros hermanos, el conocimiento nuestro y el conocimiento de Dios nos llegan por Dios mismo. Por eso, vemos en los santos aquellos que conocían bien a Dios y por eso conocían bien a los hombres. Por eso los amaban en su justa medida y por eso se amaban a ellos mismos en su justa medida. Porque escuchaban a Dios, porque aquello escuchado lo guardaban y porque aquello guardado lo servía. Por eso, esta es una invitación a que en el término de este primer segmento nos quede sonando la idea, que es realidad, que no es solo idea, que Dios nos conoce, que nosotros podemos conocer a Dios, pero todo gracias a su amor, a su infinita misericordia. Y entre más nos acerquemos a Dios, más lo conoceremos a Él y más nos conoceremos a nosotros. Pues bien, nos encontramos en el segundo segmento.
1: Hermanito, muchas gracias por todo lo que nos ha compartido. Como dice usted, hermano, es hermoso todo lo que el Señor nos ha regalado en este día. Su palabra es hermosa y a través de su palabra lo conocemos. Recordemos, queridos hermanos, la pregunta que el Señor nos hace hoy. ¿Me conoces? ¿Sabes quién soy? Pregúntate en este momento, ¿quién es Dios para ti? Uno de nuestros sacerdotes nos decía en estos días que muchas veces podemos ir a los libros y llenarnos de conocimientos y saber mucho. Pero, ¿quién es Dios para mí? Porque la respuesta a esta pregunta no está en mis conocimientos, sino que está en la experiencia, en lo que vivimos. A Dios no le conocemos a través de un libro, de un video, de internet. No, lo conocemos viviendo con Él. Un hombre, hermanitos, puede dar miles de definiciones de lo que es el amor. y decir muchas cosas. Pero si no vive el amor, todas esas cosas serán vacías, porque no conoce, no tiene la experiencia de lo que es en verdad. Con Dios es igual, a Él le conocemos escuchándolo, y cuando le escuchamos, guardamos su palabra, y al guardarla, esa palabra se hace vida en nosotros, se hace una en nosotros, tanto que hacemos lo que hemos guardado. Si guardamos su palabra, eso haremos, eso anunciaremos. Entonces, ahí podemos decir como San Pedro, ¿a dónde iremos, Señor, si solo tú tienes palabras de vida eterna? Nos damos cuenta que San Pedro ha escuchado su palabra, la ha guardado. Por eso le conoce, sabe quién es. ¿Y cómo lo sabe? Porque lo ha escuchado. También reconoce que sin él no puede ir a ningún lado. ¿A dónde iremos, Señor? Le dice. Sin él no podemos conocerlo. Porque como bien usted nos decía, hermanito Martín, la fuente del conocimiento de Dios nos viene de él. Dios es quien le da sentido a nuestra vida, queridos hermanos. Él es quien le da vida a todo nuestro ser. Muy bien, vamos a terminar aquí nuestro primer segmento. Vamos a un corte y enseguida regresamos con más alimento de vida en Familia Radio. ¡No te lo pierdas!

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0: Ya estamos nuevamente con ustedes, queridos oyentes. Es una alegría seguir en tu programa Alimento de Vida en Familia Radio, compartiendo la palabra con los peregrinos de la Eucaristía. Hoy estamos compartiendo según el Evangelio de San Mateo, capítulo 16, versículos del 13 al 20. Y nos acompaña nuestro hermano Martín José, de nuestra familia Peregrinos de la Eucaristía. Hermanito, usted nos hablaba en el segmento anterior sobre el conocimiento de Dios y que al conocerlo nos conocemos a nosotros mismos. Y si nos preguntamos, ¿cómo podemos conocer a Dios? Usted nos decía que el conocimiento de Dios nos viene de Él mismo. ¿Y cómo? Escuchándole. Queridos oyentes, los invito a que sigamos escuchando a nuestro hermano Martín, de nuestra familia Peregrinos de la Eucaristía.
1: Muy bien, queridos radioescuchas, estamos de vuelta en nuestro programa Alimento de Vida, continuando con el tema en que quedamos en el anterior segmento. Hablábamos del conocimiento de Dios, de que el conocimiento de Dios nos lleva al conocimiento de nosotros mismos. Muy bien, y lo apunté en alguna parte del segmento anterior, que este conocimiento no nos viene por meternos una biblioteca en la cabeza, por buscar en internet simplemente, sino que es un conocimiento personal, un conocimiento que termina siendo un regalo de Dios. Pero claro, me dirá alguno, hermano, pero yo tengo que quedarme sentado en una silla entonces a esperar que Dios me regale ese conocimiento. Por supuesto que no, porque la relación con Dios, la relación entre personas, sobre todo con la persona divina, requiere la libertad del hombre. Es decir, yo tengo que querer, porque Dios, y me encanta esta frase y creo que en todos los programas saldrá, dice en el Apocalipsis, estoy a la puerta y llamo. Si alguno me abre, entraré y cenaré con él. El Señor no dice, si no me abre, le tumbaré la puerta o me meteré por la ventana. No. Tocará. Si no le abre, pues no entra. Así es. Muy bien. Entonces, como venía diciendo, este conocimiento no se basa en que yo me sepa toda la doctrina, toda la Sagrada Escritura, ni siquiera en eso, sino en que tenga una experiencia de Jesucristo en mi vida, una experiencia de Jesús resucitado. Y esto se entiende con un ejemplo sencillo. Y esto lo entenderán mejor los que están casados. Y por supuesto los consagrados también lo entendemos. Pero quisiera ponerlo con el ejemplo de los casados. Cuando las personas se están conociendo, que están enamoradas, no viven sino por la otra persona de la cual están enamoradas. Solo se alimentan del deseo de escucharlos, de verlos, de estar cerca de ellos, así sea un ratico, un pequeño momento, ¿sí? Pero esa es la dinámica del amor. Y llegan a amarse tanto, a querer estar tan cerca, que terminan siendo una sola carne, uno solo, cuando se casan. Muy bien. Y con esta comparación podemos entender también un poco la relación entre Dios y nosotros. Entre más nos enamoramos de Dios, más deseamos escucharlo. Más deseamos tenerlo cerca, por ejemplo, en la Eucaristía, en la adoración eucarística. Más deseamos sus palabras. Y si esto pasa en términos naturales, como lo decía en el ejemplo, que una persona escucha a la otra y esas palabras la guarda en el corazón. Ay, me dijo que me amaba. O me dijo que era linda o era lindo, por ejemplo. Eso lo guarda en el corazón como el más grande tesoro. Pues bien, lo mismo y mucho mejor pasa en la relación con Dios. Esas palabras de nuestro enamorado, de nuestro amado, la guardamos con celo, con alegría, con cautela, porque son las palabras de nuestro amor, de nuestro amado. Y como hemos visto, esta palabra que escuchamos la guardamos, luego la servimos. En la relación que puse en el ejemplo del enamoramiento, claro, lo que yo escucho, lo que yo guardo de la persona que amo, lo sirvo, es decir, lo doy en la relación con él, con los otros, porque a una persona se le nota cuando está enamorada. O uno, nosotros, se acordarán las hermanas, la hermana Antonia, por ejemplo, que cuando sintió el llamado del Señor, cuando lo experimentó, igual yo, por supuesto, a uno se le notaba porque se le notaba, y ni siquiera porque estaba sonriendo todo el día, sino porque la vida le cambiaba, ya no pensaba igual. Ya antes veía 10 horas televisión, ahora ya no veía televisión, por ejemplo, o veía menos, o lo veía leyendo la Sagrada Escritura o Vidas de Santos, o rezando el rosario todo el día, o como decía mi mamá, vivía metido en la iglesia. Sí, se nota. Muy bien. Y hermanos, viene algo precioso. Y dirán algunos, para el hermano Martín todo es precioso, porque el Evangelio es precioso, es palabra de Dios, es Dios mismo, ¿no? Es hermoso porque miren, cuando nosotros entramos en esa relación con Dios, viene un salto que nos dice el Evangelio. entramos en una relación tú a tú con Dios. Hermano, ¿y dónde dice eso? Fácil. San Pedro le dice al Señor, tú eres el Mesías, el Hijo de Dios vivo. ¿Y qué le dice el Señor a San Pedro? Tú eres Pedro. Es decir, una relación de tú a tú, de cercanía. Cuando uno trata a una persona de tú, es porque es cercana a uno. Normalmente ocurre así. O por lo menos es cercana, o quiere uno tener una relación cercana con esa persona, familiar, de amistad. Muy bien. Para llegar a este conocimiento del Señor, la relación ha de ser de tú a tú, de corazón a corazón. Hermanos, el Señor con cada uno de nosotros no se relaciona en masa, el montón, no. Él se relaciona con cada hombre personalmente. Él creó al hombre personalmente y lo ama personalmente. Por eso, hermanos, tú eres único para Dios. Eres exclusivo. Tan exclusivo eres que, por ejemplo, o tan exclusivos somos, que por ejemplo, yo no he encontrado otro hermano Martín, nunca me he encontrado con otro igual a mí, quizá alguno que se parece. Yo me imagino que la hermana Antonia tampoco, ni José, ni María, ni los que nos escuchan han encontrado a alguien parecido. ¿Sí? Porque somos tan exclusivos que o no es que uno anda por la calle, ¡ay, mira, otro Martín! ¡Ay, allá hay otro en el edificio! ¡Ay, mira, otro va conduciendo el carro! ¡Ay, mira, el otro trabajando allá! No, somos únicos. Y eso no es gratis. Es porque Dios nos quiere decir con esta cuestión natural de que somos únicos e irrepetibles, y es verdad, lo somos. Somos únicos e irrepetibles e irreemplazables, porque lo que nosotros hacemos, otro no lo puede hacer. Lo hará, pero no igual, porque cada uno tiene su toque, su especificidad. Por eso, la relación con Dios siempre se habla en términos de tú a tú. Dios quiere hablarte hoy al corazón. María, José, Antonio, Antonia, Fulgencio, Ramiro, quien quiera que sea, quien quiera que nos escuche, en el trabajo, en la oficina, en la universidad, en el taxi, mientras conduces, en internet, donde sea. Dios nos habla de tú a tú, de corazón a corazón, del corazón que palpita en el sagrario al corazón que palpita en tu cuerpo. Nos habla el Señor de tú a tú. Por eso, de esta relación personal, tú a tú, de esta escucha atenta al Señor, al amado, de esta guarda de su palabra, de su vida, de sus hechos en nosotros, brota el servicio. Hermanos, dice el santo cura de Ars, no hay dos formas buenas de servirle a Dios. Hay una sola forma de servirle a Dios, como Él quiere ser servido. El padre Pío de Pietrelcina lo reafirma, dice, a Dios solo se le sirve cuando se le sirve como Él quiere. ¿Y por qué digo esto? Porque aquello que tú has escuchado de Dios, de ese tú a tú con Él, aquello que has guardado en tu corazón, luego tendrás que servirlo. ¿Pero cómo lo servirás? ¿De cualquier manera? No, como Él te diga. La Madre Santísima nos lo enseñó en las bodas de Caná. Le dice a los siervos de las tinajas, haced lo que Él os diga. Una traducción más hermosa es, cualquier cosa que Él os diga, hacedla. Entonces, ¿a qué voy con esto? Cuando el Señor le dice a San Pedro, tú eres Pedro, le confirma en su ser, y sobre esta piedra edificaré mi iglesia, le está dando su misión. Es decir, ¿cómo quería que le sirviera San Pedro? Como piedra de la iglesia, como fundamento, como apóstol, como anunciador de su nombre, de su palabra, de su vida. Pues bien, bajándolo a cada uno de nosotros, es en la relación con Dios, queridos radioescuchas, como ya lo mencioné, y aquí lo ampliaremos más, es como nosotros sabemos qué tenemos que ser en la vida, y aún profesionalmente, aún vocacionalmente. Y aquí tenemos que ser claros, porque el mundo nos presenta la vida, las decisiones, el sentido de nuestra vida, como cuando una persona va a una tienda de ropa. Ay, ¿será que me compro un jeans azul o negro? ¿Unos tenis rojos o amarillos? O las mujeres, ¿será que me compro una blusa blanca o verde? ¿O un sombrero rojo o amarillo? No, el mundo nos presenta como si la vocación fuera eso. Porque uno escucha, ay, usted escogió ser religiosa, usted decidió esto, usted... No, no, es lo que Dios quiere de nosotros. Porque a Dios solo se le sirve cuando se le sirve como Él quiere. Por eso es un llamado. Pero hermano, ¿y eso cómo hace uno? Pues bien, hay, como ya dijimos, que escuchar a Dios y aprender a escucharlo. Y hay un dicho que dice, muy sencillo, a nadar se aprende nadando. Pues bien, a escuchar se aprende escuchando. ¿Y cómo pretendemos escuchar a Dios si no vamos a la Eucaristía, por ejemplo? Si no oramos. El Padre Pío decía, en los libros buscamos a Dios, en la oración lo encontramos. La oración es la llave que abre el corazón de Dios. Si no oramos, si no frecuentamos los sacramentos, si no nos confesamos, por ejemplo, si no vamos a la Santa Misa, ¿cómo pretendemos saber la voluntad de Dios sobre nosotros? O si cantamos aquella canción al Señor que cantaban los niños, no oigo, no oigo, soy de palo, tengo orejas de pescado. Dios nos habla, pero nosotros le cantamos esta canción. Tenemos orejas de pescado, no escuchamos nada, no podremos saberlo. Por eso andamos perdidos en la vida, porque no sabemos qué quiere Dios de nosotros. Y muchas veces, esto que voy a decir es por citar un ejemplo, para que nos situemos y lo entendamos mejor. Muchas personas conoceremos, y he conocido que han terminado su carrera, se han especializado, doctor, máster, pero tal vez no encuentran, se sienten vacíos en lo que hacen. ¿No será porque no han hecho lo que Dios ha querido? ¿Será porque han hecho otra cosa contraria? O muchas veces personas que se han casado, ¿sí? Siguiendo esta dinámica del mundo que les decía, o sea que, y el mundo, vuelvo y repito, como esa masa de pecado opuesta a Dios, que nos dice que da lo mismo, a Dios se le puede servir donde sea. No. Y muchas veces lo encuentra uno tristes y con buenos trabajos, con una casa muy bonita, con una esposa excelente, con unos hijos inmejorables, pero triste. Porque la felicidad del hombre no está en hacer cosas, está en hacer la voluntad de Dios. Mejor aún, dejarse hacer por ella. Por eso es necesario, hermanos, escuchar a Dios. Y a Dios se le escucha, me dirán algunos hermanos, pero no es tan fácil escucharlo así, ¿no? En la oración, sí, es verdad. Necesitamos mediaciones de Dios. Por ejemplo, sacerdotes, religiosos, personas de fe, que nos ayuden, que nos orienten. Dios a través de ello nos orienta también. Entonces, hermanos, hermanas, si queremos saber lo que Dios quiere de nosotros, es necesario, en suma medida, querer escucharlo. Y esto es un ejercicio que dura toda la vida, porque no es que algo que adquiero y ya. Es algo constante como la conversión. Todos los días debo hacer el esfuerzo, poner todo de mi parte para escuchar a Dios. En mi hijo, en mi hija, en mi esposo, en mi esposa, en mi compañero de trabajo, en las cuestiones de la vida ordinaria, los que somos religiosos, en mi hermano, en mi hermana, en mi servidor, mi superior, de escuchar a Dios para poder hacer así, en ese día, lo que Dios quiere, para hacerle grato a Dios. Y miren, en esto me acuerdo de un testimonio muy bonito que contaba un obispo. Él decía que había una chica, una muchacha, que les dijo a sus padres que ella quería ser religiosa. Y resulta que su padre le dijo que no, que él quería tener una hija con X profesión. Y bueno, ella obedeció a su padre, estudió la profesión que su padre quería. Luego terminó esa carrera. Fue y le presentó el diploma a su papá. Papá, ya hice lo que tú querías, pero yo sigo queriendo ser religiosa. Le dijo, no, yo no quiero que solo seas eso, que te especialices en esto. Muy bien, la hija, otra vez, obediente, fue a la universidad, se especializó en eso, con honores, muy inteligente. Al final, va y le dice a su padre, papá, tú querías que yo fuera esto, lo fui. Querías que me especializara en esto, lo hice. Ya he hecho lo que tú has querido, ahora voy a hacer lo que Dios quiere. Yo quiero ser religiosa. Y se fue, con todo y títulos, al convento, como están llenos muchos conventos de títulos. ¿Por qué? Porque es Dios quien llama. Y la felicidad no está en las cosas, está en hacer lo que Dios quiere. Hermano, ¿cuánto nos cuesta, nos costará sangre entender esto? Que lo que Dios quiere para nosotros es lo mejor. Por eso, y dirán algunos, pero hermano, usted empezó con una cosa y está terminando con otra. No, es lo mismo. San Pedro, ¿dónde encontró su felicidad? ¿Dónde se realizó? Siendo la piedra de la iglesia. Se equivocó, sí. Se cayó, sí. Pero se levantó. Imagínense a lo que llegó Pedro. Dice el Evangelio, los Hechos de los Apóstoles. Con la sombra de Pedro, los enfermos se sanaban. ¡La sombra! ¡La sombra! Imagínense el grado de virtud al que llegó Pedro por obedecer a la palabra de Dios. Y si no lo hubiese obedecido, hubiese seguido siendo el triste pescador de Galilea. ¿Sí? Porque Dios es el que nos da la plenitud de nuestro llamado. Por eso, hermanos, hemos de pedirle a la Virgen Santísima, a aquella que se dejó ubicar por Dios, aquella que hizo siempre lo que Dios quería, que nos ayude. Ella sí que sabe. Ella no dijo simplemente, aquellos siervos, haced lo que él os diga. Es como si yo hubiera dicho, hacer lo que los diga porque ya yo hice, ya yo hago lo que él me dice. Y lo dice en el canto hermoso del Magnificat. Porque ha mirado la humillación de su esclava. Y lo dice también en la Anunciación, he aquí la esclava del Señor. Hágase en mí según tu palabra. Aquí está la esclava del Señor. Esa ha de ser nuestra respuesta siempre, hermano. Dios quiera que sea así. He aquí, el esclavo, la esclava del Señor. Hágase en mí según tu palabra. Es decir, Señor, yo quiero hacer lo que tú me dices. Y con esto también, en este programa, quiero hacer una invitación para todos aquellos jóvenes y chicas que sienten el llamado, por ejemplo, a la vocación religiosa. Pídanle al Señor con toda la fuerza de su corazón que les ilumine, si esa es su voluntad. Pídanle a Dios con toda la fuerza de su corazón que les muestre el camino. Póstrense de rodillas ante el sagrario. Vayan con Él de tú a tú, de corazón a corazón. Y díganle, Señor, ayúdame, yo quiero escucharte, quiero hacer tu voluntad. Aquellos también que creen o que sienten por ahora que su vocación es el matrimonio, pídanle a Dios con toda la fuerza de su corazón, igualmente ante el sagrario, en la Santísima Eucaristía, en la oración, con el Santo Rosario. Madre Santísima, pregúntale al Señor, ¿qué quiere de mí? ¿Quiere que me case? ¿Quiere que sea con él o con ella? Y les aseguro que cuando hacemos lo que Dios nos manda, lo que Dios quiere de nosotros, somos felices. Y podremos, como Pedro, también hacer milagros. Porque quien hace lo que Dios quiere, Dios también hace lo que Él quiere. ¿Sí? Lo decía Santa Teresita el Niño Jesús. Dios hará todo lo que yo le pida porque ya yo he hecho todo lo que Él me pidió. Palabras más, palabras menos. Por eso, hermanos, qué hermosa esta palabra en este día que nos invita a escuchar a Dios. Y créanme que tendremos tropiezos, tendremos dificultades, ¿sí? Porque la pereza, por ejemplo, las ocupaciones siempre nos agobiarán. Pero de nosotros debe estar el querer escucharle, el querer guardar aquello que nos dice. A veces nos cuesta, ¿no? A veces lo que Dios nos pide nos cuesta. A veces no parece que es el camino. Y por eso también recuerdo dar un himno de la liturgia de las horas que es hermoso, que es precioso, que en última resume todo lo que hemos dicho. Dice, ¿a dónde iremos, Señor, si tu voz no nos habla? Nos hablas en las voces de tu voz semejanza, en los goces pequeños, en las angustias largas. ¿A dónde iremos, dinos, entre tantas palabras? ¿A dónde iremos, verbo, si tú eres la palabra? ¿A dónde iremos? No sabemos a dónde ir. El mismo Pedro se lo dijo. ¿A dónde iremos, Señor, si solo tú tienes palabras de vida eterna? Y dijo la verdad, porque solo en Él, en su palabra eterna, podemos alcanzar la eternidad en la voluntad de Dios. Por eso, hermanos, ya para ir redondeando este segundo segmento, vamos a pedirle a Dios que nos conceda la gracia de querer escucharlo y de aquello que escuchamos, guardarlo. Y de aquello que hemos guardado, servirlo. Y de, por supuesto, orar más. Orar más. Pedirle a la Virgen con el Santo Rosario, visitarle en su presencia eucarística. Él se ha querido quedar con nosotros para que nosotros le preguntemos, para que nosotros hablemos con Él. Como ya les decía la frase del cura de Ars, si tuviéramos fe, viéramos al Señor en la Eucaristía como lo ven los ángeles en el cielo, cara a cara, tú a tú. Y todo esto no simplemente para nuestra vida, sino para dar alimento. Por este programa se llama Alimento de Vida. Y el carisma de los peregrinos de la Eucaristía es ser alimento para la vida del mundo, como cordero, como lo es el Señor en la Eucaristía. Y por eso, miren, si nosotros escuchamos a Dios, si verdaderamente guardamos su palabra, podremos servir ese alimento que Dios quiere. Podemos alimentar a nuestro esposo, a nuestra esposa, a nuestros hijos, a nuestros compañeros de trabajo. Podremos alimentar, porque hemos recibido de Dios el alimento, y así lo transmitimos, puro, limpio. Y podremos hacer de este mundo mejor. Podremos verdaderamente, hermanos, saber quién es Dios, mostrarle al otro quién es Dios. No simplemente por palabrerías, por conceptos, sino porque lo ven reflejado en nuestra vida. Y podrán decir nuestros hermanos y los que nos rodean, ah, muy bien, yo sé quién es Dios porque tú me lo has mostrado. Por eso, que la Virgen Santísima, la Madre de la Eucaristía, nos alcance la gracia por su intercesión de querer escuchar, guardar y servir cada día más todo lo que Dios nos regala en la oración. Que el Señor los bendiga y que nos conceda a todos ser para el mundo alimento de vida.
0: Hermanito, muchas gracias por todo lo que nos ha hablado. Y es verdad lo que nos decía, que cuando Dios llama y uno le responde, se nota. Se nota cuando uno guarda a Dios en su corazón. El hermano nos decía que se nota cuando uno lleva a Dios, cuando uno se enamora de Dios, como cuando un chico se enamora de una chica o viceversa, siendo que con Dios es muy distinto, porque Él es el amor mismo. Sé de una religiosa que en aquel periodo en que sintió la llamada del Señor y decidió darle su sí, un amigo se le acercó y le dijo: «Te veo como enamorada, cuéntame, ¿de qué chico te enamoraste?». Y ella le respondió que sí, que estaba muy enamorada y que se había enamorado del mejor de todos los hombres. De igual manera, sus amigas le decían que algo le sucedía, que algo les estaba ocultando. Así, queridos hermanos, nos tiene que suceder cuando conocemos a Dios, porque nuestra vida cambia. Como cambió la vida de los discípulos, como cambió la vida de los santos, como cambió la vida del hermano Martín. Así también puede cambiar la tuya. Y verás que solo con tus actos manifestarás a Dios. No nos podemos resistir a escuchar a Dios, porque si lo hacemos, no seremos felices. No sabremos qué hacer, porque ¿a dónde iremos si solo Él tiene palabras de vida eterna? Muy bien, queridos hermanos, se nos ha acabado el tiempo. Les recordamos que si quieren saber más sobre nosotros, los peregrinos de la Eucaristía, pueden visitar nuestra página web www.peregrinosdelaeucaristia.org. Hermano Martín, muchas gracias por acompañarnos y compartirnos el verdadero tesoro, la palabra de Dios.
1: Queridos radioescuchas, una vez más, que el Señor les bendiga, les guarde, que le conceda la gracia a ustedes y a nosotros de ser alimento de vida para el mundo y que la Virgen Santísima, la Madre de la Eucaristía, estén en su corazón y en nuestro corazón, para que podamos siempre y en todo hacer la santa voluntad de Dios. El Señor les guarde y les bendiga.
0: Queridos hermanos, ya hemos terminado el programa del día de hoy. Le damos las gracias a ustedes por unirse en esta hora con nosotros, ese verdadero alimento de vida en Familia Radio. Gracias a todos los miembros de En Familia Radio por hacer posible este momento. Que el Señor los acompañe y bendiga a todos. Nuestra Madre, Madre de la Eucaristía, Madre de nuestras almas, los guarde en su corazón inmaculado. Nos vemos en el próximo programa, aquí en Familia Radio, a la misma hora y con el corazón dispuesto para ser alimento de vida.

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La velocidad con la que va el mundo nos hace actuar en ocasiones como seres mecánicos y programados, a tal punto que cuando nos levantamos en la mañana, nuestra mente nos envía la información de muchas funciones, acciones, recorridos, labores y actividades que debemos cumplir a contrarreloj. Cuando cae la noche y regresamos a nuestra cama, nos sentimos conformes o frustrados porque logramos cumplir en su totalidad con el horario asignado, con las actividades que ya hemos visto antes. Día a día hacemos lo mismo, olvidándonos de algo muy importante, la oración. Y como este podcast está dirigido a los matrimonios, a las parejas, la oración en pareja. La unión matrimonial se fortalece cuando hay oración. La oración es el reconocimiento de nuestros límites. Dentro de esa misma oración podría ser cuando nosotros decimos: Señor, perdóname porque he caído, he pecado, he fallado. También la oración nos ayuda a reconocer nuestra dependencia, dependencia de Dios. Venimos de Dios, somos de Dios y retornamos a Dios, si es que cumplimos con su voluntad. Por ello, cuando oramos, y más aún cuando se hace en pareja, la unión matrimonial se fortalece, y eso está demostrado incluso científicamente. La fe entre los dos se acrecienta, así como cuando los dos están colocados en una canoa, una lancha, y están remando. Obviamente tendrán más fuerza para adelantarse más. Si bien la canoa, la lancha es más pesada, pero tendrán más fuerza para remar. También la oración dentro del matrimonio, cuando es en pareja, fortalecerá su relación. Cuando tienes al Todopoderoso como centro de tu vida y le expresas tus alegrías, tristezas, triunfos, fracasos, ideales y realidades, obviamente tu relación también se acrecienta. Un tiempo para orar antes de ir a dormir, lo ideal. Un tiempo para orar en las mañanas, si es que las condiciones dentro de esta situación de pareja pudieran darse. A veces no tanto así y se hace más favorable en la noche. Ciertamente a veces el cansancio de la jornada del día sugiere no hacer oración, pero la disponibilidad en pareja puede permitir que poco a poco se esfuercen y acrecienten esa fortaleza que necesitan para vencer la flojera. Aquí van algunas recomendaciones para orar en pareja. Número 1. Establecer una hora para orar juntos. También se tiene que buscar la oración de manera individual, pero para orar juntos, buscar una hora específica. Conozco una pareja que me compartía parte de su rutina, por decirlo así, no monotonía, más sí rutina, que era una actividad ya establecida y repetida constantemente. Buscaban cierto lugar de su casa, preparaban un café, pero también rezaban el rosario, una actividad ya fijada. Y cuando él o ella no podían estar presentes por el hecho de alguna actividad del trabajo o alguna actividad que tuvieran dentro de la familia, si es que ella no estaba presente, él se sentaba en el mismo lugar donde ya habían acordado, preparaba dos tazas con café, le tomaba una foto y se la mandaba a la esposa a la hora en que ya tenían acordado reunirse. Ella, por su parte, dentro de esa sincronía, también buscaba unirse en oración en ese mismo instante mientras su esposo se encontraba en aquel lugar. Y así también en el caso de la mujer, en el caso de la esposa, cuando el esposo por el trabajo no podía estar en ese lugar y a esa hora que ya habían acordado para tomarse un café y para hacer oración, le tomaba foto a esas dos tazas que preparaba y se le mandaba a su amado esposo. Número 1, entonces, para que se acreciente la oración, establecer una hora para orar juntos. En la medida que esto se vuelva un hábito, será más fácil. Número 2. Asignar cómo se va a dirigir la oración, quién la va a iniciar, de qué manera interactuar, para que después no exista ese conflicto, siempre yo o siempre tú, sino establecer también lo que vendría a ser

por la salud, por los bienes materiales, darle gracias a Dios, incluso por las penas, por los problemas, las dificultades, darle gracias a Dios incluso por aquellas cosas que son difíciles de pasar, pero que con base a eso se fortalece la relación. Número 5. Dentro del esquema de oración, también pedir perdón por las faltas cometidas, quizá a lo mejor por los pecados de omisión que a veces se tienen el uno para con el otro o dentro de la misma familia o con relación a los demás. Número 6. Comprometerse a cambiar los errores. Señor, me comprometo a ser diferente, a ser más paciente, a ser más tolerante. Si dentro de la misma oración no se es transparente, no se compromete con la pareja, las cosas que le pedimos a Dios cuando no queremos cambiar nuestra manera de ser, simplemente no se podrán realizar como tal. No podemos pedirle a Dios que me quite esta necedad o esta soberbia o este orgullo cuando yo no me comprometo a ser más paciente, a ser más amable o a ser más humilde. Consejo número 7. Pedir por aquello que más esté necesitando dentro de su relación. Se tiene que tener una prioridad, se tiene que fijar qué es aquello que está preocupando más o qué es lo que se está necesitando dentro de la relación. Consejo número 8. Expresar a Dios cuánto lo aman. El decirle cuánto se ama a Dios es también comprometerse a cuánto se quiere hacer. Y número 9, finalizar la oración con un abrazo, con un beso. La oración es el compromiso que se hace con la pareja, es el compromiso que se hace con Dios. Busquen siempre disfrutar de hacer la oración. No tiene que ser algo pesado, algo fastidioso, algo desgastante. Se tienen también que buscar las maneras, las formas de encontrarle lo dulce a la oración. Y sobre todo estará en la disposición de cada uno de ustedes para tener este encuentro íntimo con Dios y con ustedes mismos. Apóyense de técnicas o formas que pueden encontrar dentro de la iglesia para unir sus corazones, para unir sus almas con Dios que nos creó y quiere que seamos felices. Recuerda, oración, reflexión y meditación de la palabra de Dios. Buscar un acompañante espiritual o buscar elementos, ya sea lectura o audios o videos, que pudieran sugerirte y ayudarte dentro del camino a la santidad. Estos mismos audios pudieran ser como una guía espiritual para tu matrimonio. Siempre busca lo que te nutre, lo que te fortalece, lo que te purifica y lo que te sana. Y recuerda que para llegar a la santidad en el matrimonio, se tiene que llegar en pareja con Dios.

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9: Cuando me amé de verdad, comprendí que en cualquier circunstancia yo estaba en el lugar correcto y en el momento preciso. Y entonces pude relajarme. Hoy sé que eso tiene nombre. Se llama autoestima. Y siempre y cuando esté equilibrada, es sana para todos nosotros. Cuando me amé de verdad, pude percibir que mi angustia y mi sufrimiento emocional no son sino señales de que voy contra mis propias verdades. Hoy sé que eso es autenticidad. Lo que es el sufrimiento emocional y la angustia vienen a ser porque no quiero fallar en lo que realmente soy. Y yo sé que soy creado a imagen y semejanza de Dios. Tengo que ser auténtico. Cuando me amé de verdad, dejé de desear que mi vida fuera diferente y comencé a ver que todo lo que acontece contribuye a mi crecimiento. Hay que aprovecharlo. Hoy sé que eso se llama madurez. Debo de aprovechar cada momento en mi vida, difícil o bueno, tengo que aprovecharlo para crecer. Cuando me amé de verdad, comencé a comprender por qué es ofensivo tratar de forzar una situación o a una persona solo para alcanzar aquello que deseo, aún sabiendo que no es el momento o que la persona, tal vez yo mismo, no estoy preparada o la otra persona no está preparada. Hoy sé que el nombre de eso es respeto. No debo forzar, pues, ni el tiempo, ni a las personas, ni mi condición. Debo tener respeto ante ciertas circunstancias que están fuera de mi alcance. Cuando me amé de verdad, comencé a librarme de todo lo que no fuese saludable. En este caso, me di cuenta que hay situaciones, que hay cosas que lejos de ayudarme, me perjudican y a lo mejor no son tan dañinas, pero me impiden progresar, me impiden avanzar y eso simplemente no es bueno. Al principio, mi razón llamó egoísmo a esa actitud, al querer alejar aquello que perjudica en mi vida o que simplemente me detiene. Hoy sé que se llama amor hacia uno mismo. Es decir, tengo que amarme, pero si me amo, también debo de respetarme. Y si me amo, debo de buscar las cosas que me ayuden a progresar, a crecer. Si encuentro circunstancias o cosas que me afectan y no puedo cambiarlas en el momento, lo más saludable es alejarme de ahí, de ese lugar o de esa persona para crecer y madurar. Y después, si tengo la posibilidad, regresar y ayudar en la circunstancia o ayudar a la persona a crecer. Cuando me amé de verdad, dejé de preocuparme por no tener tiempo libre y desistí de hacer grandes planes. Abandoné los megaproyectos del futuro. Hoy hago lo que encuentro correcto, lo que me gusta, lo que sé que es bueno, lo que me ayuda y ayuda a los demás, cuando quiero y a mi propio ritmo. Hoy sé que eso es simplicidad. Buscar los tiempos de Dios, esforzarme por hacer lo mejor, pero no ambicionar cosas que no están a mi alcance. Cuando me amé de verdad, desistí de querer tener siempre la razón y con eso erré mucho menos veces, porque cuando pienso que siempre tengo la razón, cometo muchas equivocaciones. Así descubrí la humildad. Muchas veces es mejor quedarse en silencio, aunque tengas la razón. En ocasiones no está en cambiar las cosas solamente con presentar verdades. En ocasiones las otras personas no quieren realmente conocer la verdad y aunque tú las presentes, la solución o la corrección o el cambio a una mejor actitud no se podrá lograr. La humildad es la puerta por donde entran todas las virtudes. Cuando me amé de verdad, desistí de quedar reviviendo el pasado y de preocuparme por el futuro. Ahora me mantengo en el presente, que es donde la vida acontece. Hoy vivo un día a la vez, y eso se llama plenitud. La misma Biblia nos lo recuerda, ahí en Mateo capítulo 6, versículo 34. No se preocupen por el día de mañana, porque mañana habrá tiempo para preocuparse. Cada día tiene bastante con sus propios problemas. Cuando me amé de verdad, comprendí que mi mente puede atormentarme y decepcionarme. Pero cuando yo la coloco al servicio de mi corazón y busco cumplir con la voluntad de Dios, es una valiosa aliada. Mi mente me ayudará y esto es saber vivir. No debemos tener miedo de cuestionarnos. Hasta los planetas en ocasiones chocan y del caos nacen las estrellas. Todos los días tenemos una nueva oportunidad para crecer, para descubrir y para madurar. De muchas maneras y en muchas personas y en muchas circunstancias se puede aprender. Lo que se necesita para aprender es humildad. Que todos los días cultivemos la humildad para cultivarnos también nosotros, madurar y crecer, llegar a ser mejores personas para ayudarnos nosotros y estar siempre dispuestos a ayudar y apoyar a los demás.

Con el tiempo, aprendes que estar con alguien porque te ofrece un buen futuro significa que tarde o temprano querrás volver a tu pasado. Con el tiempo, te das cuenta que casarse solo porque te estás quedando es una clara advertencia de que tu matrimonio será un fracaso. Con el tiempo, comprendes que solo quien es capaz de amarte con tus defectos, sin pretender cambiarte, puede brindarte toda la felicidad que deseas. Con el tiempo, te das cuenta de que si estás al lado de esa persona solo por acompañar tu soledad, irremediablemente acabarás deseando no volver a verla. Con el tiempo, te das cuenta de que los amigos verdaderos valen mucho más que cualquier cantidad de dinero. Con el tiempo, entiendes que los verdaderos amigos son contados y que el que no lucha por ellos, tarde o temprano, se verá rodeado solo de amistades falsas. Con el tiempo, aprendes que las palabras dichas en un momento de ira pueden seguir lastimando a quien heriste durante toda la vida. Con el tiempo, aprendes a disculpar, cualquiera lo hace, pero perdonar es solo de almas grandes. Con el tiempo, comprendes que si has herido a un amigo duramente, muy probablemente la amistad jamás volverá a ser igual. Con el tiempo, te das cuenta de que cada experiencia vivida con cada persona es irrepetible. Con el tiempo, te das cuenta de que el que humilla o desprecia a un ser humano, tarde o temprano sufrirá las mismas humillaciones o desprecios multiplicados. Con el tiempo, aprendes a construir todos tus caminos en el hoy, porque el terreno del mañana es demasiado incierto para hacer planes. Con el tiempo, comprendes que apresurar las cosas o forzarlas a que pasen ocasionará que al final no sean como esperabas. Con el tiempo, te das cuenta de que en realidad lo mejor no era el futuro, sino el momento que estabas viviendo justo en ese instante. Con el tiempo, aprenderás que intentar perdonar o pedir perdón, decir que amas, decir que extrañas, decir que necesitas, decir que quieres ser amigo ante una tumba, ya no tiene ningún sentido. Pero, desafortunadamente, solo con el tiempo. Y como hoy es tiempo, te mando muchísimos saludos. Para los que ya no estamos juntos, les deseo lo mejor y espero que con el tiempo nos volvamos a reencontrar y que todo lo que hagan sea para bien. No dejemos pasar mucho tiempo, porque puede ser que se nos acabe en esta vida el tiempo. Recuerda que si no tienes mucho tiempo y tienes muchas cosas que hacer, organiza las actividades en tu tiempo para que puedas hacer el mayor número de cosas en ese poco tiempo. Principalmente, ten en cuenta a Dios, porque si te llenas de Dios, si platicas con Dios, si recibes la fortaleza que viene de lo alto, podrás hacer muchas cosas en este tiempo. El tiempo de Dios es
siempre es perfecto. No presiones, espera, ora y haz lo que te toca. Dios responderá en su momento. No dejes pasar mucho tiempo. Ora y trabaja para que en algún día alcancemos llegar a la presencia de Dios.

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1: Vámonos con una trivia bíblica. ¿Ya estás listo? ¡Arrancamos! La pregunta del día de hoy es la siguiente. Según la Biblia, ¿a qué edad comenzó Jesús su vida apostólica? Según la Biblia, ¿a qué edad comenzó Jesús su vida apostólica? ¿A los 29 años? ¿A los 30? ¿O a los 31? Según la Biblia, ¿a qué edad comenzó Jesús su vida apostólica? ¿A los 29? ¿A los 30? ¿O a los 31? Pues si tú dijiste que Jesús comenzó a los 31 años, déjame decirte que no te equivocaste. Si tú dijiste que inició a los 29 años, pues también te equivocaste. Según la Biblia, comenzó a los 30 años. Y lo podemos comprobar ahí en el Evangelio de Lucas, capítulo 3, versículo 23, donde dice: Jesús tenía unos 30 años cuando comenzó su actividad. Solemos decir que murió a los 33 años, no porque lo diga así literalmente la Biblia, como sí lo dice en este pasaje Lucas, pero los estudiosos de la Biblia llegan a deducir en lo que dice Juan de las veces que subió al templo. Fueron 3 años y a la tercera vez fue cuando ya lo agarraron y fue cuando lo sentenciaron a muerte. Por eso dicen que solamente su vida apostólica, su vida pública en la que se dedicó a predicar el evangelio, fueron 3 años, y se deduce entonces que murió a la edad de 33 años. En el Evangelio de Lucas nos expone que primero Jesús fue con su primo Juan para que lo bautizara. Después de ahí encontramos en el capítulo número 4, cuando después volvió del río Jordán, donde lo había bautizado en este caso Juan, y el Espíritu lo llevó al desierto. Sí, vemos pues que primero fue el bautismo y después fue el momento, los 40 días en el desierto, donde fue tentado. Después vuelve a Galilea lleno del poder del Espíritu Santo y se hablaba de él por toda la tierra de alrededor. Eso lo encontramos en Lucas capítulo 4 versículo 14. Enseñaba en la sinagoga de cada lugar y todos le alababan. Jesús fue a Nazaret, el pueblo donde se había criado, y ya después entra en la sinagoga y entonces comienza a decir: esto que dice aquí Isaías se ha cumplido. Llegará un momento pues en el que nosotros también nos tenemos que preparar para anunciar el reino de Dios. ¿De qué manera lo estamos haciendo? Yo espero que también te llegues a cuestionar y sepas que todos tenemos esa misión. Jesucristo da esa misión a todos. Vayan y anuncien la buena nueva al mundo. Tú, ¿por qué medio compartes la buena nueva de Jesucristo? Ahí en tu trabajo, ahí donde estás, ¿te esmeras porque las personas puedan ver el reflejo de Cristo en tu corazón? Ahí donde vas a la escuela, cuando vas manejando, cuando estás en algún lugar público comiendo, cuando estás en la familia, tú te esfuerzas por dar a conocer a Cristo. No pienses que el llamado para anunciar el reino de Dios es solamente para consagrados, para religiosos, para religiosas, para sacerdotes, obispos, diáconos, es para todo el bautizado. Si tú estás bautizado, tú estás llamado a anunciar el reino de Dios. La pregunta es: ¿de qué manera te estás preparando? ¿Estás escuchando esto? Quiere decir entonces que en parte te estás preocupando de esto. Ojalá y que también busques instruirte en la palabra de Dios, porque en la medida que conozcas la palabra de Dios, conocerás lo que Dios quiere de ti. Conocerás también a Jesucristo. Decía San Jerónimo: quien dice que conoce a Cristo y no conoce la Escritura, entonces no conoce a Cristo. Jesús, pues, comenzó su vida apostólica a los 30 años, según nos lo dice Lucas, capítulo 3, versículo 23. ¿Y tú, ¿Ya comenzaste tu vida apostólica?

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Henry Tobar Mendoza, que nació en Caracas allá por el año 1954, fue ordenado diácono permanente allá por el año 1990 en la diócesis de Guarenas, Venezuela, y tiene una historia un tanto peculiar. Antes de su conversión, practicó la brujería y la adivinación, y su casa fue un centro ocultista para cerrar con broche de oro. Hasta que un día alguien por ahí llegó y lo invitó para que fuera a cursillos de cristiandad. Esas benditas personas que vienen a veces y te invitan a un retiro, a un congreso o, como en este caso, a cursillos de cristiandad. Y pasó lo que tenía que pasar cuando las personas abren su corazón. Dios actuó y en este caso le dio lo que la brujería nunca le aportó. Henry Tobar tenía ya tiempo de casado y, a pesar de que utilizaba la magia para buscar tener hijos, pues no podía. Henry Tobar se casó en el año 1967 con Bárbara, y desde el principio ellos quisieron tener hijos. Sin embargo, pues no lograban engendrar descendencia. Entonces fue cuando empezaron a frecuentar ambientes de brujería, porque pues no faltó también alguien que les dijo que si recurrían a la brujería, pues podían obtener aquellas cosas que buscaban. Y recurrió a la brujería y al espiritismo. Bárbara y él se refugiaron en la brujería esperando tener aquello que anhelaban: descendencia. Visitaban lugares como el santuario espiritista de Montaña de Sorte en Yaracuy, Venezuela, un lugar pues muy visitado por las personas que acuden a lo que es esta brujería y espiritismo. Practicaban ellos la adivinación y el contacto con espíritus, lo que en otros países se puede llamar o ser un médium. Él era lo que trabajaba. Esto es en la tradición espiritista de Venezuela, se llama ser materia. Cada médium suele centrarse en una corte, es decir, en un grupo de espíritus, siempre los mismos, y esto va ligado a una temática. Dice que escaló posiciones y llegó a ser materia. Recordemos, materia es médium. Llegó a ser materia del indio Guaycaipuro y su esposa Bárbara de la India Rosa. Como vemos, se les dice materia porque ellos llegan a ser los instrumentos de estos espíritus que andan rondando. Henry dice que su casa en Guarena se convirtió en un centro de ocultismo y espiritismo y adivinación, con sesiones que duraban toda la noche del viernes y asistentes que llegaban de muchos lugares del país. En su casa dice que leía tabaco y echaba las cartas. ¿Quién sabe cómo sería eso de leer tabaco? 4 veces al año acudían a los encuentros espiritistas en el Monumento Natural María Lionza, allá en la Montaña de Sorte. Allá en Venezuela, María Lionza, digamos que es como que la que encabeza todo este tipo de cosas espiritistas y también en el caso de superstición. A menudo dice que ellos invitaban a sus familiares. Cada vez tenían más renombre dentro del ambiente espiritista venezolano. Pero pues todas esas prácticas mágicas y adivinatorias no conseguían darles lo que buscaban. ¿Qué era lo que buscaban? Buscaban tener un hijo. Trataban a los sobrinos de su esposa Bárbara como si fueran sus propios hijos, al no tener ellos, e incluso los presentaban como tales. Ellos presentaban a esos sobrinos como sus hijos, pero
no era bastante para llegar a saciar su deseo. Durante 9 años de magia, él utilizó el espiritismo. Se mostró todo esto inútil para engendrar y llenar su vida de vida, porque lo que deseaban era tener un hijo. Un día, dice que llegó una persona, un señor llamado Ezequiel Escalona, y lo invitó a realizar un cursillo de cristiandad. Henry recuerda siempre ese día. Fue un 11 de marzo del año 1982. Dice que él fue en contra de su voluntad, ya que tenía programado un viaje a Sorte. A la semana fue Bárbara, su esposa, también a regañadientes, porque a Henry lo cambiaron en ese cursillo. El cursillo de cristiandad tuvo un efecto rotundo. La pareja dejó su relación con la adivinación y la brujería y se puso a disposición del sacerdote Pío Zavala en la parroquia de Nuestra Señora de Coromoto. Más adelante trabajarían con el padre Jesús Sataraín en la iglesia Sagrado Corazón de Jesús en Guarenas, donde todavía perseveran. Además, recibieron una gran noticia. Al mes de haber salido del cursillo de cristiandad, el Señor Dios les premió con la bendición del embarazo. Su primer hijo, José de Jesús. Después vendrían otros 2 hijos más. Al poco de convertirse, Henry ya ayudaba a los sacerdotes en sus parroquias. El sacerdote Fernando Moreta lo animó a estudiar y a profundizar más. Y así llegó el año de 1990, cuando fue ordenado diácono permanente. Como diácono afirma que le llenaba de mucho entusiasmo haber casado él mismo a sus hijos. Bueno, él no los casó, pero fue el ministro cualificado. Dice que casó a sus hijos, les dio el sacramento, de igualmente le ha conferido a sus sobrinos, además de bautizar y darles la primera comunión, incluso a sus nietos. Momentos emocionantes y duros llegaron también, como oficiar los funerales de su hermano José, de la esposa de él, Clara, y a su sobrino Bobney, quienes fallecieron como consecuencia de un accidente allá por el año 2004. Hoy, como diácono, acompaña con la palabra de Dios al servicio en la liturgia y la caridad, el caminar en la vida, en lo bueno y en lo malo, de los hombres, siempre confiando en la voluntad del Señor. Tremendo regalo ha concedido Dios a estas personas que decidieron dejar los brazos de Satán para irse a los brazos de la misericordia. Aquí podemos comprobar: Dios bendice al que cumple su voluntad.

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0: El libro de Génesis, capítulo 46. Entonces Jacob emprendió el viaje a Egipto con todas sus posesiones. Y cuando llegó a Beer-Seba, ofreció sacrificios al Dios de su padre Isaac. Durante la noche, Dios le habló en una visión. Lo llamó:
1: Jacob, Jacob.
2: Aquí estoy,
0: dijo la voz.
1: Yo soy Dios, el Dios de tu padre. No tengas temor de descender a Egipto, porque allí haré de tu familia una gran nación. Yo descenderé contigo a Egipto y te volveré a traer. Morirás en Egipto, pero José estará contigo para cerrar tus ojos.
0: Entonces Jacob salió de Beer-Seba y sus hijos lo llevaron a Egipto. Lo transportaron a él junto con los pequeños y las esposas en los carros que el faraón les había provisto. También se llevaron todos los animales y los bienes personales que habían adquirido en la tierra de Canaán. Así que Jacob partió hacia Egipto con toda su familia. Hijos y nietos, hijas y nietas, se fue con todos sus descendientes. Estos son los nombres de los descendientes de Israel, los hijos de Jacob que fueron a Egipto. Rubén fue el hijo mayor de Jacob. Los hijos de Rubén fueron Hanoc, Falú, Hezrón y Carmi. Los hijos de Simeón fueron Jemuel, Jamín, Oad, Jaquín, Soar y Saúl. La madre de Saúl fue una mujer cananea. Los hijos de Leví fueron Gersón, Coat y Merari. Los hijos de Judá fueron Er, Onán, Sela, Fares y Sera, aunque Er y Onán habían muerto en la tierra de Canaán. Los hijos de Fares fueron Hezrón y Amul. Los hijos de Isaacar fueron Tola, Púa, Jasub y Simrón. Los hijos de Zabulón fueron Sered, Elón y Jaleel. Esos fueron los hijos de Lea y Jacob que nacieron en Padan Aram, además de su hija Dina. Los descendientes de Jacob, por medio de Lea, tanto hombres como mujeres, fueron 33. Los hijos de Gad fueron Zefón, Agi, Suni, Esbón, Eri, Arodi y Areli. Los hijos de Aser fueron Imna, Isúa, Isui y Bería. La hermana de ellos se llamaba Sera. Los hijos de Bería fueron Eber y Malquiel. Esos fueron los hijos de Silpa, la sierva que Lea recibió de su padre Labán. Los descendientes de Jacob por medio de Silpa fueron 16. Los hijos de Raquel, esposa de Jacob, fueron José y Benjamín. Los hijos de José que nacieron en la tierra de Egipto fueron Manasés y Efraín. La madre de ellos fue Asenat, hija de Potifera, sacerdote de On. Los hijos de Benjamín fueron Bela, Bequer, Asbel, Gera, Naamán, Ei, Ros, Mupim, Upim y Ard. Esos fueron los hijos de Raquel y Jacob. Los descendientes de Jacob por medio de Raquel fueron 14. El hijo de Dan fue Usim. Los hijos de Neftalí fueron Jaseel, Guni, Jeser y Silem. Esos fueron los hijos de Bila, la sierva que Raquel recibió de su padre Labán. Los descendientes de Jacob por medio de Bila fueron 7. Todos los descendientes directos de Jacob que partieron con él a Egipto, sin contar a las esposas de sus hijos, fueron 66. Además, José tuvo 2 hijos que nacieron en Egipto. Así que en total había 70 miembros de la familia de Jacob en la tierra de Egipto. Cuando ya estaban cerca de llegar, Jacob mandó que Judá se adelantara a fin de encontrarse con José y averiguar el camino a la región de Gosén. Cuando por fin llegaron, José preparó su carro de guerra y viajó hasta Gosén para recibir a su padre Jacob. Cuando José llegó, corrió a los brazos de su padre y lloró sobre su hombro un largo rato. Finalmente Jacob le dijo a José:
2: ahora estoy listo para morir, porque he vuelto a ver tu rostro y sé que aún vives.
0: Entonces José dijo a sus hermanos y a toda la familia de su padre:
3: iré al faraón y le diré: mis hermanos y toda la familia de mi padre han venido a verme desde la tierra de Canaán. Son pastores y crían animales. Han traído sus rebaños y sus manadas y todo lo que poseen.
0: Después dijo:
3: cuando el faraón los llame y les pregunte a qué se dedican, ustedes deben decirle: nosotros, sus siervos, hemos criado ganado toda nuestra vida, igual que nuestros antepasados. Cuando le digan eso, él los dejará vivir aquí en la región de Gosén, porque los egipcios desprecian a los pastores.
0: Capítulo 47. Entonces José fue a ver al faraón y le dijo:
3: mi padre y mis hermanos han llegado desde la tierra de Canaán. Vinieron con todos

0: Por lo tanto, le rogamos que nos permita vivir en la región de Gosén.
1: Entonces el faraón le dijo a José:
2: ahora que tu padre y tus hermanos han venido a estar aquí contigo, escoge el lugar que quieras en toda la tierra de Egipto para que ellos vivan. Dales la mejor tierra de Egipto, que vivan en la región de Gosén. Y si alguno de ellos tiene alguna destreza especial, ponlo a cargo de mis rebaños también.
1: Entonces José hizo entrar a su padre Jacob y se lo presentó al faraón. Entonces Jacob bendijo al faraón.
2: ¿Cuántos años tienes?
1: Jacob respondió:
3: he andado por este mundo ya 130 arduos años. Pero mi vida ha sido corta en comparación con la de mis antepasados.
1: Entonces Jacob volvió a bendecir al faraón antes de salir del palacio. Por lo tanto, José asignó la mejor tierra de Egipto, la región de Ramsés, a su padre y a sus hermanos, y los estableció allí, tal como el faraón había ordenado. Y José proveyó alimentos a su padre y a sus hermanos en cantidades proporcionadas al número de familiares, incluidos los niños más pequeños. Mientras tanto, el hambre se hizo tan intensa que se acabó todo el alimento, y la gente por toda la tierra de Egipto y la de Canaán se moría de hambre. José, al vender el grano a la población, con el tiempo obtuvo todo el dinero que había en Egipto y en Canaán, y lo depositó en la tesorería del faraón. Cuando los habitantes de Egipto y de Canaán se quedaron sin dinero, todos los egipcios acudieron a José.
0: ¡Ya no tenemos dinero!
4: ¡Tenemos dinero!
5: ¡Por favor!
0: ¡Por favor!
5: ¡Alimentos!
0: ¡Dennos alimentos!
4: ¡O moriremos ante sus propios ojos!
1: José respondió:
6: ya que no tienen dinero, tráiganme sus animales. Yo les daré alimento a cambio de sus animales.
1: Entonces llevaron sus animales a José a cambio de alimentos. A cambio de sus caballos, rebaños de ovejas y cabras, manadas de ganado y burros, José les proveyó alimento para un año más. Entonces ese año llegó a su fin. Al año siguiente, ellos acudieron nuevamente a José y le dijeron:
4: no podemos ocultarle la verdad, señor. Se nos acabó el dinero. Todas nuestras manadas de animales son suyas. Ya no nos queda nada para entregarle, excepto nuestro cuerpo y nuestras tierras.
0: ¿Por qué morir delante de sus propios ojos? Cómprenos a nosotros y también a nuestras tierras a cambio de alimentos. Ofrecemos nuestras tierras y nos ofrecemos nosotros mismos como esclavos para el faraón.
4: Solamente provéanos de grano para que podamos vivir y no muramos, y para que la tierra no quede vacía y desolada.
1: José, pues, compró toda la tierra de Egipto para el faraón. Todos los egipcios le vendieron sus campos debido a que el hambre era severa. Así que pronto toda la tierra pasó a ser posesión del faraón. Y en cuanto a los habitantes, los hizo esclavos a todos, desde un extremo de Egipto hasta el otro. Las únicas tierras que no compró fueron las que pertenecían a los sacerdotes. Ellos recibían una ración de alimentos directamente del faraón, por lo cual no tuvieron que vender sus tierras. Entonces José le dijo al pueblo:
6: miren, hoy los he comprado a ustedes y a sus tierras para el faraón. Les proporcionaré semillas para que puedan sembrar los campos. Después, cuando llegue el tiempo de la cosecha, una quinta parte de los cultivos será del faraón. Ustedes podrán quedarse con las otras cuatro quintas partes como semilla para sus campos y alimento para ustedes, los de su casa y sus niños.
0: ¡Usted nos ha salvado la vida!
4: ¡La vida! Permítanos, señor nuestro, ser los esclavos del faraón.
1: Entonces José emitió un decreto, aún vigente en la tierra de Egipto, según el cual el faraón recibiría una quinta parte de todas las cosechas cultivadas en su tierra. Solo la región perteneciente a los sacerdotes no fue entregada.

0: faraón. Mientras tanto, el pueblo de Israel se estableció en la región de Gosén, en Egipto. Allí adquirieron propiedades y fueron prósperos, y la población creció con rapidez. Jacob vivió 17 años después de haber llegado a Egipto, así que en total vivió 147 años. Cuando se acercaba el momento de su muerte, Jacob llamó a su hijo José y le dijo:
1: Te ruego que me hagas un favor. Pon tu mano debajo de mi muslo y jura que me tratarás con amor inagotable al hacer honor a esta última petición. No me entierres en Egipto. Cuando muera, llévate mi cuerpo de Egipto y entiérrame con mis antepasados.
0: Entonces José prometió:
2: Haré lo que me pides.
1: Jura que lo harás.
0: Así que José hizo juramento, y Jacob se inclinó con humildad en la cabecera de su cama.
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8: Capítulo 48. Cierto día, no mucho tiempo después, le avisaron a José.
9: A tu padre ya le queda muy poco tiempo de vida.
8: Entonces José fue a visitarlo y llevó con él a sus dos hijos, Manasés y Efraín. Cuando José llegó, le dijeron a Jacob que su hijo José había venido a verlo. Entonces Jacob cobró fuerzas y se incorporó en su cama. Jacob le dijo a José:
10: El Dios Todopoderoso se me apareció en la aldea de Luz, en la tierra de Canaán, y me bendijo con estas palabras: Te haré fructífero y multiplicaré tu descendencia. Haré de ti una multitud de naciones y daré esta tierra de Canaán a tus descendientes como posesión perpetua. Ahora reclamo como hijos míos a estos dos muchachos tuyos, Efraín y Manasés, quienes nacieron aquí en la tierra de Egipto antes de que yo llegara. Ellos serán mis hijos, como lo son Rubén y Simeón. Pero cualquier otro hijo que te nazca en el futuro será tuyo, y heredará tierra dentro de los límites de los territorios de tus hermanos Efraín y Manasés. Hace mucho tiempo, cuando yo regresaba de Padan Aram, Raquel murió en la tierra de Canaán. Todavía íbamos en viaje y bastante lejos de Éfrata, es decir, Belén. Con mucha tristeza, la enterré allí, junto al camino que va a Éfrata.
8: Entonces Jacob miró a los dos muchachos.
10: ¿Son estos tus hijos?
0: Sí, estos son los hijos que Dios me ha dado aquí en Egipto.
8: Y Jacob dijo:
10: acércalos más a mí, para que pueda bendecirlos.
8: Jacob casi había perdido la vista debido a su avanzada edad, y apenas podía ver. Entonces José le acercó a los muchachos, y Jacob los besó y los abrazó. Entonces Jacob le dijo a José:
10: nunca pensé que volvería a ver tu rostro, pero ahora Dios me ha permitido ver también a tus hijos.
8: José retiró a los muchachos de las rodillas de su abuelo y se inclinó con el rostro hacia el suelo. Después puso a los muchachos delante de Jacob. Con su mano derecha dirigió a Efraín hacia la mano izquierda de Jacob, y con su mano izquierda puso a Manasés a la mano derecha de Jacob. Pero Jacob cruzó sus brazos cuando los extendió para poner sus manos sobre la cabeza de los muchachos. Es decir, puso su mano derecha sobre la cabeza de Efraín, aunque él era el menor, y su mano izquierda sobre la cabeza de Manasés, que era el hijo mayor. Luego bendijo a José con las siguientes palabras:
10: que el Dios delante del cual caminaron mi abuelo Abraham y mi padre Isaac, el Dios que ha sido mi pastor toda mi vida hasta el día de hoy, el ángel que me ha salvado de todo mal, bendiga a estos muchachos. Que ellos preserven mi nombre y el nombre de Abraham y de Isaac, y que su descendencia se multiplique en gran manera por toda la tierra.
8: Pero José se molestó cuando vio que su padre puso la mano derecha sobre la cabeza de Efraín. Entonces José se la levantó para pasarla de la cabeza de Efraín a la cabeza de Manasés.
0: No, padre mío. Este es el hijo mayor. Pon tu mano derecha sobre su cabeza.
8: Pero su padre se negó a hacerlo.
10: Ya lo sé, hijo mío, lo sé. Manasés también llegará a ser un gran pueblo, pero su hermano menor será aún más grande, y de su descendencia se formarán una multitud de naciones.
8: Así que aquel día, Jacob bendijo a los muchachos con esta bendición:
10: el pueblo de Israel usará el nombre de ustedes cuando impartan una bendición. Dirán: que Dios los haga tan prósperos como a Efraín y a Manasés.
8: De esta manera, Jacob puso a Efraín antes de Manasés. Entonces Jacob le dijo a José:
10: mira, yo estoy a punto de morir, pero Dios estará contigo y te llevará de regreso a Canaán, la tierra de tus antepasados. Y además de lo que les he dado a tus hermanos, te doy a ti una porción adicional de la tierra que tomé de los amorreos con mi espada y con mi arco.
11: Capítulo 49.
8: Entonces Jacob hizo llamar a todos sus hijos y les dijo:
10: júntense alrededor de mí y les diré lo que le ocurrirá a cada uno de ustedes en los días venideros. Acérquense y escuchen, hijos de Jacob. Escuchen a Israel, su padre. Rubén, tú eres mi hijo mayor, mi fuerza, el hijo de mi juventud vigorosa. Tú eres el primero en rango y el primero en potencia, pero eres tan impetuoso como una inundación, y ya no serás más el primero, pues te acostaste con mi esposa, deshonraste mi cama matrimonial. Simeón y Leví son tal para cual. Sus armas son instrumentos de violencia. Que jamás tome parte yo en sus reuniones, que nunca tenga nada que ver con sus planes.
12: pues en su enojo asesinaron hombres y por diversión mutilaron bueyes. ¡Maldito sea su enojo, porque es feroz! ¡Maldita sea su ira, porque es cruel! Los esparciré entre los descendientes de Jacob. Los dispersaré por toda Israel. Judá, tus hermanos te alabarán. Agarrarás a tus enemigos por el cuello. Todos tus parientes se inclinarán ante ti. Judá, mi hijo, es un león joven que ha terminado de comerse a su presa. Se agazapa como un león y se tiende como una leona. ¿Quién se atreverá a despertarlo? El cetro no se apartará de Judá, ni la vara de mando de sus descendientes, hasta que venga aquel a quien le pertenece, aquel a quien todas las naciones honrarán. Él ata su potro a una vid, la cría de su burro a una vid escogida. Lava sus ropas en vino, sus vestidos con el jugo de las uvas. Sus ojos son más oscuros que el vino y sus dientes más blancos que la leche. Zabulón se asentará junto a la costa y será un puerto para los barcos. Sus fronteras se extenderán hasta Sidón. Issacar es un burro robusto que descansa entre dos alforjas. Cuando vea lo bueno que es el campo y lo agradable del terreno, doblará su hombro para llevar la carga y se someterá al arduo trabajo. Dan gobernará a su pueblo como cualquier otra tribu de Israel. Dan será una serpiente junto al camino, una víbora venenosa en el sendero que muerde los talones de los caballos para que caiga el jinete. Oh, Señor, confío en ti para la salvación. Gad será atacado por bandas saqueadoras, pero él las atacará cuando ellas se batan en retirada. Aser cenará manjares deliciosos y producirá comida digna de reyes. Neftalí es una sierva en libertad que tiene hermosos cervatillos. José es la cría de un burro salvaje, la cría de un burro salvaje junto a un manantial, uno de los burros salvajes sobre la cresta de la tierra. Los arqueros lo atacaron ferozmente, le dispararon y lo hostigaron, pero su arco permaneció tenso y sus brazos fueron fortalecidos por las manos del poderoso de Jacob, por el pastor, la roca de Israel. Que el Dios de tu padre te ayude. Que el Todopoderoso te bendiga con bendiciones de los cielos de arriba y con bendiciones de las aguas profundas de abajo y con bendiciones de los pechos y del vientre. Que mis bendiciones paternas sobre ti superen las bendiciones de mis antepasados y alcancen las alturas de los montes eternos. Que estas bendiciones descansen sobre la cabeza de José, quien es príncipe entre sus hermanos. Benjamín es un lobo rapaz que devora a sus enemigos por la mañana y reparte su botín por la tarde.
8: Estas son las 12 tribus de Israel, y esto es lo que su padre dijo a sus hijos al despedirse de ellos. Los bendijo con un mensaje apropiado para cada uno. Entonces Jacob les dio las siguientes instrucciones.
10: Yo moriré pronto y me uniré con mis antepasados. Entiérrenme junto con mi padre y mi abuelo en la cueva que está en el campo de Efrón, el hitita. Es la cueva del campo de Macpela, cerca de Mamre, en Canaán, la cual Abraham compró a Efrón, el hitita, como lugar de sepultura permanente. Allí están enterrados Abraham y su esposa Sara. Allí también están enterrados Isaac y su esposa Rebeca. Y allí enterré a Lea. Es la parcela de tierra y la cueva que mi abuelo Abraham les compró a los hititas.
8: Cuando Jacob terminó de dar este encargo a sus hijos, metió los pies en la cama, dio su último suspiro y se reunió con sus antepasados al morir. Capítulo 50. José se abrazó al cuerpo de su padre y lloró y lo besó. Después ordenó a los médicos que estaban a su servicio que embalsamaran el cuerpo de su padre, y Jacob fue embalsamado. El proceso para embalsamarlo llevó 40 días, que es el tiempo habitual, y los egipcios guardaron luto por Jacob durante 70 días. Cumplido el periodo de luto, José se acercó a los consejeros del faraón y les dijo:
0: les ruego que me hagan el favor de hablar al faraón por mí. Díganle que mi padre me hizo pronunciar un juramento. Me dijo: escucha, yo estoy a punto de morir. Lleva mi cuerpo de regreso a la tierra de Canaán y entiérrame en la tumba que preparé para mí mismo. Por lo tanto, le ruego que me permita ir a enterrar a mi padre. Y después del entierro, regresaré sin demora.
8: El faraón concedió la petición de José y le dijo:
13: ve y entierra a tu padre, tal como él te hizo prometer.
8: Entonces José partió para enterrar a su padre. Lo acompañaron todos los funcionarios del faraón, todos los ancianos de la casa del faraón y todos los oficiales de alto rango de Egipto. José llevó a los de su propia casa y a sus hermanos y a los de sus casas, pero dejó en la tierra de Gosén a los niños pequeños y a los rebaños y a las manadas. Una gran cantidad de carros de guerra con sus conductores acompañaron a José. Cuando llegaron al campo de trillar de Atad, cerca del río Jordán, llevaron a cabo un gran servicio conmemorativo muy solemne, con un período de 7 días de luto por el padre de José. Los cananeos que vivían en ese lugar los observaron lamentarse en el campo de trillar de Atad, y luego cambiaron el nombre del lugar, situado cerca del Jordán. Lo llamaron Abel Mizraim, porque dijeron:
14: este es un lugar de gran lamento para estos egipcios.
8: Así que los hijos de Jacob hicieron tal como él les había ordenado. Llevaron su cuerpo a la tierra de Canaán y lo enterraron en la cueva que está en el campo de Macpela, cerca de Mamre. Esa es la cueva que Abraham le había comprado a Efrón, el hitita, como lugar de sepultura permanente. Después de haber enterrado a Jacob, José regresó a Egipto junto con sus hermanos y todos los que lo habían acompañado al entierro de su padre. Pero ahora que su padre había muerto, los hermanos de José tuvieron temor y se decían:
15: ahora José mostrará su enojo y se vengará por todo el mal que le hicimos.
8: Entonces enviaron a José un mensaje que decía:
15: antes de morir, tu padre nos mandó que te dijéramos: por favor, perdona a tus hermanos por el gran mal que te hicieron, por el pecado de haberte tratado con tanta crueldad.
16: Por eso nosotros, los siervos del Dios de tu padre, te suplicamos que perdones nuestro pecado.
8: Cuando José recibió el mensaje, perdió el control y se echó a llorar. Entonces sus hermanos llegaron y se arrojaron al suelo delante de José y dijeron:
15: mira, mira, somos tus esclavos.
8: Pero José les respondió:
0: no me tengan miedo. ¿Acaso soy Dios para castigarlos? Ustedes se propusieron hacerme mal, pero Dios dispuso todo para bien. Él me puso en este cargo para que yo pudiera salvar la vida de muchas personas. No, no tengan miedo. Yo seguiré cuidando de ustedes y de sus hijos.
8: Así que hablándoles con ternura y bondad, los reconfortó. José y sus hermanos con sus familias siguieron viviendo en Egipto. José vivió hasta los 110 años de edad. alcanzó a ver a tres generaciones de los descendientes de su hijo Efraín, y vivió lo suficiente para ver el nacimiento de los hijos de Maquir, el hijo de Manasés, a quien recibió como suyos. José les dijo a sus hermanos:
17: yo pronto moriré, pero ciertamente Dios los ayudará y los sacará de esta tierra de Egipto. Él los hará volver a la tierra que solemnemente prometió dar a Abraham, a Isaac y a Jacob.
8: Entonces José hizo jurar a los hijos de Israel y les dijo:
17: cuando Dios venga a ayudarlos y los lleve de regreso, deben llevarse mis huesos con ustedes.
8: José murió a los 110 años de edad, y los egipcios lo embalsamaron y pusieron su cuerpo en un ataúd en Egipto.

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3: El libro del Éxodo, capítulo 1. Estos son los nombres de los hijos de Israel, es decir, Jacob, que se trasladaron a Egipto con su padre, cada uno con su familia: Rubén, Simeón, Leví, Judá, Isaacar, Zabulón, Benjamín, Dan, Neftalí, Gad y Aser. En total, Jacob tuvo 70 descendientes en Egipto, incluido José, quien ya se encontraba allí. Con el tiempo, José y sus hermanos murieron y toda esa generación llegó a su fin. Pero sus descendientes, los israelitas, tuvieron muchos hijos y nietos. De hecho, se multiplicaron tanto que llegaron a ser sumamente poderosos y llenaron todo el territorio. Tiempo después, subió al poder de Egipto un nuevo rey que no conocía nada de José ni de sus hechos. El rey le dijo a su pueblo:
4: ¡Miren! El pueblo de Israel ahora es más numeroso y más fuerte que nosotros. Tenemos que idear un plan para evitar que los israelitas sigan multiplicándose. Si no hacemos nada y estalla una guerra, se aliarán con nuestros enemigos, pelearán contra nosotros y luego se escaparán del reino.
3: Por lo tanto, los egipcios esclavizaron a los israelitas y les pusieron capataces despiadados a fin de subyugarlos por medio de trabajos forzados. Los obligaron a construir las ciudades de Pitón y Ramsés como centros de almacenamiento para el rey. Sin embargo, cuanto más los oprimían, más los israelitas se multiplicaban y se esparcían, y tanto más se alarmaban los egipcios. Por eso los egipcios los hacían trabajar sin compasión. Les amargaban la vida forzándolos a hacer mezcla, a fabricar ladrillos y a hacer todo el trabajo del campo. Además, eran crueles en todas sus exigencias. Después, el faraón, rey de Egipto, dio la siguiente orden a las parteras hebreas Sifra y Púa:
4: cuando ayuden a las mujeres hebreas en el parto, presten mucha atención durante el alumbramiento. Si el bebé es niño, mátenlo. Pero si es niña, déjenla vivir.
3: Sin embargo, como las parteras temían a Dios, se negaron a obedecer las órdenes del rey y también dejaron vivir a los varoncitos. Entonces el rey de Egipto mandó llamar a las parteras.
4: ¿Por qué hicieron esto? ¿Por qué dejaron con vida a los varones?
5: Las mujeres hebreas no son como las egipcias. Son más vigorosas y dan a luz con tanta rapidez que siempre llegamos tarde.
3: Por eso Dios fue bueno con las parteras y los israelitas siguieron multiplicándose y se hicieron cada vez más poderosos. Además, como las parteras temían a Dios, Él les concedió su propia familia. Entonces el faraón dio la siguiente orden a todo su pueblo:
4: tiren al río Nilo a todo niño hebreo recién nacido, pero a las niñas pueden dejarlas con vida.
3: Capítulo 2. En esos días, un hombre y una mujer de la tribu de Leví se casaron. La mujer quedó embarazada y dio a luz un hijo. Al ver que era un niño excepcional, lo escondió durante 3 meses. Cuando ya no pudo ocultarlo más, tomó una canasta de juncos de papiro y la recubrió con brea y resina para hacerla resistente al agua. Después puso al niño en la canasta y la acomodó entre los juncos a la orilla del río Nilo. La hermana del bebé se mantuvo a cierta distancia para ver qué le pasaría al niño. Al poco tiempo, la hija del faraón bajó a bañarse en el río y sus sirvientas se paseaban por la orilla. Cuando la princesa vio la canasta entre los juncos, mandó a su criada que se la trajera. Al abrir la canasta, la princesa vio al bebé. El niño lloraba y ella sintió lástima por él.
6: Oh, seguramente es un niño frío.
3: Entonces la hermana del bebé se acercó a la princesa.
7: ¿Quiere que vaya a buscar a una mujer hebrea para que le amamante al bebé?
6: Sí, consigue a una.
3: Entonces la muchacha fue y llamó a la madre del bebé.
6: Toma a este niño y dale el pecho por mí. Te pagaré por tu ayuda.
3: Así que la mujer se fue con el bebé a su casa y lo amamantó. Años más tarde, cuando el niño creció, ella se lo devolvió a la hija del faraón, quien lo adoptó como su propio hijo y lo llamó Moisés, pues explicó:
6: no saqué del agua.
3: Muchos años después, cuando ya era adulto, Moisés salió a visitar a los de su propio pueblo, a los hebreos, y vio con cuánta dureza los obligaban a trabajar. Durante su visita, vio que un egipcio golpeaba a uno de sus compatriotas hebreos. Entonces Moisés miró a todos lados para asegurarse de que nadie lo observaba, y mató al egipcio y escondió el cuerpo en la arena. Al día siguiente, cuando Moisés salió de nuevo a visitar a los de su pueblo, vio a 2 hebreos peleando.
8: ¿Por qué le pegas a tu amigo?
3: El hombre le contestó:
8: ¿Quién te nombró para ser nuestro príncipe y juez? ¿Vas a matarme como mataste ayer al egipcio?
3: Entonces Moisés se asustó y pensó:
9: todos saben lo que hice.
3: Efectivamente, el faraón se enteró de lo que había ocurrido y trató de matar a Moisés, pero él huyó del faraón y se fue a vivir a la tierra de Madián. Cuando Moisés llegó a Madián, se sentó junto a un pozo. El sacerdote de Madián tenía 7 hijas, quienes fueron al pozo como de costumbre para sacar agua y llenar los bebederos para los rebaños de su padre. Pero llegaron unos pastores y las echaron de allí. Entonces Moisés se levantó de un salto y las rescató de los pastores. Luego sacó agua para los rebaños de las muchachas. Cuando las jóvenes regresaron a la casa de Reuel, su padre, él les preguntó:
10: ¿por qué hoy han regresado tan pronto?
7: Un egipcio nos rescató de los pastores. Después nos sacó agua y dio de beber a nuestros rebaños.
10: ¿Y dónde está ese hombre? ¿Por qué lo dejaron allí? Invítenlo a comer con nosotros.
3: Moisés aceptó la invitación y se estableció allí con Reuel. Con el tiempo, Reuel le entregó a su hija Séfora por esposa. Más tarde, ella dio a luz un hijo y Moisés lo llamó Gersón, pues explicó:
9: he sido un extranjero en tierra extraña.
3: Con el paso de los años, el rey de Egipto murió, pero los israelitas seguían gimiendo bajo el peso de la esclavitud. Clamaron por ayuda, y su clamor subió hasta Dios, quien oyó sus gemidos y se acordó del pacto que había hecho con Abraham, Isaac y Jacob. Miró desde lo alto a los hijos de Israel y supo que ya había llegado el momento de actuar. Capítulo 3. Cierto día, Moisés se encontraba apacentando el rebaño de su suegro, Jetro, quien era sacerdote de Madián. llevó el rebaño al corazón del desierto y llegó al Sinaí, el monte de Dios. Allí, el ángel del Señor se le apareció en un fuego ardiente, en medio de una zarza. Moisés se quedó mirando lleno de asombro, porque aunque la zarza estaba envuelta en llamas, no se consumía.
10: ¡Oh! ¡Esto es increíble! ¿Por qué esa zarza no se consume? Tengo que ir a verla de cerca.
3: Cuando el Señor vio que Moisés se acercaba para observar mejor, Dios lo llamó desde el medio de la zarza.
11: ¡Moisés! ¡Moisés!
10: Aquí estoy.
11: No te acerques más. Quítate las sandalias porque estás pisando tierra santa. Yo soy el Dios de tu padre, el Dios de Abraham, el Dios de Isaac y el Dios de Jacob.
3: Cuando Moisés oyó esto, se cubrió el rostro porque tenía miedo de mirar a Dios. Luego el Señor le dijo:
11: Ciertamente he visto la opresión que sufre mi pueblo en Egipto. He oído sus gritos de angustia a causa de la crueldad de sus capataces. Estoy al tanto de sus sufrimientos. Por eso he descendido para rescatarlos del poder de los egipcios, sacarlos de Egipto y llevarlos a una tierra fértil y espaciosa. Es una tierra donde fluyen la leche y la miel. La tierra donde actualmente habitan los cananeos, los hititas, los amorreos, los fereceos, los heveos y los jebuseos. Mira, el clamor de los israelitas me ha llegado y he visto con cuánta crueldad abusan de ellos los egipcios. Ahora ve, porque te envío al faraón. Tú vas a sacar de Egipto a mi pueblo, Israel.
3: Pero Moisés protestó.
10: ¿Quién soy yo para presentarme ante el faraón? ¿Quién soy yo para sacar de Egipto al pueblo de Israel?
3: Dios contestó.
11: Yo estaré contigo. Y esta es la señal para ti de que yo soy quien te envía. Cuando hayas sacado de Egipto al pueblo, adorarán a Dios en este mismo monte.
3: Pero Moisés volvió a protestar.
10: Si voy a los israelitas y les digo, el Dios de sus antepasados me ha enviado a ustedes, ellos me preguntarán, ¿y cuál es el nombre de ese Dios? Entonces, ¿qué les responderé?
3: Dios le contestó a Moisés.
11: Yo soy el que soy. Dile esto al pueblo de Israel. Yo soy, me ha enviado a ustedes.
3: Dios también le dijo a Moisés.
11: Así dirás al pueblo de Israel. Yahvé, el Dios de sus antepasados, el Dios de Abraham, el Dios de Isaac y el Dios de Jacob, me ha enviado a ustedes. Este es mi nombre eterno, el nombre que deben recordar por todas las generaciones. Ahora ve y reúne a los ancianos de Israel y diles: Yahvé, el Dios de sus antepasados, el Dios de Abraham, de Isaac y de Jacob, se me apareció y me dijo: He estado observando de cerca y veo el trato que reciben de los egipcios. Prometí rescatarlos de la opresión que sufren en Egipto. Los llevaré a una tierra donde fluyen la leche y la miel. La tierra donde actualmente habitan los cananeos, los hititas, los amorreos, los fereceos, los heveos y los jebuseos. Los ancianos de Israel aceptarán tu mensaje. Entonces, tú y los ancianos se presentarán ante el rey de Egipto y le dirán: El Señor, Dios de los hebreos, vino a nuestro encuentro. Así que permítenos, por favor, hacer un viaje de 3 días al desierto para ofrecer sacrificios al Señor, nuestro Dios. Pero yo sé que el rey de Egipto no los dejará ir, a menos que sea forzado por una mano poderosa. Así que levantaré mi mano y heriré a los egipcios con todo tipo de milagros que realizaré entre ellos. Entonces, al fin, el faraón los dejará ir. Además, haré que los egipcios los miren con agrado. Les darán obsequios cuando salgan, de modo que no se irán con las manos vacías. Toda mujer israelita pedirá a sus vecinas egipcias y a las mujeres extranjeras que vivan con ellas toda clase de objetos de plata y de oro, y prendas costosas. Con estos vestirán a sus hijos e hijas. Así despojarán a los egipcios de sus riquezas.
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10: Son las 10 de la mañana.
9: ¡Órale, gracias!

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0: Muy buenos días, bienvenidos a tu programa Mar Adentro. Soy Luis Salinas y como siempre le agradezco muchísimo el favor de su atención en este hermoso día que nos regala el Señor cuando son las 10 de la mañana con un minuto, 10 con 1, tiempo de Phoenix. Desde la cabina Santa María de Guadalupe es que estamos transmitiendo hoy en vivo y a todo color en este hermoso, hermoso día que nos regala el Señor, un nuevo día para recomenzar. Si algo salió mal durante la semana, el Señor siempre nos da una nueva oportunidad. Vivámoslo siempre sabiendo que el Señor tiene un sueño de la vida de cada uno de nosotros. Vivamos plenamente para seguir ese sueño que tiene el Señor. Gracias por estar en sintonía de En Familia Radio. Saludamos a la gente que nos escucha aquí en el área de Phoenix, en el 740 de amplitud modulada, y al norte del estado de Arizona, en Flagstaff, en Prescott, en Kingman, en Williams, que nos escuchan en el 89.5 FM, y en Flagstaff, en el 91.3 de FM. Y el día de hoy tenemos mucha alegría, estaremos conociendo muchísimo de lo que hace nuestra iglesia a través pues de sus servidores y principalmente de las congregaciones religiosas. Tenemos mucha alegría, pues nos acompañan aquí en cabina. Ya habíamos planeado esta desde hace varios meses. Aquí Luisa nos había estado ayudando mucho para tener a las hermanas aquí reunidas. Son hermanas misioneras de la Eucaristía quienes están realizando una gran misión en la frontera. Le damos la bienvenida aquí a En Familia a la hermana Maribel y la hermana Lourdes. Hermanas, ¿cómo están? Muy, muy buenos días. Bienvenidas a su casa En Familia.
1: Bien. Buenos días.
0: Hermana, es usted hermana Maribel. Bienvenida. Hermana Lourdes, bienvenidas. Ustedes son hermanas de misioneras de la Eucaristía. Muy, muy bienvenidas. Nos acompaña también una gran amiga aquí de En Familia Radio, Luisa. Luisa, ¿cómo estás? Muy buenos días.
2: Buenos días. Muchas gracias, Luis.
0: Y también alguien que tuvimos hace unos meses es Marla. Marla, ¿cómo estás? Buenos días. Te presto mi micrófono.
3: Buenos días. Un gusto estar aquí con ustedes otra vez.
0: Marla también que realiza una gran labor con las hermanas. Bueno, vamos a conocer mucho de lo que están realizando las hermanas en la frontera. También le agradecemos a doña Susana, que está aquí acompañándonos en cabina. Gracias, doña Susana. Las hermanas están trabajando en la frontera, pero vamos a conocer que nos platicaran, hermana Lourdes, ¿cómo es el carisma de la congregación? ¿Cómo surge la congregación? Para irnos poniendo en el contexto de la obra que realizan y la obra tan grande que realizan las hermanas de la Eucaristía con nuestros hermanos migrantes.
4: Buenos días, soy Lourdes, soy originaria de un estado muy pequeño llamado Colima y de un pueblito muy conocido llamado Comala.
0: De Comala.
4: De Comala, Comala. Bueno, Comala, Colima. En 1906 llegaron nuestras hermanas misioneras de la Eucaristía, primero con el deseo de ser adoradoras, ya que en Colima pues había una gran necesidad de oración. Y junto con ello el deseo también de formar a las niñas, de educarlas. Y con este deseo pues llegaron varias hermanas a Colima. Okay.
0: Entonces la congregación surge en Colima.
4: En Colima, en 1906.
0: En 1906. ¿Quién es la madre fundadora, hermana Maribel?
1: El padre J. Jesús Ursúa tuvo la visión de que la mujer es la columna de la sociedad, la columna de la familia. Entonces decía que era necesario hacer un colegio que educara a la mujer y también que se hiciera la adoración perpetua del Santísimo Sacramento abierta al pueblo. Entonces así es como surge esta congregación en 1906.
0: En 1906, mire, el padre pues viendo siempre en el bien de la iglesia, adelantado al Concilio Vaticano II, ¿verdad? Veía la participación ya de la mujer y también de la adoración que se hiciera para toda la comunidad. Sí. Qué bonito y qué importante, ¿no? Pues es en las actividades, siempre en las parroquias, aquí en la radio, pues es el 80% son mujeres las que están organizando y ambientando estas actividades de fe y de servicio, pues sobre todo ese acompañamiento y el toque de las mujeres en este caminar de fe es importantísimo. Pues qué bonito, así surge entonces las hermanas, las misioneras de la Eucaristía, en este carisma. Sí, madre.
1: También con el Concilio Vaticano II, en el 62, va surgiendo esta renovación de la iglesia e incluye a la vida consagrada, porque se nace de claustro, pero al mismo tiempo se tiene el apostolado en el colegio. Ajá. Entonces, una definición o de claustro o ser religiosas que hagan una misión al exterior. Entonces, la madre Ángela Escobosa Haas es para nosotras la cofundadora o fundadora de ahora Misioneras de la Eucaristía, porque empieza una transformación de Adoratrices Perpetuas del Santísimo Sacramento a Misioneras de la Eucaristía, y eso implicó un cambio, pues, desde el hábito, de toda la estructura, organización, apostolados. Hermanas, de estar dentro, empiezan a salir a 5 misiones, que fue como la prueba de salir a Chiapas, Ciudad de México, venirnos a la frontera en aquel tiempo, 1970. Entonces, es muy importante, nos fuimos a Huistla, Chiapas también. Okay. Entonces, es así como de pronto salir cuando habían estado, pues, en el claustro. Y desde ahí está el origen de la educación de la mujer.
0: Ok, pues sí empiezan entonces las hermanas en la educación y como adoratrices, pero después del Concilio Vaticano II, nos dice la hermana, pues van ahora en la misión donde se necesitan, continuando la misión también con la adoración, que es lo que nos da la fuerza y nos carga las pilas para realizar la misión que hacemos como cristianos católicos. Hermanas, yo voy a preguntarles un poquito, me imagino que en la escuela y a lo mejor después ya la congregación saliendo a diferentes lugares, pues iban llamando la atención las vocaciones, ¿no? Porque veían la actividad de las hermanas y de la vista, dicen un dicho, nace el amor, ¿verdad? Bueno, con las muchachas viendo el trabajo y el compromiso de las hermanas, pues les llamaba la atención ingresar a la congregación. ¿Cómo es que surge en usted, hermana Lourdes, la vocación a ingresar como hermana religiosa?
4: Pues para mí así fue un proceso. Creo que no fue tan fácil descubrir, pues, qué es lo que quería Dios para mi vida. Pero creo que en la adolescencia fue donde Dios me llamó a través de los grupos juveniles. La invitación de las hermanas, ellas cada Semana Santa invitaban a varios jóvenes a participar para ir, en especial a Veracruz. Oh. Y fue ahí donde Dios me hizo más fuerte el llamado.
0: Entonces, de Colima fue...
4: De Colima a Veracruz.
0: A Veracruz.

0: Entonces yo las conocí en Misiones.
1: Okay.
0: Entonces para mí fue un impacto muy fuerte ir a esas comunidades indígenas donde no llega nadie, cruzas los ríos, cruzas a caballo, caminando con lodo, con lluvia, muy emocionante la misión. Y es tan refrescante llegar a los pueblos y que la gente está con tanto gozo y alegría esperando que la religiosa llegue para la celebración de la palabra, para la catequesis, para las clases de Biblia, pues todo lo que es la escucha y el convivir con una comunidad. Y a mí, en una experiencia de Semana Santa fue donde yo estaba estudiando para la educación para maestra.
1: Ajá.
0: Entonces, cuando me di cuenta que varios jóvenes querían aprender a leer la Biblia y que no sabían, y yo dije, bueno, aquí tiene sentido mi carrera. Entonces ahí empezó como Dios a ponerme esa semillita, esa inquietud. Y ahí fue un proceso que yo inicié, ya tenía 18 años.
1: Oye, mira, qué interesante conocer la experiencia de las hermanas. Y me imagino alguna muchacha que nos esté escuchando le llamará la atención y dirá, bueno, a lo mejor yo estoy en la universidad, estoy en ese discernimiento, me llama la atención. A veces también, bueno, es difícil acercarse, las hermanas o las muchachas les damos cierta presión, ¿verdad? Y bueno, con presión, no, es de una manera libre ir conociendo, pues están las hermanas misioneras de la Eucaristía, realizando esta gran aventura, ¿no? Porque en la experiencia de las dos se ve como que la aventura continúa, ¿no? Ayudando a quien más lo necesita y encontrando a nuestro Señor en nuestros hermanos y ese testimonio que nos da la hermana también de ver de que un muchacho no sabía leer. Entonces, ¿cómo te vas a acercar a la Biblia? Bueno, yo te puedo ayudar en esto, ¿no? Qué bonito, qué grata experiencia lo que están realizando y que continúa realizando toda la congregación en muchos lugares. Ahorita entonces la casa madre está en Colima.
0: En Colima.
1: ¿Y tienen misiones en dónde, hermana?
0: Estamos en Guadalajara. Es una casa con migrantes en una colonia marginada de ahí de Guadalajara. Se llama el albergue El Refugio. También estamos en Cozualtepec, Oaxaca, en la misión indígena. También hay proyectos de trabajo con mujeres y en la parroquia. Todo lo que es la organización parroquial, catequesis, liturgia, Biblia, todo lo que implica una
1: La vida
0: organización.
1: parroquial,
0: Y
2: la pastoral educativa en Colima, tenemos trabajo social y hay dos comunidades en Colima, también escuela de preescolar y primaria.
1: Se prestan las escuelas.
0: Y en Michoacán, en Chavinda, Michoacán, también está ahí una misión que ha surgido emergente. Es una estancia de día para personas mayores, ya que sus familiares pues se vienen a Estados Unidos y se quedan solos. Entonces es muy dinámico porque tienen adoración, tienen su comida, tienen la actividad recreativa, terapias, escucha, temas de formación para las personas mayores y además la vida de la parroquia y las visitas a las comunidades rurales. Es
1: Ay,
0: otro
1: mira qué
0: espacio que
1: bonito
0: hay ahí.
1: este apostolado, ¿no? Con los adultos mayores. El Papa Francisco siempre nos está diciendo de esa atención con los abuelos, con los adultos mayores. Hace unos días estábamos celebrando, pues el domingo pasado, ¿no? La jornada por los adultos mayores, nos invitaba el Papa, y ustedes, hermanas, pues están manos a la obra, ¿no? Acompañando a nuestros adultos que sientan ese abrazo de la comunidad, ese abrazo de la iglesia.
0: Y acá en la frontera estamos en Nogales, Arizona, donde ha sido ya un proceso de varios años también trabajando con los migrantes especialmente. Ahí se está colaborando una comunidad de hermanas con el proyecto de iniciativa Quino para la Frontera en coordinación con jesuitas. Y estamos actualmente nosotras en Agua Prieta, Sonora. Somos voluntarias con los migrantes y en un proyecto para mujeres, en una colonia marginal también.
1: Ahí recibiendo a los migrantes que vienen de todos lados y ahorita nos estarán platicando pues más de esa experiencia que les pone el Señor y que el Señor les acompaña y que juntos como iglesia estamos realizando y ustedes específicamente en Agua Prieta, en la Casa del Migrante, donde me imagino en los últimos años pues, ha representado unos retos muy particulares ante la situación que estamos viviendo. Vamos a ir a unas recomendaciones, quédese usted con nosotros. Están la hermana Maribel, la hermana Lourdes, Marla, Luisa, misioneras de la Eucaristía, están aquí presentes con nosotros y nos van a platicar sobre la labor que están realizando ya en la Casa del Migrante en Agua Prieta. Regresamos después de estas recomendaciones en familia.

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0: Continuamos en tu programa Mar Adentro. Gracias por estar con nosotros. Nos están acompañando desde la, pues de la casa de las hermanas misioneras de la Eucaristía, allá en Agua Prieta, la hermana Lourdes y la hermana Maribel, quienes son hermanas de esta congregación y quienes están realizando su misión en estos momentos en la casa de, es la casa de migrante, hermana, allá en Agua Prieta. ¿Cuál es el nombre de la misión?
1: Estamos en Agua Prieta, en el Centro de Recursos para Migrantes, como voluntarias.
0: Ok.
1: Sí, somos voluntarias. Llegamos ahí en el tiempo de la pandemia. Nuestra comunidad de misioneras de la Eucaristía en Agua Prieta, en realidad llegamos en 1970, un 22 de agosto, invitadas por el padre Magallanes a acompañar un colegio, Instituto Cultural Fray Pedro de Gante, y se estuvo un preescolar y una primaria por 50 años. Ajá. Fue un trabajo que se realizó. Como todas las misiones, se van delegando también a los laicos, y llegó el momento de entregar ese proyecto y de iniciar en el 2020, pues sí, el tiempo de la pandemia, nos venimos a retomar nuevamente el rumbo de la misión en Agua Prieta, y es cuando iniciamos como voluntarias toda la semana, de lunes a sábado veníamos y con los migrantes. Okay. Entonces, el Centro de Recursos para Migrantes es un proyecto de la Iglesia Católica, y nosotras estamos en esa búsqueda y dijimos, bueno, ahorita hay muchas necesidades con los migrantes, vamos de voluntarias ahí.
0: Ay, mira, qué bien. Oye, y qué bonito lo que nos comenta del servicio de la congregación, ¿no? Dicen, bueno, entonces ahora esta labor de la primaria y el preescolar queda ahora a manos de los laicos, y vamos, porque se tiene esta misión ahorita, así como voluntarias vamos a ingresar. Bueno, es lo que hemos estado viendo y escuchando con el Papa Francisco, ¿no? La sinodalidad, ir caminando juntos, y ustedes lo están poniendo ahí por obra, y lo estamos viendo cómo es ese caminar juntos, ese camino sinodal a través de la congregación. Hermanas, ¿qué es lo que se hace, hermana Lourdes, ahí en la casa del migrante? ¿Qué es lo que brinda? ¿Qué servicios se dan?
2: Al llegar el migrante, pues se le recibe, vemos cómo está, porque muchos vienen después de intentar cruzar el desierto, de venir de una, con un deseo primero de cruzar la frontera, de que muchos son engañados por los coyotes, abandonados, llegan muy tristes, lastimados. Entonces hay que orientarlos, primero ofrecerles pues algo de comer, de poder platicar, de recibirlos con mucha hermandad. Sí. Pues que se, si quieren bañarse, porque muchos no llegan por miedo a que los mismos coyotes les puedan hacer algo, tienen prohibido entrar. Entonces, recibirlos.
0: ¿O de veras los coyotes dicen que no vayan?
2: Sí, muchos no llegan por eso, porque tienen miedo. Entonces, nosotras es darles orientación y que se sientan recibidos como en su casa.
0: Hermana Maribel, ¿de dónde vienen los migrantes? Me imagino muchos de México, pero ¿de qué otros países?
1: Ha sido un proceso durante este tiempo. Inicialmente empezamos a recibir de Guatemala, de Honduras, de Nicaragua, de Ecuador, mexicanos de Michoacán, de Guerrero, mucha gente de Guerrero en un tiempo, muchas familias completas. Un día nos llegaron 18 miembros en una familia, de Puebla, de lo que es Cuernavaca, ahí está ahorita muy fuerte la violencia. Del estado de Veracruz, de la parte de Songolica, de Córdoba, Orizaba, esa parte de Veracruz. Y realmente nosotros tenemos el migrante que está cruzando por altar, por el desierto, que es como la ruta larga, el migrante que brinca el muro, ahí en el 21 le dicen ellos, es una parte donde según es como la facilidad de brincar, es el migrante que a través de las casas de seguridad, que son los que los reciben en las terminales, porque está todo vigilado y organizado ahí, son muy organizados ellos, son los, el migrante que brinca y que es deportado. Una vez, dos veces, seis veces, hubo quien tenía como 16 veces que había brincado el muro.
0: Okay.
1: En el tiempo de la pandemia, cuando por el COVID no les hacían el arresto de meterlos a la cárcel, o sea, las huellas y todo el proceso que se hace. Entonces, podían tener más oportunidades de brincar. Enseguida vienen las familias de asilo y todas estas familias vienen de México, la mayoría. Y en un tiempo nos empezaron a llegar de Levarón, del estado de Chihuahua,
0: okay,
1: que hay una situación muy fuerte ahí, por los menonitas tradicionales, dicen ellos. Okay. Entonces no hay ahí ley, ellos son los que mandan. Entonces ha llegado muchas familias de ese pueblo y ahorita están esperando para asilo. Está cerrado ahorita el asilo. No hay, las familias siguen ahí en espera, van y preguntan todos los días, pero dicen que ahorita no.
0: Okay.
1: Entonces son los lugares donde nos llegan y es una realidad muy triste porque a mí uno de los aportes que hago es el cuidado de la salud. El migrante llega con sus pies lastimados, ampollados, curamos los pies, gripa, todo lo que son primeros auxilios y a veces heridas pequeñas también se pueden ayudar ahí a curar. Pero sobre todo escuchar su situación emocional, eso es una de las aportes que como religiosas hacemos, nos piden que hagamos oración con ellos en ese momento. Por ser un espacio ecuménico, no tenemos un santuario, una capillita, sino que hacemos de cada lugar un momento sagrado y oramos para ellos. Entonces, es un servicio de hospitalidad, de acogida, de escucha, pues donde ellos puedan tener un alivio ante la vulnerabilidad que están viviendo.
0: Así es, sí, hermana.
2: Cuando se dice ellos es el crimen organizado.
0: Ajá.
2: Muchas veces platican cómo el crimen organizado llega a un espacio, a una casa, y les dice, a mí me gusta esta casa, y ya, tienen que deshabitarla en 5 minutos. Oh, entonces la gente tiene que salir, porque si no, pues muchos o los matan o los torturan. Entonces claro, mucha gente ha salido por eso de sus tierras, tristemente.
0: Ay, qué triste, y esto se da en esos países como... En nuestros estados como Michoacán y Chihuahua, que decías
2: Guerrero,
0: también.
2: Es lo
0: y en Guerrero. Viendo. Y ahora y en Morelos también, en Cuernavaca, que estás diciendo que pensaríamos que estaba más tranquilo, pero hasta allá está llegando ahí.
2: Y varias personas de Agua Prieta pues están ahí esperando asilo ya desde hace 4 o 5 meses por el mismo motivo.
0: Caramba, qué difícil. Y lo que nos platicaban también de que llegan pues algunos lastimados, algunos pues... con todo el caminar, el migrar, con los mismos zapatos, a lo mejor llegan ya con los zapatos todos rotos, con hambre. Pero me imagino, ¿cómo es esa experiencia, y ustedes tienen la oportunidad de vivirla, de unirse, incluso sin importar la confesión religiosa de quien llega, pero unirse y tomar un momento de espiritualidad? Debe ser muy importante, ¿no? ¿Cómo es esa experiencia cuando llegan los hermanos que vienen cansados, tristes, a lo mejor con la... nostalgia de haber dejado miembros de la familia que no saben si van a volver a ver, pero unirse en un momento de oración, ¿cómo es esa experiencia, hermana?
2: Yo recuerdo a una joven que venía, pues, como dice el mexicano, con las alas caídas. Uh-huh. Nosotras íbamos llegando, llegamos al horario a las 8 de la mañana, y ya ella dice, ¿puedo pedirle un abrazo? Y le dije, sí. Y ya me abrazó y por 15 minutos estuvo llorando, y creo que es un espacio donde Dios nos permite pues mostrar el rostro misericordioso.
0: Sí.
2: Y el rostro como mujeres, y como mujeres consagradas, de poder consolar al hermano migrante, porque muchas veces pues ya sufrió en el camino, sufrió el no poder cruzar, viene con toda esa historia. Entonces, el poder hacer, a lo mejor no podemos rezar un Padre Nuestro, pero el poderse acoger a nosotras con esa misericordia, con ese cariño, pues creo que les cambia la vida y les da ánimo para si van a intentar cruzar otra vez o regresar a su casa,
0: así,
2: pero más animados.
0: Y sobre todo que se sienten recibidas, sienten el abrazo, algo tan, podríamos decir algo tan simple como brindar un abrazo, pero cómo tiene un cambio.
2: Sí.
0: Y cómo tiene esa cercanía, ¿no?, de amor. Uh-huh. Y decías, no podemos rezar el Padre Nuestro porque es una organización, pues...
1: Sí se puede.
0: Hay maneras siempre. pero no va a ser una misa o algo así tan...
1: No. Podemos hacer oración, sí, podemos oración, sí. Orar. De hecho, tenemos oraciones ecuménicas.
0: Okay.
1: Tuve una experiencia de recibir a un joven de Oaxaca, que venía muy enfermo, se atendió. Yo vi que necesitaba mayores atención médica. Entonces solo hice lo básico y llamé a la ambulancia. Vinieron, fue atendido en el hospital. Yo salí a las 12, a esa hora viene regresando y me dice: hermana, muchas gracias por lo que hizo por mí, San Pedro no me ocupaba en este momento. Le digo, gracias a Dios, Dios es el que actúa. Y me fui, y al otro día llego y me dicen, ay, se me escapó el Emiliano, me dice el coordinador: hermana, dice, nuevamente se puso enfermo, dice, este señor, dice, lo llevamos al médico, pero tristemente falleció. Ay. Entonces, para mí fue un impacto muy grande. Ese día tuvimos dos casos que ya se nos morían, o sea, fue así, con una deshidratación muy severa, porque habían caminado en el desierto cerca de 17 días. Ellos habían permanecido en el desierto, no sé... ¿cómo sobrevivieron? Ya le habían dado en Tucson asistencia médica, pero no fue suficiente. Y llegaron ahí. Entonces, con ellos tuvimos una celebración ecuménica. Generalmente es algo más indígena, más mexicano. Con el rito de... Es muy importante en nuestra cultura poner una cruz. Uh-huh. Entonces, ahí en el centro, en el patio, se hace la siembra de la cruz.
0: Okay.
1: Y se hace con el copal, con el incienso, todo, uh-huh, todo esto, con símbolos, con los tambores y esta parte. Entonces pudimos realizar y creo que fue un alivio para la familia y también pues para nosotras.
0: Sí.
1: Poder hacer esta oración. Pero sí me ha tocado acompañar a los grupos cuando llegan, les digo que si les gustaría hacer alguna oración y ellos agradecen ese momento, le rezamos la Ave María, a María, sí, y el Padre Nuestro. Y le digo, independientemente de nuestra religión, le damos gracias a Dios y le pedimos, pues. Y también he tenido el caso de jóvenes que me han dicho, yo quisiera que usted, dice, me bendijera, que pusiera sus manos, dice, y son esos momentos así muy fuertes, muy profundos, donde yo siento que se vive ese momento de la entrega eucarística. Entonces, sí, es una amplitud de vivir la Eucaristía de un modo diferente al estilo de Jesús. Y una tradición en la cultura indígena es encender la vela. Ajá. Entonces, hermana, quiero dejarle este dinero para que compre veladoras y se las ponga, las encienda por nosotros en su capilla. Entonces, esa cultura y esa raíz, esa fe que está en ellos, esa esperanza es muy fuerte. Uh-huh. Entonces te impacta, te evangeliza, te toca.
0: Híjole, qué experiencias que nos comparten, hermanas. Hermana Lourdes, las personas que llegan, a veces ahorita aquí en los Estados Unidos, a veces en la televisión, en las redes sociales, como es tiempo de elecciones, a veces se toma a los migrantes como... Pues como chivo expiatorio, ¿no? De las situaciones, cuando hay una situación mala, se le echa la culpa siempre al que no se conoce bien, ¿verdad? O al que es diferente. Y pues vemos en las noticias a veces como, y nos lo pintan así, incluso la que quedó como senadora de aquí del estado de Arizona, pues menciona a los migrantes como una invasión, ¿verdad? Pues nada más erróneo como eso. Pero, ¿quiénes son las personas? ¿Qué son las personas que llegan a la casa ahí con ustedes? ¿Son hombres, son mujeres? ¿Qué es generalmente quienes llegan? ¿O son familias?
2: Últimamente ha habido familias, pero también hay mujeres solas con...
0: ¿Mujeres solas llegan?
2: Solas con varios niños. Ahorita estamos atendiendo a varias mujeres. En especial está una mujer joven que lleva dos niños.
0: Ajá.
2: Ella pues trae una problemática y una realidad muy difícil y muy lastimada porque pues primeramente no tuvo, sus papás la regalaron, entonces ella creció con su mamá adoptiva y ha sido pues toda su vida sufrir de, a los 17 años ya no aguantó como esa realidad y decidió juntarse con el primer hombre que pasaba. Tiene ahorita dos niños y pues su deseo es cruzar a Estados Unidos para pues tener algo mejor que ofrecerle a sus dos pequeños. Y varias de las familias que salen, pues salen por esa realidad de violencia. Entonces creo que la mayoría son familias y algunas mujeres solas y otras que llevan 7 hijos, 6 hijos, pero que salen por esa realidad de violencia.
0: Caray, qué difícil, ¿no? Lo que les toca vivir. Sí, hermana.
1: También los que cruzan brincando el muro, caminando en el desierto, son jóvenes que tienen una motivación de ayudar económicamente a su familia. Su único fin y objetivo es venir a trabajar. Es gente muy trabajadora y muchos de ellos preparados, son universitarios, hay gente que tiene carrera, hay gente que está hasta la preparatoria, pero que uno percibe que tienen un corazón bueno, o sea que su intención es venir a trabajar. Y uno de los compañeros, voluntario Parrish, de acá de Carolina, nos decía, si no tenemos mano trabajadora de México o de los países latinos de Centroamérica, el campo de Estados Unidos pues se muere, porque los ciudadanos de Estados Unidos no trabajamos el campo, no nos gusta ese trabajo. Entonces necesitamos la presencia de las personas que tengan un trabajo también digno, también merecen vivir bien.
0: Sí, pues la gente que viene a buscar trabajo, no a pedir las cosas gratis, sino nada más una oportunidad para poder trabajar y recibir una remuneración por ese empleo. Hermanas, que las historias que nos comentan, pues sí tocan nuestro corazón. Me imagino también que pues en el transcurso y en el servicio, pues se ocupa la ayuda de voluntarios, ¿no? Ustedes están ahí. ¿Cuántas hermanas son las que están ahorita ahí sirviendo?
1: Nosotras en la comunidad somos 3 hermanas.
0: Son 3.
1: Hermelinda, que se queda en casa, es una hermana de 85 años, ya es jubilada. Uh-huh. Ella hace actividades que son de respecto de la casa y de relaciones exteriores. Es la que nos conecta también con las noticias, las redes y esta parte. Y las que estamos activas somos Lourdes y yo, okay, que estamos colaborando. El área de voluntariado en el Centro de Recursos de Migrantes, hay una joven que lo coordina.
0: Okay.
1: Ella es la encargada de esto. Ajá.
0: Y alguna persona que nos esté escuchando ahorita, hermanas, alguien que esté escuchando la gran labor que ustedes realizan y quiera poner manos a la obra y sienta que el Señor le llama en el servicio a los hermanos a través de esta obra de misericordia, ¿no? Ayudar al peregrino. ¿Cómo pueden contactarlo? ¿Qué podría hacer alguien que quiera ayudar, que quiera ser voluntario?
1: Si es específicamente para los migrantes, puede buscar en la página del Facebook Centro de Recursos para Migrantes. Y ahí está el contacto para ese servicio.
0: En el Facebook.
1: Sí, okay. Y si necesita contactarse con nosotras para la misión que enseguida vamos a compartir, tenemos otra dirección en internet también.
0: Ok. Uh-huh. Pues sí, porque también está la misión que están realizando y que también pues tiene también su servicio en lo que es la frontera con Nogales, ¿verdad? Y que están también trabajando junto con...
1: Sí, con también en Nogales está un voluntariado muy amplio y también en la página web de Iniciativa Quino para la Frontera está la dirección de contacto y el contacto.
0: Para la Frontera, bueno, pues vamos, estaremos en unos momentos más compartiendo esta información en el Facebook de En Familia Medios. Y también tendremos toda la información aquí en las oficinas de En Familia al 602-234-8998, 602-234-8998, alguien que quiera conocer o ver cómo apoyar en esta misión. Pero platíquenos, hermana, sobre la misión, ¿cómo es lo que se está realizando y cuáles son las, pues cómo podemos ayudar y trabajar en ello?
2: Pues después de 50 años de estar en el colegio y de entregar trabajo del de la escuela, se vio la necesidad de acompañar algún proyecto con mujeres. Ajá. Y la hermana, pues le ha tocado a la hermana Maribel más de cerca. Yo tengo apenas 2 años en la comunidad de Agua Prieta, entonces, si nos platicas.
0: Sí, hermana.
1: Bien, pues en la, decía hace rato, en la búsqueda de cómo seguir respondiendo pues a esta misión en la frontera como misioneras de la Eucaristía, hicimos un proyecto. Ha sido un sueño de, pues de seguir apoyando a la mujer. Sí. Entonces, fue precisamente en ese espacio del voluntariado donde yo conocí a una religiosa, Joyce, franciscanas de la Adoración Perpetua, de acá de Estados Unidos, y le platiqué que yo tenía ese sueño de poder ayudar a la mujer en situaciones de violencia marginada, porque las mujeres, por el hecho de ser mujer y pobres, pues tenemos triple o no sé cuántas opresiones. Entonces, retomando esta pastoral educativa de humanizar, educar y liberar, no solo en un colegio, sino en parroquias, en misiones, porque ese es como nuestro eje de como misioneras de la Eucaristía, a través del carisma de la Samaritana, de adorar al Padre en espíritu y en verdad, que es donde se fundamenta nuestro carisma. Entonces, en todas las actividades de la pastoral, la congregación, queremos lograr eso, hacer sentir el amor que el Padre les tiene a través de humanizando, educando y liberando. Entonces, visitamos con la hermana Emma, que llegamos, e Irene. En ese tiempo, visitamos cerca de, ¿qué sería? Como unas casi 48 colonias que hay en Agua Prieta, para encontrar el lugar donde poder compartir pues esta misión del apoyo a la mujer. Entonces nos dimos a la tarea de hacer el proyecto. El proyecto se llama Mujeres Fuente de Vida, y encontramos una colonia que se llama La Ladrillera. Es una colonia marginal ahí en Agua Prieta. La gente generalmente, lo que más hacen los hombres ahí, se mantienen, es el hacer los adobes. Los adobes, el ladrillo, de una manera muy rústica. Es una de las colonias donde pues están los lugares de los sicarios. Las mujeres ahí trabajan en maquilas. Es muy pobre. La realidad social es muy pobre. Entonces, encontramos una capilla que nos gustó y investigamos a qué parroquia pertenecía, hablamos con el sacerdote, y fue así tan de Dios cuando llegamos a ese lugar y dijimos, este es el lugar. Fue como hacer que el corazón latiera, y dijo la hermana Emma, dice, sí, dice, me siento como en misiones. Okay. O sea, dijimos, este es el lugar. Y ya fue así fue como decidimos empezar ahí ese proyecto de las mujeres. Empezamos a visitar casa por casa, a invitar y a darnos a conocer, porque no nos conocían. Entonces, y además, evangelizar en la frontera requiere pues picar piedra, como dicen. Okay. O sea, es muy difícil. Es muy diferente evangelizar en el sur a evangelizar en la frontera.
0: Ok. Entonces, importante saber eso, ¿no?
1: Somos, tienes que tener mucha, yo le decía a Dios, ayúdanos y vente. O sea, no podemos esto sola. Tú eres el que nos tiene que acompañar, y todas las hermanas que están en el cielo, vénganse con nosotras. Porque pues no es como en los pueblos, que puedes llegar y buenos días y te pasas, ¿no? Te quedas allá afuera así, porque no sabes qué hay allá adentro.
0: Sí, sí, sí.
1: Entonces, es una de las cosas que tiene uno que tener, como esta parte de, pues, de precaución también. Sin embargo, el deseo de ayudar a las mujeres y de hacer vida este proyecto es lo que nos ha, pues, impulsado. Y algo que a mí que nos ha ayudado, gracias a las religiosas, es como decías, vivir la sinodalidad. Ellas nos están apoyando en esta parte, para poder impulsar el proyecto. Es una parte inicial, Y el proyecto tiene que continuar y uno tiene que buscar cómo vas a subsidiar todo lo que viene, claro, ¿verdad? Entonces hicimos este proyecto donde queremos que las mujeres pues puedan tener un espacio. Nosotros, ¿qué actividades hacemos? La reflexión bíblica. Entonces, primeramente que la mujer tome conciencia de todo lo que ella vale, los talleres de autoestima, y sobre todo descubrir todas las mujeres que hay en el Antiguo Testamento y el Nuevo Testamento, todas las capacidades, dones, y cómo se han liberado, y cómo Jesús las ha liberado también a ellas. Y no solo Jesús nos libera, también nosotros, junto con Jesús, nos vamos liberando.
0: Sí.
1: O sea, cómo está varios textos donde a veces la mujer es la que hace, propicia el milagro. Entonces, ¿cómo entre mujeres podemos propiciar el milagro de acompañarnos, de ayudarnos? Y yo creo que eso es lo que ha sido ese proceso donde ellas van tomando conciencia que necesitan un espacio para ellas, de hermanarse, de hacerse comunidad. Estoy muy emocionada.
0: Pues sí, ¿no? Y nos transmiten, hermanas, pues la misión que están realizando con las mujeres, que es tan importante en lugares con, pues, marginados, con tanta necesidad, y sobre todo esos talleres para que te valores, que sepas, hija de Dios, ¿verdad? Y tu dignidad, reconocer la dignidad que tienes como persona, como hija, como madre, como esposa, como abuela, pues es bien, bien importante. Y la reflexión bíblica también, ir conociendo, ¿no? Y que Cristo, me gustó mucho lo que dice, ¿no? Es educar, humanizar y liberar. Sí, hermana.
2: En este acompañamiento también nos hemos dado cuenta cómo los niños y los jóvenes, los papás se dedican mucho también a las maquilas. Entonces se quedan mucho tiempo solos porque las mamás o el papá tienen que hacer doble turno para que el dinero les alcance. No, entonces los niños, le digo yo a la hermana, están como ovejas sin pastor. Entonces, ¿cómo eso, pues de alguna manera los vuelve vulnerables a que se les ofrezca droga, que se les ofrezcan otras cosas? Y hemos descubierto la necesidad de acompañar también a los jóvenes y también vamos descubriendo cómo es tan necesario pues que aprendan a leer, aprendan a defenderse, pues a descubrir también ellos su potencial porque son los nuevos futuros. Entonces, vemos también cómo el irlos acompañando, el cambio que dan, por ejemplo, acompañar en la catequesis, es un espacio para que ellos vayan descubriendo a un Dios más cercano, a un Dios que les va pidiendo pues algo diferente.
0: Sí, ¿no?
2: Y que podemos cambiar realidades.
0: Claro que sí,
2: bueno, Dios puede hacer.
0: El Señor
2: muchos milagros
0: lo hace a través del servicio de ustedes y que se pueda romper ese círculo, ¿verdad?
2: Sí.
0: Que sigue cayendo y se puedan salir adelante estos muchachos con todo el potencial que tienen. Uh-huh. Y pues, reconociendo su dignidad como hijos de Dios. Hermanas, ahí en la casa de esta misión para las mujeres, ahí en La Ladrillera, ahí en Agua Prieta, me imagino que han tenido ya, bueno, ha sido, como nos platicaba, difícil el iniciar, ¿verdad? Ir conociendo, a ver hasta dónde puedo llegar a invitar, ¿verdad? No puedo llegar como a veces en unos poblados al sur de México, con que llegas y te metes y te sientes a comer, pero aquí es con más cuidado, la gente pues ya, pues, incluso con miedo, ¿verdad? De quién viene, qué me vas a pedir o qué me vas a exigir, pero me imagino las historias que, aunque va reciente, ¿no? La misión va apenas zarpando, pero ¿hay alguna experiencia que nos pudiera compartir que le haya tocado el corazón con estas mujeres que han estado recibiendo ese acompañamiento y que han estado recibiendo esa humanización, ¿verdad? También que las libera.
1: Sí, sí, hay varias experiencias y una que se me viene pronto es que una de las mujeres decía que era la primera vez que ella se sentía parte de una comunidad, que se sentía parte de la iglesia. Entonces, el que me llamen por mi nombre, el que yo escuche la Eucaristía, la misa, que siento que es para mí, o sea, como el sentirse parte, el sentirse reconocida y parte de una comunidad de fe. Y creo que ir logrando eso entre todas las que hemos estado ahí, no es fácil hacer una comunidad de fe. Entonces podemos ir a una parroquia, asistir a la misa dominical, pero hasta ahí. Entonces, como cuando tú ya te sientes parte de una comunidad de fe, y donde es tocado los sacramentos, porque esta familia, el esposo es de otra religión, sus hijos no estaban bautizados. Sí. Entonces empezar ese proceso y sentirse acogida en su fe, y no solo ella como mamá, sus hijos. Uh-huh. Entonces dice, la niña me dice, mamá, hoy es día de ir a la capilla. O sea, como esa iniciativa, es ella la que está motivada. La niña ya en este mes hace su confirmación, ya se bautizó, su comunión, y ahora va a ser su...
0: Ya se va a confirmar.
1: Su confirmación.
0: Pues sí, el sentido de pertenencia, que sí. Qué importante es, ¿verdad? Y que lo ofrece nuestra iglesia a través de los sacramentos, pues es en sí estar viviendo día con día la comunión con nuestros hermanos y hermanas.
1: Y otro muy breve que quiero compartir, María es una mujer que quedó viuda, y también ella ha sido un proceso de liberación, porque sabemos que nuestra cultura mexicana es una cultura machista. Sí. Entonces, ella no solo por la muerte del esposo se libera, sino el vivir esa experiencia de duelo, el no tener a su esposo, pero también la reflexión bíblica y del encuentro con las mujeres, el conocer a tantas mujeres en la Biblia, ella va tomando seguridad, crece su autoestima, es una señora que sonríe. Okay. Entonces es una señora alegre, contenta. Antes no salía y ahorita anda de vacaciones. Entonces para muchos puede ser fácil, pero alguien que nunca ha salido y que ella puede por ella misma ser alguien y saber que tiene un valor.
0: Sí, que bueno, mira, es la experiencia que nos cuenta la señora María, y en ese acompañamiento y en ese ser familia y comunidad que nos hace reconocer la dignidad de cada uno de nosotros. Hermanas, ¿cómo puede alguien aquí, que nos esté escuchando, apoyar a esta labor que están realizando ustedes allá en Agua Prieta, en la casa de Misión Mujer Fuente de Vida? ¿Qué podemos hacer para apoyar esa labor que ustedes están realizando?
1: Pues hay muchas maneras de apoyar. Primeramente puede ser a través de un voluntariado. Uh-huh. Enseguida vamos a pasar los datos. Y también tenemos una organización, una asociación civil, donde Marla es la directora y Luisa es la vicepresidenta. Entonces tenemos nuestra página web donde pueden también dar sus aportaciones, y agradecemos mucho su apoyo. También puede ser en especie para uh-huh. quien necesitamos cosas, por ejemplo, para la catequesis, para las manualidades, porque hacemos talleres de diferentes, de medicina natural, es otro otro programa que tenemos, la medicina alternativa.
0: Sí.
1: Entonces, podemos, la oración también creo que es uno de los pilares en que podemos también ser personas bienhechoras en dedicar un tiempo de oración para este proyecto. Y sobre todo también laicos que quieran tener una experiencia de una semana, un mes,
0: okay,
1: en este aspecto.
0: Es importante eso que comentan, hermanas. Alguien que esté escuchando ahorita y diga, yo a lo mejor puedo ir una semana, y tengo esta semana de vacaciones, o tengo este tiempo que los muchachos están, a lo mejor ya volaron, están en la universidad en otro lado, a lo mejor tengo tiempo de ir y está a lo mejor una semana ahí. Se puede hacer eso, se comunican con ustedes y pueden llegan ahí, ¿se quedan con ustedes?
1: Sí, podemos brindar hospedaje, alimentos, y también dirá alguien, es que yo no conozco de Biblia, no es precisamente esa parte. Una cara, se puede decir, de nuestro proyecto es social, evangelización, uh-huh, y con ese rostro social, y concretamente muchos niños que no saben leer. Okay. Entonces pueden apoyar a enseñar a los niños a leer.
0: Acompañar.
1: Puede, alguien dice, yo quiero compartir clases de inglés. Podemos tener también ese espacio. Oh, clases de guitarra, o sea,
3: un taller de psicología.
1: De psicología, de derechos humanos, de defensa personal. O sea, como podemos abrir a distintas actividades, y siempre tenemos de base el momento de reflexión bíblica.
0: Claro que sí. Y todo se hace pues siempre basándonos en nuestra fe.
1: Sí.
0: Nuestra fe cristiana católica, para compartir con nuestros hermanos en necesidad. Mire qué bonito esta misión Mujer Fuente de Vida, que ocupa ese voluntariado que a lo mejor tú puedes brindar, y también se ocupa a veces la ayuda económica, ¿no? Y ahí Marla, a lo mejor nos podrías, o Luisa, nos podrían decir a dónde pueden llamar, cuál es la página, cómo sería la, la manera de brindar una ayuda económica en esta gran labor que realizan las hermanas y toda una comunidad en este proyecto Mujer Fuente de Vida.
3: Sí, tenemos una página en el internet para tratar de recaudar fondos para las misiones para las hermanas. Es en inglés, es Missionaries of the Eucharist .org. Pero también puede ser como una búsqueda en Google, pone Misioneros de la Eucaristía y nuestra página ahí aparece. También me pueden llamar a mí, a mi número de teléfono es 602-989-2145. Entonces me puede mandar un mensaje o llamarme directamente. Con mucho gusto, pues, les pongo en contacto con las hermanas.
0: Gracias, Marla. Bueno, Marla, ella vive aquí en, sí, en Phoenix, y ella puede también ayudarte en contactarte con las hermanas allá en Agua Prieta. Pues, repito tu número, Marla, es el 602-989-2147. 602.
3: 45.
0: 45. Híjole, le están llamando a alguien. Ok. 602-989-2145. Es el número de Marla. Ella radica aquí en Phoenix junto con Luisa y pueden también conseguirte, pues, el contacto, la información para que vayas en misión y también la ayuda económica que tanta falta hace.
3: Sí, en la página puede mandar una donación, también un mensaje, y esos mensajes también nos llegan a mí y al equipo que estamos apoyando esos proyectos.
0: Así es, la página de internet que es Missionaries of the Eucharist, en inglés, pero la página tiene muchos artículos en español.
3: La página está en inglés y también en español. Nada más tiene que buscar
0: en
3: español.
0: El domain está en inglés, pero ya cuando entra está todo en español. Incluso de aquí se puede hacer la donación, ¿verdad? Estoy viendo que aquí está. Sí, aquí está. Ahí puede uno hacer la donación directamente con las misioneras de la Eucaristía, que va a ayudar a este proyecto que están realizando las hermanas allí en Agua Prieta, con tanto fruto, y que en las historias que nos cuentan, pues sabemos de que juntos y como iglesia sí podemos salir a ayudar a estas hermanas que lo necesitan en estos momentos. Sí, sí, hermana.
1: Y me hace recordar el texto de la mujer samaritana cuando platica con Jesús y se encuentra en el pozo y hay todo este encuentro de transformación.
0: Sí.
1: Y que la mujer es capaz de decir, vengan a ver a un hombre que me ha dicho todo lo que ha hecho. Como la mujer se hace anunciadora de un pueblo. O sea, recibe su experiencia y va y se hace anunciadora de un pueblo. Entonces, una de las cosas que creemos es que la mujer vaya tomando conciencia de sus capacidades, pero no se quede solo ahí con ella, sino que vaya y pueda llegar a su entorno, iniciando por su familia. Entonces, como la familia es la primera beneficiada, y en esto en concreto están los talleres de medicina natural.
0: Okay.
1: Nosotras hacemos a través de las hierbas la medicina natural, que es lo básico de primeros auxilios para sus hijos, pomadas, uh-huh. Se les enseña también la reflexoterapia, los masajes en general, y cómo la familia es beneficiada en esto.
0: Sí, no.
1: Entonces, es algo, porque en esa colonia no es fácil, si no tienes carro, es difícil ir hacia el centro para ir a algún médico o la farmacia.
0: Ayuda en la farmacia, sí.
1: Sí, pues entonces tiene que un dolor de estómago, una contractura, cosas básicas, pueden ellas auxiliar a sus hijos.
0: Mira, uh-huh, qué buena labor que estás realizando. Hermanas, muchísimas gracias por haber estado con nosotros. Dios les bendiga por esta labor que están realizando. Tenemos los contactos, les recuerdo a usted, es la misión Mujer Fuente de Vida, que las hermanas misioneras de la Eucaristía están realizando particularmente allá en Agua Prieta, en Sonora, en una comunidad pues muy necesitada, en La Ladrillera, dice que estaba ahí la misión. Puede usted hacer el compromiso de ir por una semana, por un mes, si quieres a estar apoyando. No es necesario que seas un teólogo o un biblista, se necesita es un gran corazón. Es lo que necesitas y vas a regresar con un corazón más grande, porque vas a recibir el amor de tantas y tantas hermanas.
2: Sí.
0: Les agradezco mucho que hayan estado aquí con nosotros. Dígame, hermana.
2: Muchas gracias. También necesitamos misioneros de la Eucaristía
0: para consagrar
2: su vida.
0: ¿Ah, sí? También eso. Si hay una muchacha o quieres vivir la experiencia nada más de estar una semana ahí con las hermanas, y quién sabe, el Señor a lo mejor te está llamando en un discernimiento para acompañar a nuestras hermanas misioneras de la Eucaristía en esa misión que realizan, y a lo mejor tú estás llamada a ello, ¿no? Hay que escuchar al Señor a ver qué es lo que nos dice.
1: Hermanas, agradecemos la hospitalidad para recibirnos y poder compartir y comunicar a todos, y le decimos a la gente que nos está escuchando que cuentan con nuestra oración, aunque no le conozcamos. Siempre oramos por todas las familias y sus necesidades. Que Dios los bendiga.
0: Muchísimas gracias. Es la voz de la hermana Lourdes y la hermana Maribel, que nos acompañan desde Agua Prieta en esta misión que están realizando con las mujeres, la misión Mujer Fuente de Vida. Si usted quiere apoyar como voluntario o realizar una donación que es muy necesaria, puede hacerlo llamando al 602-989-2145. 602-989-2145 o llamando aquí a las instalaciones de Familia Radio. Aquí también te damos todos los datos. Aquí tenemos toda la información. Hermanas, muchísimas gracias. Luisa, Marla, gracias por haber estado con nosotros. Y gracias a usted por el favor de su atención. Gracias por todo lo que realiza por En Familia Radio. Y no olvidemos que pues en estos momentos hay necesidad ahí en Agua Prieta. Hay un punto ahí que necesita tu ayuda. Estas mujeres están contando contigo. No lo olvidemos. No olvidemos que también nosotros, como cristianos, reconocimos que Jesús había resucitado porque una mujer nos lo hizo saber. Gracias por haber estado con nosotros. Gracias a usted por el favor de su atención. Y nos despedimos, como siempre, recordando que el arca de Noé fue construida para preservar las especies. Ahora Jesús nos invita a subir a la barca junto con Pedro y remar mar adentro.

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0: Muy buenos días en este sábado ya aquí en el Hogar en Familia. Ya llegamos, ya estamos aquí. Muchísimas gracias por acompañarnos. Buenos días a usted que se encuentra ahí en el hogar acompañándonos o que se encuentra por ahí también, no sé, trabajando a lo mejor en alguna misión, en alguna, no sé, en lo que usted se encuentre, donde usted se encuentre, a lo mejor también ya haciendo el desayuno ahí para sus hijos o el almuerzo, ¿verdad? Ya son las 11 de la mañana, ya no creo que sea desayuno, pero no importa.
1: Lo que sea
0: que esté haciendo. Muy buenos días, aquí estamos en el Hogar en Familia. Gracias por acompañarnos a Yoli García y Alicia Inés aquí en la cabina, también acompañándonos con un invitado especial en esta mañana. Buenos días, chicas.
1: Buenos días. Bueno, Yoli García de este lado de la mesa, en esta esquina de la mesa redonda y por allá.
2: Alicia Inés, buenos días. Bienvenidos al Hogar en Familia.
1: Así es. Y también queremos darle la bienvenida al padre Daniel Hernández, que nos hace el honor y el favor de acompañarnos este día. Y pues vamos a estar hablando de un tema que es bien padre, con el padre aquí de invitado.
2: Bienvenido, padre.
0: Sí, bienvenido al hogar.
3: Hola, muy buenos días. Muchas gracias por la invitación. Gracias. Estoy muy contento de participar con ustedes en esta mañana para compartir un poquito sobre el llamado a la vida religiosa, lo que conlleva la vocación a la vida consagrada.
0: Así es que va a ser un tema de mucho interés,
1: Mucho aprendizaje.
0: En el hogar, sobre todo, porque si no hubiera un hogar, pues ¿dónde salen las vocaciones? ¿Verdad? ¿De dónde vienen las vocaciones? Así es que, pues acompáñenos, porque esta mañana vamos a estar tratando este tema también. Nada más, muchachas, también para recordarle a quien nos está escuchando, quien tuvo la oportunidad de venir el sábado pasado a este retiro con el padre José Román Flecha, recuerde que hoy es la segunda sesión, el segundo día que vamos a tener este retiro. Recuerde que el retiro de hoy es muy diferente al retiro de la semana pasada. Entonces, si usted vino la semana pasada, véngase hoy también porque no se va a repetir, es diferente. Y si no vino la semana pasada, pues qué padre, véngase hoy, todavía tiene tiempo para venir a disfrutar al retiro. Puede usted llamar si necesita más información al 602-234-8998. Aquí en las instalaciones de En Familia Radio se está llevando a cabo este retiro. Empieza a las 3 de la tarde y termina a las 9 de la noche. Entonces, ahí pase la voz. Si usted ya vino la semana pasada y le gustó, aunque no sea lo mismo hoy, pues imagínese, si le gustó la semana pasada, ¿qué no va a hacer hoy?
1: O sea, va a ir ahí completando el curso, ¿no?
0: Sí, esperemos que hayan pasado la voz la semana pasada, así que es. Hayan hablado a la comadre ahí, al tío, a la tía, al amigo, al enemigo, ¿por qué no también? Vaya, usted busque a todos los que encuentre ahí en el camino y tráigaselos al retiro, porque nunca es de más el venir a aprender, escuchar sobre la fe, a aprender a orar con la Biblia, a aprender todo esto que, bueno, el padre José Román Flecha, ustedes saben, muchachas, y lo sabemos todos, que tenemos muchísimo que aprender. 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
1: Así es, y bueno, también nos gustaría, padre, que nos hablara un poquito de usted, de quién es Daniel, antes de irnos a la pausa, para irnos más de lleno al tema de la vocación. Háblenos un poquito de usted, ¿de dónde es? ¿Cómo llegó hasta acá?
3: Claro que sí, Yolet, gracias. Soy padre Daniel Hernández, originario de México, nacido en la Ciudad de México y crecí en el estado de Tlaxcala, que en México dicen que no existe, pero sí existe. Este pequeño estado de la República, donde crecí en un hogar, acá ustedes hablaban sobre la importancia del hogar, un hogar pequeño, de cuatro, ¿no? Y pues ahora de esos cuatro quedamos tres, porque mi única hermana, que era mayor, y ahora ya está en el reino de los cielos, pero ella tuvo mucho que ver en mi vocación eventualmente, ¿no? Porque

0: como católicos a veces solamente el requerimiento son los domingos, ¿no? Y se acabó. Pero realmente es abrazar la fe las 24 horas, desde que nos levantamos, desde que nos acostamos, incluso cuando dormimos, dice.
1: Claro.
0: El Señor nos acompaña incluso en los sueños y nos habla a través de los sueños también. Entonces, pues, pues voy a compartir un poquito más sobre mi historia conforme pasa el tiempo. Y pues mire que terminé también en ese país sin pensarlo. Fue también una bendición de Dios salir de México, ir afuera como misión. Yo me siento que yo estoy aquí como misionero porque vengo de México y pues muy encantado de estar aquí participando con ustedes, de servir en la diócesis de Phoenix y pues por supuesto en la comunidad a la que yo pertenezco. Pertenezco a los canónigos regulares de la Orden de la Santa Cruz. Es un nombre largo, pero también es conocido como Crozers. Crozers es un acrónimo que viene del francés y esta palabra que quiere decir marcado con la cruz. Yo creo que todos estamos marcados con la cruz desde nuestro bautismo también, ¿no? En nombre del Padre, del Hijo, del Espíritu Santo. Pero específicamente marcado con la cruz también por el hábito que portamos, esta vestidura que ustedes sí pueden ver, nuestros amigos en la radio, que bueno, en casa que no pueden ver, les vamos a escribir un poquito de ese
1: Sí,
0: hábito.
1: adelante.
0: Y bueno, marcado con la cruz. Y pues esta cruz que en particular, que pueden ver aquí una cruz que en color blanco y rojo, pues fue también una manera como Dios también me atrajo a la vida religiosa, a esta comunidad a la que pertenezco ahora. Y ya sabemos que estamos en una era del tiempo de la social media, de las redes
1: De redes
0: sociales, ¿no?
1: sociales.
0: Y que pues el Señor sigue pescando en cualquier plataforma, en cualquier circunstancia, y ahí me pescó. Cuando yo vi esta cruz, dije, ah, me encanta, me gusta, y le di un like, y ese like fue,
1: Lo llevó hasta lo que es hoy.
0: así es, ese like abrió las puertas para muchas cosas.
1: Oiga, padre, dijo que son cuatro hermanos. ¿Cuántas mujeres, cuántos hombres?
0: Ah, no,
1: Una
0: somos
1: familia de
0: una
1: cuatro.
0: familia
1: Una
0: de
1: familia de
0: cuatro.
1: cuatro. Oh, perdón,
0: Sí.
1: entonces son dos hermanos, su hermana y usted.
0: Así es.
1: Ah, ok, yo pensé que eran cuatro. Ok, y usted era el
0: Ese,
1: chiquito.
0: ándele.
1: Usted es el
2: El
1: baby
2: bebé
1: de
2: de
1: la
2: la casa.
1: familia. Muy bien, esa historia me la conozco. Bueno, vamos a una pausa, ¿qué le parece? Y al regresar vamos a hablar un poquito también de papá, mamá, cómo fue que si lo llevaban a la iglesia o cómo fue si ahí influenció también por ese lado los abuelitos, no sé. Porque en la vocación siempre hay alguien, como usted dijo, fue a raíz de lo que pasó con su hermana, pero también tiene que ver la espiritualidad que se está llevando en casa o no.
0: Claro,
1: ¿Verdad? Así
0: claro.
1: es que bueno, vamos a una pausa. Quédese con nosotros. Ya escuchó. Este día vamos a dedicarlo a las vocaciones, a ese llamado, a ese discernimiento que a lo mejor no sabe por dónde darle. Quédese con nosotros. Regresamos al hogar en
2: En familia.
1: familia.

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5: Gracias por continuar con nosotros aquí en el Hogar en Familia. Pues esta mañana estamos hablando, compartiendo un tema aquí muy padre, muy interesante y que nos puede a lo mejor llegar mucho a nosotros en casita, nos puede tocar de muchas maneras, yo creo. Tenemos de invitado al padre Daniel de la Congregación de la Santa Cruz, que ¿dónde están ubicados aquí en Phoenix? Porque ustedes tienen su parroquia aquí en Phoenix.
6: Así es, como comunidad religiosa tenemos lo que llamamos el priorato o convento, o también a lo mejor la mayoría de gente lo identifica como un monasterio, ¿eh? Una comunidad en la que estamos ubicados aquí en el sur de Phoenix, en la 7 calle y la Southern. 7 calle Southern.
5: Y también ofician misas para que están abiertas al público, padre.
6: Así es, todos los días celebramos los sacramentos, la misa a las 8 de la mañana, y si la gente desea confesarse, puede confesar después de la misa. También como comunidad religiosa, pues también nos enfocamos en orar, la liturgia de las horas, la liturgia de la iglesia, todos los días a las 7:30, seguido de la misa a las 8, y ya si alguna persona necesita confesión, podemos celebrarla después de la misa.
7: ¡Ay, qué maravilla! Así es que aproveche, ¿eh?
5: Sí, hay muchas buenas oportunidades. Sí. Padre, antes de irnos a la pausa, pues nos estaba hablando un poquito de usted, de cómo llegó aquí. Y durante la pausa seguimos hablando del tema, ¿verdad?
6: Claro, claro.
5: Entonces, nos está diciendo fuera del aire, creo que se ordenó en el 2010.
6: En el 2022 fui ordenado.
5: En el 2022. Pero entró a la congregación.
6: Entré en la congregación en el 2013. Okay. Sí. Ahorita le voy a poner la línea de tiempo fue todo.
5: Sí, pero vamos a regresar a la parte.
8: Fue conquistado en el 2010.
5: Conquistado con ese like en el 2010.
7: Con ese like.
5: Sigue la línea de tiempo, perfecto. Padre, empecemos por casita. Empecemos por esa parte de la casa. ¿Dónde tenemos la fe cuando estaba niño, cuando estaba con sus padres en México?
6: Claro que sí. Pues tengo 37 años. Apenas cumplí 37 el 16 de agosto. O sea,
5: ¡Feliz cumpleaños!
6: Hace unos días.
7: Sí, padre.
6: Entonces, ya pueden hacer la cuenta cuando nací. En el 89 nací en la Ciudad de México porque, nuevamente, mi hermana era un año más grande que yo. Y, digamos, mi hermana nació en la Ciudad de México debido a problemas de salud. Cuando venía en el vientre de mi madre, tenía problemas de desarrollo. Entonces, por muchos años tuvo que estar mis padres en la Ciudad de México teniendo tratamiento para mi hermana, y pues resulta que pues también ahí nací en Ciudad de México. Una vez que mi hermana se estabilizó, regresamos a Tlaxcala, a la ciudad nativa de mis padres, y pues ahí crecí con ellos. Pero nuevamente, algo en particular es que mi hermana pues nació con un problema de discapacidad, de su una enfermedad que se llama hidrocefalia, un problema que hace el líquido en la cabeza, que crezca si no se depura, si no se saca ese líquido, ¿no? Entonces, su enfermedad realmente marcó la familia, porque pues cuando tenemos una persona con necesidades físicas, cuando tiene limitaciones, pues también como niño, de pronto uno no lo entiende por qué son las cosas así, ¿no? De pronto dice, ¿por qué mi hermana no camina? ¿O por qué mi hermana no habla también? ¿Por qué? ¿No? Y por qué siempre me decían mis padres, quédate en casa, cuídala, ¿no? Porque pues una familia pequeña y también no tantos recursos, ambos mis padres tenían que trabajar, entonces tenía que quedar en mi casa a cuidar de ella, ¿no? Decir, oh, quédate en casa, ve si necesita algo, si necesita agua, si quiere comer algo. Entonces, como tomar ese papel parental, ¿no? Yo creo que muchos de nosotros a veces nos identificamos como en la casa mexicana, que a veces nos dice, pues somos hijos, pero terminamos siendo como los papás de nuestros hermanos menores, ¿verdad? Sí. Y entonces, de pronto, pues yo dije, bueno, pues lo que es, ¿no? De pronto yo sí también me frustraba de decir, no, pues no puedo salir porque tengo que estar en casa para mi hermana. Pero ya yo creo que a la edad de los 8 o 9 años que me di cuenta realmente qué estaba pasando, ¿no? Pues que no es una familia normal, porque de alguna manera pues yo veía a mis amigos, mis primos que salían a la calle y todo, y pues nosotros no. Y entonces esta particularidad de la familia nos acercaba también mucho a la fe. Porque claro que cuando tenemos un hermano, un familiar enfermo, claro que siempre recurrimos a la oración, ¿no? Y siempre recuerdo a mi madre que oraba la Magnífica, ¿no? Cuando las situaciones eran bien difíciles, que la Magnífica, ya no sé qué la Magnífica, ¿no? Este canto de María, ¿no? Uh-huh. Y la verdad que pues yo lo veía practicando así, pero también ya sabemos que a veces somos inconsistentes, ¿no? Porque a veces nada más cuando necesitamos, cuando nos acercamos, cuando ya estamos bien, ya se nos olvida. Entonces, yo veía a mis padres que, pues, por la situación de mi hermana, pues sí oraban seguido, pero no éramos de ir a misa, ¿sabes? Sí, o sea, como que estaba en la casa, ya sabemos que tenemos nuestro altar en casa a veces y lo tenemos ahí, la Biblia bien guardada, ¿no? Bajo la vitrina y nadie la tocaba.
7: Que no se ensucie.
6: Que no se ensucie, sí, ¿no? Que claro, nadie la dañe, exacto. Entonces, yo decía, pero ¿por qué todo está en cajita, no? Teníamos una imagen de nuestro Señor Jesucristo, de niño Jesús, y también en su cajita bonita para que no se polveara y todo, y dije, pues hay que sacarlo, ¿no? O sea, como que, porque ya sabes que la fiesta del 2 de febrero, que la presentación del Señor, y muchas veces, pues yo veía a la gente que llevaba a sus niños vestidos, y yo le dije a mi mamá, pues hay que llevarlo también, hay que sacarla de la cajita y vestirlo y todo. Entonces creo que ahí fue la primera memoria que recuerdo que me atrajo a la fe, de decir, bueno, mi madre compraba que la imagen de Nuestra Señora de Guadalupe, que el Señor, de niño Jesús, y que que algunas otras imágenes, y la verdad como me empezó a llamar la atención, y yo decía, entonces, ¿cuál es el rol de Dios, no? Y ya sabe que después nos manda a la catequesis, ¿no? Y que dice que hay que amar a Dios sobre todas las cosas, ¿no? Que hay que honrar las fiestas, que hay que respetar a los padres, ¿no? Todos los mandamientos. Y algo que decía, ¿no? Hay que guardar el día del Señor los domingos, y que hay que ir a misa los domingos. Y dije, pues hay que ir a misa los domingos, ¿no? Es lo que nos están enseñando. Y yo cuando dije, pues es lo que la iglesia nos invita, nuestra fe nos invita a dar gracias a Dios, a Dios en los domingos, yo decía, ¿pero por qué no vamos? O sea, de pronto yo me decía,
5: ¿eso a cuestionar?
6: Sí, o sea, me mandan a la catequesis, me dicen que tenga que ir, o sea, que todos los sábados en la mañana, ya sabe que hay que ir uno en la mañana, y dije, bueno, prefiero quedar en casa. Y pues aprendía cosas, pero regresaba a casa y era muy inconsistente, ¿no? O sea, aprendía cosas en casa y en la familia simplemente no se practicaba, ¿no? Entonces yo decía a mi papá, le decía a mi papá, porque Pues los domingos son de ir a la misa. Y decía, no, los domingos hay que ir a trabajar. Y entonces como que ahí empezó a darme cuenta cómo éramos inconsistentes, ¿no? Y decía, pero pues hay que ir a dar gracias a Dios. Pero decía, no, pero hay necesidad. Y yo entiendo ahora por qué mi papá se tenía que ir a trabajar, porque también por la enfermedad de mi hermana, pues era muy demandante a veces los gastos. Claro. Entonces sí tenía que ir a trabajar los domingos. Y lo peor de todo es que me tenía que llevar a mí. Por lo menos me hubiera dejado a mí, ¿no? Me diré, quédate en casa, ¿no? Pero dice, no, vámonos, ¿no? Uh-huh. Y miré cómo, nuevamente, las memorias de la infancia, cómo se quedan ahí guardadas. Y también, cuando uno llega a un punto donde hay que reflexionar la vida y decir dónde Dios estuvo, todas estas cosas pequeñas tienen importancia eventualmente, ¿no? Uh-huh. Porque, pues, Dios estaba ahí. Desde siempre ha estado, pero a veces pues las circunstancias no nos permiten verlo en ese momento. Y yo digo que en ese momento, cuando pues yo abrí la cajita del niño Jesús, veía la Biblia, digo, creo que Dios ya estaba ahí sembrando algo, ¿no? Uh-huh. Sembrando la esperanza, diciendo, no estás solo, porque a veces las circunstancias pueden ser muy desesperanzadoras, ¿no? O sea, la enfermedad, la constante incertidumbre, si tu familiar va a vivir, ¿no? Cuando, ¿cómo van a salir de deudas, ¿no? A veces las relaciones internas en casa a veces no están tan buenas, no son tan armoniosas. A veces los padres también tienen sus momentos de dificultad,
8: de prueba.
6: De prueba. Y de pronto como que cada quien quiere agarrar por su lado, ¿no? Y decir, no, hombre, ¿cómo es que se permanecieron juntos con las dificultades?
7: Uh-huh. Bendito sea Dios. ¿Y su hermana, hasta qué edad ella vivió?
6: Mi hermana vivió hasta los 21 años. Dado a la enfermedad que tuvo, pues le daban un tiempo de vida de tres años máximo. Uh-huh. ¿No? 3 años máximo. Y pues gracias a Dios, decimos gracias a Dios porque nos las dejó por 21 años. Claro, fue con sus luchas todos los años, todos los días. Pero yo creo que también a través de la enfermedad de ella nos acercó a Dios. Veíamos la mano de Dios como a través de la generosidad, la gente también se acercaba a apoyarnos, ¿no? Uh-huh. A veces me recuerdo en el Evangelio cuando decía, ¿quién pecó, el papá o la mamá, para que este estuviera ciego así, ¿no? Uh-huh. Y dice, no, pues a veces el Señor utiliza a las personas con estas enfermedades, a veces pues también para recordarnos que Dios está en medio de nosotros, ¿no? O sea, uh-huh. Y la verdad que cuando ya mi hermana ya no estaba en medio de nosotros, sí podíamos reflexionar todo eso, cómo Dios nos proveía. A veces cuando no teníamos nada, llegaba algo específicamente para ella, ¿no? A veces un alimento, un dinero que nos podía ayudar durante ese día, esa semana.
7: Wow. Hermosa historia. Bueno, pues si usted está disfrutando igual que nosotros, quédese. Regresamos aquí en familia.

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8: Bien, pues regresamos aquí al hogar. Esperemos que usted esté disfrutando de este día, igual que nosotros aquí con nuestro invitado. Ya es parte del hogar, padre. Ya no nos puede decir que no a una siguiente invitación.
9: Muchas
8: ya
9: gracias,
8: es miembro del hogar.
10: Adoptado en este hogar.
8: Padre Daniel Hernández, que nos viene a compartir su historia sobre las vocaciones en este mes dedicado a las vocaciones también. Y yo pienso que cada día es un día de llamado a la vocación, de estar en ese discernimiento, la vocación. Entonces, nos platica el padre su historia, su niñez, cómo fue ese proceso de enfermedad con su hermana, sus padres, ¿verdad? Teniendo como en muchos hogares es una realidad en estos tiempos también, tener la Biblia guardada, tener ahí a lo mejor todo bien, que no se polvee, que no se ensucie, que no. Pero cómo el Señor utilizó todo eso. Y la catequesis, ahorita que hablaba de ir a catecismo, de que le enseñan los mandamientos, yo decía, bendito Dios por mi trabajo, porque hasta cierto punto, yo trabajo en catequesis, en esta área de catequesis, entonces sé, y lo que usted decía sobre los niños, que ¿y por qué no vamos a misa? He visto muchas historias, muchas familias de los niños atraen a los papás a regresar a la fe. Muchas veces son los niños. Oye, mamá, pero entonces, ¿por qué no vamos? Pero entonces empiezan lo mismo que le pasó a usted. Pues hay que ir a misa, pues hay que hacer esto, pues los mandamientos dicen esto. Y cómo muchas veces los niños son los que llevan, regresan a sus papás, vuelven a esa semilla que ya está plantada, ayudarles a regresar a la fe también. Entonces, es lo que usted nos platicaba sobre este tema de la catequesis y cómo poco a poco, ¿no?, el llamado a su vocación. ¿Cuándo fue ese llamado cuando usted dijo, creo que el Señor me está llamando al sacerdocio o a esta vocación, a discernir, ¿verdad? Porque no es como que ya va a entrar al seminario y ya, o va a entrar a la congregación y ya es sacerdote o ya es religiosa, ¿no? Es un proceso y como usted dijo, interminable, no termina uno la formación.
11: Así es.
5: Pues mira, la verdad, antes de que llegué a la parte de la formación, creo que me gustaría todavía regresar un poquito al proceso de, del discernimiento, porque también hubo un momento, nuevamente, con todas las situaciones en casa, todo lo que pasaba, llegó un momento donde yo decía, pues, ¿dónde está Dios en todo esto? ¿No? A veces, ¿dónde está Dios en medio del sufrimiento, de la falta de recursos, ¿no? De la falta de armonía en el hogar? O sea, yo decía, o sea, si me dicen que es un Dios vivo, ¿dónde está este Dios? O sea, y yo recuerdo así como en el libro de Job decía que llegó Job que un día que dijo, ya, hasta aquí, pues, maldito el día en que nací, ¿no? Y de pronto uno, a esa edad, yo recuerdo que yo le reclamaba a Dios, digo, ¿por qué me pusiste en este hogar? ¿Por qué me pusiste en estas circunstancias? ¿Por qué siempre hay situaciones que son incómodas? Y como en ese momento hubo un momento donde me cerré a Dios. Dije, no, para mí no existes. Y la verdad que fueron bastantes años, yo creo que hasta la universidad, donde realmente ya empecé a recobrar la relación con Dios, ¿no? Nuevamente, mis padres eran como de que van a la misa, o digan, iban a los santuarios. Ya sabe que a veces para pedir la sanación, vamos a un santuario aquí, vamos a un santuario allá. Llevan siempre de peregrinación. Pero de ahí en fuera, a misas o ser consistentes realmente en nuestra vida cristiana, todo lo que conlleva la parte moral, la parte de los valores, ¿no? El mensaje a veces como era muy inconsistente, o sea. Entonces, ya en la universidad es cuando nuevamente me encuentro estudiando y me encuentro un compañero que había estudiado en el seminario menor, en la preparatoria. Entonces él llegó con todas esas ideas del seminario y que estuvo estudiando y que Dios y la importancia de Dios y que la importancia de la oración, que la importancia del rosario. Entonces como que todo esto, su testimonio de él también fue importante, como que, ok. Como que me empezó a llamar la atención, pues. No, entonces él decía, no, pues hay que orar siempre en las noches, o hay que hacer el rosario a tal hora, o hay que hacer esto. Y entonces ya en el grupo, en un pequeño grupo ahí en la universidad, mis 3-4 amigos que tenía, empezábamos a hacer esto. Que vamos a la misa, a la catedral, no estaba tan lejos la catedral. Ok, pues vamos como grupo. No, realmente no iba, yo decía, no iba tanto por la convicción de Dios, iba nada más por la convicción de mis amigos, ¿sí? Hacerlo juntos, ¿no? Ya sabe que lo que se hace en grupo también, que queremos pertenecer a alguien o a algo.
8: La influencia.
5: Así es, y entonces dije, pues vamos a la misa. Y entonces ahí se empezó nuevamente a sembrar la idea de Dios, de que Dios sigue estando vivo y presente. Y entonces ya cuando llega el momento del deceso de mi hermana en el 2010, para ese momento yo creo que ya tenía nuevamente la semilla sembrada y pues estaba de alguna manera listo, ¿no? Porque pues a veces cuando vemos a nuestros familiares decayendo por la enfermedad, de pronto pues uno se da cuenta, pues estamos llegando al final del tiempo de nuestro familiar. Y pues nuevamente creo que el haberme resembrado la semilla o nuevamente despertado aquella semilla me hizo nuevamente estar en relación con Dios, diciendo, pues Señor, creo que este va a ser el momento ya que se acerca, y pues orar por mi hermana que no sufriera tanto, ¿no? A veces lo que a veces queremos que no sufran tanto nuestros familiares. Y pues, ¿no? Y habían sido tantos años, 20-tantos años en una silla de ruedas, sin moverse, a veces por la falta de capacidad de habla. Entonces, ya los últimos momentos fueron más en paz. Y cuando pues le entregamos al Señor nuevamente la vida de mi hermana, digo le entregamos porque tuvimos que hacer el rito en familia con mi madre, porque mi madre era muy apegada a ella, ¿no? Pues aunque iba a trabajar, pero era muy apegada a ella. Yo por lo menos me iba a la escuela y me desaparecía unas horas en la casa, pero mi madre a veces ya era más apegada. Entonces este rito de entrega, ¿no? A veces también durante el duelo, la pérdida, a veces pues nos queremos aferrar demasiado, pero pues también hay que entrar a la realidad, ¿no? Nos dice el Evangelio, hay que llorarles ahí, y no y soltarlos a Dios, porque somos de Dios y hacia Él vamos, ¿no? Venimos de Dios y hacia Él regresamos. Y creo que también eso fue muy bonito, y hacerlo más en casa, ¿no? Algo que siempre buscaba a veces mi hermana en la casa era esa unidad, ¿no? Y que de pronto cuando ella se fue, pues la unidad se quebró, porque ella, por su enfermedad o por sus necesidades, teníamos la unidad. Uh-huh. Cuando ella no estuvo, como que se perdió el centro. Y a veces pasa en las familias, ¿no? A veces uh-huh. la mamá, el papá, el abuelo, ¿no? Alguien nos reúne y se va. Uh-huh. Entonces, nuevamente, ¿cómo nuevamente Dios, aun cuando pasando todo ese proceso difícil, nuevamente Dios nos acompaña, aunque sea nuestro dolor, y nos vuelve nuevamente a encontrar ahí en ese momento de corazón quebrado, ¿no? Y entonces precisamente cuando ya parece que todo se derrumbó, mi hermana se fue, mis padres parece que iban a tomar su camino por cada quien por su lado, y yo estaba en la universidad, dije, pues, ¿y qué va a pasar conmigo? ¿Qué voy a hacer, no? O sea, de pronto estudiaba y trabajaba y decía, pues yo quiero progresar, yo quiero mejorarme para tener una mejor calidad de vida, para proveer a mi hermana un poquito más de recursos y demás. Entonces cuando ella se va, digo, ¿ahora qué voy a hacer? ¿No? O sea, ¿cuál es mi misión ahora? Y entonces en ese tiempo de vacío, de desierto, de falta de sentido, es cuando dije, no, pues creo que tengo que regresar a Dios, a encontrar las respuestas con Dios. Y dije, pues voy a un retiro, así como los retiros que están promocionando ahorita del fin de semana. Sí, yo nada más quiero el retiro un día, unas cuantas horas, sentirme bonito y me regreso a mi casa. Y ya, ¿no? O sea, ya sabemos como el mejoral, ¿no? Una pastilla, algo que te haga sentir bien un rato y ya, decidirlo, ¿no? Pero realmente, digo, ¿cómo es que Dios trabaja? Porque también, pues, me acerqué a un retiro, pues, para sentirme mejor, para encontrarme con Dios. Pero a partir de ese momento ya el Señor nunca me soltó, nunca me soltó. Empecé a discernir pues realmente lo que es ser cristiano, lo que es ser católico, ser bautizado, nuestra misión, ¿no? Uh-huh. Desde el bautismo, ¿no? Que estamos llamados a proclamar la buena nueva, ¿no? Que recibimos al Espíritu Santo y que esté en medio de nosotros, dentro de nosotros, y tenemos una tarea importante. Entonces, nuevamente, como la catequesis en la vida adulta, la formación después de ese retiro me ayudó bastante. Y a ser acompañado por otro grupo de personas, de laicos también, comprometidos a vivir la fe, ¿no? Y también cada quien con sus historias, ¿no? Con sus luchas, con sus alegrías, me pudo abrir los ojos a ver más allá de mi propio dolor, más allá de mi propia pérdida, ¿no? Y eso creo que es lo bonito también de nuestra fe, porque el Señor nos llama como comunidad, no solamente aislados, ¿no? Individuales. No somos una comunidad de fe como la iglesia, ¿no? La iglesia nos reunimos todos los domingos a orar juntos, porque estamos en la misma barca. Estamos avanzando hacia Dios, pues para seguir creciendo en la fe y sentir el apoyo que viene de Dios a través de nuestros hermanos y hermanas en Cristo.
10: Bueno, estamos así con la boca abierta, escuchando la historia disfrutando, pero bueno, siempre llega la pausa. Vamos a continuar con más de la historia del llamado a la vocación del padre Daniel Hernández aquí en El Hogar, en familia.

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11: Bien, ya regresamos aquí en el Hogar en Familia. Gracias por continuar con nosotros hablando de este tema que es bien importante, aunque a veces no lo parezca, padre. No sé si ahí me corrige también, porque puedo equivocarme. Me equivoco muchas veces, pero en los hogares muchas veces no promovemos la vocación. Yo promuevo que mi hijo sea doctor, yo promuevo que mi hijo sea abogado, yo promuevo que mi hijo sea enfermero, pero el llamado, una vocación, yo por mi parte no sabía que mi hijo tenía ese llamado, que lo había sentido desde una edad muy temprana. Obviamente está en discernimiento todavía, no es como que ya es sacerdote y mañana se va a ordenar. Obviamente es un proceso, lleva 3 años en el seminario, pero todavía sigue discerniendo. Él ahorita está así como que ya me quiero ir a mi casa. Yo, Señor, todavía no me lo mandes. O sea, pero por la formación que están recibiendo, ¿no? Aparte de nada más ir al seminario, la formación que se recibe, todo lo que aprenden, todo lo que conocen de sí mismos también. Pero el hecho de por ejemplo, llegar a ese punto también, padre, en el que el hijo o la hija decide hablar con los padres y decir, creo que estoy sintiendo este llamado. Ya usted nos dijo, fue a la universidad, entró en esta con estas personas que le ayudaron en la iglesia, que le empezaron a ayudar, ¿verdad? La importancia de la comunidad, así de no es. Estar, de saber que no está solo, que en realidad nunca estamos solos. Como dijo usted en un principio, Dios siempre ha estado ahí. Viendo su historia, sabe que él siempre estuvo, pero no se da cuenta hasta que está en una comunidad con estas personas que le hacen ver que también a lo mejor llevan esa cruz, llevan algún sufrimiento igual que usted. Entonces ahí es donde mira, ¿a los cuántos años usted dice, ya me voy al seminario, me voy a esto? ¿Y cómo lo toman sus papás? ¿O estaba todavía en casa o ya no estaba en casa?
12: Claro que sí. Mira, igual ahorita me extendí un poquito en la primera parte, porque a veces cuando hablamos del llamado, a veces uno a veces se imagina como esa voz que viene del cielo que dice, Daniel.
11: No, como a Saulo.
12: Así, sí, ¿no? O sea, no, Samuel, ¿no? El llamado no, Samuel. Así, ¿no? Uno como que espera que el llamado sea así, pero realmente Pues no, el llamado tiene diferentes etapas, el discernimiento, por eso es que a veces reflexionar hacia atrás, cómo es que Dios ya venía sembrando la semilla, quizás venía regando la semilla poquito a poquito, y a veces como también nos resistimos al llamado, ¿no? Al llamado de Dios. Entonces, realmente después del retiro que tuve, pues sí, estuve en una pequeña comunidad, así le llamamos pequeñas comunidades de fe, donde fue la catequesis, y realmente la catequesis nuevamente a esa edad adulta me ayudó nuevamente a recobrar la catequesis que había recibido en la infancia, ¿no? Una catequesis que me formó nuevamente y me hizo más consciente todavía más del papel del Espíritu Santo, de nuestro papel como laicos, como cristianos bautizados. Y bueno, la verdad que yo seguía estudiando en la Universidad de México. Y para mí también era un logro, porque en casa también era el primero que iba a la universidad. Uh-huh. O sea, nadie de mi familia, del lado de mi papá o de mi mamá, habían ido a la universidad, o primos, ¿no? Entonces, pues yo dije, pues, lo estoy logrando. Y pues la verdad que, nuevamente, la comunidad también fue algo que agregó sabor, alegría a mi vida, ¿no? Después de la pérdida. Y la comunidad es la que empieza a llamar, ¿no? A notar, oye, mira, como que te vemos como muy interesado en esto. ¿Has considerado el sacerdocio? ¿Has considerado ir a un retiro para discernimiento? Le digo, no, la verdad que no, muchas gracias.
11: No.
12: O sea, como que me encanta servir, me encanta participar en la comunidad y ayudar, pero no, yo creo que no, la verdad que no. Pero algo también importante en esa comunidad, digamos, comunidades base, era que teníamos que siempre orar, ¿no? Para estar en esa comunidad era tarea de orar todo tiempo, porque teníamos una reunión cada semana donde teníamos que compartir dónde estuvo Dios en la semana, cómo Dios se reveló, cómo sigues viviendo tu vida, tu conversión, ¿no? Y demás. Entonces, claro que esa comunidad por 3 años, de 2010 hasta 2013, me acompañaron toda una vez a la semana. Y ahí es donde empezó el llamado, porque me empezaban a decir ellos, y yo dije, no, yo no, gracias, no. Yo estoy estudiando, pero de pronto ya saben, como dicen, que la gota quiebra la roca, ¿no? Uh-huh. La gotita, y así. Y de pronto me encontré un día preguntándome, y bueno, ¿y cómo será la vida en el seminario? Y yo dije, cuando me pregunté, dije, no, ya, no. Ya.
11: Como ya que se dice, dio.
12: Ya se dio, dijo.
11: Dobló no, las manos, padre, así, ya dobló las manitas.
12: Exactamente. Dije, sí. Bueno, pues voy a ver qué es un seminario, ¿no? A ver qué es lo que hacen ahí. No, y ya entonces empecé a buscar, pero la verdad que en ese momento, pues como que sí me llamó mucho la atención. Dije, ah, pues se ve bonito, se hacen esto y el otro. Yo, bueno, le comenté un poco a mi mamá que estaba haciendo eso y mi mamá dijo, no, ¿cómo crees? ¿Estás soñando? No. Que déjate de esas cosas y enfócate en una cosa y luego ya terminas y si quieres eso, pues te vas. Pero ahorita me haces esto, tú me entregas el título. Y dije, bueno. Y entonces nuevamente regreso a la oración y digo, Señor, pues dice mi mamá que siempre no.
11: Literal.
12: Literal, ¿no? Dice que hasta que termine, ¿no? Entonces mira que realmente después de esa oración yo recuerdo, dije, pues me faltaba un año y medio para terminar. Y dije, pues un año y medio, pues termino primeramente Dios y después considero lo del seminario. Y el seminario estaba muy cerca, ¿sabe? Que hasta mis padres eran bienhechores del seminario a través de mi hermana. Por mi hermana eran bienhechores. Entonces, pues tenía pues pase directo, digo, algo así, ¿no? Y pues pasó el año y medio. Nuevamente era como el 2012, para el 2013, 2014 iba a ser el año y medio después de eso. Entonces, en 2013 me graduó y empiezo a trabajar. Ya sabe que hay que hacer que las prácticas, que ir a empezar a trabajar. Y pues también me encontré otra muchacha por ahí y dije, no, pues ya, no, lo tengo resuelto, ¿no? O sea, la vida es eso, ¿no? O sea, estudiar, encontrar trabajo, encontrar la pareja, casarse y lo que sigue. Y yo dije, pues ya, digo, pues lo siento, Señor, creo que por ahí no es. O sea, las cosas me las estás dando también. O sea, muy agradecido, gracias por el trabajo, gracias por la pareja, todo va muy bonito. Pero una circunstancia nuevamente cambió mi realidad, ¿no? O sea, tuve un accidente Y cuando tuve ese accidente me tuve que quedar en casa por 3 meses porque me fracturé un tobillo y casi no podía caminar muy bien. Entonces, en ese tiempo, estando en casa recuperándome, es cuando se me viene a la mente nuevamente este pensamiento de, pues yo le dije al Señor que después de terminar la carrera iba a empezar el discernimiento. Y ahí es donde empiezo nuevamente a orar y decir, creo que es el tiempo ahora de estar en casa todo tiempo, porque pues en la mañana que la escuela, que la tarde el trabajo, que los fines de semana la iglesia. Entonces mi madre me decía, esta casa no es hotel, aquí también se hacen cosas.
1: Algunos de nosotros nos decían.
11: Sí. No, yo todavía lo digo.
12: No, entonces, pues digo, creo que ese era el tiempo donde el Señor me dio como ese sentido, ese tiempo donde vas a estar en casa, tiempo completo, vas a estar en casa y algo va a cambiar. Y ahí es donde nuevamente vuelvo a tomar mi computadora, empiezo a buscar que seminarios y que el Facebook. Y ahí en el Facebook es donde encuentro esta comunidad. Mm. Esta comunidad que se llama los Crossers. Y le doy el like. Y luego sigo a otra comunidad y así. Pero tan pronto di el like, unas cuantas horas más tarde me manda un mensaje. ¿Cómo estás? ¿Estás discerniendo? ¿Estás buscando? ¿Qué rollo contigo? ¿No? Y yo dije... Y la verdad que en ese momento me espanté y dije, ¿cómo saben que estoy también? Sí, ¿cómo saben que estoy discerniendo, pensando en esto?
11: De 1,000,000 de likes, el mío me contestaron.
12: Así es, o sea, como que, digo, ¿de veras? No, de pronto las primeras horas, el primer día no contesté, dije, no, y yo no, me da miedo. La verdad, y eso es lo que a veces nos pasa también, tenemos miedo. Uh-huh. O sea, como que no sé a qué me estoy metiendo. Y bueno... Eventualmente contesté y ya empezamos a tener conversaciones y me platicaron, ¿no? Pues somos una comunidad que una comunidad religiosa que pues vivimos juntos, oramos juntos, partimos el pan juntos, servimos, hacemos ministerio. Y entonces para mí fue como, pues es algo similar a lo que ya estoy haciendo, pero como laico, ¿no? Pero como ahora va a ser de tiempo completo, ¿no? Y la verdad que yo dije, pues lo disfruto, ¿no? Disfruto cada semana reunirme con mis hermanos, compartir, orar, ¿no? Hacer servicio juntos. Y ahora esta comunidad me está invitando a hacerlo de tiempo completo. Y yo dije, creo que el Señor ahí está tocando la puerta. Y luego, pues, en ese momento, pues yo nunca pregunté que dónde estaba. Yo dije, no, pues sí, parece que es lo que Dios llama. Y cuando me dijeron Estados Unidos, dije, no, olvídalo. Dije, No, creo que por ahí no es. Uh-huh. Pero pues el Señor siguió tocando la puerta y dijeron, vamos a hacer un retiro. La comunidad me dijo, vamos a hacer un retiro ahí en Ciudad de México, ahí cerca de la Basílica de Nuestra Señora de Guadalupe. Entonces, eres bienvenido a participar. Y dije, todavía no caminaba muy bien. Entonces dije, ok, voy a ver. Como decimos ahora, es ven y verás. Uh-huh. Ven y verás. Uh-huh. Es a veces el nombre de los retiros. Y aquel habló a un primo cercano, le digo, pues hazme un viaje a la Ciudad de México, a la Basílica, porque voy a un retiro. Pero no le dije nada a mis papás, nada. O sea, nomás él llegó, me recogió y me llevó. Y nada más mi primo le dijo, pues que se fue a un retiro del seminario. Y así, ¿no? Y mis papás como, ¿qué? ¿A dónde? Entonces se volvieron locos, ¿no? Wow. De decir, ¿cómo que se fue al seminario? Y ya le fueron a preguntar al padre, al párroco, ¿y dónde lo mandó? No, pues el párroco tampoco sabía. No
1: sabía.
12: O sea, el párroco sí sabía unas cositas, pero no todo. Uh-huh. Y así como terminé encontrando esa comunidad, los conocí en persona, me gustó el carisma, la fraternidad de la comunidad, orar juntos, cantar la liturgia de las horas. Uh-huh. Y por supuesto, el hábito, cuando ya vi la cruz en el hábito, dije, pues sí, por ahí es. Entonces, la verdad que todo esto es como, nuevamente, llegué a esta comunidad aquí en Estados Unidos. Después de ese retiro, pues me dijeron que sí pasa el filtro, ¿no? Como todo, ¿no? O sea, después me entrevistaron, me dijeron que sí había pasado y que estaba invitado a venir a Estados Unidos. Y dije, pues gracias, pero... Pues sacar la visa, sacar un pasaporte, un ticket, le digo, es muy costoso y la verdad no creo que tenga los recursos para ello. Y pues como a veces las cosas son para sacar una visa y que te la den, no, hombre, uh-huh. No. Pero el Señor nuevamente siguió trabajando, o sea, los conozco en línea en febrero y en julio ya estaba aquí.
1: ¡Dios santo!
12: O sea, así de rápido.
11: O sea, la visa Dios, la da, Dios. Quien quiere y cuando quiere, no, y en la necesidad.
1: Es que Dios dijo, no, ahora no te vas a echar para atrás. Así tú es. Pediste y ahí se te está
11: ahora
1: dando.
11: Ahora tu mamá no está diciendo que siempre no, ahora Ander. Eres tú.
12: Así es.
1: Bueno, a propósito de mamá, vamos a saludar a nuestra Madre del Cielo y vamos a seguir hablando pues de la Congregación de la Santa Cruz y lo que ha sido este camino, Padre, y también para a lo mejor esos chicos, a lo mejor esas mamás que están diciendo siempre no, a hablar, a hacerles también ese llamado a las familias.
12: Así es.
1: Así que regresamos aquí en el hogar.
11: En familia.

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7: Saludo a la Santísima Virgen María, el Ángelus.
8: El ángel del Señor anunció a María y concibió por obra del Espíritu Santo. Dios te salve María, llena eres de gracia, el Señor es contigo. Bendita eres entre todas las mujeres y bendito es el fruto de tu vientre Jesús. Santa María, Madre de Dios, ruega por nosotros, pecadores, ahora y en la hora de nuestra muerte. Amén. He aquí la esclava del Señor. Hágase en mí según tu palabra. Dios te salve María, llena eres de gracia. El Señor es contigo. Bendita eres entre todas las mujeres y bendito es el fruto de tu vientre, Jesús. Santa María, Madre de Dios, ruega por nosotros, pecadores, ahora y en la hora de nuestra muerte. Amén. Y el Verbo se hizo carne y habitó entre nosotros. Dios te salve María, llena eres de gracia. El Señor es contigo. Bendita eres entre todas las mujeres y bendito es el fruto de tu vientre, Jesús. Santa María, Madre de Dios, ruega por nosotros pecadores, ahora y en la hora de nuestra muerte. Amén. Ruega

oración. Te rogamos, Señor, que derrames tu gracia en nuestras almas para que los que, por el anuncio del ángel, hemos conocido la encarnación de tu Hijo Jesucristo, por su pasión y cruz, seamos llevados a la gloria de su resurrección. Por el mismo Jesucristo nuestro Señor.

0: Pues estamos de regreso ya en este Hogar en Familia. Qué bueno que continúan con nosotros. Estamos en un sábado muy especial. Agosto es también el mes de las vocaciones, ¿verdad? Las vocaciones sacerdotales. Es el mes del Inmaculado Corazón de María también, a propósito. Pero el día de hoy estamos aprovechando,
1: perdón,
0: ¿verdad?
1: Alicia, perdón. Y de mi cumpleaños y del cumpleaños del padre.
0: Por eso apenas iba a decir.
2: No sí. Te dio chance.
0: Es el mes del cumpleaños de Imelda, que seguimos celebrando. Es el mes del cumpleaños del padre 14. Daniel, que está con nosotros, ¿verdad? Que se une a la celebración y damos gracias a Dios.
1: Gracias a Dios.
0: Por la vida de ambos y de todos ustedes también que nos acompañan, que están con nosotros a través de esta bendita señal. Recordándoles también, si pues sienten ustedes que este programa está siendo de provecho, ¿verdad? Que a lo mejor está resolviendo algunas dudas internas que han tenido y pues nos quieren seguir apoyando también para seguir justamente eso, trabajando por las vocaciones, pues pueden apoyar nuestra estación. Recuerde que la misión de verano no ha llegado a su meta, así que pues les agradeceríamos muchísimo ahí una aportación al 602-234-8998. Y el retiro del padre José Román Flecha, también hoy orar con la Biblia de 3 de la tarde a 9 de la noche. Hablaba el padre Daniel, ¿no?, de ir a un retiro, a sentir bonito, a sentir especial, a aprender algo. Pues aquí está esta invitación que le hace su estación. Aquí puede pedir más informes, se puede registrar ahí en el 602-234-8998. Pues estamos, chicas, en una plática muy amena, ¿verdad? Muy enriquecedora, la verdad, padre, que nos está dejando muchísimo enriquecimiento espiritual con lo que nos está compartiendo, su experiencia, su vida. Ese llamado que tuvo el Señor, ¿verdad? Ese haber llegado a ya, pues, a vivir ese retiro, ¿no? Y cómo, pues, todo el Señor va acomodándolo, ¿no? A nuestro bien. Dice la palabra que todo, pues, todo funciona, ¿no? Todo va bien con los que aman al Señor. Ahí nos dicen Romanos. Entonces, pues, ahí el Señor acomodaba todo a su favor, ¿no? Porque dijo, este es para mí.
2: Sí. Aunque luego, llegara tarde al aeropuerto.
0: Aunque llegara, le estaban por cerrar el avión, ¿verdad? Pero llega entonces, padre, a Estados Unidos.
3: Así es. Entonces, pues, nuevamente mi madre decía, pues, creo que es de Dios que vayas para allá.
0: Porque sus padres, perdón, se quedaron allá.
3: Siguen viviendo en México. Había una canción muy sonada, El alma misionera, llévame donde quieras, ¿no? Donde los hombres necesitan tus palabras. Y ya yo la cantaba así, llévame donde quieras. Y dije, bueno, nunca pensé que me llevara tan lejos del otro lado de la frontera. Pero la verdad que nuevamente cuando me invitaron para venir para acá, cuando recibí el pasaporte, la visa, la oportunidad de tener un ticket, ¿no? O sea, me financiaron el ticket. Entonces llegué a Estados Unidos en el verano del 2013, en julio, el 16 de julio, la fiesta de la Virgen del Carmen, ¿no? Y yo llegué a Phoenix, aquí, a esta ciudad, y siempre me decían, no, que es un desierto, que está muy caliente. Y yo dije, cuando llegué al aeropuerto, dije, está muy fresco aquí, está muy bonito. Y ya cuando abrieron las puertas, dije, ay.
2: Ya sabía lo que estaban hablando.
3: Y dije, ¿de qué? No, qué cosa, está muy caliente acá, ¿no? Y la verdad que Tlaxcala es muy frío también, muy templado. Entonces llego a la comunidad a visitarlos, a convivir con mis hermanos, y nuevamente encuentro ese calor fraternal de la comunidad, la bienvenida, los,

en la comunidad me ayudó a decir, no, creo que el Señor sigue llamando por aquí y creo que es tiempo de ir cortando lo que no es importante cargar, ¿no? Como dice, no hay que llevar muchas cosas, lo básico, ¿no? Como dice, no lleven dos pares de sandalias, dos túnicas, ¿no? Así dije, bueno, ¿qué tengo que dejar atrás para continuar esto? Y gracias a Dios que pues fue una edad que tenía los 20, 24 años, 25 ya casi. Y dije, creo que no tengo mucho que dejar atrás, más que pues el amor a mis padres, que los tengo que dejar. Pero pues también creo que Dios nos dice que hay que dejar, ¿no? Dejar a tu padre y a tu madre, ¿no? Ya sea que te cases, ya sea la vida consagrada que elija o que el Señor te esté llamando. Y dije, pues creo que sí, voy a dejar todo eso atrás y enfocarme a esto. Y pues, claro, al principio mis padres tampoco eran de apoyarme de alguna manera, porque no sabían, no estaba tan claro para ellos qué significaba la vida religiosa. Y aunque yo les explicaba un poquito, pues yo también estaba aprendiendo. Digo, la verdad que no sé mucho, pero en aquel entonces ya les decía, no, pues si son católicos, primero que nada, son católicos. Porque de pronto decían, ¿te vas a Estados Unidos? ¿Seguro que son católicos? Le digo, sí, son católicas, son católicas. Y la verdad que, bueno, ya les empezaba a compartir un poquito más. Y la verdad nunca... Ellos participaron de mi formación, ¿no? Hablábamos de la formación, ¿cuántos años, no? Desde que empecé, llamamos, es un proceso, llamamos el como el aspirante, postulante, novicio, y después de noviciado, tomamos votos temporales por 3 años, la pobreza, castidad y obediencia. Y es temporal, ¿no? Estamos aprendiendo, estamos como de noviazgo, ¿no? A ver, viendo cómo funcionan las cosas. Y es en ambas direcciones, tanto el candidato que se acerca con nosotros está discerniendo, como nosotros como comunidad también discernimos con ellos, si es la comunidad para él o para el joven, ¿no? Entonces, esos fueron, nuevamente llevamos un año de noviciado, un año de postulantado y ya 3 años de votos temporales, entonces ya vamos 5. Y nuevamente, después de 3 años de votos, se renueva y nuevamente todo ese es discernimiento. No es como que ya entraste y ya te quedaste, ¿no? Dice ahí Imelda con su hijo, ¿no? Lleva 3 años y no significa que ya es sacerdote, ¿no? Es un discernimiento de encontrar el verdadero yo, de encontrar la llamada de Dios desde el corazón, porque pues... Al final vamos a tomar una decisión, es una decisión de abrazar esta vida, así como la gente abraza el matrimonio, es una decisión. Y que cuando vienen los tiempos duros de tempestad, que esa decisión sea firme, decir, esto lo elegí y vamos a seguir adelante con Dios, todo se puede con Cristo sin nada. Entonces eso es parte del proceso de haber entrado con la comunidad. También, claro, era... aislado, ¿no? Estaba aislado de alguna manera de mi familia, de mi contexto, de mi cultura, porque pues la primera vez que llegué aquí a Phoenix a hacer mi visita. Pero ya cuando empecé la formación, ya la hice en Minnesota, al norte de Estados Unidos, y totalmente una cultura diferente, una cultura muy anglo, pero con tintes alemanes, porque... mi superior pues descendencia alemana y pues la vida o la expectativa son diferentes, ¿no? Tanto con los tiempos, ¿no? A veces como el mexicano, 5 minutos tarde, no pasa nada, ya llegaste. Lo importante es que llegaste, bienvenido. Y no, a veces con la comunidad americana, no, el tiempo, es a la hora, ¿no? Empezamos a la hora. No, y ahí ir cambiando un poquito de los comportamientos, ir mejorando, ¿no? En la formación, hablamos siempre de la formación humana, la formación espiritual, la formación académica, la formación pastoral, ¿no? Son varios aspectos que tenemos que trabajar durante el tiempo de la formación. Y yo creo que la más bonita de todas, creo que es la parte humana, ¿no? Que nos hace estar más... conscientes de uno mismo, cuando nos acercamos a despertar la vida interior. No, la vida interior para mí siempre es decir, es como uno ser mismo nuestro propio padre, ¿no? Pero decimos nuestro padre Dios, el espíritu que nos va guiando, ¿no? En casa a veces los papás, la familia nos va guiando, toma esta decisión, toma esta decisión por allá, pero ya cuando uno se acerca más a
a vivir la vida religiosa es

0: entrar a esa vida interior y descubrir la voz de Dios que nos dice hacia dónde ir, ¿no? Estar muy atento. Es como Dios es el que también nos anima o nos va jalando las orejas, ¿no? Por ahí no, cuidado, ¿no? Pero estar despierto a esa vida interior es lo que el proceso de formación nos ayuda, porque nos hace detenernos, nos hace revisar nuestra historia. Así como hacemos lectio divina, tomamos la Biblia y la leemos una vez y otra vez y aprendemos algo nuevo, ¿no? La primera vez leemos, ah, que esto me gustó. Y la segunda vez que lo leemos, quizás en otra circunstancia, nos llamó la atención algo diferente, ¿no? Entonces, en la formación también es esa lectio de vida, donde revisamos nuestra historia. Por eso, quizá ahorita me tardé mucho en llegar a ese punto, porque a veces nuevamente la historia, cuando la revisamos, es decir, no solamente Dios llama solamente en un punto en específico, sino viene llamando por aquí y por allá. Y eso va reforzando el llamado, porque cuando llega el momento de tormenta, de vulnerabilidad, es que decir, yo sé que a lo mejor vamos a pasarla mal en este momento, pero no es el final. Hay esperanza. Es como el misterio pascual, ¿no? Siempre hay una muerte y una resurrección. Siempre hay que dejar algo atrás para nacer algo nuevo. Entonces, pero a veces cuando está tan fuerte la tormenta, como que queremos ceder, ¿no? Decía su hijo, ¿no? Ya me quiero ir a casa.
1: Ya,
0: Yo también decía, ah, no, ¿qué estoy haciendo aquí? En medio, era una comunidad muy lejana en Minnesota, en una comunidad muy rural, 800 personas. El pueblo, o sea, casi no había nada y los inviernos tan largos, 6 meses, digo, ¿qué estoy haciendo aquí? Estoy perdiendo las fiestas de mi pueblo, los bailes, ¿no? O sea, digo, ¿pero qué estoy haciendo aquí? Pero realmente, nuevamente, regresando a la historia, diciendo, pues que Dios viene sembrando esto y aunque es difícil, tengo que perseverar, ¿no? Mi madre sí me decía, vente para casa, ya, si no es por ahí, vente para la casa. Y los primeros años, sí, como me decía, vente para la casa, ya pasaron 3, 4 años y me decía, no, ya no te vengas. No, o sea, ya
1: Ahora
0: estás ahí,
1: terminas.
0: ahora terminas, ¿no? Nuevamente, así como en la universidad, cuando dije, no, me termino una cosa y luego la otra. Y la verdad que, pues mis padres todo lo veían desde lejos, porque nunca vinieron aquí, ¿no? Y yo también nunca pensé, dije, estoy haciendo mi discernimiento, no, no sé si la voy a hacer, ¿no? Tengo que aprender otra cultura, tengo que aprender otro idioma, tengo que estudiar en otro idioma. Y la verdad que yo no dije, no sé si la puedo hacer. Eventualmente, ya cuando me acercaba a lo que llamamos al final de los votos temporales, llegamos al punto de tomar los votos solemnes. Así como cuando ustedes terminan el noviazgo, ahora sí, ya vamos a casarnos, ¿no? Ahora sí, los votos perpetuos, solemnes para toda la vida, es como, esta es la vida que voy a elegir. Ya vi cómo es esta vida, sus altas y bajas, ¿no? Cómo es la dinámica de vivir en una comunidad, porque es muy diferente a la vida diocesana, ¿no? Uno puede llamarse ya sentir el llamado al sacerdocio también en la vida diocesana, pero es diferente a la vida religiosa, porque como diocesano pues también tienen un llamado muy particular para estar en la con la comunidad, ¿no? En la parroquia, estar muy pendiente al servicio, pero en la vida comunitaria es construir de alguna manera, asimilar el reino de los cielos en medio de nosotros, aprendiendo a amarnos, aprendiendo a llegar a una vida de santidad en este mundo, de ir perfeccionando nuestras imperfecciones. Los hermanos nos van diciendo, mira, por aquí la está fallando, por ahí te falta. O sea, de pronto nos convertimos en espejos uno para el otro, ¿no? Y eso es lo que para mí me llamaba mucho la atención porque dije, yo sí aspiro a la vida de santidad, pero yo sé que por sí solo
1: No se
0: yo
1: puede.
0: flaqueo, yo flaqueo, ¿no? Pero en comunidad nos ayudamos uno al otro, ¿no? Nos vamos como decía, estamos en la
1: Levantando.
0: barca y nos vamos apoyando, ¿no? Y de pronto a unos están más fuertes hoy, mañana que están los más vulnerables y así. A veces hoy estoy fuerte, mañana soy vulnerable, pero tengo la certeza de que tengo mis hermanos ahí presentes para apoyarme y nos reunimos juntos a la oración, nos reunimos para los alimentos, para ir a hacer servicio. Entonces, como todo ese cuerpo, como habla del Evangelio, el cuerpo místico, el cuerpo de Dios, uno de la cabeza, otro de la mano, otro del pie. Y así, hoy en mi comunidad tengo también un rol particular, ¿no? Que es el de vocaciones, director de vocaciones. Entonces, también ser promotor vocacional bastante trabajo porque precisamente hablábamos de la familia. A veces No tanto son los jóvenes, a veces la familia, ¿no? Y uno lo vive, o sea, porque lo vivió uno en carne propia, cuando dijeron, no, por ahí no. A veces los papás también tienen la expectativa de que los hijos crezcan, que tengan una carrera, de que tengan éxito, que tengan dinero, que tengan, etcétera, etcétera. Pero a veces lo podemos llenar de muchas cosas, pero sigue habiendo un vacío, ¿no? Porque nada, nada, nada, yo creo que nos puede satisfacer más que Dios. Entonces, también esa es la parte de la formación a los padres, de decirle, es una opción de vida, es una opción de vida que no es que tu hijo se va a desaparecer o se te está muriendo, porque creo que en el pasado esa era la idea, ¿no? Cuando lo entregabas a Dios es como, estoy viendo a mi hijo morir, ya no lo voy a tener, ya no es mío, no, sigue siendo tu hijo, pero está al servicio de Dios, ¿no? Y tu familia va a crecer, ¿no? De pronto piensas, pues es que necesito nietos, quiero nietos y todo eso. No, hombre, vas a tener más nietos y más dolor de cabeza con todas las cosas que traen los nietos, ¿no? Pero es esa parte de animar a los papás, ¿no? Recientemente también voy a varios retiros donde los jóvenes tienen su encuentro con Dios. Y más que hablar a los jóvenes, les hablo a los papás, porque digo, ¿cuántos de ustedes quieren que sus hijos sean religiosos o religiosas, que vayan al sacerdocio, ¿no? ¿Cuántos de ustedes, ¿no?, han considerado esa opción? Porque, nuevamente, el paradigma es, nuevamente, el matrimonio, ¿no? Y también, aunque hablamos del matrimonio, ¿no?, a veces vemos un matrimonio perfecto, a veces hay muchos matrimonios que no están bien fundamentados, ¿no? A veces, pues, empieza la relación y de pronto ya la muchacha quedó embarazada y bueno. Entonces, a veces no son matrimonios también bien fundamentados. Entonces, por eso es importante desde la vida temprana hablar sobre la vocación al matrimonio, a la vida consagrada, a la vida religiosa, a vida de soltero. No, hablar eso es importante. Pero a veces también no puedo decir a los papás hablar algo de lo que no saben, ¿no? Porque, por ejemplo, yo decía, ¿cómo mis papás me iban a hablar de la vida religiosa cuando no tenía,
1: se vivía
0: no tenían ni
1: profundamente.
0: idea? Exacto, no tenían ni idea. Entonces, por eso que estar ahí nuevamente promoviendo o evangelizando, trayendo a la conciencia de las personas, esta es una opción. Esta es una opción y la iglesia te necesita. La iglesia te necesita. No es desperdiciar tu vida, no es echarla a perder. Es más bien es tener vida y tener vida en plenitud, ¿no? Plenitud. Y esa vida en plenitud no significa tampoco todo que es alegrías. No, plenitud es que decir, también entrar en el misterio de la muerte, en el misterio del sufrimiento, también es parte de la plenitud. Porque cuando sufrimos, cuando abrazamos nuestra propia historia de sufrimiento, podemos empatizar con el dolor de alguien más. Entonces, todo eso es lo que digo. La vida consagrada, la vida religiosa nos acerca mucho más a Dios. Nos hace más libres, nos hace mucho, mucho más libres. Y pues espero que los papás que nos estén escuchando en casa, que puedan nuevamente detenerse y reflexionar incluso en su propia vocación. ¿Cómo estoy viviendo mi matrimonio? ¿Cómo estoy viviendo la vocación de la familia? ¿A qué estoy animando a mis hijos? O no lo estoy animando a nada, o simplemente lo estoy dejando que lo lleve el viento, ¿no? O sea, como si el viento gira a la derecha, pues a la derecha, a la izquierda, ¿no? A veces hay que poner una dirección hacia dónde vamos, ¿no? Y creo que eso es lo que también hoy en día a los jóvenes también necesitan esa estructura, porque hay muchas corrientes de aquí para allá, ¿no? Que hay que hacer esto, que hay que hacer otro, las redes sociales nos llevan para donde quieran. Entonces también la vida familiar, decirles, no, pues esto es importante, esto tiene valor, esto tiene trascendencia, esto es verdad. Y eso que es la vida de fe, la vida de comunión, de diálogo, de hablar las cosas en casa, de no ocultar cosas, de no quedarse callado, de no aislarse. Porque a veces también si los padres no modelamos, los hijos también se convierten en ello. Y a veces dicen, pues si en casa no hablamos o no hay una apertura de diálogo, pues si hay una inquietud, pues realmente no la van a sacar.
1: No, y con lo que decía, padre, sobre los papás, hablando de los papás, yo recuerdo cuando ya dije, bueno, pues creo que esto va en serio, ¿no? Con mi hijo. Igual como usted dice, no sabemos qué hacer, no sabemos a quién acudir, no sabemos. Es como que esto es algo nuevo en mi familia, no lo había escuchado, no sé por dónde ir. Pero yo recuerdo haber acudido a un sacerdote y le dije, bueno, pues está este llamado con mi hijo. No sé, vengo a hablar con usted, oriénteme, ¿qué puedo hacer? ¿Qué hago? ¿Cuál es el siguiente paso? Y me encantó que la respuesta sí, después me dijo más cosas, pero me dijo, nada, reza. O sea, nada y reza, pero ese nada venía con muchas otras cosas, ¿no? O sea, porque era muy pequeño, 7, 8 años, estoy hablando más o menos de esa edad. Entonces es como que no sé a quién acudir, no sé qué hacer, no sé a dónde ir, pero siempre existe nuestro párroco, siempre existe el vicario de la parroquia, siempre existe alguien que nos puede guiar y podemos volver a ellos. Entonces, esto es para los padres que si ya su hijo le dijo o ya miró algo o para que no se queden en que es que no sé qué hacer, es que no sé a dónde ir, es que no sé con quién acudir, sino está siempre esa ayuda en la iglesia, siempre existe alguien, incluso un guía espiritual, el confesor, existe quien nos pueda ir guiando en ese sentido, ¿no? Entonces, a mí me ayudó muchísimo el ver yo eso, el escucharlo a él y el acudir al sacerdote. Y bueno, okay, entonces vamos a esperar, ¿no? A ver cómo se van dando las cosas. Y bueno, llegó el momento en el que ya se le invitó al seminario y pues ahí está. Pero para los papás que nos escuchan es importante, hay que apoyarlos, hay que ir a informarnos también. Y bueno, pues con esto, ¿qué les parece? Vamos a una pausa, pero vamos a continuar porque el padre se queda aquí con nosotros a este programa Hogar en Familia.

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15: Gracias por continuar con nosotros aquí en el Hogar en Familia. Y pues todavía estamos hablando de este tema que yo creo que va para largo la charla el día de hoy, que se tendría el padre. El padrecito, que están seguras.
16: Ay, no.
15: Pero, padre, antes de irnos a la pausa, estábamos hablando, bueno, durante la pausa más bien, estábamos hablando precisamente de aquí localmente tenemos la bendición, pues, de tener a la congregación aquí en Phoenix. Y si hay esos chicos, si hay esas familias que dicen, pues, creo que mi hijo está interesado, ¿cómo empiezan? ¿Cómo, si alguien o algún joven que nos está escuchando y dice, pues me está interesando ese tema, quiero explorar, ¿cómo se puede empezar? ¿Cómo puede ahí hacer los pininos y decidir si ese es el camino correcto?
17: Claro, claro. Siempre, así como yo tuve ese momento de ese encuentro con la comunidad cuando fueron a la Ciudad de México para ese retiro, ahora lo estamos haciendo más activamente aquí en la comunidad de Phoenix. Nuevamente, ahí en la 7 calle, en la Southern, tenemos la comunidad. Y pues realmente son bienvenidos todos, ¿no? Todos son bienvenidos. No, me preguntaban antes sobre qué es lo que hacemos. Todos los días de las 7:30 tenemos la liturgia de las horas. Las laudes a las 7:30 está abierto al público. Quien quiera participar es bienvenido. A la misa a las 8 de la mañana, a las 5 de la tarde las vísperas, ¿no? Ese es parte de nuestra tarea como comunidad religiosa, estar uh-huh. siempre atento a la vida litúrgica, a la liturgia de las horas de la iglesia, orar en todo momento, consagrar la hora en todo momento al Señor. Y bueno, en cualquier momento son bienvenidos. Ahora, también tenemos tiempos específicos donde tenemos retiros donde ellos pueden participar en la comunidad, pueden visitarnos por un fin de semana donde se quedan ellos en la comunidad y pues participan en la rutina de cómo vivimos, ¿no? Desde levantarse en la mañana, prepararse, ir a la oración, ir a la misa, el desayuno, ir a una actividad, regresar a la oración del mediodía, el ángelus, regresar a las actividades, llegar a las 5 de la tarde para la oración nuevamente, las vísperas, terminando la oración, tener un momento de encuentro con la comunidad, le llamamos recreación, de compartir qué hiciste en el día, ¿no? Porque de pronto eso es lo que hacemos, ¿no? ¿Cómo te fue el día? ¿Qué estás haciendo? ¿Qué estás trabajando? ¿Qué estás leyendo? Etcétera. Y después compartir la mesa, ¿no? Los alimentos. Y nuevamente terminamos ahí y algunas otras actividades y regresamos a las 9 de la noche para hacer nuestra oración de la última, las completas. Entonces, esa es casi la rutina que les invitamos a los muchachos a participar. Recientemente acabamos de pasar un retiro el fin de semana pasado. También le llamamos Ven y Verás. Este retiro nuevamente está estructurado de que llegan los jóvenes desde el día jueves y salen el domingo, ¿no? Y nosotros proveemos todo, no tiene ningún costo, que eso es beneficio, es uh-huh. importante, porque de pronto los papás pueden decir, igual, ¿y cuánto cuesta? ¿Cuánto cuesta? No tiene ningún costo. Siempre invitamos a jóvenes 18 años en adelante, a veces por el hecho de, sabemos que en nuestra diócesis siempre tenemos que procurar por nuestros menores, por nuestros adolescentes, y entonces por eso siempre invitamos casi a jóvenes de 18 para adelante. Si hay situaciones donde quizás están más jovencitos, adolescentes, bueno, necesitamos el permiso de los padres y quizás ellos no se puedan quedar durante la noche, simplemente pueden participar en las actividades del día y regresar a casa. Entonces les preparamos un programa donde ellos puedan observar y participar de cómo se vive la vida religiosa, ¿no? Nuevamente, en la vida religiosa nosotros, por ejemplo, quizás ustedes pueden identificar más claramente a los franciscanos, a los dominicos, a los benedictinos, a los jesuitas, ¿no? Nuestra comunidad, los Crozier, es una comunidad muy pequeña, de alguna manera, una comunidad que fue fundada en 1210, hace 800 años. Hace 800 años, durante casi el mismo periodo donde los franciscanos fueron fundados. Pero nunca hemos crecido así grandes números, ¿no? Es una comunidad que llamamos canónigos regulares de la Orden de la Santa Cruz. Y nuevamente, el objetivo es poder modelar la vida hacia la santidad, ¿no? Y alrededor del mundo tenemos casi 400 miembros, 400 hermanos, digamos hermanos y sacerdotes. En Indonesia, en el Congo, en Brasil, aquí en Estados Unidos y por supuesto donde se fue la fundación, en Bélgica, en Holanda y la Casa Superior en Roma, en Italia. Entonces, esta comunidad, así como tal, es pequeña, pero yo creo que da los frutos que el Espíritu de Dios quiere que demos. Y entonces eso es lo que invitamos a los muchachos, que vengan a aprender quiénes somos, nuestra historia, nuestra espiritualidad, nuestro carisma, quiénes viven en esa casa y discernir la vocación, porque también no significa que cuando entremos a la vida religiosa vamos a ser sacerdotes, ¿no? A veces nuevamente la idea es el sacerdocio, pero que quizás también somos llamados simplemente a la vida consagrada, entregarnos al servicio de Dios, pero no necesariamente a ser sacerdotes. Así como las hermanas religiosas, podemos decir, las hermanas religiosas se consagran a Dios para el servicio. Así también en mi comunidad, en la comunidad de los Crozier, somos padres y hermanos. Entonces aquellos que nos sentimos atraídos al llamado al sacerdocio, se da, y si no, a la vida consagrada. Pero pues siempre decimos que el fundamento es la vida consagrada, es ser hermanos. Nuevamente, no hacemos la diferencia porque tú eres sacerdote, porque tú eres hermano, eres más o menos. No, somos iguales. Somos iguales, tenemos diferentes talentos, diferentes virtudes, diferentes llamados, pero somos iguales, no hay diferencia. Quizás en el pasado, antes del Vaticano II, sí se veía mucho la diferencia, que los hermanos simplemente para este tipo de trabajo y los consagrados, los clérigos para este trabajo, ¿no? Y sí había como la diferencia, pero hoy en día no, somos uno, una comunidad donde evangelizamos también a través de nuestro modo de vivir en la vida comunitaria, cómo nos amamos, cómo nos respetamos con nuestras diferencias, ¿no? Con nuestra identidad, nuestra cultura, nuestro idioma. Por ejemplo, en la comunidad donde estoy ahorita, somos sacerdotes que vienen de Indonesia, de Congo, de Brasil. Yo, que soy el único mexicano que entré aquí, y por supuesto americano. Entonces, somos una comunidad muy diversa, ¿no? Y pues, eso es lo bonito de llegar a encontrarte con esta comunidad, con la diversidad. Uh-huh. Y de pronto es, a veces cuando estamos encerrados en nuestro círculo, y salir y ver otro círculo y ver cómo podemos dialogar, ¿no? O sea, un hermano habla francés, otro habla indonesio, otro habla portugués, otro habla español, otro habla inglés. Y tenemos el idioma inglés como tal, común, ¿no? Con nuestros acentos, ya sabemos, ¿no? Pero vivimos, ¿no?, con el mismo espíritu de entregarnos a Dios, uh-huh, con el espíritu de formar una comunidad de fraternidad, de amor, de corrección, ¿no? Y bueno, no importa de dónde vengamos, mientras tengamos un mismo espíritu, que es el carisma que tiene la comunidad, que es de bienvenida, de amor, de fraternidad.
16: Padre, perdón la interrupción. Entonces, ya sea para ser hermano laico consagrado en su orden o sacerdote, ¿es el mismo tiempo, es el mismo requisito de preparación?
17: Así es, sí. Okay. Todo el que entra, nuevamente vamos a poner ahora la diferencia. Por ejemplo, cuando uno piensa al sacerdocio, a lo mejor inmediatamente va al seminario local, ¿no? Y usualmente ahora ya también tienen algo que llaman propedéutico, un año donde empiezan también los muchachos a discernir, uh-huh, y ya pasan a la filosofía y luego a la teología. Entonces casi es el proceso en la vida diocesana. En la vida religiosa nuevamente uno entra, hace su retiro, su discernimiento, vive uno la experiencia en la comunidad. Y ahí mismo ya uno va discerniendo, creo que pues yo me siento llamado al ser, entregarme como hermano. Pero eso también no significa que vas a tener menos formación. Vas a tener la misma formación. Que si fueras, uh-huh, llamado al sacerdocio. Vas a tener la misma formación. ¿Por qué? Porque al fin de cuentas es importante formar a los futuros líderes en la iglesia lo mejor que se pueda, ¿no? Y también estudien su teología, ¿no? Dependiendo de la edad en la cual el candidato entre y la formación que tenga. Por ejemplo, nosotros tenemos recibimos a jóvenes de 18 hasta 40 años, ¿no? 40 años. Y hemos hecho excepciones donde 43 años, ¿no? Entonces, como tal, a lo mejor no llegan necesariamente con la inquietud de ser sacerdotes, pero sí ser hermanos. Uh-huh. No, han hecho una vida profesional, laboral, y tienen mucha experiencia, muchos talentos que tenemos que ayudarlos a integrar ahora, claro, con el carisma de la iglesia, con la misión de la comunidad. Y bueno, ellos han, un par de hermanos a esa edad entraron y quieren ser simplemente hermanos y son bienvenidos. También tienen que entrar con el mismo proceso, no porque a lo mejor ya tengan 43 o 40 años se van a pasar una etapa, no, es el mismo proceso.
16: Algo express.
17: Así es.
16: Con lo que piden hoy en día.
17: Sí, no va a ser express. No va a ser express. No. Tiene que ser no cada paso bien claro, porque es importante para ellos ofrecerles todas las herramientas necesarias para tener un discernimiento bien claro y profundo y decir, esta es la vida que voy a elegir, ¿no? Con la esperanza, uh-huh, siempre de vivirla para toda la vida con integridad. Uh-huh. Sí.
18: Así es. Bueno, padre, pues, ¿qué le parece si hacemos una breve pausa para regresar ya y finalizar este programa? Y justamente, ¿no?, a lo mejor tocar ese punto tan importante de cómo pues acompañan en el tema del discernimiento también a la familia entera, y cómo encontrarles aparte de su ubicación. No sé si a lo mejor nos pueda compartir alguna página de internet, algún número telefónico en donde también puedan, pues los jóvenes que nos escuchan, que a lo mejor están sintiendo ese interés o esa inquietud, o quieren ver cómo es la cruz de la que hemos estado platicando, que sí, lo puedan ver también ahí en el internet. Bueno, vamos a la pausa para volver aquí al hogar en familia.
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15: Gracias por continuar con nosotros aquí en el Hogar en Familia. Y pues ya estamos de salidita casi de este programa. Y muchas gracias, Padre Daniel Hernández, de la Congregación de la Santa Cruz, que nos ha estado acompañando y platicando su historia y hablando precisamente de lo que es la vocación del sacerdocio. Antes de irnos a la pausa, Alicia mencionaba, padre, de que si tenemos por ahí información que podamos compartir, porque están llevando a cabo retiros. ¿Tienen fecha para el siguiente retiro? Dijo que acaba de pasar uno. ¿Tienen fecha para el siguiente, padre, o todavía no?
17: Así es, sí. Tratamos de tener 3 retiros al año. El que acaba de pasar fue el de agosto. Tenemos otro retiro, es noviembre, de noviembre 5 al 8. Es de noviembre 5 al 8 de noviembre. Y nuevamente es un fin de semana, en el que invitamos a los jóvenes que sientan esa inquietud, ¿no? Es una inquietud simplemente de conocer también, no necesariamente a lo mejor ya tienes claro tu llamado, no significa que ya está claro, simplemente a veces es importante experimentar, ¿no? Estar en un lugar donde puedas pues participar de una vida comunitaria, de donde puedas participar del servicio en comunidad, donde podamos orar juntos. Entonces, es una oportunidad para ti, joven, que a lo mejor sientes ese llamado, a lo mejor nuevamente al sacerdocio, a la vida religiosa. Es una invitación simplemente para explorar. No es que ya entraste y ya te quedaste, ¿no? El Señor quizás está preparándote para algo más. A lo mejor también es un medio donde también sigue alimentando tu fe, te sigue fortaleciendo, diciendo que Él está presente en tu vida. Y bueno, ese es el retiro que tenemos en noviembre. También durante los meses, antes de los retiros, también tenemos otros eventos que se llaman Noches de Discernimiento. Estas Noches de Discernimiento, pues es una oportunidad también para los jóvenes que participen en la comunidad. Se hace como un open house, se abre la casa para que los muchachos participen de la oración, de la cena, se da un tema y nuevamente regresen a casa. Es un evento que va a ser en octubre 14. Octubre 14 es otro evento que ponemos y lo hacemos, está disponible para los muchachos. Entonces, la información la pueden encontrar en www.crozier.org. Así como suena Crozier, crozier.org. Ahí pueden encontrar en nuestro sitio web, pueden encontrar, hacer un poquito más sobre la historia de la comunidad de la cual pertenezco. Una comunidad muy bonita, se me hace muy bonita. Creo que todas las comunidades tienen su carisma, tienen su particularidad, su servicio y su ministerio. Pero si estás buscando nuevamente un lugar donde puedas vivir plenamente una vida, donde puedas servir, donde puedas sentirte acogido por tus hermanos, amado y también arretado para mejorar, pues también estabas invitado a nuestra comunidad. Y nuevamente en www.crozier.org, ahí puedes encontrar información sobre nuestra historia. Hay un enlace donde dice vocaciones, ahí te vas a ese link y te va a dar las fechas del próximo retiro. Y pues ahí está también la forma donde ellos pueden llenarla, mandar su información y tan pronto la recibamos, los contactamos para conocerlos y invitarlos a participar en este retiro.
15: Así Padre, estamos hablando de esos jóvenes que a lo mejor sienten el llamado, pero se me vino a la mente también esos jóvenes que a lo mejor no sienten el llamado o no están escuchando esa voz, pero que no encuentran su lugar en el mundo. Uh-huh. Entonces, ¿cómo los empujamos así para el empujoncito para ver si esta es el camino?
17: Pues realmente empujarlos también a la misa, a encontrar su lugar como hijos amados de Dios, encontrar su lugar como embajadores del Espíritu. Creo que nuestro lugar es como tal, reconocernos que somos hijos amados por Dios, y que todos tenemos talentos, todos tenemos virtudes, todos tenemos un llamado a la santidad. Y si el llamado a la santidad es a través de la vida religiosa, adelante, no tengas miedo. Si el llamado a la santidad es a través del matrimonio, adelante, pero también fórmate, prepárate, pregunta. No solamente, como diría mi madre, también te es como el borras. hay que aprender también a entender la vocación del matrimonio, que es tan bonita y es una responsabilidad muy grande, porque también la vida familiar es la semilla de las vocaciones, ¿no? La semilla de las vocaciones. Y a veces, perfectas o imperfectas, el Señor siempre va a llamar. Pero si también tienes esa llamada a la vida matrimonial, que sea la mejor familia, que sea una familia donde hay armonía, donde hay paz, donde hay tolerancia, donde hay diálogo, donde hay oportunidades para seguir creciendo. Y nuevamente, si los papás también están escuchando y piensan y ven que sus hijos tienen este llamado a la vida consagrada, o a lo mejor sus hijos ya están sirviendo en la iglesia, muchos de ellos están como servidores del altar, como acólitos, y ven que tienen alguna inquietud, invítelos a participar. Simplemente invítelos a participar, que vean esta opción como otra opción de vida, como esta manera de vivir como otra opción de vida. Y que ojalá el Señor, que es el único que está encargado. Nosotros hacemos el trabajo, ¿no? Él es el jefe, ¿no? Si tenemos más vocaciones, es por Él. Y si no tenemos, es por Él. Él sabrá en su momento, ¿no? Simplemente nosotros estamos haciendo la tarea de seguir promoviendo, invitando a los jóvenes, invitando a los padres a que lo consideren y que no tengan miedo. Que pregunten, así como Imelda se acercó a preguntar a su párroco, también que se acerquen a preguntar, ¿Qué es esto? ¿Dónde puedo preguntar? ¿Dónde puedo informarme? ¿Qué es lo que puedo hacer? ¿Qué paso hay que seguir? ¿No? ¿Cómo también es importante que los padres se formen para poder acompañar a sus hijos en esa inquietud que tengan en el corazón?
16: Y está padre, ¿no? Yo pensaba, por ejemplo, ahí en la 7 calle, la Southern, en la mera esquina es donde ustedes están, yo pensaba, por ejemplo, los universitarios, ¿no? Que a lo mejor tienen un horario más variado y que viven por el área o transitan esa área para ir a la universidad, accesible, o para lo que sea, está muy accesible para lo que usted decía, ¿cómo empujarlos, no? Yo le decía, ¿cómo empujarlos? ¿Cómo ayudarles? Simplemente, mira, a las 7:30, vete ahí y ahí empezar, ¿no? Es como empezar a empujarles, empezar a invitarlos, porque muchas veces cuando se sientan obligados, más se alejan, ¿no? Pero invitarlos a... ¿Por qué no paras ahí antes de irte a la escuela? Mira, aprovechas la liturgia de las horas, aprovechas la oración de la mañana y si no te alcanza el tiempo para la misa, por lo menos ya hiciste la liturgia de las horas. Pero si te alcanza el tiempo para la misa, pues te quedas a la misa, ya estás ahí. Entonces es como ayudar también a nuestros hijos a esta vida espiritual que muchas veces en las universidades se va perdiendo y que es una realidad, ¿no? Sobre todo con nuestros jóvenes adultos, ya estamos hablando de 18 para arriba, entonces nosotros como papás pues tenemos esa tarea también de ir ayudándoles, es nada más, oh mira, ahorita estaba yo pensando en mis sobrinos, ¿no? Tengo un sobrino que todavía asiste al grupo de jóvenes y dije, esto me encanta porque hay algo en él que él no ve a lo mejor, pero yo lo estoy viendo, ¿no? Entonces muchas veces ellos no lo saben, no lo miran, andan disque buscando, pero a veces también las personas con quienes se rodean no son las adecuadas y a lo mejor llegando a este punto de encuentro como es su comunidad o en cualquier otra comunidad, no en cualquier otro grupo, es la ayuda, es el empuje también para hacerlos llegar a lo mejor. Es que sí, como que yo lo sentía ese, pero no sabía cómo hacerlo.
15: ¿Por dónde?
16: Sí, por dónde ir.
15: Padre, antes de irnos, me gustaría saber sus papás, que ¿qué piensan? ¿Cómo se sienten ahora? Después de ese sí, ese no, te quedas, terminas.
17: Pues la verdad que están muy contentos, están contentos de que estoy viviendo la vocación del sacerdocio, la vocación a la vida religiosa. Yo creo que cualquier padre lo que siempre busca es que sus hijos vivan en plenitud, ¿no? Y bueno, para mí fue el llamado a la vida religiosa. Está muy en paz. Creo que después de todo lo que hemos pasado en nuestra historia, estamos en paz. Digo, nunca sabemos qué nos va a pasar de aquí a mañana, ¿verdad? Por eso que estar en paz, reconciliados. Si Dios nos llama en un momento, pues estamos en paz. Entonces, gracias a Dios, mi madre ha podido visitarme aquí. Ahora sí ya tiene también su visa, ha podido visitarme. Mi papá no, pero bueno. A través de mi mamá siento el cariño de mi papá también. Y pues, ¿no? Es una manera de compartir. Cuando ella viene, le comparto las actividades que hago. Y ella muy contenta, ¿no? Porque, como dice, recibe también los frutos del trabajo que uno hace, el cariño de la gente. Dice, a lo mejor no tengo los nietos que esperaba, pero tengo mucho el cariño, el aprecio de la gente. Y creo que esa es la mejor satisfacción que puedo tener. Y pues... Están en paz, vamos a decir, estamos gracias en paz.
16: Y bueno, pues para quien no escuchó, a lo mejor no alcanzó a apuntar, ¿verdad? La página de internet, el número de teléfono. La página de internet, una vez más, es www.crozier.com. www.ecomunidad.org y el número de teléfono también a donde se pueden comunicar con ellos es 602-443-7100 o puede llamar a las instalaciones de Enfamilia Radio también. Aquí le podemos dar esa información. Aquí el padre trae unos folletitos, claro, unos flyers para el próximo retiro también. Y bueno, muchísimas gracias, padre Daniel Hernández, de esta comunidad de los Crochet Fathers and Brothers, hermanos y padres. Entonces, gracias por habernos acompañado. Gracias a usted también que nos escuchó, por su atención. Muchas gracias, muchachas.
18: Gracias, padre, gracias, nuevamente. Padre.
17: Pues, muchas gracias por la invitación.
18: Aquí tiene su hogar.
17: Muchas gracias.
18: Y pues ahí le estaremos visitando también en su casa.
17: Claro que sí, ya saben, son bienvenidos en cualquier momento.
16: Gracias.
18: Padre, pues nos despedimos pidiéndole también su bendición sacerdotal, por favor.
17: Claro, pues vamos a hacer esta oración por todos los que están aquí presentes en la cabina, pero también todos los que están en casa escuchándonos. En nombre del Padre, del Hijo y del Espíritu Santo.
18: Amén. Amén.
17: Que Dios Padre de misericordia, que estás en todo lugar, que estás dentro y fuera de nosotros, dígnate a bendecir nuestro trabajo, nuestras actividades, y también la vocación que hemos elegido del matrimonio, llévanos a la santidad, a vivirlo un matrimonio lo más integral, con amor, caridad, con fraternidad y con perdón. Si es la vida religiosa, que seamos siempre atentos al llamado y al servicio de tu pueblo, a servir a tu gente con amor, con caridad y con esperanza. Y que Dios Padre de misericordia nos bendiga y nos proteja en nombre del Padre y del Hijo y del Espíritu Santo.
16: Amén. Amén.

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Muy bendecida tarde en este sábado 22 de agosto. Te saludamos y agradecemos por estar en compañía de tu estación. Qué alegría poder saludarte, qué alegría poder acompañarnos como lo que somos, una familia que crece, una familia que se fortalece y que se apoya, saludando y agradeciendo a todas las personas que hacen posible que esta estación esté de pie. Muchísimas gracias, gracias a todos los que nos acompañan a través de los diferentes medios y plataformas como En Familia Radio se puede escuchar. Saludo y agradezco a quienes nos acompañan a través de enfamilia.com o la aplicación En Familia. Así, saludo a quienes nos están acompañando en este momento desde un punto en la Unión Americana, desde un punto en la República Mexicana. Muchas bendiciones para todos ustedes aquí en los Estados Unidos. Saludo y agradezco a mis hermanos en el estado de Ohio, en el estado de New Jersey, en el estado de Massachusetts, en el estado de Oklahoma. Un saludo cordial a ustedes en Texas, a saludos en Illinois, saludos en California, ahí a donde estás. Y aquí, por supuesto, en todo el estado de Arizona, muchísimas gracias. Saludos en Nogales, Río Rico, Green Valley, Sahualita, Tucson, en toda el área de Yuma, en toda el área de Douglas, Sierra Vista, muchas bendiciones. Gracias por ser parte de esta estación. En un día muy especial, ciertamente hoy, 22 de agosto, se llegó el día del último retiro que en este año tendremos con el padre José Román Flecha, que ya pues en días próximos está cercano a regresar a España, a su natal España, y por ello es que estamos pues muy contentos ya con todo listo. Y me parece que los últimos cuatro lugares, ya pues en breve sabremos si ya está totalmente lleno, pero estábamos ya solo a cuatro lugares de tener el lleno total. Nuevamente agradeciendo a todos los que se han inscrito, gracias, me parece, pues ahí voy a agradecer si por ahí me hacen saber de la oficina si ya llegamos, si ya están los últimos cuatro lugares también registrados. Sí, gracias a todos los que han aprovechado estos momentos de crecimiento en torno a la palabra en el retiro espiritual con el padre José Román Flecha para orar con la Biblia en este sábado de manera

especial por primera vez enfocándonos en el Nuevo Testamento como tal. Sí, por supuesto, la oración, la estructura del retiro es muy similar a lo que hemos vivido en ocasiones anteriores, pero el contenido, es decir, de lo que se habla, pues es distinto. Así que gracias a todos los que se inscribieron y aquí les esperamos, Dios mediante, a partir de las 3 de la tarde, iniciando puntualmente nuestro retiro a las 3 de la tarde. Muchísimas gracias y bendiciones para todos ustedes. Hermanos, saludo y agradezco nuevamente a toda la gran familia que durante esta semana nos ha acompañado aquí en la celebración de la Santa Misa. En lo particular, ayer tuvimos la bendición de acompañar al señor Pedro Gómez, que pues el día de hoy, de hecho, es el día en que está cumpliendo 100 años de vida y iniciaron de la mejor forma el día de ayer por la noche, en lo que era la vigilia de su cumpleaños, estar por aquí celebrándole con la Santa Misa. Muchísimas gracias, gracias a toda la familia que pues tuvimos la oportunidad de saludar. Aquí entre nosotros también se encontraba Ofelia, que reside en Oregón y que fielmente nos escucha desde Oregón. Y pues vino a celebrar a su papá aquí a Phoenix, a don Pedro. Muchísimas felicidades, 100 años de vida, qué alegría, ¿verdad? El ver a una familia unida, a una familia que se reúne para estos grandes acontecimientos y sobre todo poniendo lo principal, la celebración inició como Dios manda, con la Santa Misa. Felicidades a don Pedro Gómez, también saludo y agradezco mucho a Maxi, que el día de ayer estuvo por aquí, también la Santa Misa se celebró para festejar su cumpleaños y pues que le acompañaron su familia y le acompañaron sus amistades, amigos, amigas que estuvieron por aquí, compañeros de ministerio, muchísimas gracias y bendiciones para todos ustedes. Esa gran alegría que nos da el ser familia, efectivamente, nos hace reflexionar mucho en lo que significa tener una estación que va mucho más allá de micrófonos, cables, de antenas, de satélites, que va mucho más allá al abrazo, al encuentro, a la sonrisa, a la alegría que nos produce ser parte de un medio de comunicación que alaba y glorifica al Señor y que nos une precisamente esa gran misión y que lo hacemos pues todos poniendo lo mejor de cada uno de nosotros. Gracias a todos ustedes por su ayuda, por su entrega, por su generosidad para que esto sea una realidad. Y quiero agradecer también a todas las personas que nos han estado haciendo aportaciones por la misión de verano el día de ayer. Nuevamente pues subimos un poquito más, ¿verdad?, en nuestra búsqueda de alcanzar el resultado que necesitamos todos y que queremos todos. Ciertamente sé que pues muchos se pudieran decir, ¿cómo que todavía no llegan? Pues sí, todavía no llegamos, pero pues estamos confiados en que pronto estaremos ahí, que pronto estaremos ya dando ese paso para alcanzar ese resultado. Ayer nos quedamos cerquita, cerquita de los 60,000, en $59,975. $59,975 es la última cantidad y bueno, pues esto hace que se siga reduciendo lo que nos falta, ¿sí? Y pues confiamos en que llegará a esa cantidad. Ciertamente para nosotros es muy importante recibirla y nos está haciendo falta, ¿cierta? Nos está haciendo falta para las reparaciones que necesitamos y para acabar con un mes del cual pues hemos venido poniéndonos al día gracias al esfuerzo de todos estos hermanos que se dieron a la tarea de colaborar y que agradezco mucho que a lo largo de todo este tiempo estos 496 personas hayan hecho posible este resultado y bueno, pues eso nos deja todavía por ahí en una cantidad pues muy grande de hermanos que todavía no colaboran, no contribuyen. Yo espero que pronto lo hagan. Son alrededor de 3,800 que todavía no nos dicen, oye, aquí están estos dos, fíjese, ya ahorita son $2. Ya si cada uno aportara los $33 que hablábamos precisamente a mediados del mes de julio, pues ya hubiésemos llegado hace mucho, mucho, ¿verdad?, al resultado. Hubo
Gracias a Dios, 496 personas que contribuyeron. Y por supuesto, hubo un gran apoyo a la hora de que se aportó todo el zapatón, ¿verdad? Lo que el zapatón aportó, pues por supuesto nos trajo ese impulso adicional, ¿verdad? De $14,000 que, bendito sea Dios, se aportaron para que se redujera el rezago que teníamos de $67,000. Hoy por hoy, esa cantidad que hablábamos de $67,000 ya no es, estamos solo a $7,025 de llegar a nuestra meta de misión de verano. Agradezco a los que ya colaboraron, a los 496 que hicieron su esfuerzo, muchísimas gracias. A los que todavía no, les pido su apoyo si pueden hacerlo, estamos cerca. Ciertamente ya son los últimos 7,025 para alcanzar esa meta de nuestra misión de verano, que la seguimos teniendo aquí enfrente porque pues sigue haciendo falta ese recurso para poder llevar a cabo las tareas inminentes, necesarias, para poder mantener y sostener una estación que tiene no solo la frecuencia radial 740M, no solo las antenas en el norte del estado que requieren de mantenimiento, en el particular 90.7 y 91.3 FM, que por cierto estuvieron esta semana en una primer vuelta por allá. Ciertamente hay un trabajo que se tiene que hacer y se requiere de esa contribución económica. Esos $7,000 siguen siendo parte del faltante, y a quienes hicieron una aportación durante esta misión de verano y por alguna razón no la han traído, también les pedimos mucho su apoyo. Dependemos de eso para poder culminar este mes y agradecemos la generosidad de todos ustedes para que así sea. Aquí, como familia, hablamos pues las cosas que nos están de alguna manera interfiriendo en que podamos servir más y servir mejor. Fíjese que le comparto y sé que quienes me escuchan, ¿verdad?, desde otros estados, quizás sea un poquito difícil el visualizar lo que las instalaciones de En Familia Radio, si es que nunca han pasado por aquí. Algunos de ustedes sí han estado aquí. Le agradezco mucho, porque pues bendito sea Dios, tenemos unas oficinas que se rentan y donde tenemos este espacio, el Centro Comunitario San José. Claro, como todo, ¿verdad?, pues se tiene que pagar la renta cada mes. Estamos en los primeros días, pues ahí batallándole, como sé que batallamos todos, y buscando, ¿verdad?, todas las formas y maneras de llegar a tener, pues de sostener este espacio. Y comentaba el padre José Román Flecha, me decía, bueno, y si hubiera más locales disponibles, bueno, pues lo que en realidad ya se necesita para En Familia Radio es, como me dijo el obispo auxiliar Eduardo Nevares en su tiempo, y te lo he compartido, que un día llegó y dijo, oye, ya tienes que trabajar para que puedan tener un edificio. Sí, es efectivamente el obispo Eduardo Nevares nos puso a trabajar, y sí, idealmente pues el crecimiento de En Familia Radio como tal, pues supondría en su momento el contar con un edificio en el cual pudiéramos dar más servicios. Me preguntaba el padre José Román, ¿qué servicios te gustaría agregar si hubiera la posibilidad? Bueno, pues uno, mucho esto, ¿no? El que podamos tener más de estos retiros como el que el día de hoy se celebran, ciertamente. Pero hay otros planes que tienen que ver con el de incorporar muchas más actividades a personas que quizás pues tienen el tiempo y no encuentran quizás las formas en donde pueden aplicarlo. Al igual que en su momento, pues siempre hemos tenido el deseo de colaborar más para personas que requieran que tengan alguna necesidad especial para su desenvolvimiento o para poder estar en un lugar de trabajo. Eso es uno de nuestros sueños, sin duda. Y también por ahí algunos temas que tienen que ver con apoyar y reforzar la economía de los que son parte de En Familia Radio a través de proporcionar algunas oportunidades que se nos dan de cara a algunos materiales que se pudieran reciclar y que hasta este momento no lo podemos hacer porque no contamos con el espacio. Y ciertamente, ¿cómo nos gustaría poder tener pues un lugar donde tú pudieras venir a compartir y a dar también esos pasos en la fe de una manera más adecuada de cara al acercamiento con la palabra?
sí, tener un lugar donde pudiéramos estar continuamente no solo recibiendo la palabra, sino conociendo de ella a través de tanta riqueza que tenemos ya con diferentes programas, con diferentes hermanos que a distancia pueden apoyar y pudieran colaborar con la estación en diferentes tiempos, no solo en los momentos de la programación. Hay mucho, pues, que tenemos en el corazón y pedimos a Dios sencillamente que, pues, cuando sea el momento oportuno, cuando en su voluntad esté el que esta estación pueda contar con un edificio, pues, que pueda dar esos servicios adicionales, pues, que cuente con nosotros. Que trabajo queremos poner, sudor, estamos de acuerdo en poner, esfuerzo, eso es lo que más nos agradaría, poder seguir reforzando el trabajo de familia que juntos podemos realizar aquí en Familia Radio. Y gracias, gracias a todos también por esa alegría con la que colaboran en esta misión de verano. Por lo pronto, pues hay que sostener el barco donde lo tenemos y para ello, pues pedimos del apoyo de todos ustedes. Y sí, algo más que quiero comentar, porque ha sido uno de los sueños de Familia Radio y en particular del padre José Román Flecha y de un servidor. Sí, el que un día, ¿verdad?, si Dios lo permite y en su voluntad lo ve conveniente, pudiéramos tener una casa de retiros en algún lugar donde pues, se pudieran llevar a cabo actividades como esta y quizás de un poquito más de tiempo en el que se pudiera atender a una mayor cantidad de personas. Esto pues sería también una gran bendición y que pudiéramos apoyar para que más ministerios y apostolados pudieran contar con un lugar donde poder realizar esos retiros. Si Dios lo permite, pues Él sabe que estamos dispuestos a trabajar para que ello se dé. Pues hemos hablado mucho de este tema con muchas personas, con muchos hermanos y todos están de acuerdo que sería muy bueno. Pero hasta ahora, pues el que tiene que decirnos cuándo, cómo y con qué, pues es el Señor, ciertamente, que hará que las cosas lleguen a su tiempo y nosotros sencillamente seguiremos diciendo, Jesús, en ti confío, Jesús, en ti confío y Jesús, en ti confío. Y hasta entonces, y por lo pronto, sí, pues saber que hoy tenemos el retiro aquí con el padre José Román Flecha. Aquí estaremos a partir de las 3 de la tarde, me parece, todavía no me han confirmado, vamos a ir a una breve pausa y al regreso de la pausa sabremos si todavía queda por ahí algún lugar. Por lo pronto, te agradezco muchísimo a ti que ya te inscribiste a vivir el retiro para orar con la Biblia con el padre José Román Flecha. Vamos a ir a una muy breve pausa y regresamos con más aquí en este sábado en familia. Ah, y algo muy importante antes de irnos a la pausa, para todas las personas que pues estén interesadas, el día de hoy no hay confesiones a las 6 de la tarde. El día de hoy no hay misa a las 7 de la tarde porque estaremos llevando a cabo el retiro y las actividades del retiro tienen su propio horario. Así que el día de hoy, sábado, no habrá confesiones a las 6 y no habrá misa a las 7. El día de mañana, domingo, se reanuda ese horario y toda la semana entrante tendremos ese horario de misa a las 7 y confesiones a las 6. Pero el día de hoy es el único día, por excepción, no hay confesiones y no hay santa misa a las 7. Gracias por su entendimiento y felicidades a todos los que ya se inscribieron a vivir el retiro para orar con la Biblia. Vamos a una breve pausa y regresamos con más en este sábado en familia.

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Y continuamos en este día sábado y bueno, aquí traigo noticias. Quedan los dos últimos lugares todavía disponibles para este retiro. Los dos últimos lugares, si me está escuchando y usted estaba esperando la oportunidad de saber, oye, todavía habrá un lugar para vivir el retiro con el Padre Flecha, pues los dos últimos lugares, gracias a Dios, ya pues todos los demás listos, gracias a los que ya se anotaron, a los que ya llamaron, y pues es tan sencillo como llamar. ¿Qué mejor tienes que hacer esta tarde de este sábado, hermano? Darte la oportunidad de descansar en algo distinto, alimentándote con la palabra. Les recuerdo que es un retiro espiritual, ciertamente. Ya pues esperamos que a esta hora hayan tenido sus alimentos, ¿sí? Y lleguen a las 3 de la tarde a vivir una experiencia distinta de oración, de encuentro, pero ante todo de descanso. Descansar de las cosas de afuera para poner solo lo que el Señor quiera poner en nuestro interior. Descansar del mundo exterior para refugiarnos en el interior del corazón de Cristo, donde Él nos llama precisamente ese remanso de paz que, al que nos invita, en el cual podemos refugiarnos y que siempre está disponible para todos nosotros. Aquí les estaremos esperando hoy a partir de las 3 de la tarde y los últimos lugares están disponibles. Si deseas, puedes llamar al 602-234-8998, 602-234-8998 y también compartirles que el día de hoy a las 6 de la tarde no habrá confesiones, a las 7 de la tarde no habrá la Santa Misa. El día de hoy, como excepción, mañana sí, mañana se reanuda ese horario y toda la semana entrante tendremos el horario de confesiones a las 6 y misa a las 7. Quiero pues agradecer también a las personas que en estos días han estado acercando a propósito de el mantener el oratorio vocacional San Juan Pablo II, han acercado su tesoro de la tierra para cambiarlo por un tesoro en el cielo. Quiero compartir brevemente que una señora, hace unos días, ¿verdad?, nos acercaba una plaquita con el nombre de un exnovio, ¿sí?, que había tenido la señora, ¿sí? Y esa plaquita con el novio, con el nombre del exnovio, pues tenía con ella guardado, pues desde que era novia de ese galán, ¿verdad? Allá, me decía, en su adolescencia. Imagínese, pues ya habían pasado algunos años. Ya la señora tiene nietos y pues su marido no se llama igual que el ex galán. Y la plaquita estuvo guardada por tanto tiempo precisamente pues porque sencillamente ella sabía que era de oro. Y ahí estuvo guardada. Afortunadamente ya le encontró un mejor destino, que es mediante esa aportación el que haya ganado un pedacito de cielo, ¿no?, a la hora de cambiar ese tesoro de la tierra por un tesoro en el cielo. Y agradezco mucho, ¿verdad? La señora lo decía, mira, no hallaba qué hacer con él, pasé mucho tiempo, digo, y ni siquiera decir que iba a obtener algo y luego que pues ese algo que obtuviera, usarlo para qué, y pues el exnovio y etcétera, y pues mi marido ni supo de ese exnovio, decía, y cómo que hasta con el nombre ahí, pues bendito sea Dios que nunca pues la plaquita apareció, ¿verdad?, ahí, y que pues ya pasó, ¿verdad?, a ser parte de esta bendita operación, de ese mantenimiento y sostenimiento del Oratorio Vocacional San Juan Pablo II. Cambiar tu tesoro de la tierra por un tesoro en el cielo puede ser muy útil, puede hasta salvar matrimonios, puede hasta salvar relaciones y bueno, sobre todo, hay que decirlo, puede evitar problemas, muchos, incluso en la forma como a veces se desaparecen algunas cosas de casa y que tristemente sea utilizado para algo que no sea debido. Y fíjate que esto me lleva, sí, a compartirte esta historia, y es real. Y pues yo tuve la bendición de conocer a este joven, y lo digo así porque creo que es un joven bueno, ciertamente creo que es un muchacho que tiene, hay nobleza, en él hay nobleza. Lo que pasa
es que en casa no ha tenido de alguna forma el ejemplo que le ayude a ver lo que realmente es importante. Y aunque pues son cristianos católicos, pues en casa la experiencia de la fe ha estado limitada a llevar a los niños al catecismo, hicieron la primera comunión y ahí acabó todo. Ya no hubo más y después, tristemente, pues el matrimonio se ha venido deteriorando en una relación que pues lamentablemente ha venido perdiendo pues ese fervor que debería de estar, que debería de asistir al matrimonio para mantenerse a flote todo el tiempo. Y esta mamá me compartía cómo pues ella tenía unas cosas guardadas en un cajón, pues las tenía guardadas porque pues sabía que eran valiosas y ahí estaban en el cajón, ¿sí? Y me decía que lamentablemente desaparecieron del cajón y ella pues nunca sospechó que los tenis nuevos que cargaba el muchacho, ¿verdad? Que los jeans nuevos que cargaba el muchacho, que las flores que había comprado el muchacho para llevarle a una novia, que las llantas del carro, pues provenían de que este joven se había hallado, pues algunas cosas guardadas, había dado con el escondite de la mamá, y todo se fue en cosas, pues, pasajeras, ¿no? Cosas que no tenían relevancia y lo que ella tenía guardado de alguna manera, pues, ya pasó a la historia hasta en las flores y la serenata que le llevó a la novia el muchacho, que, pues, ella pensó que le estaba alcanzando de su trabajo y resulta que ya el muchacho, pues, sí, efectivamente estaba trabajando, pero pues para darse esa vida y comprarse esas cosas no le alcanzaba. Y pues la mamá ingenuamente pues nunca pensó, ¿verdad?, que el hijo fuera capaz de hacer algo como esto. Y fíjate que la anécdota va todavía más allá porque cuando la mamá se da cuenta y le pregunta al hijo, la mamá le dice pues que Dios te perdone. Y bueno, pues sí, si el hijo se arrepienta obtendrá el perdón de Dios. Pero no pidió la reparación. La señora le decía, oiga, señora, pues, ¿qué le pasa? ¿Por qué no le dijo que le tenía ahora que cubrir? ¿Le tiene que devolver lo que se gastó? Pues, ¿cómo que no es nomás así? Qué bueno que usted sea un alma que sepa perdonar. Pero él tiene que aprender la lección. De otra manera, no la va a aprender. Y lo que, pues, evidenció, ¿verdad?, con ello, pues es lo mismo que está llevando a su matrimonio y que es a donde quiero conectar. Sí, pues sí, lamentablemente eso pudo haber venido al oratorio, ¿eh? Eso lamentablemente pues acabó en una serenata y en unas flores de una novia que quién sabe, ay, que además, para agregarle a la historia, la muchacha ni siquiera le hizo caso al joven, ¿verdad? Ni con las flores ni la serenata, para además, ¿verdad? Y ahí se fue el tesorito que tenía guardado la señora, se fue en una muchacha que además ni siquiera, ¿verdad?, estableció una relación seria, formal con su hijo. Y bueno, pero pues así son las cosas, ¿verdad? Puede pasar. El tema aquí es que lo que evidenció la señora al momento de esta situación y de no hacer que su hijo se responsabilizara del daño que había ocasionado y reparara el daño que había ocasionado, pues lo único que evidenció fue la falta de madurez en esta señora de asumir ese tipo de cosas también con responsabilidad de cara al bien del hijo. Y que de suyo viene de una situación en la forma como ha llevado su familia, o más bien, como ha sido la consecuencia de que su familia tenga tal o cual educación por la relación que lleva con su esposo. Una relación que no es sana. Una relación donde pues se busca que ella o él sean los héroes ante los hijos y no importa que los hijos piensen mal del papá o que los hijos piensen mal de la mamá, ¿sí? Y es una rivalidad constante y como ella pues tiene la oportunidad de trabajar y el esposo, pues el papá de sus hijos, que es su esposo, pero que viven en una casa como si fueran perros y gatos, porque así habría que decirlo, sí, porque viven en una constante trifulca, una persecución y una competencia,
una competencia que no tiene sentido, no tendría sentido, si tendría que ser complementario y deberían de haber llegado mucho más lejos, inclusive gracias a la laboriosidad y al esfuerzo de él o de ella. Pero cuando se entran en ese tipo de competencias, cuando hay una inmadurez, cuando hay una falta de acuerdo en la manera como van a dialogar, la manera como van inclusive a ponerle orden a los hijos. Porque esta situación que te digo, aunque el hijo le pidió perdón a ella por lo que había tomado, pues el papá lo celebró. El papá había celebrado el hecho de que el hijo había tomado algo que no era de él, ¿sí? Y delante de ella le había dicho que no exagerara, que no era para tanto y que el hijo tenía derecho a llevarle serenata a quien quisiera. Y bueno, se puso así en el papel de papá muy romántico, ¿verdad? Como me dijo bien la mamá, él jamás me trajo serenata y ahora resulta que va a premiar al hijo que lleva serenata a una muchacha que ni siquiera le pone atención, ¿verdad? Y bueno, la historia de esas que pueden pasar y pasó. Pero aquí el tema, hermano, es que el tipo de relación del matrimonio, las diferencias en el matrimonio tienen repercusiones en los hijos. Y cuando no hay una sana relación, ¿verdad?, entre la pareja, puede haber un problema en la educación de los hijos, y lo hay. Así como también, cuando no hay hijos, una mala relación lleva a un matrimonio que no es sano. Cuando no hay hijos, se requiere también de una madurez en las diferentes etapas en las que se van desenvolviendo el matrimonio. Cuando hay hijos, de igual forma, se requiere de una madurez que muchas veces no está de manera innata, de manera natural, no se ha desarrollado. En muchas ocasiones sí, pero en una cantidad muy importante de matrimonios, no está eso de manera natural y no hay una preparación para que eso se dé. Y bendito sea Dios, ya muy próximo el retiro, el fin de semana de Retrobail, agosto 28, 29 y 30, la próxima semana, para que si hay alguna pareja que tú conoces que está pasando por una situación de competencia, una situación de poco entendimiento, de falta de empatía, de una continua discusión, de una continua trifulca en casa, y que además está afectando al desarrollo de los niños, si tú eres ese caballero que vives en esa casa, tienes que levantar la voz y decir, nosotros nacimos para algo mejor que esto que tenemos. Tenemos la posibilidad de vivir de una manera mejor de esto que estamos viviendo, de esta forma como sobrevivimos o sobrellevamos la relación. O igual usted, señora, si fuera el caso. O quizás es un hijo o una hija que tú sabes está pasando por una situación similar, o un hermano o una hermana, pues hay que pasarles el teléfono de Retrobail, que tienen su próximo fin de semana, 28, 29 y 30, un programa de un fin de semana y sesiones de seguimiento para matrimonios que están atravesando desafíos difíciles en su relación, como la falta de comunicación, el conflicto emocional, falta de comprensión, falta de establecimiento de un diálogo cordial, constructivo, la falta de diálogo en la pareja o la ausencia de esa afectividad que un día estuvo presente y que ahora en la ausencia está causando pues que haya tristeza y dolor en esa relación. 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Pues básicamente tenemos que decir cupo lleno. Gracias a todos los que estarán participando. Bendito Dios que así haya sido. Gracias también a la labor que ustedes hicieron de promover esta actividad, y espero que pues sea de muchísima bendición para todas las personas que nos acompañen. Aquí les esperamos en el 3015 Norte 33 Drive a partir de las 3 de la tarde en el retiro para orar con la Biblia con el padre José Román Flecha. Muchísimas gracias, bendiciones para todos ustedes, gracias por ser parte de En Familia Radio y sigamos trabajando para que Cristo reine en más hogares, en más corazones. Bendiciones para todos ustedes.

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3: Son las 2 de la tarde.

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0: viva Cristo Rey, es el grito de guerra que enciende la tierra. Muy buenas tardes, querida familia católica del Valle del Sol, querida familia, donde quiera que nos estén escuchando, se los agradecemos, les agradecemos el favor de su atención, esperemos que estén teniendo un excelente fin de semana, un sabadito por aquí en el Valle del Sol. Ya se percibe por ahí el cambio de clima, ya estos son los últimos calores, los últimos días de calorcito, ya vamos a salir, ya va en descenso el calor. Y pues por ahí se va acercando ese tiempo tan agradable que con ansias esperamos y que lo disfrutamos mucho por el calor que hace. Cuando ya enfría, cuando ya se acerca el invierno, disfrutamos bastante de este tiempo. Así que ojalá que se la estén pasando bien. Pues les saludamos con mucho gusto, su amigo, servidor y hermano en Cristo, Hugo López y Fernando Peña. ¿Qué tal, Hugo? ¿Cómo estás?
1: ¿Qué tal, Fernando? Muy buenas tardes a todos nuestros hermanos radioescuchas. Y como dices tú, ¿no?, a disfrutar un poquito del clima placentero que se está viviendo en Phoenix, ¿no? Son los últimos calores, pero acordémonos que cuando viene el frío, decimos, cómo quisiéramos calor un poquito, ¿no? Porque el cuerpo no está a gusto con una cosa o con otra, ¿no? Pero lo principal es disfrutar y sentir, en el momento de que esté el calorcito, sentir esa fuerza del sol, ¿no? Y disfrutarlo.
0: En lo personal, yo prefiero el frillito que se viene. El frío, me pongo una chaqueta, me pongo a trabajar más duro cuando estoy trabajando y se acaba el frío. Pero el calor, ¿cómo te lo quitas?
1: Aunque tomes agua, llega un momento que el cuerpo ya no la acepta, ¿no?
0: Así es. Bueno, queridos hermanos, gracias otra vez por el favor de su atención. Gracias por estar en sintonía de En Familia Radio. Vamos a hablar de... un tema muy, muy hermoso, ya que vamos a estar viendo una exhortación apostólica, ¿no? Del obispo que estaba anteriormente aquí en Phoenix, el obispo Thomas Olmsted. Creo que ya la tocamos esta vez, este tema, esta exhortación apostólica anteriormente, pero ya hace años. Hoy ya En Familia Radio ha crecido, hay nuevos radioescuchas, y esto me parece muy importante, tocar este tema, analizar esta encíclica, esta exhortación apostólica del obispo, pues ya emérito o retirado, ¿cómo se dice, Hugo?
1: Emérito.
0: De Thomas Olmsted. ¿Por qué? Porque va a hablar acerca de la familia, ¿sí? Acerca de la familia, como un padre nos va a hablar a todos, a todas las familias, nos habla en esta exhortación apostólica. Y nosotros, Hugo, desgraciadamente somos muchas veces somos como adolescentes rebeldes, ¿no? Que piensan que papá y mamá les ponen reglas por hacerles la vida imposible, por molestarme, no me dejas en paz, ¿por qué tengo que hacer esto? Es que protestamos de todo cuando somos adolescentes.
1: Es que yo ya lo sé todo.
0: Sí, creemos que sabemos todo. Y lo peor, Hugo, que llega al punto a veces que el adolescente piensa irse de la casa y piensa que le va a ir mejor allá afuera. Tal como el hijo pródigo, ¿no? Se fue de la casa del padre y ¿cómo le fue? O regresó con la cola entre las patas, como la recitación del chavo, no vuelve el perro arrepentido, con el hocico bien partido, algo así, ¿no? Entonces, muchas veces nosotros, desgraciadamente, aunque ya seamos... no somos adolescentes, somos ya viejos, ya familia, ya formamos familia y todo, pero somos como esos hijos rebeldes que pensamos que la iglesia nos quiere quitar nuestra libertad, nuestra madre iglesia, y que como ponen reglas, y que no, y que para qué es tanto, y que exagera, y que la iglesia está mal en esto, y que la iglesia en esto no se debería de meter, y que la iglesia... Y entonces creemos que retirándonos, o estando cerca, o ignorando lo que la iglesia nos está diciendo, vamos a estar mejor. Y mentira, mentira. Por eso tanto ataque a la familia. Y por eso es que muchas veces esto de lo que vamos a hablar con esta exhortación apostólica, al mundo principal no le gusta. Pero también a muchos católicos que son católicos en contra de la iglesia católica, ¿no? Porque sí quieren el milagrito, quieren el sentirse protegidos por Dios, esto y el otro, pero de las reglas... de la moral, no quiero saber nada.
1: Sí, como dices tú, estamos como esos jóvenes, ¿no? Que pensamos que todos lo sabemos, que nosotros sabemos lo que vamos a hacer en nuestra vida, que somos independientes. Tantas cosas que se nos vienen a la mente, ¿no? Ellos no tienen por qué meterse en mi familia o en mi vida. Yo sé lo que voy a hacer. Y palabras a muchas veces que suenan tan reales, pero que son tan absurdas, ¿no? Sin darnos cuenta que la iglesia, como madre y maestra, siempre va a querer guiarnos en esa libertad que Dios nos ha dado, pero siempre tiene que haber una norma para poder vivir, ¿no? En una sociedad, en un país, en una comunidad, siempre tiene que haber reglas para poder vivir en esa armonía, en esa tranquilidad, en esa paz. Y no por eso te están restringiendo tu libertad, ¿no? Sino que te están ayudando a que seas mejor. Y lo que la iglesia quiere es eso, ¿no? Que nosotros crezcamos más en nuestra fe, que crezcamos más hacia ese encuentro con nuestro Señor Jesucristo.
0: Así es, y lo que quiere es lo mejor para nosotros, ¿sí? Es lo mejor para nosotros, pero como le digo, nosotros nos rebelamos, pensamos que nos quiere quitar nuestra libertad, y entonces vamos más de acuerdo a veces con el mundo, y que el mundo odia muchas veces lo que la iglesia predica, porque, por ejemplo, Hugo, no quieren escuchar, no quieren que se hable acerca del aborto, de la cerrazón a la vida, de la ligadura de trompas, de anticonceptivos, de vasectomías, que porque esos son derechos reproductivos, ¿no? Entonces la iglesia no tiene por qué meterse en esto, está mal, y en esas cosas, ¿no? No quiere que se hable, por ejemplo, de familia. Hoy no se soporta que se hable de familia, porque cuando tú hablas de una familia entre un hombre y una mujer, como el Dios la diseñó, eres un intolerante, porque según el mundo hay muchas formas de familia hoy en día, ¿no? Todos estos temas, ¿no? Y te digo, muchas veces somos católicos en contra de la iglesia católica.
1: Así es. Y vieras que esta exhortación apostólica que nuestro señor obispo Tomás la hizo en el 2018.
0: Sí, en el 2018.
1: Estamos en el 2024. Son 6 años. Y estas 6 años, podemos decir, esta encíclica ya pasó de moda. No es cierto. Está actualizada a lo que estamos viviendo, y a lo mejor hay cosas más fuertes de lo que en el 2018 estaban sucediendo y que el obispo estaba viendo para que nosotros pudiéramos mejorar nuestra vida de cristianos, ¿no? Entonces imagínate cómo no vamos a actualizarla y cómo no vamos a hablar de ella, sabiendo que esta exhortación nos ayuda a poder erradicar de nuestras vidas muchas cosas que están destruyendo a la familia, ¿no?
0: Exactamente, que están destruyendo a la familia, y a veces minimizamos las cosas, ¿no? Pensamos que una cosita no tiene la gran

0: el aceite cuando debe de ser, no le cambias las brecas, balatas o pastas, como le quiera usted decir, de los frenos, no le pones el aceite que debe de llevar, no le das el mantenimiento. Oye, tu carrito se te va a destruir en un 2x3.
1: Y se descompone y le va a echar la culpa al fabricante.
0: Sí, le va a echar la culpa al fabricante. No, y, pero de verdad, eso pasa desgraciadamente con las familias. Por eso es que la familia se está destruyendo, por eso es que tenemos tantas pobres jóvenes y ya no tan jóvenes muriéndose de ansiedad, muriéndose de depresión, sintiéndose inseguros, perdidos en el vicio, en el desenfreno, buscando la felicidad. Y la felicidad está en vivir como Dios manda.
1: Sí, yo lo decía ahorita, te decía que le echa la culpa al fabricante, ¿no? Porque desgraciadamente eso es lo que está pasando en la realidad, en nuestra vida como comunidad. Porque, ¿qué cosa? Estamos haciendo las cosas mal. Estamos cometiendo muchos errores en contra de la vida. Y después decimos, ¿por qué Dios no escucha? ¿Por qué Dios no está viendo lo que está pasando? ¿Y dónde está Dios cuando vemos tantos niños en la calle? ¿Y dónde está Dios cuando vemos tantas familias separadas sin darnos cuenta? Nosotros somos los causantes, que Dios siempre ha estado ahí. Así como el fabricante hizo lo mejor con un carro para que tú lo disfrutaras, así Dios ha hecho lo mejor en nuestra vida para que nosotros disfrutemos la vida. Pero qué cosa, nosotros la empezamos a destruir y luego decimos, ¿y por qué? ¿Dónde está Dios? ¿Por qué no me escucha? ¿Por qué no atiende mi súplica? Él está ahí para atender, pero lo que pasa es que nosotros vamos destruyéndonos poco a poco sin darnos cuenta y decimos, bueno, pues, es un error que yo estoy cometiendo o es mi pecado, ¿no? Pero no te das cuenta de que ese pecado que tú estás cometiendo, por decirlo en el aborto, es un pecado personal, pero es un pecado también en la comunidad. Porque te afecta a ti y afecta a la comunidad. Y entonces no creo que le afecte. Si te pones a analizar algo tan pequeño que puedas hacer, ¿cómo afecta a tu vida y a los demás? Entonces tenemos que darnos cuenta de que cuando estamos afectando a otras personas, a terceras personas, puede ser nuestros hijos, nuestra esposa, nuestro esposo, nuestros familiares cercanos, o puede ser la comunidad, estamos afectando. Y estamos afectando gravemente. Y también de eso Dios nos va a pedir cuentas un día, ¿no?
0: Así es. Entonces, al regresar, vamos a comenzar entonces a ir leyendo esta exhortación apostólica a los esposos y esposas, madres y padres de la diócesis de Phoenix. Y sí, la alegría completa lleva por nombre. Así que, queridos hermanos, gracias por estar ahí en sintonía. Ya regresamos después de una pequeña pausa. No sin antes recordarle que usted encuentra la razón de ser en familia.
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4: Hoy, la Iglesia celebra la solemnidad de la Asunción de la Santísima Virgen María. Por fe creemos que la Virgen fue llevada al cielo. Así lo declaró el Papa Pío XII en el año 1950, diciendo:
5: pronunciamos, declaramos y definimos ser dogma divinamente revelado que la Inmaculada Madre de Dios, siempre Virgen María, terminado el curso de su vida terrena, fue asunta en cuerpo y alma a la gloria celestial.
4: pidamos a la Virgen de la Asunción, cuyo cuerpo recibió el singular privilegio de la resurrección de los muertos, anticipadamente, que nosotros también, al igual que ella, seamos resucitados al final de los tiempos.

0: María Reina, asunta al cielo, ruega por nosotros.
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1: ¿Qué tal, querida familia? Ya estamos de regreso. Gracias, gracias una vez más. No nos cansamos de agradecerle que esté usted en sintonía. Vamos a comenzar entonces a leer esta exhortación apostólica del obispo. Y le digo, le pido por favor que se quede, que no se vaya. Seguro que algo le tiene que decir a usted Dios a través, no de Fernando Peña ni de Hugo López, sino a través del Espíritu Santo y por medio del obispo Thomas Olmsted. Nosotros nada más aquí estamos aquí haciéndole al cuento. El que le va a dar el mensaje pues es entre el obispo y el Espíritu Santo, ¿sí? Y no hay nada imperdible en esta exhortación apostólica. Por eso le digo, quédese y no solamente se quede. Hable con sus familiares, que escuchen lo que vamos a hablar acerca de esta exhortación apostólica. Esto le compete a todas las familias. Por eso dice exhortación apostólica a los esposos y esposas, madres y padres de la diócesis de Phoenix. Y que pues sí, él se dirige a la diócesis de Phoenix porque pues era el obispo de aquí. Pero esto aplica a todita las familias en el mundo entero. Y no hay nada imperdible. Por eso vamos a comenzar a leer una cita bíblica que pone al principio y después incluso la introducción tiene mucho que decirnos. Dice, es Filipenses 1:27, 2, dice, les pido que se comporten como dignos seguidores del Evangelio de Cristo. De esta manera, sea que yo vaya a verlos o que oiga hablar de ustedes, estando ausente, sabré que perseveran en un mismo espíritu, luchando de común acuerdo y con un solo corazón por la fe del Evangelio, y sin dejarse intimidar para nada por los adversarios. Este es un signo cierto de que ellos van a la ruina y ustedes a la salvación. Esto procede de Dios, que les ha concedido a ustedes la gracia, no solamente de creer en Cristo, sino también de sufrir por Él, sosteniendo la misma lucha en la que ustedes me han visto empeñado y ahora saben que sigo sosteniendo. Si la exhortación en nombre de Cristo tiene algún valor, si algo vale el consuelo que brota del amor o la comunión en el Espíritu, o la ternura y la compasión, les ruego que hagan perfecta mi alegría, permaneciendo bien unidos. Tengan un mismo amor, un mismo corazón, un mismo pensamiento. Palabra de Dios.
2: Te alabamos, Señor.
1: Bien, pues, como ven, lo que leímos es una cita bíblica, ¿no? Y es una exhortación del apóstol Pablo que está haciendo a la comunidad a permanecer en un mismo pensamiento, en un mismo corazón, ¿sí? Luchando juntos, pero en un solo sentir, un solo pensamiento. Así que hay que tratar de evadir las divisiones. Hay que escuchar a nuestra madre iglesia y estar con ella por nuestro bien. Porque, ¿quién es el que quiere la división? El maligno, el demonio, es el que quiere destruir las familias. Entonces, es muy importante por eso formarnos nosotros para poder entender por qué la iglesia nos dice tal cosa, por qué la iglesia nos dice tal cosa no debe de ser, tal cosa sí, tal cosa no es buena, esto no se recomienda, esto de plano es malo. ¿Sí? Y nosotros tenemos que ser obedientes a esas cosas, porque es por nuestro bien.
2: Y el apóstol San Pablo le dice a los filipenses, ¿no?, que vivan en esa unidad para que no puedan ser vencidos por los adversarios, que no le tengan uno miedo a los adversarios, ¿no? Y cómo esta palabra la venimos actualizando en nuestra vida, ¿no? Cómo esos adversarios quieren destruir las familias, cómo esos adversarios quieren destruir lo que Dios ha planeado para el ser humano, ¿no? Y San Pablo le dice a los filipenses, manténganse unidos. El obispo Olmsted nos dice en su carta, manténganse unidos. Y nosotros, ¿qué es lo que tenemos que buscar? La unidad. Porque solo en la unidad podemos ser vencedores en el nombre de nuestro Señor Jesucristo para poder vencer todas esas adversidades, todos esos conflictos, todas esas maniobras del enemigo para destruir la familia. Estamos viendo una guerra atroz en contra de la familia en este momento. ¿Pero qué estamos haciendo? ¿Estamos unidos o nos estamos dividiendo y cada quien piensa luchar esa guerra como a él le plazca, como a él le convenga, como a él quisiera? No. El apóstol San Pablo llama a la unidad. El obispo nos llama a la unidad. Jesús nos ha llamado siempre a la unidad, a mantenernos firmes con él para poder vencer los ataques feroces del enemigo. Entonces, en esta introducción, con esta cita bíblica, el señor obispo nos llama a que nosotros retomemos ese camino de la unidad. Si estamos alejados, bueno, pues busquemos la forma de cómo mantenernos unidos a nuestra iglesia. Como decíamos al principio, es nuestra madre, es nuestra maestra en la fe. Es la que tiene, es la columna de la verdad. Allí es donde podemos encontrar nosotros el fin de la vida familiar. No nos las puede ofrecer el gobierno, no las pueden ofrecer la sociedad, no nos las puede ofrecer las organizaciones, el plan de Dios para la familia. Solo Dios en su palabra nos dice cuál es el plan para la familia, para la salvación de cada uno de nosotros, porque acordémonos que nosotros como padres estamos llamados, primero como esposos, a la santificación de nuestras parejas, ¿no? Yo tengo que buscar la santidad de mi esposa y mi esposa tiene que buscar la santidad de mi persona. Pero también nosotros tenemos la obligación de buscar la santidad de nuestros hijos. Nosotros tenemos que ver cómo es el camino que están viviendo nuestros hijos y corregirlo o ayudarlos a que sigan, si van en el buen camino, que se mantengan firmes ahí. Porque también a eso nosotros estamos obligados.
1: Así es. Y dice el obispo, nos cuenta un poco de él en la introducción, ¿no? Dice, al considerar las bendiciones que Dios ha concedido en mi vida, en segundo lugar, después de mi bautismo en la familia de Cristo, está la bendición de haber sido criado en una devota y unida familia católica. Mis padres, Patricio y Elena, se comprometieron con Dios a la vocación del santo matrimonio. Esto me dio la estabilidad, fíjese bien, la estabilidad para crecer como hijo suyo e hijo de Dios. Mis hermanos y yo nunca nos preocupamos por su compromiso con Dios, con ellos mismos o con nosotros. Por eso estoy eternamente agradecido de su aceptación maternal y paternal de mi vida, la de mis 5 hermanos y la simple y ordinaria vida hogareña que tuvimos, permitieron que Dios nos formara y preparara para hacer su voluntad. Se da cuenta qué importante es una familia estable, ¿no? El matrimonio, el santo matrimonio, dice que se comprometieron con Dios a la vocación del santo matrimonio. Y dice, esto me dio estabilidad, que esto es lo que le hace hoy falta a muchísimos jóvenes. Por eso sufren de inseguridad, le tienen miedo a la vida, ¿sí? Y dice, esto me dio estabilidad para crecer como hijo suyo e hijo de Dios. Mis hermanos y yo nunca nos preocupamos por su compromiso con Dios, con ellos mismos o con nosotros. O sea, no había ese miedo de que, y si papá y mamá se separan y pelean, y no había esa preocupación. Oye, ¿qué sano es esto para el crecimiento de nuestros hijos? Que no sufran ese temor. Que no estén escuchando los pleitos de papá y mamá, los gritos, los insultos, las peleas. Y sobre todo, con ese temor de que un día se vayan a separar. Esto daña profundamente a nuestros hijos, a nuestra juventud. El simple hecho de pensar que se van a separar. Por más que hoy el mundo te lo esté presentando como algo normal, no pasa nada. Sí pasa. Sí pasa, los afectas. Los afectas. Hemos dicho hasta el cansancio que la familia es como un segundo útero, ¿no? Donde el niño se termina de formar espiritual, psicológicamente y en muchos aspectos. Así que sí pasa. no vayamos con el mundo y la modernidad de que, ah, puede ser, no importa, no pasa nada, si tiene nada más papá o si no tiene, o si tiene nada más mamá, mejor que se separen. No, hay que luchar por la familia, por ese compromiso al santo matrimonio, como dice aquí el obispo Hugo.
2: Sí, démonos cuenta de que lo que tú estás diciendo no es muy cierto. ¿Cuántas veces nos dicen, no, pues es mejor que se separen y que los niños vivan con papá o con mamá para que no estén viendo agresión y todo eso? Pero ¿cuánta es la el problema o lo que les viene a afectar, ¿no? Porque tú decías ahorita, hay jóvenes que tienen miedos, que tienen dudas, que tienen desconfianza, pero también hay jóvenes que se vuelven agresivos porque han crecido fuera de un hogar, han crecido solos en la calle, tal vez la calle les enseña. Y entonces, ¿cómo nosotros afectamos la vida presente y la vida futura de nuestros hijos con esas malas decisiones? Y el obispo dice, ¿no? En esa rutinaria vida hogareña, dice, algo normal, no dice que venía de una familia con económicamente fuerte o algo, no, sino que algo de una vida hogareña muy normal como la de nosotros, ¿no? Y eso nos indica que cuando nuestros hijos viven en un hogar de paz, de tranquilidad, de amor, pueden ser unas grandes personas para poder edificar el reino de Dios en la tierra, ¿no? Pero está en nosotros. ¿Queremos que nuestros hijos sean grandes ante los ojos de Dios o queremos que sean destructores de la vida humana, ¿no?
1: Sí, queridos hermanos, gracias por su sintonía. Ya regresamos después de otra pequeña pausa y le recordamos una vez más, usted encuentra la razón de ser en familia.

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9: ¿Qué tal, querida familia? Ya estamos de regreso. Entonces, vemos cómo aquí el obispo está hablando de que ese señor Patricio, se llamaba su papá, y la señora Elena, se comprometieron ante Dios a la vocación del santo matrimonio y lo cumplieron bien. Entonces, eso le dio estabilidad, dice, nunca se preocuparon por ese compromiso con Dios, con ellos mismos y con los hijos, ¿no? Y dice, por eso estoy eternamente agradecido, su aceptación maternal y paternal de mi vida, la de mis 5 hermanos y la simple, ordinaria vida hogareña que tuvimos, permitieron que Dios nos formara y preparara para hacer su voluntad, ¿sí? Es que en esa familia donde hay esa estabilidad, donde los hijos crecen seguros de sí mismos, oye, es de alguna manera se facilita el amar a Dios. Si en tu padre y en tu madre, si Dios es como un padre y ves esa estabilidad de tu padre con tu mamá, todo, oye, qué bonito es amar a Dios y vivir como Dios manda. Sí, mira, mi familia, qué bien que estamos, ¿no? Que mi papá y mi mamá se aman y nos aman.
10: Vas a ver la existencia de Dios ahí en tu familia.
9: Y sin embargo, qué difícil para que un niño que sufre maltratos, que papá y mamá se pelean, que hubo separación, que hubo engaño, que hubo infidelidad, que hay pleitos. Oye, es difícil, ¿no? Para decir, ay, Dios es bueno, Dios es amor.
10: Dios existe.
9: Es difícil, digo. No culpo por ahí si a algunas personas que viven resentidas con Dios, que viven resentidas con la vida, no debería de ser así, pero oye, creciendo en esa situación es difícil. Por eso que hay que buscar la gracia de Dios, que hay que buscar la vida sacramental y comprometernos bien a la vocación del santo matrimonio, a vivirla como Dios manda.
10: Sí, lo que dice el obispo también, ¿no? Permitieron que nos formáramos y preparáramos para hacer la voluntad de Dios. ¿Cuántas veces nos hace falta comprender esa existencia de Dios en nuestras familias, esa existencia de Dios en los matrimonios, esa existencia de Dios en el hogar, para poder hacer su santa y bendita voluntad, ¿no? Sino que al contrario, no vemos la existencia de Dios en la casa, como decías tú, por agresiones, por verbales o como sea, ¿no? No estamos viendo la existencia de Dios y decimos, bueno, yo voy a hacer mi voluntad, no voy a hacer la voluntad de Dios, ¿no? Porque en verdad no sé si en realidad existe, ¿no? Entonces, esa es la herencia más triste y más dolorosa que le estamos dejando a nuestros hijos en estos momentos, ¿no? Que no crean que Dios existe y que esté en su vida, ¿no? Pero, como yo lo he dicho no una sino varias veces, no es tanto la culpa de los jóvenes, sino es la culpa de nosotros como padres, porque no estamos mostrando esa presencia de Dios en nuestra vida, en nuestro hogar, en nuestro matrimonio. Y el obispo nos dice, no, es que cuando se vive en la santidad del matrimonio, se puede mostrar. El obispo nos dice, nos hablaban todos los días de Dios, nos leían la Biblia todos los días, sino que dice, con su ejemplo nos fueron mostrando, con vivir su matrimonio nos fueron mostrando a ese Dios en nuestras vidas. Y por eso al final, nosotros, ellos no tuvieron que preocuparse porque nosotros hiciéramos la voluntad de Dios.
9: Y sigue diciendo más, ya más adelante, dice, igualmente a través de mi vida como sacerdote, puedo decir que algunos de los momentos más significativos han sido esos en que Dios me envió a caminar y ministrar a familias en medio de las altas y bajas de su vida. La familia es donde sentimos las más profundas alegrías, así como el más profundo dolor. Esto se debe al profundo amor que viene con la familia. Es eco de nuestra profunda necesidad de amor. De hecho, estoy convencido de que el trabajo sacerdotal que hacemos como padres espirituales para enaltecer la familia es nuestro trabajo más importante. Y creo en esto hoy más que nunca. Fíjese bien, la vida que llevó el obispo con su familia, después esta experiencia de ministrar familias, ¿cómo no va a poder tener autoridad, cómo no va a moral para hablarnos? Claro, acompañan, y no solamente el obispo, sino varios sacerdotes que saben acompañar las familias, saben mucho más de lo que nosotros imaginamos. Por eso a mí me choca a veces cuando algunas personas dicen, ¿y el cura qué va a saber si no está casado? ¿Cómo va a saber? ¿Cómo? Entonces, como decían por ahí, entonces las mujeres no tienen que ir al ginecólogo, porque pues, ¿qué va a saber si no es mujer y si nunca ha dado a luz? ¿Sí? Entonces, claro que saben por estas experiencias, saben lo que sucede en las familias, saben de lo que sufren, lo que los aflige, los problemas. Tienen muchísima más experiencia de lo que nos imaginamos en esto, en ese caminar con las familias, dice, en medio de las altas y bajas. Y fíjate, muy importante lo que dice aquí Hugo, dice, la familia es donde sentimos las más profundas alegrías, así como el más profundo dolor. Esto se debe al profundo amor que viene con la familia. Es eco de nuestra profunda necesidad de amor. Y claro que las heridas más profundas, pues, son dentro de tu familia, porque a mí si otra persona ajena a mi familia me hace algo, algún daño, pues, me da igual, ¿no? O me desquito, a lo mejor, si no soy muy cristiano, me desquito, busco la venganza o qué sé yo, pero cuando es mi propia familia la que me lastima, cuando es mi propia familia la que me está fallando, allí duele. ¿Y por qué? Porque todos tenemos esa gran necesidad de amor, todos. Y es por eso que muchos jóvenes crecen rebeldes, Hugo, metiéndose en problemas, metiéndose incluso de sicarios. Hoy que está muy de moda eso de la narcoviolencia en México. ¿Por qué? Porque se forman como una máscara, ¿no?
10: Una barrera.
9: Sí, una barrera donde quieren se llenan de odio o quieren esconder esa fragilidad, a veces de alguna manera, esa fragilidad del ser humano y esa necesidad de ser amado, ¿no? Que todo mundo la tenemos. No hay ninguno que, no, que a mí no me importa, que yo, no, que todos tenemos ese sentimiento. Ninguno es tan valiente y tan duro como aparentan ser, ¿no? En el fondo, todos tenemos esa necesidad de amar y de ser amados. Y obvio, cuando nos lastiman, pues nos sentimos traicionados y entonces reaccionamos de muchas maneras inesperadas, ¿no?
10: Sí, acordémonos que hemos sido creados por amor y para amar, ¿no? Y ese amor que Dios nos ha dado, que supera todo amor mundano, es el que está siempre presente. Entonces, cuando sentimos ese aguijón de alguna falla de alguno de nuestros seres queridos, pues nos duele, ¿no? Y te duele porque sabes que es a la persona que tú amabas o a la que tú amas y que te haya hecho cierta situación, es lo que más te duele y no puedes desquitarte, como decías tú, ¿no? Porque ese mismo amor te hace que no lo hagas, ¿no? Entonces, es tan importante darnos cuenta que en la familia es donde se ama, sin reserva, sin buscar un porqué. Se ama porque se ama. Y es ahí en la familia donde muchas veces nosotros tenemos que ir enseñando a nuestros hijos a que el perdón por amor es grande, es sublime, y que tenemos que enseñar a nuestros hijos también a perdonar. Tú decías ahorita, esos jóvenes que están de sicarios, sí. ¿Por qué? Porque se pone una máscara donde dicen, yo soy fuerte, no siento lástima, no siento dolor, no siento... Pero
9: a mí no me importa la vida.
10: Pero en el fondo de su corazón están deseosos de amar y de ser amados. Porque si Dios no lo quiera...
9: Careta era la palabra, no, ¿sí? La encontré, dice máscara, sí, una careta.
10: Sí, porque si te das cuenta, mira, esos jóvenes pueden estar asesinando a una persona de frente, pero Dios no lo quiera, le llegan a dar un tiro a ellos, lo primero que van a hacer es que a llorar. ¿Por qué? Porque se dan cuenta que son frágiles igual que nosotros. Que ellos también necesitan ser amados. Y entonces, ¿esos jóvenes de dónde vienen? De una familia. Pero una familia que ha sido, entre comillas, disfuncional porque no han sabido amarse, porque no han sabido respetarse, porque no han sabido comprenderse. Y eso es lo que nosotros, y el obispo está diciendo, ¿no? Vean las dos caras de la moneda. La familia que vive en el amor y la familia que vive en el desamor.
9: Y dice, por eso en este 15 aniversario de mi servicio como obispo suyo y el 50 aniversario de la fundación de la diócesis, de alguna manera busco con esta exhortación visitar su hogar. Es del que ese corazón pastoral amoroso del obispo. Dice, busco visitar su hogar a través de este año jubilar. Daré gracias a Dios por todos los esposos y esposas, madres y padres de la diócesis de Phoenix. En estos últimos 50 años, incontables fieles han de seguro alcanzado la meta de sus vidas, la salvación eterna. Y el crédito es de la rica misericordia de Dios, de los dedicados sacerdotes y religiosos que han servido nuestra diócesis también, y de ustedes, las muchas familias fieles que han vivido y continúan viviendo su vocación con generosidad e incluso a veces en heroísmo. ¿Sí? Qué hermosas palabras, ¿no? De dando gracias a todos los buenos sacerdotes que se dedican, a las familias que siguen viviendo fieles a su vocación. Esto es a lo que estamos llamados, la unidad, ¿no? Esa de que hablaba la cita bíblica que leímos al principio, ¿no? A esa unidad y a ir en un mismo sentir, con un mismo corazón, como hermanos, ¿no? Queridos hermanos, gracias por estarnos sintonizando. Regresamos después de esta pequeña pausa, no sin antes recordarle una vez más que usted encuentra la razón de ser en familia.
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8: Hoy, la Iglesia celebra la solemnidad de la Asunción de la Santísima Virgen María. Por fe creemos que la Virgen fue llevada al cielo. Así lo declaró el Papa Pío XII en el año 1950, diciendo:
11: pronunciamos, declaramos y definimos ser dogma divinamente revelado que la Inmaculada Madre de Dios, siempre Virgen María, terminado el curso de su vida terrena, fue asunta en cuerpo y alma a la gloria celestial.
8: Pidamos a la Virgen de la Asunción, cuyo cuerpo recibió el singular privilegio de la resurrección de los muertos, anticipadamente, que nosotros también, al igual que ella, seamos resucitados al final de los tiempos. María Reina, asunta al cielo, ruega por nosotros. Dios quiso,
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9: ¿Qué tal, querida familia? Gracias por seguir en sintonía de En Familia Radio. Y algo más que dice el obispo, dice: agradezco al Señor por cada uno de ustedes. Pido al Espíritu Santo y a la intercesión de la Virgen de Guadalupe, patrona de nuestra diócesis, que me asistan al alentarlos y retarlos. Dice bien, dice al alentarlos y retarlos a profundizar su relación con Jesucristo, quien es la fuente de la esperanza y el amor para cada vocación. Su aceptación de esta misión de manera renovada en este año de la familia hará mucho por perfeccionar mi alegría en ustedes como padre espiritual. Entonces nos está retando, nos está manzando un reto a profundizar nuestra relación con Jesucristo, porque ahí vamos a encontrar respuestas, vamos a encontrar ayuda, apoyo, vamos a encontrar la alegría. En Jesucristo está todo, toda la respuesta. Pero ¿cómo voy a darme cuenta de eso si nunca me pongo a reflexionar? Si estoy pensando solamente en mí y estoy pensando que todo lo que yo lo puedo hacer todo, o que soy autónomo, no estoy pensando en que Dios me ayuda, en que Dios está conmigo a cada momento, que Dios nunca me ha dejado solo. Entonces, a veces pensamos que lo podemos todo, que somos autónomos, o podemos pensar que nadie nos quiere o que estamos solos, que Dios me ha dejado. Pero hey, hay que sentarse a reflexionar, a profundizar cómo es nuestra relación con Cristo, cómo es nuestra relación. Y para esto, pues, es muy importante que vayamos, nos demos esos tiempos a solas, en silencio, a reflexionar. Si es lo ideal, sería frente al Santísimo Sacramento del altar y pensar ahí. Muchas cosas se le vienen a uno a la cabeza, ¿no? Reflexionando en nuestro Señor Jesucristo. Hace un tiempo me recuerdo estando frente al Santísimo Hugo y estaba pensando tanto que Dios me ha dado, mi familia, mi esposa, mis hijos, y no solamente eso, sino lo espiritual, ¿no? La Eucaristía, el sacramento de la confesión para sentirme perdonado y liberarme de las culpas, sentirme feliz, ya no sentirme culpable por los errores que cometí. Digo, tantas cosas que nos da con su infinita misericordia. No se le olvidó nada, estaba pensando yo, no se le olvidó nada. Pero también pensé, sí, se olvidó de sí mismo. Se olvidó de sí mismo, se olvidó de él. Se entregó completamente todo. Su última gota de sangre. Se desvivió. Murió por nosotros. Y no solamente cuando muere en la cruz, Hugo, sino en su caminar va muriendo cada día. Porque se va desgastando, porque se va entregando por nosotros. ¿Te recuerdas aquella cita bíblica donde dice, cuando acaba de recibir la noticia que muere Juan el Bautista y se quiere apartar, pero ve a esa pobre gente y sintió compasión porque andaban como ovejas sin pastor? Se olvidó de sí mismo por todos nosotros.
10: Y ese es el reto que nos hace el señor obispo, ¿no? Nos hace ese reto de tener una vida más apegada a Jesucristo. Nosotros los decimos que somos seguidores de Jesucristo, tenemos que vivir como Jesucristo vivió. Dice que tengamos una relación más íntima con nuestro Señor, que es la fuente de la esperanza para cada vocación. ¿Cuántas veces podemos ver que nuestra vocación, a lo mejor dentro del matrimonio, la vemos como frustrada? Porque no nos gusta lo que está pasando, pero no estamos cerca de Jesucristo. Queremos resolver las cosas o las situaciones a nuestra manera. Y el obispo nos reta a eso, a que vivamos una vida más cerca de Jesucristo, para que nuestra vocación en verdad la podamos vivir. Que en esos momentos de dificultad, que en esos momentos de conflicto, que en esos momentos de opresión, dentro de la relación matrimonial, dentro de la familia, podamos encontrar ese encuentro con nuestro Señor, como decías tú, a lo mejor dentro de ir al sagrario, ir al confesionario, ir a esos momentos de adoración, ir a esos momentos de vivir en plenitud la palabra de Dios en la Santa Eucaristía, que nosotros tengamos esa relación con Jesucristo, vamos a ver las cosas de diferente manera. Van a ser las cosas muy, muy diferentes y vamos a encontrarle una solución.
9: Así es, y es que el matrimonio, Hugo, como luego dice, si no está Jesucristo en medio, pero que esté de verdad, que sea el centro de nuestras vidas. Si no está Jesucristo, entonces el matrimonio no se vive. Como luego dicen, estamos sobreviviendo el matrimonio, no estamos viviendo el matrimonio, estamos sobreviviendo al matrimonio, y es muy difícil, porque por eso muchos hoy no se quieren casar, hay tanta separación, otros ya dicen, no, si voy a vivir con mi papá y mi mamá, mejor me quedo soltero, ¿sí? Porque no se está viviendo el matrimonio, porque está faltando Dios, ese Jesucristo que te quiere enseñar a perdonar, que te quiere enseñar a servir, a amar al otro incondicionalmente, a sacrificarte por el otro, ¿sí? A entregarte, a vaciarte de ti. Y que es todo lo contrario a lo que somos nosotros por naturaleza, egoístas. Quiero que a mí me quieran, quiero que a mí me sirvan, quiero que a mí me hagan feliz, quiero que a mí me ayuden, quiero todo, quiero. Pero igual de esa forma como quiero que hagan todo conmigo, quiero hacerlo con los demás. Lo hago. Nos vamos a dar cuenta que la mayoría pelamos, fallamos ahí.
10: Sí, porque Jesucristo nos vino a enseñar que es dando como se recibe. No estás recibiendo nada más así. Jesucristo, como decía esto hace un momento, se abandonó. Dejó todo lo que es Él para amarnos a nosotros. Derramó su sangre, sí, y está derramando su sangre constantemente por amor a nosotros. Se abandonó a sí mismo para decir, aquí estoy. Y eso es lo que se nos hace difícil a nosotros. Abandonarnos a sí mismos para hacer la voluntad de Dios.
9: Y para servir a
10: los demás. Porque si te das cuenta, algo que decías tú, yo quiero que me hagan feliz. Y yo me casé para que me hagan feliz. Pero si te dieras cuenta que en verdad tú te casaste para ser feliz a la otra persona, entonces verías todo lo contrario, ¿no? Pero ese es el egoísmo que nosotros humanamente tenemos, ¿no? Nuestro sentimiento que dice, no, ¿yo por qué? Yo no, yo merezco, yo quiero.
9: Yo tengo derecho.
10: Yo tengo derecho. A mí me han dicho que este es mi derecho, pero no, Jesucristo vino a hacer todo lo contrario que la sociedad estaba mostrando. Él vino y dijo, aquí estoy, aquí está mi cuerpo para la salvación de ustedes, aquí están mis manos, mis pies para que sean perforados por los clavos por amor a ustedes, aquí está mi cabeza para ser coronada de espinas por ustedes. Cuando nosotros nos demos cuenta de que tenemos que vivir como Jesús, grandes cosas pueden cambiar en la familia.
9: Dice, ¿cómo leer esta exhortación? Y dice, les pido leer esta exhortación lentamente y en oración con un corazón atento. Así recibirán lo que el Señor tiene para cada uno de acuerdo con su propio caminar y el de su familia. ¿Sí? Entonces, vamos a llevar esta exhortación, nosotros vamos a estar en oración. Le pido a usted, querido radioescucha, que también se ponga en oración y que nos escuche cada sábado, ya sabe, a las 2 de la tarde, vamos a estar hablando de esta exhortación apostólica del obispo Thomas Olmsted. Y esto es solamente la introducción. Está bastante buena esta exhortación, así que no se la puede perder. Gracias por habernos sintonizado. Se nos terminó el tiempo. Nos vamos, no sin antes recordarle que usted encuentra la razón de ser en familia. Y nos vamos al grito de
12: ¡Viva Cristo Rey!

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nombre del Padre, del Hijo y del Espíritu Santo. Amén. Padre nuestro, que estás en el cielo, santificado sea tu nombre. Venga a nosotros tu reino y hágase tu voluntad en la tierra como en el cielo. Danos hoy nuestro pan de cada día. Perdona nuestras ofensas, como también nosotros perdonamos a los que nos ofenden. No nos dejes caer en tentación y líbranos del mal. Amén. Dios te salve María, llena eres de gracia, el Señor es contigo. Bendita eres entre todas las mujeres y bendito es el fruto de tu vientre, Jesús. Santa María, Madre de Dios, ruega por nosotros pecadores, ahora y en la hora de nuestra muerte. Amén. Creo en Dios, Padre Todopoderoso, Creador del cielo y de la tierra. Creo en Jesucristo, su único Hijo, nuestro Señor, que fue concebido por obra y gracia del Espíritu Santo. Nació de Santa María Virgen, padeció bajo el poder de Poncio Pilato, fue crucificado, muerto y sepultado. Descendió a los infiernos, al tercer día resucitó de entre los muertos. Subió a los cielos y está sentado a la derecha de Dios Padre Todopoderoso. Desde allí ha de venir a juzgar a vivos y muertos. Creo en el Espíritu Santo, la Santa Iglesia Católica, la comunión de los santos, el perdón de los pecados, la resurrección de la carne y la vida eterna.

Oh Dios eterno, en quien la misericordia es infinita y el tesoro de compasión inagotable, vuelve a nosotros tu mirada bondadosa y aumenta tu misericordia en nosotros, para que en momentos difíciles no nos desesperemos ni nos desalentemos, sino que con gran confianza nos sometamos a tu santa voluntad, que es el amor y la misericordia mismas.

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0: Muy bendecida tarde, familia de En Familia Radio. Muchísimas gracias por su oración. Gracias por unirse en este momento de oración. Gracias por implorar junto con nosotros la misericordia de Dios. Bienvenidos a su programa Cartas de Misericordia. Con mucha alegría, como siempre, saludando a todos nuestros hermanos que se unen en oración con nosotros en esta hora. Saludando a nuestros hermanos en México, en el Estado de México, allá en Jalisco. Saludos en Chihuahua, en Sonora, que nos están acompañando en este momento. Saludo a mis hermanos acá en California, en el norte, por allá en la Bahía, en San Francisco y Oakland. Saludos en el área de San José, también en Santa Bárbara, ahí. Paco, un fuerte abrazo, Paco, y recibimos tus saludos, Paco. Muchísimas gracias. Ya nos dieron tus saludos también. Muchísimas gracias. Y saludo a mis hermanos en el Condado de la Naranja, Condado de San Bernardino, Condado de Los Ángeles, en San Diego, un fuerte abrazo. También a quienes nos están escuchando desde Blythe en este momento, felicidades y bendiciones para ustedes. Gracias a mis hermanos allá en Texas, un saludo en Nuevo México, también en Utah y en Canadá, por allá en el área de Toronto en este momento, muchísimas bendiciones. Gracias por ser parte de En Familia Radio. Gracias por unirse en la misericordia de Dios. Hoy, como lo hemos venido haciendo y recientemente nos pidieron, inclusive el Papa, ¿verdad? Desde el Vaticano, pues ahí nos pedían que nos mantuviéramos firmes en la oración por la paz, como lo hemos venido haciendo en este espacio que conoces y que, pues, desde los acontecimientos tristes, lamentables de pues hemos estado recordando lo que podemos hacer por la paz. Y pues a esto se han venido sumando otros conflictos, situaciones muy lamentables, muy tristes, como la de la Franja de Gaza. Yo creo que todos estamos familiarizados con imágenes pues que son muy lamentables, de cuestiones muy tristes, desoladoras, diría yo, pues este conflicto que tristemente se suscitó ya desde el mes de octubre y que no ha terminado y que, pues, aunque ha habido esfuerzos de una tregua, hubo un momento, luego levantaron la tregua y continúan, y lo triste de esto son todas esas vidas de tantos hermanos que han fallecido de una manera inocente, sin estar, pues, haber hecho ellos netamente algo. Y lamentablemente, pues, son los líderes, ¿verdad?, de estas organizaciones y de los países en donde, pues, reside toda esta gran responsabilidad. Entonces, para nosotros, pues, sigue siendo importante el orar por la paz, orar por los que han fallecido, pedir su eterno descanso, orar para que el Señor dé su consuelo a los familiares de los que han fallecido, huérfanos, viudos, viudas, padres que se han perdido a sus hijos, amigos, diferentes, ¿verdad?, situaciones que pueden darse, pedir al Señor por la asistencia humanitaria a todas las víctimas de estas guerras, que no les falte la comida, que no les falte las medicinas, que cuenten con los refugios seguros. ¿Cuántas cosas? Pedir por los que están presos, de alguna manera, por estos grupos, o los que fueron secuestrados, inclusive, en el caso del conflicto en la Franja de Gaza, con nuestro juicio, ¿no? Lo nuestro no es juzgar, lo nuestro es acompañar en el dolor, acompañar la oración por quienes han fallecido, acompañar la oración por los que están sufriendo y pedir del Señor también a través de la oración por la conversión de los que toman las decisiones, para que opten por el diálogo, opten por soluciones que pongan fin a este derramamiento de sangre, a este derramamiento de vidas que, pues, estaban llamadas a glorificar a Dios, y hoy, pues, se ha coartado su vida, muchos a muy temprana edad, niños, bebés, adultos, abuelitos, todos y por todos, ¿verdad? Te pido que nos unamos, sigamos haciendo la parte que nos corresponde en la oración, diciendo: Padre nuestro que estás en el cielo, santificado sea tu nombre, venga tu reino, hágase tu voluntad en la tierra como en el cielo. Danos hoy nuestro pan de cada día. Perdona nuestras ofensas, como también nosotros perdonamos a los que nos ofenden. No nos dejes caer en tentación y líbranos del mal. Amén. Dios te salve, María, llena eres de gracia. El Señor es contigo. Bendita eres entre todas las mujeres y bendito es el fruto de tu vientre, Jesús. Santa María, Madre de Dios, ruega por nosotros pecadores, ahora y en la hora de nuestra muerte. Amén. Gloria al Padre, y al Hijo, y al Espíritu Santo, como era en un principio, ahora y siempre, por los siglos de los siglos. Amén. Señor, dales el eterno descanso a quienes han fallecido, tu consuelo a sus familiares, fortaleza a los que son rehenes, y la conversión a aquellos, Señor, que pueden cambiar esa guerra en la paz que tú quieres para cada uno de nosotros y para esos hermanos en esos lugares en donde están sufriendo tanto. Que así sea. Y gracias, hermano, gracias por unirte en oración. Tenemos las cartas de misericordia que vamos a iniciar en breve. Quiero aprovechar para enviar un saludo muy cordial a las personas que sé que están en estos momentos pasando quizás por una dificultad en sus hogares, personas que quizás están teniendo que esforzarse de una manera adicional en las medicinas que están tomando, los tratamientos que están llevando. A ellos, a cada uno de ellos, nuestro agradecimiento, porque sabemos que se unen en oración con nosotros y les aseguro que los tenemos muy presentes en nuestras oraciones y que estamos, como siempre, buscando que esta familia se siga fortaleciendo y que eso se da en función de la oración, se da en función de la oración de ustedes, que es una de las formas como están apoyándonos a que podamos nosotros seguir adelante. Saludo con mucho afecto por ahí en mesa a la señora Mari. Sé que tiene siempre en Familia Radio escuchándonos por allá, a la señora Julianita, que tuve la bendición de saludar recientemente y que seguramente está por ahí escuchándonos en el sur de Phoenix. Y cuánta gente, hermano, que tenemos la bendición de conocer, algunos solo por sus nombres, por sus cartas, algunos porque físicamente hemos tenido la bendición de poder conocerles. A todos, muchísimas gracias. Gracias por la oración, gracias porque lo que ustedes viven ofrecido y unido a la cruz de Cristo es lo que hace que esta iglesia se siga manteniendo, que sus seres queridos, que sus hijos, que sus nietos sigan preservando la fe. Gracias a todos los que están pasando un momento difícil, quizás en una silla de ruedas o quizás en una cama, convalecientes, quizás recibiendo un tratamiento, insisto, o por empezar a recibir un tratamiento, recuperándose de una cirugía o recibiendo esa quimioterapia o radioterapia. Hermanos, están en nuestras oraciones. Cuenten con nosotros y les pedimos que nos recuerden también en sus oraciones, que recuerden que unidos a la cruz de Cristo, cada uno de los sufrimientos que viven, su sufrimiento da frutos. Y en fe sabemos que esos frutos se verán en sus hogares, en sus familias, en las personas que ustedes aman y también en esta estación que les acompaña. Y gracias, gracias de verdad a todos por el ejemplo que nos dan. De una manera especial, quiero agradecer a todos los papás de niños que tienen una necesidad especial en su desarrollo o para su diario vivir. Esos papás especiales que son tan ejemplares para nosotros y que pedimos por cada uno de ustedes que el Señor les siga fortaleciendo para que ustedes sigan siendo esa luz que nos ilumina a muchos, esa luz que es, por supuesto, la luz de Cristo puesta en ustedes y que nos alienta a seguir perseverando. Y cuántas motivaciones, hermano, te lo digo de corazón, cuántas motivaciones para seguir trabajando y sostener esta estación. Gracias por tu generosidad, gracias por hacerlo posible, gracias por enviarnos estas cartas y esas colaboraciones con las cuales en Familia Radio está de pie y Dios permita pueda seguir de pie para acompañarte a ti y a muchos de estos hermanos que de quienes he hablado y a quienes saludo con muchísimo afecto y agradecimiento. Vamos a una breve pausa y regresamos en este tu programa Cartas de Misericordia.
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Y regresamos en esta tarde, hermanos, con muchísima alegría, en esta tarde de este sábado, en este tu programa Cartas de Misericordia, el día más bello en el mundo. Y bueno, pues, y de entusiasmo en esa gran misión que Él les ha confiado, ¿verdad? La de ser padres. Muchísimas felicidades por su día, el día de mañana. Y tenemos esta carta, iniciamos, dice: hola, doy gracias a Dios por todo lo que tengo. Pero también les pido de favor oración por mis hijos. Tengo dos. Mi hija se llama, y ya nos da el nombre, y está en las Fuerzas Armadas, en la Navy. Pido por su salud mental y por todo su grupo que está en el barco llamado Harris Truman, que pronto estará en despliegue hacia Israel. Y pido también por mi hijo, él es un niño con necesidades especiales. Muchísimas gracias. Gracias, le doy a Nancy. Muchísimas gracias, Nancy. Gracias por tu ejemplo. Fíjate, pues las cartas se toman al azar, ¿verdad? Y estaba pues hablando de personas como tú, que son ejemplares, que son para nosotros una gran motivación. Damos gracias por tu vida, Nancy. Damos gracias y pedimos que el Señor te siga protegiendo, te siga socorriendo en auxiliar y apoyar a tu hijo, que se llama Jesús. Muchísimas gracias a Jesús por su vida. Gracias a Jesús por la vida de Jesús. Gracias porque sabemos que a través de niños como Jesús podemos todos aprender muchísimo lo que significa el amor a la vida y lo que significa lo que tenemos que luchar por la vida y porque se haga presente, porque a través de la vida de tu hijo Jesús, el Señor está siendo glorificado, porque son corazones que Él ha elegido, ¿verdad? Y te ha elegido también a ti como mamá especial para acompañar a ese niño, a que le glorifique y le bendiga siempre. Y por supuesto, quiero agradecerte que nos recuerdes que tenemos que orar mucho por todos los papás, mamás que tienen a sus hijos en los diferentes servicios militares de las diferentes secciones del ejército de los Estados Unidos, del servicio militar de los Estados Unidos. En este caso, como bien lo señalas, pues de tu hija que se encuentra en el Navy, la naval, y pidiendo por su salud mental. Y entiendo perfectamente a qué te refieres. Y yo también, ¿verdad? Pido por todos esos muchachos que se encuentran ahí, por sus familias, por supuesto, ¿sí? Y hay que unirnos como comunidad a apoyar a esos muchachos. Ciertamente, pues, pongo en tu lugar, Nancy, al escuchar que tu hija, ¿verdad?, va en ese barco y va en despliegue hacia, pues, el territorio de Israel, donde sabemos, pues, hay una situación en estos momentos, pues, complicada entre Israel y pues quienes están lamentablemente enfrentando esta situación por haberse introducido en el país en Israel, ¿verdad? Me refiero al grupo Hamás. Pero pues sé que la ayuda que puede brindar la naval pues es muchísima y que tienen que estar ahí pues listos para cualquier necesidad. Recientemente veíamos cómo pues llegaba la ayuda humanitaria que pues el ejército de los Estados Unidos en muchísima medida está dedicado a ello y en lo particular en esta área, en esta región, pues han establecido inclusive hasta un puerto móvil, ¿verdad? Un puerto construido en semanas para poder descargar la ayuda humanitaria. Demos gracias a Dios por todos estos jóvenes que se encuentran pues apoyando y salvaguardando las libertades que nosotros gozamos aquí en los Estados Unidos. Oramos por esta joven, pedimos por su salud mental, pedimos para que el Señor le acompañe, que el Señor le socorra en cada momento y que nunca experimente soledad, que siempre experimente la compañía del Señor y la compañía de esta familia suya, la de su mamá y la de todos, y su hermano Jesús y la de todos nosotros, que estamos estamos unidos a ella a través de la comunión de los santos. Muchísimas gracias por esa carta y oramos también por todos los niños con necesidades especiales y por todos los papás especiales. Viene esta carta. Queridos hermanos en Cristo,
reciban un afectuoso saludo de su hermana en Cristo María. Una vez más, les agradezco el esfuerzo que realizan para llevar a cabo la labor evangelizadora de En Familia Radio. Sin duda alguna, la presencia de Dios se hace visible a través de ustedes y toda la programación que nos proporcionan. Gracias, muchas gracias. Con la presente envío mi pequeño granito de arena, equivalente a los siguientes 12 meses, contando el presente mes. Agradezco todas y cada una de las ocasiones que nos han apoyado con su oración, tanto ustedes como representantes de la radiodifusora, como a todos aquellos hermanos y hermanas que forman parte de la audiencia en esta gran familia en Cristo Jesús. Muchísimas gracias. Gracias a todas. Solicito una vez más su valioso apoyo en oración renovada y reforzada por toda mi familia. Y por el caso de choque que ocurrió 2 años atrás y que a raíz de eso, la señora que me impactó, que fue la culpable, así lo entiendo, aún así ha puesto una demanda reclamando y afirmando que tuve la culpa, aunque sé que no es así. Sabemos que es un proceso largo y difícil. Aún así, estoy segura que Dios siempre está ahí a nuestro lado y escucha el clamor de sus hijos. Sin duda alguna, Él pondrá a las personas adecuadas para asistirme, obrando en ellos. Creo mucho en el poder de la oración y de antemano agradezco su apoyo en este caso de choque. Muchísimas gracias. Seguiremos unidos en oración unos por otros, recordando que la victoria la tenemos en Cristo Jesús. Gracias En Familia Radio por toda la nutrición espiritual que nos brindan. Unidos en, por y para Cristo Jesús. Su hermana en Cristo, María. Dios les bendiga siempre junto a sus familias. Cabe mencionar que debido a que el choque fue en un estacionamiento, no hubo un reporte policial. Bueno, efectivamente, son esas situaciones complicadas, pero pues afortunadamente esperamos, ¿verdad?, que las cámaras y la ayuda, sobre todo pericial de los expertos, pueden ver, ¿verdad?, cómo fue el choque, pueden de alguna manera configurar, ¿verdad?, cómo se pudo haber dado el choque y pues validar también con los testimonios que ustedes den. Y al final, pues confiar en el Señor, como usted bien lo está haciendo, señora María, y esta es una de las dificultades, ¿verdad?, que vivimos en un país donde, pues aunque los mismos abogados saben que no tienen la razón, sí, pues hay con el tema de las aseguradoras y el tema de pues todos estos recursos económicos que se ponen de alguna manera ahí en juego, pues hay al final mucho negocio. Y eso lo digo con tristeza porque pues veo a usted, señora, que está batallando con esto, señora María, y le agradezco muchísimo que en medio de esa batalla pues piense en su estación y junto con nosotros agradezca por lo que somos como familia evangelizadora. Muchísimas gracias por su donación y cuente con nuestra oración específica que estaremos haciendo para que el Señor haga su justicia divina y pronto pues esta señora que le chocó conozca que no se vale decir mentiras y que todo lo que se siembra se cosecha y que todo cae por su propio peso. Y en el inter, señora, perseverar y mantenernos firmes en la oración como hermanos que somos, como la familia que somos, como la familia que Cristo quiere que seamos. Nosotros diciéndole cada día con más fuerza, Jesús, en ti confío. Vamos a ir a una muy breve pausa y regresamos en este tu programa Cartas de Misericordia.

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8: Y estamos de regreso en tu programa Cartas de Misericordia. Muchísimas gracias por continuar junto a nosotros. Nuevamente, gracias, gracias por todo lo que realizan para que podamos seguir acompañándonos en la oración. Y bueno, con tantas situaciones, ¿verdad?, que se dan a nuestro alrededor, tantas formas en las que pues se hace evidente la necesidad de estar orando los unos por los otros. Llega esta carta, la comparto con muchísimo gusto, dice: En Familia Radio, aquí les saludo a mis hermanos con mucho cariño, mandando mi sobrecito, retrasado, mil disculpas, estuvimos un poco, estuvimos un poco inundados, dos semanas con muy fuertes lluvias. Gracias a Dios, todo bien, pero en otras áreas fueron inundadas y con muchas complicaciones. Con mucho cariño y amor, aquí estoy enviando mi donativo. Pronto estaré poniéndome al corriente. Están en mis oraciones. Bendiciones a todos. Sigamos orando por la paz en todo el mundo. Y su hermana en Cristo, Marisela. Reine el amor de Dios. Oremos a nuestra Madre de Fátima por la paz y la conversión de la humanidad. Oremos por el Santo Papa y obispos, cardenales, sacerdotes y seminaristas. Marisela, muchísimas gracias. Gracias. Enviamos hasta Hawái, donde nos estás escuchando. Dios te bendiga, Marisela. Qué bendición es tener a una representante de esta familia, ¿verdad?, que está llevando alegría también a otros lugares. Sabemos y nos alegra cuando vemos que se encienden foquitos ahí en Hawái. Sabemos que ahí estás tú, pero ahora resulta que ya a veces se prenden dos o tres foquitos por ahí en el estado de Hawái. Y pues ese es el trabajo que está realizando mi hermana en Cristo, Marisela, quien le envió un saludo muy cordial, lleno de agradecimiento. Muchísimas bendiciones, Marisela. Dios te bendiga. Bien, esta otra carta dice: Buenos días, familia. Dando gracias a Dios y a nuestra Madre la Virgen en cualquiera de sus advocaciones. Pido oración por la doctora María, que está mal de sus riñones y otras complicaciones. La doctora María Perales. Muchísimas gracias. Gracias, María Elena. Gracias por estar enviando esta petición y con mucho gusto estaremos pidiendo por la doctora María, pues ella pues es doctora y está teniendo esta complicación, ¿verdad?, en su salud. Los doctores pues también son humanos y no están exentos, ¿verdad?, de tener que pues también padecer algunas situaciones. Y pues aunque ellos quisieran, ¿verdad?, pues que conocen de la medicina, muchas veces es más difícil porque conociendo saben muy bien los procesos y los tiempos y los momentos. Así que también psicológicamente es muy fuerte para los doctores. Así que oramos para que el Señor le bendiga, para que su fe sea fuerte, para que la esperanza siga creciendo y para que siempre se mantenga firme en la caridad. Muchísimas gracias, María Elena, por esta carta que nos envía y por su generosidad. Muchísimas gracias. Dios le bendiga mucho. Hola, Dios les bendiga, hermanos, de esta maravillosa estación. No me olviden en sus oraciones. Gracias porque oran por mí. Y yo también rezo por ustedes y por el personal de esta maravillosa estación. María, Dios le bendiga. Gracias, María. Sí, no se nos olvidan. Siempre, cada día, ahí en el Oratorio Vocacional San Juan Pablo II, tenemos el momento de oración por ustedes, los donadores. Muchísimas gracias. Gracias por ese esfuerzo que realizan. Gracias por la alegría que tienen de estar sirviendo a Cristo junto con nosotros. Y a todos les invitamos a pasar al Oratorio Vocacional San Juan Pablo II. Sí, está disponible para ustedes. Hoy, pues con mucha alegría, también te comparto pues cómo hemos tenido en los últimos días muchas personas visitando el oratorio, quizás aprovechando las vacaciones, pues muchas familias que vienen y que oran por las vocaciones, bien dicho. Y en este mes que es importantísimo, mes del Sagrado Corazón, mes de pedir por las vocaciones al sacerdocio, a la vida religiosa, a la vida consagrada y al diaconado y a todas las vocaciones que la Iglesia necesita, al matrimonio santo, por supuesto, a la vida de los laicos consagrados, a la vida en soltería, viviendo, sirviendo al Señor. ¿Cuántas formas que se necesitan? Y también allá en el campo, en la profesión, buscando la santidad en el trabajo día a día. Hoy, pues, para nosotros es un motivo de gran alegría ver cómo el oratorio, pues, cada vez tiene más personas y pues, damos gracias a Dios porque en cada uno que llega, ora por ti, hermano, pide por ti y nosotros junto con ellos. Muchísimas gracias y, pues, para nosotros, el Oratorio Vocacional San Juan Pablo II será el lugar de encuentro con cada uno de esos corazones que anhela la paz del Señor y que anhela esos favores que nos comunican en sus cartas. Muchísimas gracias. Viene esta otra carta que dice, bendiciones para cada uno de los que trabajan para alegrar a nuestro Dios, que nos da mucho. Gracias. Les doy gracias por todo. Que nunca nos falte el pan del cielo. Recen por mí, que estoy un poco débil. Muchísimas gracias. Pues sí, lo dice usted muy bien, sí, que el Señor nos siga alimentando con ese pan del cielo, que nos hace llegar de muchas formas, de muchas maneras. Y a través de esta estación, pues tenemos la bendición de poder atestiguar las diferentes formas como el Señor nos manifiesta su amor. Muchísimas gracias a todos por ser parte de En Familia Radio. Gracias por ser parte de tu programa Cartas de Misericordia. Tenemos que despedirnos. Te recuerdo que pues esta semana inician las clases de guitarra para los jóvenes de 10 a 14 años, el día martes y miércoles. El próximo sábado y domingo tendremos una transmisión especial. No va a haber programa de Cartas de Misericordia porque estaremos desde Las Vegas transmitiendo para ti. Y nos dará muchísima alegría transmitirte todo lo que suceda en el 30º Encuentro de la Renovación Carismática de la Diócesis de Las Vegas. Si puedes ir, qué bueno, ahí te esperamos. Si no puedes ir, pues escúchanos a través de En Familia Radio o a través de enfamilia.com. Y gracias a todos por todo lo que realizan para que esto sea posible. Una semana de muchísima bendición, ya anticipándonos a la llegada de Grover Bravo para vivir el seminario para parejas. Busca.

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1: Son las 4 de la tarde.
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Y bienvenidos amigos a su programa, abran las puertas, los acompaña su amigo y servidor Luis Zazueta. Muy feliz tarde para todos ustedes, muy feliz sábado, sábado alegre aquí en la programación de En Familia Radio. Quiero saludar a todos nuestros hermanos que nos sintonizan desde el Valle del Sol aquí en el 740 AM. También saludamos y enviamos un caluroso saludo a todos nuestros hermanos que nos sintonizan desde nuestras distintas estaciones hermanas por allá en Williams a través del 89.5 FM. También vamos por allá hasta Prescott a saludar a todos nuestros hermanos y hermanas que nos sintonizan a través del 90.1 FM. También vamos hasta Flagstaff, por allá nos escuchan a través del 91.3 FM. Y finalmente, amigo, vamos hasta los rincones del estado de Arizona para saludar a todos nuestros hermanos que nos sintonizan desde Kingman a través de la aplicación, a través de la estación 90.7 FM. Y claro que sí, me estaba adelantando, quiero saludar a todos nuestros hermanos que nos sintonizan a través de la aplicación En Familia Medios, desde muchos rincones de Estados Unidos, desde muchos rincones de Sud y Latinoamérica, nos escuchan a través de la aplicación En Familia Medios. Muchas gracias por estar aquí, para todos los que nos escuchan desde Nueva York hasta el estado de California, a todos los que nos escuchan desde Florida hasta el estado de Washington, bienvenidos. Por allá también nos escuchan en muchos rincones de México, bienvenidos hermanos a este su programa, abran las puertas. Muy contento de que estés aquí, amigo, muy contento. En este primer segmento, como siempre hacemos, pues me gustaría pues comentarte del santo de la semana. Sabemos que los católicos celebramos todas las semanas a muchos santos, y hoy 22 de agosto celebramos a una santa. Podemos decir a una santa con mayúscula. Celebramos una gran fiesta mariana, amigo. Hoy celebramos a María como reina. Así es, hoy la iglesia celebra la fiesta de María reina. Cada 22 de agosto la iglesia celebra el reinado de María. Y amigo, esto, pues, esta fiesta nos puede dar mucho para reflexionar, mucho para meditar, pero dicho de manera sencilla, María es reina de los ángeles y de todos los hombres. Eso lo declaró famosamente el Papa Pío XII en 1954, cuando instituyó la fiesta litúrgica del reinado de María al coronar a la Virgen en Santa María la Mayor en Roma. Para los que ubican las basílicas papales en Roma, pues Santa María Maggiore, por ejemplo, es donde está enterrado su santidad, el Papa Francisco, que en paz descanse. Entonces, para que lo ubiquen. Y bueno, en esa fiesta, en 1954, en esa basílica, el Papa Pío XII, pues instituyó esta gran fiesta litúrgica que celebra que María es reina de los ángeles y de los hombres, es decir, de todas las criaturas, porque los ángeles, amigo, también son considerados criaturas espirituales, es decir, no podemos tocarlos, no los podemos ver, son espíritu puro, pero son criaturas creadas por Dios. Bueno, María es entonces reina de todas las criaturas. ¿Y cómo podemos, amigo, explicar esto? Pues a quizás protestantes o amigos que no tienen una devoción a la Virgen María. Bueno, amigo, lo podemos explicar de una manera muy sencilla. María es madre del Rey de Reyes y Señor de Señores. Y su poder y sus atributos los recibe del Todopoderoso, su Hijo Jesucristo. María no tiene su propio reinado, es decir, no tiene su propio club de seguidores. Los seguidores de María son seguidores del mismísimo Jesucristo. Es por eso, amigo, que el pueblo cristiano siempre ha conocido a María Reina por ser madre del Rey de Reyes y Señor de Señores. Y si ella es madre del Rey de Reyes y Señor de Señores, es entonces ella la reina. Es Él quien la constituye a ella reina y señora de todo lo creado, de los hombres y aún así de los ángeles, como acabamos de decir.
En 1997, en los últimos 7 años del pontificado de Juan Pablo II, él habló sobre la Virgen como reina del universo. Él recordó que, y me gustaría citarlo aquí, él dice: a partir del siglo V, casi en el mismo periodo en que el Concilio de Efeso proclama a la Virgen Madre de Dios, se comienza a atribuir a María el título de reina. El pueblo cristiano, con ese ulterior reconocimiento de su dignidad excelsa, quiere situarla por encima de todas las criaturas, exaltando su papel y su importancia en la vida de cada persona y en el mundo entero. Hasta ahí la frase del Papa San Juan Pablo II. Amigo, ¿qué podemos destacar de esta frase? Muy sencillo. Dice San Juan Pablo II que la Iglesia, desde sus inicios, desde el siglo V, es decir, por allá en los años 400 y pico, ya había declarado a la Virgen como reina. Ya desde entonces, los primeros padres de la Iglesia, los primeros cristianos, pues celebraban a la Virgen como madre del rey y por lo tanto ella es la reina. Así que, amigo, esto nos tiene que mover un poquito. Los católicos, los cristianos, desde sus inicios, ya consideraban a la Virgen como reina de todo lo creado, como reina, sí, de los ángeles y de los hombres, amigo. Así que, amigo, pues esto es profundo y creo que nos da mucho, mucho de qué hablar, mucho de qué meditar en este día. Espero que este día, amigo, le des una flor, un ramillete espiritual, algo a la Virgen, hoy en su día en que la reconocemos como María Reina. Sabes, amigo, me gustaría concluir este segmento, pues pidiendo la intercesión de María Reina, pidiendo la intercesión de nuestra Reina. Si te parece, amigo, únete conmigo en esta oración. Dios Todopoderoso, que nos has dado como madre y como reina a la madre de tu unigénito, concédenos que, protegidos por su intercesión, alcancemos la gloria de tus hijos en el reino de los cielos. Reina dignísima del mundo, María Virgen perpetua, intercede por nuestra paz y salud. Tú que engendraste a Cristo Señor, Salvador de todos. Por nuestro Señor Jesucristo. Amén. Santa María Reina, ruega por nosotros. Vamos a una pausa, amigos, y regresamos para las noticias. Abran las puertas.

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1: Ya estamos de regreso, amigo, aquí en tu programa Abran las Puertas. Pues, amigo, como siempre hacemos en este segundo segmento, si te parece, vamos a ir a escuchar las noticias de la semana. El Papa León XIV dice que la música sacra debe glorificar a Dios y ayudar a los fieles a crecer en la santidad. Durante su audiencia general del 19 de agosto, el Papa León XIV dedicó su catequesis a la música sacra, continuando su reflexión sobre el documento del Concilio Vaticano II, Sacrosanctum Concilium. El Papa enfatizó que la música dentro de la misa no es simplemente un elemento decorativo, sino una parte integral de la liturgia y una verdadera forma de oración. León XIV explicó que cuando los fieles

cantan o tocan instrumentos durante la liturgia están orando y uniendo sus corazones a Dios y a toda la comunidad. Según el Papa, el canto también ayuda a crear unidad entre los fieles y permite que la asamblea participe más profundamente en el misterio que se celebra. El pontífice también destacó que la música litúrgica debe ser digna, de calidad, sencilla y apropiada para el momento de la celebración, y que sus textos deben estar inspirados principalmente en la Sagrada Escritura, los libros litúrgicos y la tradición espiritual de la Iglesia. Al mismo tiempo, defendió la importancia del canto gregoriano y la tradición musical de la Iglesia, sin excluir otras expresiones musicales adecuadas, incluyendo las tradiciones propias de diferentes culturas. En esencia, el mensaje de León XIV fue que la música sagrada debe llevar a las personas hacia Dios, no a distraerse de Él. La Corte Suprema de Arizona establece que puede considerarse una confesión religiosa. La Corte Suprema de Arizona emitió por unanimidad una decisión que establece que para una conversación entre una persona y un ministro religioso pueda recibir la protección del privilegio clérigo penitente, debe tratarse verdaderamente de una confesión. La persona debe reconocer una falta y hacerlo con el propósito de buscar perdón, orientación o reconciliación espiritual. El caso involucra a un ex pastor bautista, Mario Rodríguez Ramírez, acusado de abuso sexual de una menor. Después de que las acusaciones salieron a la luz, Rodríguez Ramírez habló con un copastor y amigo y admitió haber cometido el delito. La conversación fue grabada en secreto y posteriormente él intentó impedir que la grabación fuera utilizada en el tribunal, argumentando que está protegida por el privilegio religioso. La corte determinó que esa conversación no cumplía con la definición legal de una confesión porque no se había realizado con el propósito de buscar perdón o guía espiritual. La decisión tiene especial importancia para la Iglesia Católica, porque toca directamente el tema del sello sacramental de la confesión. La Corte señaló que no toda conversación privada con un sacerdote o ministro constituye auténticamente una confesión protegida por la ley. Al mismo tiempo, la decisión forma parte de una serie de recientes fallos de la Corte Suprema de Arizona relacionados con la protección legal de las comunicaciones religiosas. Líbano abole la pena de muerte. El Líbano ha dado un paso histórico al convertirse en el primer país de Medio Oriente en abolir completamente la pena de muerte. El Parlamento ha aprobado la medida el 11 de agosto, estableciendo la cadena perpetua con trabajos forzados como alternativa. La decisión ha sido celebrada por organizaciones de derechos humanos como un avance importante en la defensa de la dignidad y del derecho a la vida. Sin embargo, apenas un día después, el Parlamento aprobó también una ley de amnistía general y esta medida ha generado mucho más controversia. En particular, sectores cristianos del Líbano han expresado preocupación por las posibles consecuencias para la seguridad pública, la responsabilidad de quienes cometieron delitos y los derechos de las víctimas. El debate se centra en cómo lograr la reconciliación y la estabilidad del país sin que la amnistía termine dejando impunes determinados crímenes. Estas fueron las noticias. Abran las puertas. Bueno, amigos, ahí tenemos las noticias de la semana. Tenemos en primer lugar una noticia del Papa León XIV, que ha estado dando una catequesis hermosísima sobre un documento del Concilio Vaticano II que habla sobre la misa, la liturgia. Este documento lleva el título de Sacrosanctum Concilium. La segunda noticia, amigo, tiene que ver mucho con política, con la Corte Suprema de Arizona, que acaba de emitir un fallo, amigo, que tiene mucho que ver con la Iglesia Católica. Y finalmente, amigo, y de esto me gustaría detenerme para hablar,
en este segmento. En el siguiente segmento podemos comentar las primeras dos noticias. Pero amigo, tenemos que celebrar una victoria para la dignidad humana en el mundo y especialmente en el Medio Oriente. Líbano, un país perteneciente a esta región de Medio Oriente, se convierte en el primer país de esta región en abolir completamente la pena de muerte. Esto, amigo, me parece es una gran victoria para la dignidad humana, para todos aquellos que luchamos por conquistar el respeto de la dignidad humana desde el momento de la concepción hasta su muerte natural. Amigo, en estos últimos días aquí en Estados Unidos ha habido pues muchos debates sobre la pena de muerte. Me parece que en los años anteriores el Papa Francisco pues ha abierto este debate también incluso dentro de la Iglesia Católica. Él llegó incluso a modificar el catecismo de la Iglesia Católica, que llega a decir que la pena de muerte es inadmisible para los católicos o para la humanidad en general. No llega a decir que es contrario a la ley natural, pero llega a decir que es inadmisible. Es decir, que en las circunstancias actuales en las que nos toca vivir hoy en día, con nuestra economía avanzada, con tecnología avanzada, no necesitamos recurrir a la pena de muerte para controlar a un individuo que a lo mejor ha causado mucho mal. Ahora podemos, pues, meterlo a una prisión y podemos casi garantizar que de ahí no va a ser ningún mal. Es por eso que el Papa Francisco, mi amigo, ha llegado a afirmar que la pena de muerte es inadmisible. Y creo que, amigo, yo soy una de las personas que cuando el Papa Francisco abrió ese debate, no sabía qué pensar. Sinceramente no tenía una opinión sobre el tema. Pero el Papa Francisco abrió este debate y me adentré en él. Y me parece que el Papa Francisco tiene mucha razón, ¿eh? Creo que en general los católicos pues estamos avanzando en este tema. Y damos gracias a Dios porque este país de Medio Oriente, Líbano, pues ha declarado que la pena de muerte ha sido abolida en su país. Ahora, amigo, tenemos que reconocer que en Medio Oriente existen las leyes de pena de muerte más severas en todo el mundo. Aquí, pues, podemos decir que en Estados Unidos la pena de muerte depende, en primer lugar, del estado, ¿no? De cada estado. Hay estados en donde está muy limitado. Y hay también, esta pena solamente se usa, amigo, en circunstancias muy especiales aquí en Estados Unidos. En cambio, en Medio Oriente, amigo, esta pena de muerte se utiliza por cualquier cosa. Incluso se ha llegado a sentenciar a varias personas a la pena de muerte por no ser incluso, a ver, digámoslo abiertamente, musulmanes. Esto se ha visto, está hay varios casos, ahorita se me olvida el nombre de esta chica que luchaba por, ah, Malala, ahí está, una chica llamada Malala, que fue sentenciada a muerte en su país por luchar por los derechos de las mujeres por acceder a una educación digna, ¿no? Y esta chica fue sentenciada a una pena de muerte, sufrió un intento de asesinato y ahora, gracias a Dios, está viviendo en Canadá, me parece. Bueno, una figura inspiradora. Pero amigo, en Medio Oriente vemos esto muy seguido. A muchas personas les está dando esta pena de muerte por cualquier cosa, por no creer en el Corán, por una violación, que cosas que son severas, ¿no? Pero que, en mi opinión, no merecen la pena de muerte, ¿no? Entonces, damos gracias a Dios por esta noticia, amigo, y esperemos que muchos más países se pongan al corriente con la dignidad humana. Tenemos que luchar y respetar la vida desde el momento de la concepción hasta la muerte natural. Desde ese momento inicial de la concepción hasta esos momentos tan frágiles de la vida humana de nuestros abuelos y abuelitas que están en sus últimos días.
Damos gracias a Dios, amigo, por la dignidad humana y por la valentía de los políticos representantes del Líbano que acaban de pasar este fallo, esta ley que ahora abole y defiende la dignidad humana. Así que, amigo, con esto vamos a ir a una pausa. De regreso hablaremos un poquito sobre el Papa León XIV y sus comentarios sobre la música sacra. Y en segundo lugar, amigo, me gustaría hablar sobre un fallo de la Corte Suprema aquí en el estado de Arizona que acaba de emitir una decisión que tiene mucho que ver con la Iglesia Católica. Eso y mucho más aquí en tu programa, Abran las Puertas.

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2: Ya estamos de regreso, amigo, aquí en tu programa Abran las Puertas. Muy contento, amigo, de que sigas en la sintonía de En Familia Radio. Muy contento de que estés pasando un buen sabadito aquí alegre con nosotros. Estamos hablando de las noticias de la semana. En el segmento pasado, pues ya empezamos a hablar de ellas. Y a ver, aquí se me perdieron. ¿Dónde las tengo? ¡Qué bárbaro! Se me perdieron. Aquí las tengo. Bien, vamos a seguir hablando de las noticias de la semana, amigo. Ahora me gustaría hablar un poquito sobre un tema más de política, amigo. En el segmento pasado hablamos un poquito sobre cómo el país de Líbano, un país de Medio Oriente, acaba de abolir la pena de muerte. Esto es un fallo histórico en una región en donde, pues, muchos países sentencian la pena de muerte, sinceramente, por cualquier cosa. Lo usan de una manera, en mi opinión, muy desproporcionada. Se han reportado casos en donde se sentencia la pena de muerte a personas que, por ejemplo, no adhieren a la fe musulmán, al Islam. Entonces, por ello reciben la sentencia de muerte. Así que, amigo, este fallo del Líbano, esta ley que acaba de pasar, pues es una victoria para la dignidad humana, pero también es una victoria para la libertad religiosa en esa región, en donde tanto, amigo, se atenta contra la libertad religiosa, especialmente de tantos cristianos. Así que celebramos esta victoria legislativa, esta victoria de la dignidad humana, y esperamos que muy pronto en esa región muchos países se animen a abolir la pena de muerte. Y también rezamos, amigos, rezamos para que nuestro país despierte también, reconozca que la pena de muerte, como dijo el Papa Francisco, es inadmisible. Ahora pasamos, amigo, a otro tema de política. Aquí en el estado de Arizona, la Corte Suprema de Arizona establece qué puede considerarse una confesión religiosa. Y esto se refiere, amigo, al sigilo sacramental, al sello sacramental de la confesión. Un sacerdote que escucha una confesión, escucha pecados, y a veces esos pecados pueden ser muy graves, pero el sacerdote no puede revelar estos pecados, estos delitos a las autoridades competentes. No puede hacerlo por el sello sacramental, por el sigilo sacramental. Y hemos visto, amigo, que en los años anteriores ha habido en muchos estados, particularmente en California, ha habido este atentado contra la libertad religiosa, y específicamente contra el sigilo sacramental. Y aquí en el estado de Arizona, amigo, se emitió un fallo relacionado a un caso que involucra a un ex pastor bautista. Este pastor se llama Mario Rodríguez Ramírez, que fue acusado lamentablemente de abuso sexual de una menor. Después de que estas acusaciones salieran a la luz, el pastor Rodríguez habló con un amigo y él, pues, le admitió a ese amigo haber cometido este delito. Esta conversación fue grabada por el amigo, en secreto, evidentemente, y posteriormente él intentó, pues, impedir que estas grabaciones fueran utilizadas como evidencia en el tribunal. Él argumentaba que estaba protegido por el privilegio religioso o por el sigilo sacramental. Que dicho sea de paso, amigo, me parece bastante gracioso, ¿no? Que los protestantes, que, y no lo digo con ningún afán de ofender a nadie, ¿no? Pero sí me parece algo gracioso que los protestantes, pues, constantemente atacan la confesión, el sacramento de la confesión, pero en este caso están intentando defenderse con el sigilo sacramental. La Corte Suprema de Arizona, amigo, declaró que como esta confesión no había ocurrido en el contexto del sacramento de la confesión, o del sigilio sacramental y que no hubo un intento de parte de él de pedir perdón, entonces no está protegido por esta práctica religiosa de la confesión. Y esto, amigo, tiene mucho que ver, tiene muchas implicaciones con la Iglesia Católica aquí en del estado de Arizona, aquí con la diócesis de Phoenix, porque la decisión toca directamente el tema del sello sacramental de la confesión. La Corte señaló que no toda conversación privada con un sacerdote o un ministro constituye automáticamente una confesión protegida por ley. Si yo mañana voy y le cuento al sacerdote mis pecados, que a la vez también son delitos, él puede ir a entregarme a las autoridades competentes. Pero si yo le cuento mis delitos bajo el sello sacramental, en el contexto de la confesión, pues claro que él no puede. Incluso la Iglesia Católica, amigos, se toma tan, tan en serio esto que si el sacerdote quiere seguir siendo sacerdote, si quiere tener su chamba para siempre, pues la Iglesia Católica lo amenaza con la pena de excomunión. O sea, que un sacerdote, amigo, puede perder incluso hasta su chamba si llega a revelar la información que él obtiene bajo el sello sacramental en el contexto de la confesión. Así que, amigo, pues nosotros como católicos me parece que debemos de celebrar esta decisión, esta decisión de la Corte Suprema de Arizona, y esperamos que muy pronto muchos estados, amigo, sigan defendiendo el sello sacramental. Hay muchas historias, amigo, incluso ahorita se me escapa el nombre de algunos santos que han pues dado la vida por defender el sello sacramental. Por defender el sello sacramental, amigo. Así que por ello hay que dar gracias a Dios y su testimonio debe de ayudarnos a seguir impulsando a nuestros gobernantes, a nuestros políticos, a defender la libertad religiosa. Amigo, incluso psicólogos tienen incluso esta excepción, ¿no? De no tener que revelar lo que ellos escuchan en sus terapias, ¿no? Y creo que con mayor razón los sacerdotes, que son, podemos decir, terapistas, psicólogos del alma, ¿no? Que vienen a sanar nuestras heridas con el perdón que nos viene de nuestro Señor Jesucristo. Y también, amigos, si se abre esta puerta, ¿no? De que ahora los sacerdotes sí pueden contar a todo mundo, ¿no? Lo que hemos hecho, pues imagínate, amigo, cuántas personas no van a acudir al sacramento de la confesión por vergüenza, por temor. Amigo, tenemos que defender el sello sacramental, el sigilio sacramental. Tenemos que defender la libertad religiosa por doquier. Así que, amigos, celebramos esta decisión de la Corte Suprema y esperamos que muy pronto muchos estados de nuestro Estados Unidos pueda defender la libertad religiosa y pueda defender el sigilio sacramental de la confesión. Finalmente, amigo, pasamos a la última noticia. El Papa León XIV, como te decía, pues está dando una catequesis hermosísima todos los miércoles en sus audiencias generales. Está impartiendo, pues, lo que podemos decir, sus comentarios sobre una constitución dogmática escrita en el Concilio Vaticano II, que lleva el título de Sacrosanctum Concilium. Es el documento básicamente que habla sobre la liturgia y sobre la misa. Y en mi opinión, amigo, es uno de los más hermosos. Me encanta. Y él, pues, ha venido hablando sobre todos los temas que aborda este documento. Y ahora toca hablar sobre la música sacra, sobre la música sagrada. Él habló sobre el canto gregoriano, habló sobre la música tradicional de la iglesia, habló también del órgano, de la importancia de usar el órgano en la misa. Evidentemente, amigo, no en todas las iglesias las tenemos, no es un requisito, pero siempre es hermoso ver cuando las iglesias pues intentan, ¿no?, darle la prioridad al órgano, darle la prioridad a la música sacra. Evidentemente no se va a poder en todas las iglesias y tampoco estamos intentando decir que otros estilos de música sean estilos feos, para nada, ¿no? Pero sí el Papa León XIV anima a que de vez en cuando en nuestros hogares escuchemos música sagrada y vamos a ver cómo nuestra alma, amigo, va cambiando. Vamos viendo cómo nuestra alma se serena. Yo en lo personal, amigo, cuando voy a la misa dominical y escucho el órgano, y esto sería mi propia experiencia, hay quienes quizás no les guste, pero veo cómo el órgano, escuchar el órgano, los cantos tradicionales de la iglesia, pues siento que mi alma está más dispuesta a acercarse a Dios, ¿no? San Agustín también lo comentaba en su libro de las Confesiones, ese famoso libro. Él decía que cuando entraba a una iglesia y escuchaba el órgano, escuchaba el canto gregoriano, la música sacra, pues él sentía que Dios llevaba su alma hacia el cielo, ¿no? Así que, amigos, si a lo mejor no conocemos la música sacra, a lo mejor nos cuesta trabajo escucharla porque es difícil de escuchar, es a lo mejor aburrida. Permitamos que el Señor toque nuestra alma con esta música. Es un arte, es hermoso, y Dios quiere revelarse a través de la belleza, a través de la hermosura de la música. Así que, amigo, si a lo mejor no le hemos dado un vistazo o una escuchada, pues ¿por qué no? Ahí en nuestro Spotify, hay discos por ahí que venden, que nos pueden hacer mucho bien y que nos pueden ayudar a entrar en comunión con Dios. Hagámoslo, amigo, tomémosle la palabra al Papa León XIV. Bueno, amigo, con esto vamos a ir a una pausa. De regreso leeremos el Evangelio del día, la buena nueva de los jóvenes.
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Y hablando, amigos, de música sacra, pues ahí tenemos el gran himno oficial de la canción del jubileo 2025. Se titula Peregrinos de Esperanza. Su letra original, pues, es hermosísima, amigo. Realmente hermosísima, ¿eh? No, realmente me encanta escuchar esto.

0: Bueno, amigos, cuando queramos escuchar música sacra, amigo, ahí tenemos un excelente ejemplo, el himno del jubileo 2025, un gran regalo de nuestro Papa Francisco para la Iglesia. No he investigado, ¿saben cómo eligieron la letra, quién compuso la letra? Me gustaría estudiar ese tema, pero realmente es un excelente, excelente himno. Y es música sacra, amigo, hablando de la exhortación del Papa León XIV en el segmento pasado sobre Sacrosanctum Concilium, animándonos a tener un contacto con la música sacra. A lo mejor nos da un poquito de miedo, a lo mejor es algo aburrida quizás para algunos, pero permitamos que esa belleza, amigo, que esa hermosura, pues nos ayude a entrar en contacto con Dios. Bueno, amigo, con esto vamos a ir a escuchar la buena nueva de los jóvenes, el Evangelio de este día.
1: 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Prestemos atención a la traducción de la Biblia Católica para jóvenes.
0: Del Evangelio según San Mateo. En aquel tiempo, Jesús dijo a las multitudes y a sus discípulos: en la cátedra de Moisés se han sentado los escribas y fariseos. Hagan pues todo lo que les digan, pero no imiten sus obras, porque dicen una cosa y hacen otra. Hacen fardos muy pesados y difíciles de llevar y los echan sobre las espaldas de los hombres, pero ellos ni con el dedo los quieren mover. Todo lo hacen para que los vea la gente. Ensanchan los fisalterias y las franjas del manto. Les agrada ocupar los primeros lugares en los banquetes y los asientos de honor en las sinagogas. Les gusta que los saluden en las plazas y que la gente los llame maestros. Ustedes, en cambio, no dejen que los llamen maestros, porque no tienen más que un maestro y todos ustedes son hermanos. A ningún hombre sobre la tierra lo llamen padre, porque el Padre de ustedes es solo el Padre Celestial. No se dejen llamar guías, porque el guía de ustedes es solamente Cristo. El mayor de ustedes sea su servidor, porque el que se enaltece será humillado, y el que se humilla será enaltecido. Palabra de Dios.
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0: Bueno, amigos, ahí tenemos el Evangelio de este día, que es tomado del Evangelio según San Mateo, capítulo 23, versículos 1 al 12, en donde nuestro Señor Jesucristo, amigo, dirige unas palabras bastante fuertes a los fariseos. Creo que se puede decir que sería la mejor crítica de los fariseos de parte de nuestro Señor Jesucristo. Y los critica y los acusa de ser grandes soberbios, personas que les gusta ocupar los primeros lugares, que imponen prácticas a los demás, pero que ellos no están dispuestos de asumirlas. Bueno, amigo, aquí nuestro Señor Jesucristo nos está básicamente diciendo: no sean como los fariseos. No sean como ellos, los fariseos. Nuestro Señor Jesucristo, amigo, nos dice en la primera descripción de los fariseos cómo ellos quieren ocupar los primeros puestos. Dice nuestro Señor Jesucristo que ellos dicen una cosa y hacen otra. No son congruentes con sus creencias y con sus prácticas. Bueno, amigo, todos nosotros, si somos honestos, nos vemos reflejados en el fariseo. A lo mejor no completamente, a lo mejor algunos estamos un poquito mejor que los fariseos, pero todos tenemos algo de fariseo nosotros. A veces, amigo, creemos algo, pero no lo practicamos. A veces decimos algo, pero no somos congruentes con lo que decimos. A veces imponemos prácticas a los demás que nosotros no estamos dispuestos a asumir. A veces, amigo, queremos ocupar los primeros lugares. A veces realizamos grandes obras, incluso rezamos a veces para que nuestro prójimo nos vea. Amigo, todos nosotros llevamos un pequeño fariseo nosotros. Y el Señor quiere sanar ese pequeño fariseo. Me gusta mucho el consejo que da San Ignacio de Loyola. No sé si lo da San Ignacio de Loyola, yo lo escuché de un sacerdote que él dijo que San Ignacio de Loyola decía esto. Y bueno, yo no lo he hallado en ningún lado, pero creámosle al sacerdote que lo dijo en la homilía. El padre dijo una vez que San Ignacio de Loyola recomendaba que en el momento de la oración uno tiene que dedicar un momento para quitarse la máscara, ¿no? La máscara. Porque y tiene mucha razón el cura, ¿no? Aunque a lo mejor no lo haya dicho o lo dijo San Ignacio de Loyola, eso no importa. Pero todos nosotros, amigo, de vez en cuando llevamos una máscara. A veces no queremos que las personas vean nuestros pecados, a veces no queremos que vean nuestras debilidades, no queremos ser vulnerables con los demás. Y con justa razón, a veces no es prudente revelar esas cosas a los demás. Pero amigo, con nuestro Señor no podemos ocultar eso. A Él le podemos mostrar cómo queremos estar a veces en el primer lugar, cómo somos soberbios, cómo a veces decimos cosas que no practicamos. Al Señor, amigo, le podemos quitar nuestra máscara que tenemos de fariseos. Todos, amigo, como te dije al inicio, tenemos un pequeño fariseo viviendo dentro de nosotros. Y tenemos que pedir al Señor que sane ese pequeño fariseo viviendo dentro de nosotros. Y para ello, amigo, tenemos que reconocer nuestra debilidad ante el Señor y quitarnos la máscara. Y solo, amigo, cuando nosotros revelamos ante el médico nuestras llagas y nuestras dolencias, solo ahí Él puede entrar para sanar. Bueno, lo mismo con el Señor. Solo cuando abrimos nuestras llagas, abrimos nuestras enfermedades ante la sanación divina de nuestro Señor, solo ahí Él podrá tocarlas y sanarlas. Así que, amigo, abramos nuestras heridas al Señor. Él puede ver nuestros pecados, los comprende mejor que nosotros mismos. Es incluso Él más paciente que nosotros mismos somos. Pidamos al Señor, amigo, que nos sane. Y para ello hay que quitarnos la máscara y pedir su sanación. Con eso concluimos, amigo, nuestro programa del día de hoy. Espero que lo hayan disfrutado. Pidamos la intercesión de San Ignacio de Loyola. Quitémonos las máscaras. Nos escuchamos. Hasta pronto.

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Bienvenidos, bienvenidos nuevamente a este su programa Ánimo y Adelante con la comunidad de Alcohólicos Anónimos. Aquí en esta amplitud modulada 740 en Familia Radio celebra la vida. Y pues hoy tenemos un programa que va a llevar a cabo parte de nuestra recuperación, nuestra forma de ir a atrapando y llevando a veces ese perdón que necesitamos también hacer y esa lista de acciones que formamos en un tiempo. Hoy tenemos pues un invitado también que nos acompaña en esta tarde.